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1: La radio te informa la hora, 19:05.

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2: Decir, les va a devolver al 100 por 1, porque yo lo he visto con mis propios ojos y en mi propia vida, Ñaños.
3: Sí, querido Ñaño, muchas gracias. Bueno, de mi parte yo también podría identificarme que Radio María a mí siempre me ha acompañado en los momentos más difíciles para mí, que podría ser cuando yo me he internado, me he enfermado. Y de verdad, o incluso, eso me reía hoy con mi mami porque estábamos escuchando el maratón en la tarde. Y mi mami sí me preguntó, me dijo, ¿y tú, Ariana, qué vas a decir cuando escuchas Radio María? Y yo ahí me reía con mi hermana porque ella decía, yo cuando me levanto a estudiar a las 3 de la mañana es Radio María, porque está haciendo el Santo Rosario. Yo ya me voy a ir a la U, Radio María, y ya está empezando la Eucaristía. Ya voy en la tarde, prendo Radio María también para que me acompañe un rato en mi cuarto, es el Santo Rosario. Entonces es como, o sea, como también, yo me doy cuenta de que también aquí el Señor nunca llama a los que ya están listos, sino que Él te va preparando en el camino. Y yo me he dado cuenta de eso porque también desde que el Señor me dio esa gracia también de poder ser voluntaria aquí en Radio María, espiritualmente sí he visto una transformación y un cambio. Entonces yo sí puedo decir que gracias a la mamá, gracias a Radio María también me ha hecho crecer bastantísimo. En verdad, lo que yo estoy aquí, pues yo no he estudiado comunicación ni nada, pero la otra vez igual hablando con el Ñaño, escuchando qué fallas tal vez tenemos, qué podemos mejorar, yo igual decía es que no, es que simplemente es ser instrumento, es dejarse llevar por el Señor, es dejar que el Espíritu Santo obre en nuestros corazones y también agradecer a los que están al otro lado, porque si no fuera por la familia, si no fuera por usted que sintoniza Radio María, que tiene sed, porque en verdad cuando uno va a Radio María es porque tiene sed de poder conocer más de Dios, de poder crecer espiritualmente, de poder crecer también personalmente. Y es como que ver que todos somos una comunidad y es esa alegría de poder decir, okay, sí, voy a aportar, ya sea con mi tiempo, ya sea con dinero, ya sea de una u otras maneras, pero eso es lo que también hoy queremos animar, hoy queremos decir que si en su corazón, si ya escuchando nuestras anécdotas, nuestras experiencias, se abre un poquito su corazón y dice, sí, quiero aportar con un dolarito, con lo que sea, aquí estamos prestos porque en realidad la mamá lo necesita, el rey del Señor lo necesita, necesitamos de verdad bastantísimo. Muchas veces estamos aquí también entre grupo pensando y siempre es como que falta más, falta un poco más, tal vez falta más gente, tal vez falta lo económico, pero el Señor siempre nos recompensa y sobre todo, aunque no sea en lo material, muchas veces sí es en lo material como tú lo dices, Ñaño, pero también es esa alegría de saber que nuestro Padre es muy bueno y que Él siempre está a cargo de nosotros y siempre nos va a cuidar.
4: Sí, Ñaña, y la dinámica del cielo, como estaba compartiendo Ñaño Marvin, es tan maravillosa. Yo para ponerles en contexto un testimonio súper rápido, es involucra a muchas personas de mi familia, pero hace más de 10 años, mi mami, durante un curso de su enfermedad, ella se despierta por una prédica en la noche. Y desde ahí empieza este camino, y fue en Radio María. Y es tan sorprendente porque fue una diosidencia prácticamente. El padrecito, normalmente mi mami a esas horas no se escuchaba las reflexiones, pero justo esa noche salió una reflexión del padrecito Gerson. Y bueno, esta reflexión le condujo a mi mami a que se acerque a la parroquia de San Juan Eudes, donde conocimos a los padrecitos eudistas. Y es tan sorprendente esto porque yo me pongo a pensar y digo, bueno, al menos mi mami, ¿cómo se va a imaginar que después de más de 10 años, mi ñaña y yo íbamos a tener esta gran oportunidad de poder estar aquí en Radio María, sentadas a través de estos micrófonos, compartiendo? Como dijo mi ñaña, más que como... Aquí lo que nosotras hemos ido más aprendiendo y creo que forjando más nuestra vida espiritual. Y eso es tan maravilloso. Entonces, ¿por qué no aportar nosotros y ser parte de estos soldaditos, de estas hormiguitas de Radio María? Yo sé que tal vez la economía ahorita es muy complicada, pero abrazamos ese corazón muy generoso que cada uno de ustedes tiene, y con ese centavito, aunque ustedes piensen que no, es muy poco, eso no va a ayudar, no. Créannos que hasta el centavito más pequeñito que ustedes tengan y quieran aportarnos en este tiempo nos ayuda mucho para poder nosotros poder evangelizar y llegar a esos rincones donde la gente realmente nos necesita. Hay mucha gente que está enfermita, que pasa sola, especialmente los adultos mayores, que Radio María realmente es esa compañía para cada día. Como dijo mi ñaña, la Eucaristía, el Santo Rosario, los diferentes programas de los ñaños, Abuela que Vuela, Tercer Tiempo. ¿Cuántos programas, cuántas obras hace Radio María? Y queremos seguir aportando más. Y para esto nosotros necesitamos su contribución.
5: Ñaña linda, ¿me puedes compartir cuántos años tienes tú?
4: Yo tengo 29 años.
5: ¿Carita?
3: Yo tengo 22 años.
5: Si usted escucha estas voces dulces, tiernas, es porque fueron dóciles al llamado de Dios. Y queremos decirle que Tercer Tiempo también es una puerta abierta. No es el programa La Puerta Abierta, somos una puerta abierta para aquellos jóvenes que sientan aquel llamado también y puedan decir, ¿puedo aportar en algo? ¿Puedo apoyar? ¿Puedo poner el hombro en algo? Créeme que acá, o sea, nosotros tenemos el corazón abierto. La acogida está aquí primereando en el amor para poderte decir, sí, ven con mucho gusto, somos una comunidad que te amamos mucho y tenemos puesta la camiseta de Radio María, servimos en la iglesia, somos parte de este cuerpo místico, maravilloso, que tiene dinamismo, que tiene vitalidad, que tiene gozo y que quiere ser nadar contracorriente y ser una propuesta de soluciones, una propuesta de bienestar para todas las familias. Así es que bienvenido y bienvenida. Mira estas voces tiernas, dijeron que sí, y pueda que Dios esté tocando tu corazón también a ella al otro lado. Yo sé que mi amado hermano no le gusta que digamos su nombre al aire, pero bendito sea el Señor, tenemos la primera ofrenda generosa de $50 para Fundación Radio María. Un aplauso, por favor. Aplausos, los aplausos, ñaño, de mi corazón. Dios te pague, ñaño. De verdad, yo te conozco y yo sé que Dios lo mira. Ñaña, nada más quiero fundamentar dos citas bíblicas con lo que tú mencionaste. Pero antes de eso, nos vamos a ir con musiquita. Venga, música, porque esta música sana. Esta música llega al corazón. Nosotros tenemos una convicción, una certeza. Mira, Radio María va a llegar a donde las demás no llegan. Es directo a tu corazón. Ahí, Radio María llega donde las demás no llegan, directo a tu corazón.
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0: Hola, hola, hola, hola, hola, hola, buenas noches, amada familia, bendecida familia de Radio María. Qué felicidad me da poderme encontrar con ustedes en el primer viernes del último mes del 2022, el primer viernes del mes de diciembre, y por supuesto, desde la alegría del corazón, desde lo que el Señor nos permite y nos regala ser Él en nosotros, siempre agradecidos con el Señor, queremos saludarles a cada uno de ustedes. Ustedes son parte de esta familia linda, de esta familia bendecida, de esta familia maravillosa. Los abrazamos a la distancia, les enviamos un fuerte, fuerte, fuerte abrazo y yo anhelo personalmente que Jesús les esté bendiciendo y les siga bendiciendo. Les damos nuevamente la bienvenida. Esto es Tercer Tiempo y aquí empieza. Ni pandemia fue capaz de callarnos, ni pandemia fue capaz de detener la obra de Dios, porque, como lo dijo Gamaliel, uno de los grandes maestros en el tiempo del apóstol Pablo, si esto es de Dios, no habrá quien lo pare, no habrá quien lo pare. Y la obra de Dios continúa con cada uno de los programas. ¿Cuál es su programa favorito, por cierto? A ver, ¿cuál tienen ustedes, una hora favorita o un programa favorito?
1: Tercer Tiempo, definitivamente. ¿No?
0: A ver,
2: A mí me gusta Mujer, si tú supieras.
0: Ah, sí, bastante, sí, sí, sí, sí, ¿no? Uh-huh. Sí, sí, poderosa.
1: ¿Es para las mujeres dirigido?
0: Sí, sí, sí.
1: Ah, bueno,
2: sí,
1: vale.
2: Nancy Cabrera es muy...
1: Ya iba a sintonizarme ya a esa hora.
0: Hora de trabajo del ñaño. ¿Ñaña linda?
3: No sé, ñaña, si tiene un nombre el programa, pero el doctor Remigio Calderón. Él, me gusta mucho las reflexiones que él tiene y cómo motiva a las personas en cada uno de sus programas.
0: Qué lindo, ¿no? Y yo sé que usted también al otro lado tiene su programa favorito. De hecho, toda la programación de Radio María es favorita porque es especial, es hecha con amor. Y todo lo que es hecho con amor llega al corazón, ahí el chunguito. Y gracias porque siempre se hace presente Ibarra, Isabelita Robalino, acá en Quito también y todo el resto de provincias. Por eso yo quiero invitarle que en este momento vaya y coja su teléfono 37-31-040 y si está fuera de la provincia de Pichincha, anteponga el 02, por favor, 37-31-040 y diga, Loja está presente, porque en el amor está la victoria. Cuenca está presente, Tungurahua está presente, Cotopaxi está presente, Ibarra está presente y tenga la bondad. Queremos escuchar su testimonio y si quiere ponernos un audio al 098-400-3456, lo puede hacer, un audio cortito. Yo sé que los testimonios son grandes y poderosos, pero si usted me pone un testimonio de 30 minutos, se va a ir el resto del programa. Sea claro, preciso y conciso, así.
1: ABC, auténtico, breve y conciso.
0: Eso, entonces, no más de unos 10 segunditos en que diga, los amo, ofrende tanto, Dios es todo día. No, era una broma. Tómese su tiempito necesario y compártanos lo que hay en su corazón. Gracias por ser parte de esta hermosa familia, gracias por compartir y caminar de bendición en bendición. Ñaña Carito, hay una cita bíblica para fundamentar mientras entran las llamadas. Recuerde, 37-31-040, si está fuera de la provincia de Pichincha, te pone el 02. Y hay una cita bíblica en la que la narración, le pongo en contexto, que es la viuda de Sarepta, en la que el profeta Elías tiene hambre y se le acerca a ella y le dice, tráeme también un pedazo de pan. Y ella le responde, por Yahvé, tu Dios, no tengo ni una torta. No me queda nada de pan, solo un puñado de harina en la tinaja y un poco de aceite en el cántaro. Estaban recogiendo un par de palos para el fuego y ahora vuelvo a casa a preparar esto para mi hijo y yo. Cuando lo hayamos comido, no nos quedará más que esperar la muerte. De ese poquito que esta mujer tenía para ella y su hijo, fue capaz de desprenderse. Así, esto, ves lo último que tengo, no me queda nada más, esto. Y vas a ver el milagro que es Dios mirando eso, cómo Dios aconteció y cómo se multiplicó en ese momento el pan y la bendición. Yo quiero invitarte, amado hermano, que seas testigo de la bendición de Dios. O sea, ya está bonito, ya está bueno que el cristiano como lo dicen los apóstoles, Santiago, Pedro, Juan, oiga, no se contente con que esto suena bonito, conténtese con vivirlo. Hágame la fineza, en este momento separe su ofrenda, por favor, tenga la bondad, sea muy gentil, sea muy amable y comparta. Aprendamos a compartir. Siento yo en mi corazón que el ser humano aún no ha vivido la plenitud de su cristianismo si no vive Juan 13:34. Vamos a buscar Juan 13:34, por favor. El católico no ha vivido la plenitud de su cristianismo mientras no viva Juan 13:34. ¿Por qué? Porque todavía tiene pensamientos mezquinos, actitudes mezquinas, de acaparar, de guardar, de pensarlo, repensarlo, ¿será, no será? Y por eso estamos, lo voy a decir en tercera persona, a usted no se lo digo con dedicatoria, lo voy a decir en tercera persona, está como está, se pasa como se pasa, se vive y pasan muchas cosas, pero el detonante de la bendición es empezar a entrar en la dinámica de Dios. ¿Qué dice Juan 13:34, ñaña de mi corazón?
3: Les doy un mandamiento nuevo, ámense los unos a los otros, como yo los he amado. Así también, ámense los unos a los otros.
0: Ajá, síguele, ñañita.
3: Por el amor que se tengan los unos a los otros, reconocerán todos los que son discípulos míos.
0: Palabra del Señor. Gloria a ti, Señor Jesús. En el amor nos distinguirán que somos auténticos discípulos de Jesús. Mire, no es en otra cosa. No es que cuántas cosas alegóricas pueda hacer usted. En el amor. Ahora yo quiero preguntarle a usted que nos está escuchando y a quienes estamos acá, ¿cómo fue ese amor de Jesús? ¿Cómo fue ese amor de Jesús? A ver, cuénteme, ámense los unos a los otros como yo les he amado. Ajá, ¿cómo es ese amor? A ver, si tuvieran que decirlo en una palabra o en una frase, ¿en cómo lo resumirían ustedes? ¿Cómo es ese amor de Jesús?
2: Yo diría libre.
0: ¿Un amor libre? ¿Ya? ¿Libre de qué?
2: Dijiste solo una palabra. ¿Libre de qué? Bueno, es que esto también me resuena bastantísimo, que justo anteayer, Padre Benjamín, un saludo también si nos está escuchando.
0: De la comunidad de los carmelitas.
2: De la comunidad de los carmelitas.
0: A donde va la Ari todos los días a la Santa Eucaristía.
2: Sí, el Padre Benjamín decía que muchas veces es necesario que el humano en sí ya no tenga su fortaleza o su confianza ya en nada. Y que eso refuerza bastante, porque entonces tú ahí te das cuenta que solo el Señor es tu fuerza, es tu roca fuerte. Entonces yo por eso digo libre, porque digo, en verdad, o sea, el amor con el Señor es libre, ya cuando tú puedes soltar todo lo y solo tienes la confianza en Él, entonces ahí está el amor de Jesús.
1: Pues tú refines eso ya.
0: Gracias por darnos tu valiosa explicación, porque claro, tú lo entiendes y lo concibes la libertad, y entonces al otro lado, ¿no saben qué dice? Que es libre, ya puedo caminar por la calle. No, esta es la plenitud del amor, le hace libre para ser generoso y para donar. Ñaña linda.
3: Yo creo una entrega total, ñaño.
0: ¿Qué es eso?
3: Así como el Señor se entregó en la cruz, su muerte, o sea, dio todo por nosotros, yo creo que así también se refleja el amor que nosotros deberíamos tener hacia nuestros hermanos.
0: Amén.
3: Desprendernos totalmente, dejarnos llevar por el Señor y dar ese amor.
0: Amén.
1: Bueno, para mí, una palabra de amor fiel. ¿Por qué? Porque te entregas totalmente a esa persona, ¿no es cierto? Y es la persona de Cristo, aquel que lo dio todo por nosotros. Eso para mí es fidelidad. Y esa fidelidad de Cristo hace que a mí me jale a serle fiel a Él. ¿Cómo yo le puedo fallar al Señor? ¿Cómo yo le puedo fallar si Él dio todo? Entonces, ahí yo te puedo decir, el amor es fiel.
0: Qué lindo. Le voy a posibilitar acercarse un poquito más a la fe. Le voy a posibilitar acercarse un poquito más a la fe, con lo que acaba de decir Eri. El primer en ser, el verbo ser, ser fiel, es Dios. Y Él nunca va a fallar a sus promesas y a su palabra. Y lo que escrito está en su palabra se cumple. El apóstol Pablo le dice, Él tiene poder para cumplirlo, tiene poder para hacerlo. Porque Dios no se contradice. Y entonces cuando entramos en esa dinámica, Ya le voy a dar la cita bíblica. Aquel que deje padre, madre, hijos, hermanos, esposa, parientes, propiedades por mí.

0: aprender a entregarnos por completo, a ser generosos por completo. Mientras el ser humano no se done por completo, eso es, o sea, al modo de Cristo Jesús. Al modo de Cristo Jesús. ¿Cómo se entregó? Se entregó completamente. Aquí estoy para ustedes. Aquí estoy. Y yo les quiero preguntar, ¿cuánto vale una vida? ¿Cuánto vale? ¿Cuánto vale? ¿Cuánto vale tu vida? A ver, te veo ahí con... estás con Stradivarius, estás con Sara. A ver, hagamos una totalidad de cuánto vistes. Bueno, y en persona, en total, ¿cuánto vales? Ericito, ¿cuánto vales tú?
1: Yo siento que mi vida es invaluable, creo yo. No tiene precio. El precio ya lo pagó Cristo en la
0: gloria. Gloria a Dios. ¿Cuánto vales tú, Arita?
2: Sí, yo también cuando me preguntas eso se me viene que yo valgo sangre.
0: Sí. Denis, ¿cuánto vales tú, ñaño lindo? El amor de Dios.
1: Mucho, dice.
0: El amor de Dios, dice Denisito.
2: No tengo precio.
0: En los controles. Santa María Eufrasia sabiamente decía que tú vales más que un mundo. Que una vida vale más que un mundo. ¿Entiende usted eso? Una persona, una vida vale más que un mundo. Y cuando nosotros decimos esto, que aprender a entrar en la dinámica de Dios, en el dinamismo del cielo, una persona a veces se limita al tema material y me da mucha tristeza porque a veces se cumple que personas o familias tienen problemas por bienes o por dineros. Y eso me da mucha tristeza. Porque no han descubierto realmente que ese don precioso que cada uno tenemos, que una persona es más valiosa. ¿Cómo se entrega mamá en el día a día? Donándose. ¿Y cuánto les cobra a los hijos? ¿No les dice al fin del mes, hijito, aquí está la factura? O sea, yo soy... la servidora y ta, de almuerzos tanto, de desayunos tanto, de meriendas, de lavar de ropas, y nada. Es un amor auténtico, legítimo. Y los hijos y las hijas tenemos y tienen que aprender a vivir de esa manera, en la lógica de Dios. ¿Cómo nos amó Cristo? Jesús se entregó por completo, se anudó, se... Aquí estoy para toda la humanidad. Y usted también aprenda a darse de la misma manera. En este momento tenga la bondad, no guarde, guarde, despréndase por favor, entregue, done, aprenda a darse, aquel que me calcula mucho, aquel que sopesa mucho, ay, venga, hay que darse, hay que aprender a darse, dar el tiempo, dar la vida, dar los recursos, de... Y entra en el dinamismo del cielo, en el dinamismo de Dios, y usted sea testigo de la bendición de Dios. ¡Ñaño lindo! Hay otras opciones de poder hacer llegar su ofrenda generosa. Por supuesto, si usted no tiene la cuenta, el que ya se lo compartimos, o un dispositivo móvil, pero hay otras maneritas que sí le vamos a compartir. ¿Cuáles serían, Ñaña?
2: Sí, claro. 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
0: Gloria a Dios. Otra manera que usted pueda contribuir generosamente, pero mire, el día de mañana, por favor, en horario de oficina, de a partir de las 9 de la mañana hasta tipo 5 de la tardecita, ya estarán acá recibiendo sus llamadas, y puede llamar en Quito al 25, registre por favor, 25-64-714 o 25-64-719, si usted quiere hacerlo de una manera reservada, de una manera privada, y dice, yo quiero ofrendar unos $2,000, pero aquí en cortos, en chiquis nomás, entonces le

0: a recibir en esta llamadita telefónica. Por supuesto, y si usted quiere enviarnos un mensajito al 098-403-456, como el que ya nos están haciendo llegar, y quiere decir, quiero expresarme, contribuir, manifestarme con esta cantidad, bendito sea Dios, gracias. Muchísimas gracias. Tenemos dos mensajitos. A ver, les vamos a leer en este momento. Les voy a compartir el primero desde Ibarra. ¡Qué lindo! Desde Ibarra dice: hermanitos de tercer tiempo presentes desde Cotacachi. Por cierto, Radio María estuvo ayer en Cotacachi. ¡Qué lindo! Los aplausos para Radio María que estuvo ayer en Cotacachi. Les saluda Isabelita Robalino, que Dios les bendiga y continúen con su hermoso programa. Gracias, tenemos otro mensajito, ñaña de mi corazón.
1: Sí, dice: buenas noches, hermanas, les saluda Rosario de Quito. El año anterior hice un aporte de un valor importante a la radio. Para no dar tantos detalles, les diré que enseguida de eso recibí en el trabajo un valor similar por un concepto que a nadie nunca antes les habían pagado. Eso y muchas cosas más que he recibido gracias al Señor y a la mamita María. Mi programa favorito son ustedes y los de Nancy Cabrera.
0: Oh, linda, gracias, gracias. Que mi buen Jesús te siga bendiciendo. Gracias,
2: saludas,
0: mucho, Rosarita. Gracias, gracias.
2: Ella, Rosario.
0: Qué lindo, esa es la lógica de Dios, ¿eh? Esa es la lógica de Dios. Que a veces te estás privando de las bendiciones. Te estás privando del detonante. Así es que tenga la bondad. Meta su manito en el bolsillo y hágase acreedor a nuevas bendiciones. Haga una transferencia también. ¿A qué números de cuentas, ñaños lindos? Porque tenemos cuenta en el Pichincha, cuenta en el Pacífico y también tenemos en cuenta en...
1: De ahorro.
0: Acá, ajá, cuentas de ahorro. A ver, las de ahorro primero, Arita, ¿ya? Y luego la ñaña, las cuentas corrientes.
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0: Yo sé que usted está registrando y escribiendo, apuntando. Si en este preciso momento lo puede hacer, hágalo. Y si usted lo va a hacer mañana tempranito, por favor, hágalo. Hágalo. Lo que hay que hacer, hay que hacer. 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Vamos con música, ñaña linda.
2: Claro que sí.

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1: Hola, hola, hola, buenas noches, amada, bendecida familia de Radio María. Nos encontramos nuevamente aquí para compartir con cada uno de ustedes su programa preferido de los días viernes en la noche, Tercer Tiempo. Su servidor Marvin Chicha, haciendo match, equipo con Braulio, también con el Espíritu Santo, con María, Jesús, los santos, los ángeles acompañándonos, intercediendo por mí, por ustedes y por todos los hermanos de toda esta hermosa familia de Radio María, para compartir con ustedes una vivencia, una experiencia más en este su programa Tercer Tiempo. Sean cada uno de ustedes bienvenidas y bienvenidos. Aquí empieza Tercer Tiempo.

0: Mateo 19:29, 100 veces más. Eso no es un cálculo humano, es la lógica de Dios. Cuando damos, no perdemos. Cuando ofrendamos, recibimos. Cuando soltamos, Dios nos devuelve multiplicado. No siempre en dinero, pero siempre en bendición. Yo no sé cómo mi buen Jesús le haya pagado a mi familia. Yo no sé cómo mi buen Jesús le haya bendecido a mi madre. Yo no sé cómo mi buen Jesús les bendiga a mis hijos. Yo no sé cómo mi buen Jesús bendiga el resto de personas de mi contexto, pero Él es fiel y cumple sus promesas y cumple su palabra. Por eso quiero ahora invitarte a ti a que por favor aprendas a ofrendar, aprendas a diezmar, aprendas a compartir, así como el Señor se dio, en la misma dimensión, y que juntos podamos vivir en esta alegría de ser hermanos, de ser familia, y ser testigos también en esta porcioncita de vida que el Señor nos regala, de poder decir gloria a Dios. Aquella persona persevera en la fe, persevera en la Santa Eucaristía. Aquella persona, ahora sus hijos también están involucrados en la onda y en la película de Dios. Qué lindo, qué lindo. Y en esto usted es gestor y gestora. Gracias porque nadie se queda atrás, todos vamos hacia adelante. Y gracias porque esta es su obra. Usted tiene que aprender a tener sentido de pertenencia. Tiene que decir, es mi Radio María. Es mi Radio María. Y como es su Radio María, cuando usted está viendo que algo ya se deteriora en casita o ya está viejito, usted no lo deja ahí. Usted no se descuida. Usted no es negligente. Al contrario, como María en Lucas, en el primer capítulo, dice que ella vio la realidad, la necesidad de Isabel y corrió. Deprisa, dice. Por eso le animo, le invito a que deprisa también asumamos, seamos copartícipes, colaboremos en esta obra de amor.
1: Sí, también invitando a todos que si aún quedan en esa duda o si tal vez este no sea el tiempo, tal vez sienten que se animan después, a la siguiente semana o así, pues decirles que el Señor mismo nos ha dado el tiempo y espacio para cada cosa, y si en este momento usted lo está sintiendo, si en este momento aunque sea le nace dar un dólar, pues es bienvenido. Si aún así le nazca dar un poco, o está esperando que tal vez haya otras fechas o haya otros días donde tenga más, pues no espere más. Si en este momento ya en su corazón se ha sembrado esa esperanza, esa alegría, es muy bien recibido, y sobre todo que es para el Señor, es para la mamá, es para que esta obra siga continuando. Y también pensemos que tampoco no es solo como que los transmisores que nos faltan, sino que también pensemos en todas esas personas que gracias a los transmisores llegan, porque muchas veces yo también he escuchado alguna anécdota. Esto era sobre un joven que estaba a punto de suicidarse, de quitarse la vida, y de pronto la radio solo se prendió y empezó a escuchar. En las noches también salen dar reflexiones, entonces era de un padre, no recuerdo cuál, y entonces es eso, o sea, es el que nos estamos apoyando en ese amor, en que la iglesia somos todos nosotros, esta iglesia militante que se encuentra aquí, y que animarles, que bueno, si no es hoy, pues que sea mañana, pero que tratemos de apoyar en lo que más podamos en esta maratón, sobre todo con el lema que tenemos, que es
0: En el amor
1: está la victoria. Entonces también que la mayoría somos más, ¿qué? Que en la mayoría podemos nosotros también ganar, que esa victoria que es del Señor, pues también nosotros somos partícipes.
0: Tenemos una cita bíblica muy bonita, tenemos una cita bíblica maravillosa. Segunda de Corintios, capítulo... ¿Cuál tú la tienes, ñaño?
2: Segunda de Corintios, capítulo 9, versículos 6 y 7. Y nos dice, el que siembra escasamente, escasamente cosechará. Y el que siembra generosamente, generosamente cosechará. Cada uno dé como le ha resuelto en su corazón. No dé de mala gana, ni por obligación, porque Dios ama al que da con alegría.
0: Bendita sea la palabra de Dios. Aquí hay una clave para sentirse amado por Dios, en este texto bíblico. ¿Quieres sentirte amado a plenitud en Dios, por Dios? Segunda de Corintios capítulo 9, versículos del 6 al 7. Dios ama al que da con alegría. O sea, si tú das con alegría, hay un efecto, hay una consecuencia. El abrazo de Dios, el amor de Dios, la ternura de Dios, el consuelo de Dios se hace presente en tu vida. La ofrenda para Radio María es un acto de amor. Sí, por eso el lema de este año, en el amor está la victoria. ¿Cuántas familias queremos victoriosas? ¿Cuántas vidas victoriosas? ¿Cuántas personas, hermanos y hermanas, comunidades, queremos vivir en victoria? En el amor. Y por eso este es el momento de poder sembrar con generosidad.
1: Y también, bueno, también ya para ir un poquito terminando nuestro programa, también invitar, bueno, yo agradecer de estos audios que la verdad no me esperaba escucharte, Ñaño, tan joven. Bueno, creo que es tu recorrido que también has hecho aquí como voluntario en Radio María. Sí, Ñaño, pero es eso también, que creo que cada uno da desde sus dones que tiene, que el Señor mismo nos ha regalado. Y a mí también una frase que me quedó bastante es que, creo que de hecho lo dice San Pablo, que lo que el Señor me ha dado gratis, yo también lo doy gratis a los demás. Entonces eso, querida familia, también que estoy muy, muy feliz de poder compartir con ustedes, de poder, sobre todo, recordar siempre que nuestro Padre Dios es muy bueno. Él siempre nos da, Él siempre está pendiente de nosotros. Y sobre todo, si nosotros damos, Él conoce nuestro corazón. Entonces eso ténganle 100% por seguro, tengan 100% esa esperanza, que el Señor no se hace el ciego ni nada. Si usted lo da con esa pureza de intención, el Señor mismo lo verá. Y Él, como ese Padre bueno, que no hay nadie más que nos conozca, que mejor que Él, Él mismo se lo recompensará.
3: Así es, Ñaña, y les invito a que todos nos convirtamos en esas hormiguitas a ir en esta carrera, ¿no? Porque es esta maratón. Ayúdenos a conseguir este objetivo, el poder ayudar a Radio María, el poder ayudar a que las voces de los distintos programas también lleguen a aquellos puntos en donde lastimosamente por diferentes motivos Radio María todavía no puede llegar. Entonces, ayúdenos a que nosotros también podamos llegar allá y podamos evangelizar.
2: Así es, queridos niños y niñas, oyentes de Radio María, el Señor conoce nuestras necesidades y Él sabe lo que nosotros pasamos cada día. Y a pesar de eso, como la viuda de Sarepta, si estamos dispuestos a dar, a pesar de que tengo necesidades, tengo deudas, tengo cosas que pagar, y si a pesar de eso dejo a un lado todo eso y digo, Señor, esto te pertenece a ti, esto te lo doy a ti en forma de agradecerte todo lo que tú me bendices, entonces estás haciendo una obra de fe y estás haciendo una obra de caridad. ¿Cuántas obras de caridad has hecho en esta semana? Pues esta es la oportunidad para que empieces a hacer una buena obra de caridad, queridos niños.
0: Bendito sea Dios, gracias por todo el tiempo que Él nos permite ser un puente de amor y de bendición. Y es gracia de Dios lo que el Señor nos ha bendecido por medio del llamado y por medio de todo lo que Él nos regala, de todo lo que Él nos regala. Quiero invitarle a usted allá al otro lado a que sienta la presencia de Dios y esa presencia de Dios le empuje, le impulse, le mueva siempre a actuar en pos de los suyos. Le invito a que aporte desde su corazón. El Papa León XIV en su reciente pontificado nos ha recordado que el anuncio del Evangelio no puede detenerse. Y para que no se detenga necesitamos su generosidad. La maratón es esto, es la oportunidad para ser parte de esta misión. Millón gracias, que mi buen Jesús le bendiga. Gracias, gracias por hacerse presente y seguimos en esta fiesta porque esto sigue, esto no para, esto continúa. Y usted, yo sé que ya usted va a cenar, va a encontrarse con los suyos, va a elegir entre la novela o Radio María, se queda con Radio María, va a estar en TikTok o ora el Santo Rosario, va a orar el Santo Rosario y seguimos conectados, el ejército del Señor, seguimos para adelante y en el amor está la victoria. Esto fue
4: Tercer Tiempo.
0: Chau, chau.

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1: Son las 8 de la noche, 7 de la noche, en las Islas Galápagos. 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

0: Estimada audiencia de Radio María, damos inicio a nuestra oración mariana. En esta ocasión, rezamos desde el hogar de la familia Pico Hernández en la ciudad de Puerto Viejo. En este instante nos unimos en oración con la audiencia de todo el Ecuador. En este Santo Rosario, oremos
1: por los sacerdotes, comunidades religiosas y vocaciones,
0: por los voluntarios, benefactores, colaboradores y audiencia de Radio María,
1: por la juventud, la niñez y por la ancianidad,
0: por los migrantes y sus familias,
1: por los privados de la libertad,
0: por los enfermos y agonizantes,
1: por los difuntos,
0: por nuestra patria y sus gobernantes,
1: por la paz en el mundo,
0: por las intenciones propias de nuestra familia.
1: Nos

0: Espíritu Santo. Amén.
1: Pedimos perdón por nuestros pecados y los pecados del mundo entero.
2: Yo, pecador, me confieso ante Dios Todopoderoso y ante ustedes, hermanos, que he pecado mucho de pensamiento, palabra, obra y

Virgen, a los ángeles, a los santos y a ustedes, hermanos, que intercedan por mí ante Dios nuestro Señor. Amén. Dios Padre, en comunión con toda la Iglesia, te pedimos por el Santo Padre León XIV. Padre nuestro que estás en el cielo, santificado sea tu nombre, venga a nosotros tu reino, hágase tu voluntad en la tierra como en el cielo.

0: los que nos ofenden. No nos dejes caer en la tentación y líbranos del mal. Amén.
1: Dios te salve María, llena eres de gracia. El Señor es contigo, bendita tú eres entre todas las mujeres y bendito es el fruto de tu vientre, Jesús.
0: Santa María, Madre de Dios, ruega por nosotros pecadores, ahora y en la hora de nuestra muerte. Amén.
1: Dios te salve María, llena eres de gracia, el Señor es contigo. Bendita tú eres entre todas las mujeres y bendito es el fruto de tu vientre, Jesús.
0: Santa María, Madre de Dios, ruega por nosotros pecadores, ahora y en la hora de nuestra muerte. Amén.
1: Dios te salve María, llena eres de gracia. El Señor es contigo, bendita tú eres entre todas las mujeres y bendito es el fruto de tu vientre, Jesús.
0: Santa María, Madre de Dios, ruega por nosotros pecadores, ahora y en la hora de nuestra muerte. Amén.
1: Gloria al Padre, y al Hijo, y al Espíritu Santo.
0: Como era en el principio, ahora y siempre, por los siglos de los siglos. Amén.
1: A esta hora contemplaremos los misterios gloriosos. Primer misterio, la resurrección de nuestro Señor Jesucristo.
2: Pero Él les dijo, no se asusten, ustedes buscan a Jesús de Nazaret. El que fue crucificado ha resucitado. No está aquí. Miren el lugar donde le pusieron. Del Evangelio según San Marcos, capítulo 16, versículo 6.
1: Padre nuestro que estás en el cielo, santificado sea tu nombre. Venga a nosotros tu reino. Hágase tu voluntad en la tierra como en el cielo.
0: Danos hoy nuestro pan de cada día. Perdona nuestras ofensas, como también nosotros perdonamos a los que nos ofenden. No nos dejes caer en tentación y líbranos del mal. Amén.
1: Dios te salve María, llena eres de gracia, el Señor es contigo. Bendita tú eres entre todas las mujeres y bendito es el fruto de tu vientre.

0: Amén. Dios te salve María, llena eres de gracia. El Señor es contigo, bendita tú eres entre todas las mujeres y bendito es el fruto de tu vientre Jesús.
1: Santa María, Madre de Dios, ruega por nosotros pecadores, ahora y en la hora de nuestra muerte. Amén.
0: Dios te salve María, llena eres de gracia, el Señor es contigo. Bendita tú eres entre todas las mujeres y bendito es el fruto de tu vientre Jesús.
1: Santa María, Madre de Dios, ruega por nosotros pecadores, ahora y en la hora de nuestra muerte. Amén.
0: Dios te salve María, llena eres de gracia, el Señor es contigo. Bendita tú eres entre todas las mujeres y bendito es el fruto de tu vientre.

0: Amén.
1: Dios te salve María, llena eres de gracia. El Señor es contigo, bendita tú eres entre todas las mujeres y bendito es el fruto de tu vientre Jesús.
0: Santa María, Madre de Dios, ruega por nosotros pecadores, ahora y en la hora de nuestra muerte. Amén.
1: Dios te salve María, llena eres de gracia, el Señor es contigo. Bendita tú eres entre todas las mujeres y bendito es el fruto de tu vientre Jesús.
0: Santa María, Madre de Dios, ruega por nosotros pecadores, ahora y en la hora de nuestra muerte. Amén.
1: Dios te salve María, llena eres de gracia, el Señor es contigo. Bendita tú eres entre todas las mujeres y bendito es el fruto de tu vientre Jesús.
0: Santa María, Madre de Dios, ruega por nosotros pecadores, ahora y en la hora de nuestra muerte. Amén.
1: Dios te salve María, llena eres de gracia. El Señor es contigo, bendita tú eres entre todas las mujeres y bendito es el fruto de tu vientre Jesús.
0: Santa María, Madre de Dios, ruega por nosotros pecadores, ahora y en la hora de nuestra muerte. Amén.
1: Dios te salve María, llena eres de gracia, el Señor es contigo. Bendita tú eres entre todas las mujeres y bendito es el fruto de tu vientre Jesús.
0: Santa María, Madre de Dios, ruega por nosotros pecadores, ahora y en la hora de nuestra muerte. Amén.
1: Dios te salve María, llena eres de gracia, el Señor es contigo. Bendita tú eres entre todas las mujeres y bendito es el fruto de tu vientre Jesús.
0: Santa María, Madre de Dios, ruega por nosotros pecadores, ahora y en la hora de nuestra muerte. Amén.
1: Gloria al Padre, y al Hijo, y al Espíritu Santo,
0: como era en el principio, ahora y siempre, por los siglos de los siglos. Amén.
1: María, Madre de Gracia, Madre de Misericordia,
0: en la vida y en la muerte, ampáranos, Madre nuestra. Oh Jesús mío, perdona nuestros pecados, líbranos del fuego del infierno, lleva al cielo a todas las almas, especialmente a las más necesitadas de tu divina misericordia. Amén.
1: Segundo misterio: la ascensión de nuestro Señor Jesucristo.
2: Con esto, el Señor Jesús, después de hablarle, fue elevado al cielo y se sentó a la diestra de Dios. Del Evangelio según San Marcos, capítulo 16, versículo 19.
0: Padre nuestro que estás en el cielo, santificado sea tu nombre. Venga a nosotros tu reino. Hágase tu voluntad en la tierra como en el cielo.
1: Danos hoy nuestro pan de cada día. Perdona nuestras ofensas, como también nosotros perdonamos a los que nos ofenden. No nos dejes caer en la tentación y líbranos del mal. Amén.
0: Dios te salve.

0: Santa María, Madre de Dios, ruega por nosotros pecadores, ahora y en la hora de nuestra muerte. Amén.
1: Dios te salve María, llena eres de gracia, el Señor es contigo, bendita tú eres entre todas las mujeres y bendito es el fruto de tu vientre Jesús.
0: Santa María, Madre de Dios, ruega por nosotros pecadores, ahora y en la hora de nuestra muerte. Amén.

0: Santa María, Madre de Dios, ruega por nosotros pecadores, ahora y en la hora de nuestra muerte. Amén.
1: Dios te salve María, llena eres de gracia, el Señor es contigo. Bendita tú eres entre todas las mujeres y bendito es el fruto de tu vientre Jesús.
0: Santa María, Madre de Dios, ruega por nosotros pecadores, ahora y en la hora de nuestra muerte. Amén.
1: Dios te salve María, llena eres de gracia, el Señor es contigo. Bendita tú eres entre todas las mujeres y bendito es el fruto de tu vientre Jesús.
0: Santa María, Madre de Dios, ruega por nosotros pecadores, ahora y en la hora de nuestra muerte. Amén.

0: Santa María, Madre de Dios, ruega por nosotros pecadores, ahora y en la hora de nuestra muerte. Amén.
1: Dios te salve María, llena eres de gracia, el Señor es contigo. Bendita tú eres entre todas las mujeres y bendito es el fruto de tu vientre Jesús.
0: Santa María, Madre de Dios, ruega por nosotros pecadores, ahora y en la hora de nuestra muerte. Amén.

0: Santa María, Madre de Dios, ruega por nosotros pecadores, ahora y en la hora de nuestra muerte. Amén.
1: Gloria al Padre, y al Hijo, y al Espíritu Santo.
0: Como era en el principio, ahora y siempre, por los siglos de los siglos. Amén.
1: María, Madre de Gracia, Madre de Misericordia.
0: En la vida y en la muerte, ampáranos, Madre nuestra.
1: Oh Jesús mío, perdona nuestros pecados. Líbranos del fuego del infierno. Lleva al cielo a todas las almas, especialmente a las más necesitadas de tu divina misericordia. Amén.
0: Tercer misterio, la venida del Espíritu Santo sobre el colegio apostólico.
2: Quedaron todos llenos del Espíritu Santo y se pusieron a hablar en otras lenguas, según el Espíritu les concedía expresarse. Del libro Hechos de los Apóstoles, capítulo 2, versículo 4.
0: Padre nuestro que estás en el cielo, santificado sea tu nombre. Venga a nosotros tu reino. Hágase tu voluntad en la tierra como en el cielo.
1: Danos hoy nuestro pan de cada día. Perdona nuestras ofensas, como también nosotros perdonamos a los que nos ofenden. No nos dejes caer en tentación y líbranos del mal. Amén.
0: Dios te salve María, llena eres de gracia, el Señor es contigo. Bendita tú eres entre todas las mujeres y bendito es el fruto de tu vientre.

0: Amén. Dios te salve María, llena eres de gracia. El Señor es contigo, bendita tú eres entre todas las mujeres y bendito es el fruto de tu vientre Jesús.
1: Santa María, Madre de Dios, ruega por nosotros pecadores, ahora y en la hora de nuestra muerte. Amén.
0: Dios te salve María, llena eres de gracia, el Señor es contigo. Bendita tú eres entre todas las mujeres y bendito es el fruto de tu vientre Jesús.
1: Santa María, Madre de Dios, ruega por nosotros pecadores, ahora y en la hora de nuestra muerte. Amén.
0: Dios te salve María, llena eres de gracia, el Señor es contigo. Bendita tú eres entre todas las mujeres y bendito es el fruto de tu vientre Jesús.
1: Santa María, Madre de Dios, ruega por nosotros pecadores, ahora y en la hora de nuestra muerte. Amén.
0: Dios te salve María, llena eres de gracia. El Señor es contigo. Bendita tú eres entre todas las mujeres y bendito es el fruto de tu vientre Jesús.
1: Santa María, Madre de Dios, ruega por nosotros pecadores, ahora y en la hora de nuestra muerte. Amén.
0: Dios te salve María, llena eres de gracia, el Señor es contigo. Bendita tú eres entre todas las mujeres y bendito es el fruto de tu vientre Jesús.
1: Santa María, Madre de Dios, ruega por nosotros pecadores, ahora y en la hora de nuestra muerte. Amén.
0: Dios te salve María, llena eres de gracia, el Señor es contigo. Bendita tú eres entre todas las mujeres y bendito es el fruto de tu vientre.

0: Amén.
1: Dios te salve María, llena eres de gracia. El Señor es contigo, bendita tú eres entre todas las mujeres y bendito es el fruto de tu vientre Jesús.
0: Santa María, Madre de Dios, ruega por nosotros pecadores, ahora y en la hora de nuestra muerte. Amén.
1: Dios te salve María, llena eres de gracia, el Señor es contigo. Bendita tú eres entre todas las mujeres y bendito es el fruto de tu vientre Jesús.
0: Santa María, Madre de Dios, ruega por nosotros pecadores, ahora y en la hora de nuestra muerte. Amén.
1: Dios te salve María, llena eres de gracia, el Señor es contigo. Bendita tú eres entre todas las mujeres y bendito es el fruto de tu vientre Jesús.
0: Santa María, Madre de Dios, ruega por nosotros pecadores, ahora y en la hora de nuestra muerte. Amén.
1: Gloria al Padre, y al Hijo, y al Espíritu Santo.
0: Como era en el principio, ahora y siempre, por los siglos de los siglos. Amén.
1: María, Madre de Gracia, Madre de Misericordia.
0: En la vida y en la muerte, ampáranos, Madre nuestra. Oh Jesús mío, perdona nuestros pecados. Líbranos del fuego del infierno. Lleva al cielo a todas las almas, especialmente a las más necesitadas de tu divina misericordia. Amén.
1: El cuarto misterio glorioso, la Asunción de María Santísima.
2: Una señal apareció en el cielo, una mujer vestida de sol, con la luna bajo sus pies y una corona de dos estrellas sobre su cabeza. Del libro del Apocalipsis, capítulo 12, versículo 1.
0: Padre nuestro que estás en el cielo, santificado sea tu nombre, venga a nosotros tu reino, hágase tu voluntad en la tierra como en el cielo.
1: Danos hoy nuestro pan de cada día, perdona nuestras ofensas como también nosotros perdonamos a los que nos ofenden. No nos dejes caer en la tentación y líbranos del mal.

0: Santa María, Madre de Dios, ruega por nosotros pecadores, ahora y en la hora de nuestra muerte. Amén.
1: Dios te salve María, llena eres de gracia, el Señor es contigo, bendita tú eres entre todas las mujeres y bendito es el fruto de tu vientre Jesús.
0: Santa María, Madre de Dios, ruega por nosotros pecadores, ahora y en la hora de nuestra muerte. Amén.
1: Dios te salve María, llena eres de gracia, el Señor es contigo, bendita tú eres entre todas las mujeres y bendito es el fruto de tu vientre Jesús.
0: Santa María, Madre de Dios, ruega por nosotros pecadores, ahora y en la hora de nuestra muerte. Amén.

0: Tres Jesús.
1: Santa María, Madre de Dios, ruega por nosotros pecadores, ahora y en la hora de nuestra muerte. Amén.
0: Dios te salve María, llena eres de gracia, el Señor es contigo. Bendita tú eres entre todas las mujeres y bendito es el fruto de tu vientre Jesús.
1: Santa María, Madre de Dios, ruega por nosotros pecadores, ahora y en la hora de nuestra muerte. Amén.
0: Dios te salve María, llena eres de gracia, el Señor es contigo. Bendita tú eres entre todas las mujeres y bendito es el fruto de tu vientre Jesús.
1: Santa María, Madre de Dios, ruega por nosotros pecadores, ahora y en la hora de nuestra muerte. Amén.

0: Santa María, Madre de Dios, ruega por nosotros pecadores, ahora y en la hora de nuestra muerte. Amén.
1: Dios te salve María, llena eres de gracia, el Señor es contigo, bendita tú eres entre todas las mujeres y bendito es el fruto de tu vientre Jesús.
0: Santa María, Madre de Dios, ruega por nosotros pecadores, ahora y en la hora de nuestra muerte. Amén.

0: Santa María, Madre de Dios, ruega por nosotros pecadores, ahora y en la hora de nuestra muerte. Amén.
1: Gloria al Padre, y al Hijo, y al Espíritu Santo.
0: Como era en el principio, ahora y siempre, por los siglos de los siglos. Amén.
1: María, Madre de Gracia, Madre de Misericordia.
0: En la vida y en la muerte, ampáranos, Madre nuestra.
1: Oh Jesús mío, perdona nuestros pecados. Líbranos del fuego del infierno. Lleva al cielo a todas las almas, especialmente a las más necesitadas de tu divina misericordia. Amén.
0: Quinto y último misterio glorioso es la coronación de Nuestra Señora.
2: Tú eres la gloria de Jerusalén, la dicha de Israel. Tú, la honra de nuestra nación. Bendita seas por siglos infinitos. Del libro de Judith, capítulo 15, versículo 9 y 10.
0: Padre nuestro que estás en el cielo, santificado sea tu nombre. Venga a nosotros tu reino. Hágase tu voluntad en la tierra como en el cielo.
1: Danos hoy nuestro pan de cada día. Perdona nuestras ofensas, como también nosotros perdonamos a los que nos ofenden. No nos dejes caer en tentación y líbranos del mal. Amén.
0: Dios te salve María, llena eres de gracia, el Señor es contigo. Bendita tú eres entre todas las mujeres y bendito es el fruto de tu vientre Jesús.
1: Santa María, Madre de Dios, ruega por nosotros pecadores, ahora y en la hora de nuestra muerte. Amén.
0: Dios te salve María, llena eres de gracia, el Señor es contigo, bendita tú eres entre todas las mujeres, y bendito es el fruto de tu vientre.

0: Amén.
1: Dios te salve María, llena eres de gracia, el Señor es contigo. Bendita tú eres entre todas las mujeres y bendito es el fruto de tu vientre Jesús.
0: Santa María, Madre de Dios, ruega por nosotros pecadores, ahora y en la hora de nuestra muerte. Amén.
1: Dios te salve María, llena eres de gracia, el Señor

0: muerte. Amén.
1: Dios te salve María, llena eres de gracia, el Señor es contigo. Bendita tú eres entre todas las mujeres y bendito es el fruto de tu vientre, Jesús.
0: Santa María, Madre de Dios, ruega por nosotros pecadores, ahora y en la hora de nuestra muerte. Amén.
1: Dios te salve María, llena eres de gracia, el Señor es contigo. Bendita tú eres entre todas las mujeres y bendito es el fruto de tu vientre, Jesús.
0: Santa María, Madre de Dios, ruega por nosotros pecadores, ahora y en la hora de nuestra muerte. Amén.
1: Dios te salve María, llena eres de gracia, el Señor es contigo, bendita tú eres entre todas las mujeres y bendito es el fruto de tu vientre, Jesús.
0: Santa María, Madre de Dios, ruega por nosotros pecadores, ahora y en la hora de nuestra muerte. Amén.
1: Dios te salve María, llena eres de gracia, el Señor es contigo. Bendita tú eres entre todas las mujeres y bendito es el fruto de tu vientre, Jesús.
0: Santa María, Madre de Dios, ruega por nosotros pecadores, ahora y en la hora de nuestra muerte. Amén.
1: Dios te salve María, llena eres de gracia, el Señor es contigo. Bendita tú eres entre todas las mujeres y bendito es el fruto de tu vientre, Jesús.
0: Santa María, Madre de Dios, ruega por nosotros pecadores, ahora y en la hora de nuestra muerte. Amén.
1: Gloria al Padre, y al Hijo, y al Espíritu Santo.
0: Como era en el principio, ahora y siempre, por los siglos de los siglos. Amén.
1: María, Madre de Gracia, Madre de Misericordia.
0: En la vida y en la muerte, ampáranos, Madre nuestra. Oh Jesús mío, perdona nuestros pecados. Líbranos del fuego del infierno. Lleva al cielo a todas las almas, especialmente a las más necesitadas de tu divina misericordia. Amén.
1: Letanías de la Santísima Virgen María. Señor, ten piedad de nosotros.

0: Señor, ten piedad de nosotros.
1: Señor, ten piedad de nosotros.
0: Cristo, óyenos.
1: Cristo, óyenos.
0: Cristo, escúchanos.
1: Cristo, escúchanos.
0: Dios Padre Celestial,
1: ten piedad de nosotros.
0: Dios Hijo Redentor del mundo,
1: ten piedad de nosotros.
0: Dios Espíritu Santo,
1: ten piedad de nosotros.
0: Santísima Trinidad, un solo Dios,
1: ten piedad de nosotros.
0: Santa María,
1: ruega por nosotros.
0: Santa Madre de Dios,
1: ruega por nosotros.
0: Santa Virgen de las Vírgenes,
1: ruega por nosotros.
0: Madre de Cristo Madre,
1: ruega por nosotros.
0: Madre de la Iglesia,
1: ruega por nosotros.
0: Madre de la Misericordia,
1: ruega por nosotros.
0: Madre de la Divina Gracia,
1: ruega por nosotros.
0: Madre de la Esperanza,
1: ruega por nosotros.
0: Madre Purísima,
1: ruega por nosotros.
0: Madre Castísima,
1: ruega por nosotros.
0: Madre Intacta,
1: ruega por nosotros.
0: Madre Inmaculada,
1: ruega por nosotros.
0: Madre Amable,
1: ruega por nosotros.
0: Madre Admirable,
1: ruega por nosotros.
0: Madre del Buen Consejo,
1: ruega por nosotros.
0: Madre del Creador,
1: ruega por nosotros.
0: Madre del Salvador,
1: ruega por nosotros.
0: Virgen Prudentísima,
1: ruega por nosotros.
0: Virgen Digna de Veneración,
1: ruega por nosotros.
0: Virgen Digna de Alabanza,
1: ruega por nosotros.
0: Virgen Poderosa,
1: ruega por nosotros.
0: Virgen Clemente,
1: ruega por nosotros.
0: Virgen Fiel Espejo de Justicia,
1: ruega por nosotros.
0: Morada de Sabiduría,
1: ruega por nosotros.
0: Causa de nuestra alegría,

0: nosotros.
1: Vaso espiritual.
0: Ruega por nosotros.
1: Vaso digno de honor.
0: Ruega por nosotros.
1: Vaso de insigne devoción.
0: Ruega por nosotros.
1: Rosa mística.
0: Ruega por nosotros.
1: Torre de David.
0: Ruega por nosotros.
1: Torre de marfil.
0: Ruega por nosotros.
1: Casa de oro.
0: Ruega por nosotros.
1: Arca de la nueva alianza.
0: Ruega por nosotros.
1: Puerta del cielo estrella.
0: Ruega por nosotros.
1: Estrella de la mañana.
0: Ruega por nosotros.
1: Salud de los enfermos.
0: Ruega por nosotros.
1: Refugio de los pecadores.
0: Ruega por nosotros.
1: Consuelo de los migrantes.
0: Ruega por nosotros.
1: Consoladora de los afligidos.
0: Ruega por nosotros.
1: Auxilio de los cristianos.
0: Ruega por nosotros.
1: Reina de los ángeles.
0: Ruega por nosotros.
1: Reina de los patriarcas.
0: Ruega por nosotros.
1: Reina de los profetas.
0: Ruega por nosotros.
1: Reina de los apóstoles.
0: Ruega por nosotros.
1: Reina de los mártires.
0: Ruega por nosotros.
1: Reina de los confesores.
0: Ruega por nosotros.
1: Reina de las vírgenes.
0: Ruega por nosotros.
1: Reina de todos los santos.
0: Ruega por nosotros.
1: Reina concebida sin pecado original.
0: Ruega por nosotros.
1: Reina asunta a los cielos.
0: Ruega por nosotros.
1: Reina del Santísimo Rosario.
0: Ruega por nosotros.
1: Reina de la familia.
0: Ruega por nosotros.
1: Reina de la paz.
0: Ruega por nosotros.
1: Cordero de Dios que quitas el pecado del mundo.
0: Perdónanos, Señor.
1: Cordero de Dios que quita los pecados del mundo.
0: Escúchanos, Señor.
1: Cordero de Dios que quita los pecados del mundo.
0: Ten piedad de nosotros.
1: Ruega por nosotros, Santa Madre de Dios, para que seamos dignos de alcanzar las promesas y gracias de nuestro Señor Jesucristo. Amén. Con la confianza en la intercesión de María, que alcanzará de la Santísima Trinidad por los méritos de Cristo en la cruz, las gracias y bendiciones necesarias para nuestra santificación, concluimos este Santo Rosario rezando juntos una

llanto en este valle de lágrimas. Ea pues, Señora, abogada nuestra, vuelve a nosotros nuestros ojos misericordiosos.

0: Oh dulce siempre Virgen María, ruega por nosotros, Santa Madre de Dios,
1: para que seamos dignos de alcanzar las promesas de gracias de nuestro Señor Jesucristo. Amén.
2: Oración de San Juan Pablo II por Radio María. María, orienta nuestras opciones de vida, fortalécenos en la hora de la prueba, para que fieles a Dios y al hombre afrontemos con humildad y audacia los senderos misteriosos de las ondas radiales, para llevar a la mente y al corazón de cada persona el anuncio gozoso de Cristo Redentor del hombre.
3: María, estrella de la evangelización, camina con nosotros, guía a Radio María y sé su protectora. Amén.
2: María, unimos nuestro sí con el tuyo para que Jesús con el Padre y el Espíritu Santo vivan en nosotros y lleven nuestro ser a la plenitud de Dios. Amén.
3: Pidamos la intercesión de la Santísima Virgen María.
1: Bajo tu amparo nos acogemos, Santa Madre de Dios. No deseche las súplicas que te dirigimos en nuestras necesidades. Antes bien, líbranos de todo peligro, oh siempre Virgen gloriosa y bendita. Amén.
2: Agradecemos a la audiencia de Radio María que rezó con nosotros el Santo Rosario desde el hogar de la familia Pico Hernández en la ciudad de Puerto Viejo. Que Dios nos bendiga a todos. Muy buenas noches, Radio María, 24 horas junto a ti.

pues yo estoy contigo. No mires con desconfianza, pues yo soy tu Dios. Yo te he dado fuerzas, he sido tu auxilio, y con mi diestra victoriosa te he sostenido. Isaías capítulo 41, versículo 10.

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0: nada es imposible para Dios si yo tengo fe.
1: Cada jornada trae consigo una historia de fe, una vida entregada y un nombre que la Iglesia nos propone hoy: el Santo del Día. Estimados amigos de Radio María, este 14 de mayo, la Iglesia Católica destaca a San Matías Apóstol. Se sabe muy poco de San Matías. El dato más consistente surge de los Hechos de los Apóstoles, en que se relata que fue Matías el elegido a suerte como sucesor de Judas Iscariote en el círculo de los 12 apóstoles. Matías Apóstol es patrono de carniceros y sastres, y además arquitectos. Sus reliquias reposan en Treveris, Alemania. El 14 de mayo celebramos a San Matías.

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1: Son las 9 de la noche, 8 de la noche, en las Islas Galápagos.
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frente al Santísimo es estar frente al mismo Jesús, vivo, real y presente en la Eucaristía. Es abrir el alma al amor que se entrega en silencio. Es dejarnos mirar por Él y permitir que su presencia nos sostenga cuando faltan las fuerzas. A los pies de Jesús entregamos toda nuestra vida.

0: En el nombre del Padre, y del Hijo, y del Espíritu Santo. Amén. Ven, Espíritu Santo. Llena nuestros corazones y enciende en ellos el fuego de tu amor. Envía tu Espíritu, Señor, y nos darás nueva vida y renovarás la faz de la tierra. Oh Dios, que te dignaste iluminar nuestros corazones con las luces del Espíritu Santo, haz que nosotros, dóciles a tus inspiraciones, hagamos las obras que te agradan y gocemos de sus divinos consuelos. Por Jesucristo nuestro Señor. Amén. En el nombre del Padre, y del Hijo, y del Espíritu Santo. Amén. Amada familia de Radio María, saludos fraternos. Iniciamos nuestro espacio a los pies de Jesús en esta hora santa, que hoy quisiera elevarla como una acción de gracias a Dios por la familia de Radio María, por los voluntarios, benefactores, colaboradores, audiencia y personal de esta obra de bendición. Y también entregar en el corazón de Dios esta Maratón 2026. En el amor está la victoria. Les invito, por tanto, a unirnos para colocar en el corazón de nuestro Dios nuestras vidas, proyectos, intenciones, los proyectos de Fundación Radio María en el mundo y en nuestra patria. Gracias por acompañarnos. Que Dios siga derramando toda gracia y toda bendición en nuestras vidas. Bienvenidos y coloquemos en el corazón de Dios todo aquello que nuestro corazón hoy le entrega. Oremos ante el Santísimo Sacramento en este momento de profunda acción de gracias. Sea por siempre bendito y alabado.
1: Mi dulcísimo Jesús, por mi amor sacramentado.
0: Sea por siempre bendito y alabado.
1: Mi dulcísimo Jesús, por mi amor sacramentado.
0: Sea por siempre bendito y alabado.
1: Mi dulcísimo Jesús, por mi amor sacramentado.
0: Te damos gracias, Señor Jesucristo, por quedarte con nosotros bajo las especies del pan y del vino y alimentar nuestras almas.
1: Te damos gracias porque en este tiempo de gracia que vivimos nos invitas a la alegría y a comunicar con gozo a toda la humanidad que has vencido a la muerte.
0: Te damos gracias, Señor, Padre Santo, Dios Todopoderoso y Eterno, porque aunque somos pecadores y sin mérito alguno, has querido alimentarnos misericordiosamente con el cuerpo y la sangre de tu Hijo, nuestro Señor y Salvador Jesucristo.
1: Te damos gracias, Señor, por estar con nosotros en los momentos difíciles, por este tiempo propicio para renovar nuestra fe y nuestro compromiso.
0: Te damos gracias, Señor, porque siempre escuchas nuestras oraciones e incluso aquellas que nos guardamos en el corazón.
1: Padre amado del cielo, por la gracia maravillosa que recibimos por medio de este encuentro contigo en la persona de tu amadísimo Hijo, nuestro Señor Jesucristo, te doy gracias con todo mi corazón y, sabes, me da gusto hacerlo y me regocijo de contemplarte a ti. También cada vez que miro a mi Jesús en el sagrario, donde Él está presente y tú también.
0: ¡Qué alegría sentimos de escucharte! ¡Qué alegría por estos momentos de oración! Gracias, Señor, por darnos hambre y sed de ti.
1: Gracias, Señor, porque Radio María, a través de esta hora santa, es el medio para estar a tus pies.
0: Por eso, al darte gracias por esta maratón que estamos viviendo, amado Señor, nos abandonamos en tu corazón santísimo y allí depositamos los proyectos de Radio María, porque en el amor está la victoria. Postrado a tus pies humildemente, vengo a pedirte, dulce Jesús mío, poderte repetir constantemente:
1: Sagrado Corazón de Jesús, en ti confío.
0: Si la confianza es prueba de ternura, esta prueba de amor darte ansío, aun cuando estés sumido en la amargura.
1: Sagrado Corazón de Jesús, en ti confío.
0: En las horas más tristes de la vida, cuando todos me dejen, oh Dios mío, y el alma esté con penas combatida.
1: Sagrado Corazón de Jesús, en ti confío.
0: Aunque sienta venir la desconfianza y te obligue a mirarme con desvío, no será confundida mi esperanza.
1: Sagrado Corazón de Jesús, en ti confío.
0: Si en el bautismo que hermoseara mi alma, yo prometí ser tuyo y tú ser mío, clamaré siempre en tempestad o en calma.
1: Sagrado Corazón de Jesús, en ti confío.
0: Yo siento una confianza de tal suerte que sin ningún temor, oh dueño mío, espero repetir hasta la muerte.
1: Sagrado Corazón de Jesús, en ti confío.
0: Padre nuestro que estás en el cielo, santificado sea tu nombre. Venga a nosotros tu reino. Hágase tu voluntad en la tierra como en el cielo.
1: Danos hoy nuestro pan de cada día. Perdona nuestras ofensas, como también nosotros perdonamos a los que nos ofenden. No nos dejes caer en la tentación y líbranos del mal. Amén.
0: Dios te salve, María. Llena eres de gracia, el Señor es contigo. Bendita tú eres entre todas las mujeres, y bendito es el fruto de tu vientre, Jesús.
1: Santa María, Madre de Dios, ruega por nosotros, pecadores, ahora y en la hora de nuestra muerte. Amén.
0: Gloria al Padre, y al Hijo, y al Espíritu Santo.
1: Como era en el principio, ahora y siempre, por los siglos de los siglos. Amén.
0: Sea por siempre bendito y alabado.
1: Mi dulcísimo Jesús, por mi amor sacramentado,

bajado del cielo, dijo Jesús. El que coma de este pan vivirá para siempre.

0: gracias, amada familia de Radio María, por estar junto a nosotros a los pies de Jesús en esta hora santa. Oramos por nuestra familia, la familia de Radio María, voluntarios de todas las áreas y departamentos, benefactores. Señor, multiplique el 100 por 1 lo que dan para hacer posible que esta obra permanezca. Colaboradores, gracias, Señor. Suma voluntarios a esta obra de bendición, Señor. Gracias por lo que por medio de ellos realizas. Gracias, Señor, por la audiencia. Gracias por lo que en estos ya casi 28 años realizas a través de la radio, en la audiencia, en todos los rincones de nuestra patria y fuera de ella. Gracias, Señor. Gracias por el personal de la radio. Gracias por la parte administrativa. Gracias por la parte técnica de difusión de las redes sociales, de programación y todo ese ejército de voluntarios. Gracias, Señor. Haz de nosotros instrumentos de paz y de amor. La palabra de Dios en Romanos 12:2 dice lo siguiente: no se acomoden al mundo presente, antes bien, transfórmense mediante la renovación de su mente, de forma que puedan distinguir cuál es la voluntad de Dios, lo bueno, lo agradable, lo perfecto. Y esta es la misión de Radio María: ayudar a discernir para optar, como dice la palabra, por lo bueno, lo agradable y lo perfecto. Y San Pablo, escribiendo a los filipenses en el capítulo 4, dice: no se inquieten por cosa alguna, antes bien, en toda ocasión, presenten a Dios sus peticiones mediante la oración y la súplica, acompañadas de la acción de gracias. Y la paz de Dios, que supera todo conocimiento, custodiará sus corazones y sus pensamientos en Cristo Jesús. Por lo demás, hermanos, todo cuanto hay de verdadero, de noble, de justo, de puro, de amable, de honorable, todo cuanto sea virtud y cosa digna de elogio, todo eso ténganlo en cuenta. Gracias, Señor, porque nos permites por medio de Radio María hacer realidad en este medio de comunicación esta palabra tan bella y tan sublime que nos da San Pablo en el capítulo 4 de la carta a los filipenses. Por eso, como acción de gracias por la vida de Radio María, de todos los voluntarios, benefactores, colaboradores de audiencia y personal, elevemos esta súplica de acción de gracias.
1: Gracias por la alegría de la entrega, del arrepentimiento y el perdón.
0: Gracias por mandar a tu Espíritu Santo a enseñarnos, a guiarnos y a aconsejarnos.
1: Gracias porque al estar delante de ti nos regalas una unción nueva del Espíritu Santo. Y por los dones que haces descender sobre nosotros, por los frutos de tu Espíritu que trabajan en mí, la paciencia, la amabilidad, la ternura y el control de uno mismo.
0: Gracias por darnos la valentía de pedir por nuestras necesidades y saber que nos escuchas.
1: Gracias por ofrecernos a ayudarnos a cada circunstancia de nuestra vida y por ayudarnos a entender los deseos de nuestro corazón.
0: Gracias, Jesús. Gracias por el regalo tan hermoso de la alabanza que nos permites ofrecerte con amor. Bendita y alabada sea tu presencia santa en la hostia sagrada, en la hostia consagrada. Soy consciente, Señor, que tú estás allí presente, vivo, real y verdaderamente. Gracias, gracias por todo, mi adorable Jesucristo.
1: Bendito y alabado sea mi Jesús sacramentado.
0: Gracias, mi buen Jesús, por permitirnos saborear tu amor y tu ternura. Gracias por gustar y disfrutar de todo lo que nos has dado.
1: Gracias por gozarnos en el regalo de ser amados, salvados y bendecidos.
0: Gracias, Señor, porque eres bueno de corazón con todos.
1: Porque tu amor, tu bondad, tu ternura y tu compasión son eternos.
0: Gracias, Señor, a ti que eres el único, el verdadero, porque tu amor es eterno y porque nos enseñas a amar como tú nos amas.
1: Gracias por mi capacidad de razonar, porque me hiciste inteligente. Gracias, Señor, por mis sentidos, por mis ojos, porque por medio de ellos puedo ver tus maravillas. Por mis oídos, porque escucho el control de las aves, las palabras y el canto de mis hermanos.
0: Gracias, Señor, porque cuando nos apartamos de ti, tú jamás nos abandonas. Tampoco nos dejas solos, sino que con compasión y amor nos buscas y nos tiendes tu mano para que nos levantemos. Gracias por todo, Jesús.
1: Gracias, Señor Jesús, por sacrificar tu vida en la cruz, por nuestra salvación y quedarte bajo la especie de pan vivo en la Santa Eucaristía y poder allí saborear las delicias de tu vida.
0: Oh, mi Señor Jesús, tenemos tanto que agradecerte.
1: Gracias por romper el dominio de hábitos pasados y por concedernos una conversión más profunda.
0: ¡Aleluya! Bendito y alabado seas, Jesús, en el Santísimo Sacramento del altar.
1: Gracias por todo, Señor. Te llevamos en el corazón. Queremos hospedarte en nuestro corazón y que compartas hoy en nuestros hogares y familias. Acepto esta invitación y seremos juntos y así podremos hacer un mismo camino, el camino de la vida que tú, Señor, has traído para todos. Juan 10, vida y vida en abundancia, que solo será posible vivirlo estando contigo.
0: Gracias, mi adorable Jesús. A ti sea la gloria, el honor, la alabanza, el poder y la bendición, ahora y siempre, por los siglos de los siglos. Amén. Ahora, desde el Salmo 92, demos gracias al Señor por todo el bien que hace con nosotros. Gracias por su presencia en el Santísimo Sacramento del altar.
1: Qué bueno es dar gracias al Señor y cantar para tu nombre, oh Altísimo, anunciar tu amor por la mañana y tu fidelidad durante la noche, al son de la lira, de 10 cuerdas, con la melodía de la cítara y el arpa.
0: Tú me alegras, Señor, con tus acciones y canto jubiloso por las obras de tus manos.
1: Bendito y alabado sea Jesús en el Santísimo Sacramento de la Eucaristía, sea para siempre bendito y alabado.
0: Mi dulcísimo Jesús, por mi amor sacramentado, así sea. Y ahora, recordemos esa oración tan preciosa que nos regaló San Juan Pablo II para Radio María, recordándonos nuestra misión. Que el Señor nos permita, por intercesión de la Madre Buena, Madre de Radio María, alcanzar a todos con el mensaje de su Hijo Jesucristo, recordando las palabras de la Madre: hagan lo que Él les diga. con San Juan Pablo II, oremos diciendo:
1: María, orienta nuestra elección de vida, confórtanos en la hora de la prueba, para llevar a la mente y al corazón de cada persona el anuncio glorioso de Cristo Redentor del hombre. María, estrella de la evangelización, camina con nosotros, guía a Radio María y sé su protectora. Amén.
0: En esta oración, tan bella y tan sentida, encontramos unos puntos claves que tenemos que recordar. Primero, la misión evangelizadora de la radio. Utilizar las ondas sonoras para llevar a Cristo a todos y a todo lugar. Segundo, la intercesión mariana. Pedir que María sea siempre intercesora. Pedir su guía, fortaleza y protección, que su manto nos cubra a todos. Y tercero, la oración completa destaca el papel de María como guía en la labor de comunicación y evangelización de esta obra. Gracias, Jesús, por el regalo de tu madre y por el regalo de Radio María. Sea por siempre bendito y alabado.
1: Mi dulcísimo Jesús, por mi amor sacramentado.

Gracias por continuar a los pies de Jesús en esta hora santa. Amada familia de Radio María, en nuestra maratón 2026, en el amor está la victoria. Recordemos que la misión de Radio María es difundir el Evangelio de Jesucristo y promover su mensaje de alegría y esperanza, enfocado en la evangelización, en la oración y en la promoción humana.

0: se recuerda para todos quienes hacemos esta obra de bendición. ¿Cuáles son esos referentes, esos puntos claves de nuestra misión?
1: Evangelización, difundir la palabra de Dios y la doctrina católica.
0: Segundo, la oración y el consuelo. Estamos llamados a acompañar espiritualmente a los oyentes y apoyar a los enfermos, a los necesitados, a todos quienes pueden vivir algún momento de crisis o de necesidad.
1: Tercero, valores y familia. Fortalecer los fundamentos de la familia y promover valores humanos y morales.
0: Cuarto, el voluntariado y la providencia. Recordar que cada oyente, cada miembro de Radio Familia, es el rostro y el corazón de Dios para esta obra. 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
1: Quinto, alcance. 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
0: Así, Radio María busca llevar la presencia de María y de Jesús a través de las ondas radiales para acercarnos a todos, al Dios de la vida, a Jesús que nos dijo: yo he venido a traerles vida y vida en abundancia. Por eso, desde nuestra misión, podemos señalar algunos frutos de esta obra de bendición en el mundo. ¿Cuáles son los frutos de la escucha de Radio María?
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0: Segundo, Radio María es el milagro del voluntariado. 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
1: Tercero, conversiones y acompañamiento. 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
0: Cuarto, la importancia de la oración y la liturgia diaria. Radio María emite programación en 83 idiomas, entre ellos 53 lenguas nativas allí en el continente africano. 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
1: Quinto, estructura de la Iglesia. 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
0: Y la expansión del mensaje de paz. 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
0: Por eso, quisiéramos pedir al Señor, en este momento, que vamos a invocar su auxilio con estas letanías que nos recuerdan esta responsabilidad que tiene Radio María de llevar el mensaje a tiempo y a destiempo. Amado Jesús, bendice

0: esta obra y bendice nuestra maratón. Señor, ten piedad.
1: Señor, ten piedad.
0: Cristo, ten piedad.
1: Cristo, ten piedad.
0: Señor, ten piedad.
1: Señor, ten piedad.
0: Jesús, verdad eterna.
1: Ilumina a los comunicadores.
0: Jesús, palabra de Dios.
1: Dale sabiduría en su hablar.
0: Jesús, maestro de la verdad.
1: Protege la rectitud de la información.
0: Jesús, luz del mundo.
1: Disipa la oscuridad de la mentira.
0: Porque los medios sean instrumento de paz.
1: Te rogamos, óyenos.
0: Para que se difunda la verdad con justicia.
1: Te rogamos, óyenos.
0: Para que se respete la dignidad de todas las personas.
1: Te rogamos, óyenos.
0: Para que se proteja a los niños en el mundo digital.
1: Te rogamos, óyenos.
0: Para que se evite la difusión de noticias falsas.
1: Te rogamos, óyenos.
0: Para que las redes sociales construyan comunidad.
1: Te rogamos, óyenos.
0: Para que los periodistas busquen el bien común.
1: Te rogamos, óyenos.
0: Para que se alce y se escuche la voz de los oprimidos.
1: Te rogamos, óyenos.
0: Para que la tecnología fomente el diálogo.
1: Te rogamos, óyenos.
0: Para que los comunicadores sean valientes y honestos.
1: Te rogamos, óyenos.
0: Para que bendigas a la familia de Radio María en el mundo.
1: Te rogamos, óyenos.
0: Para que te dignes bendecir a la familia de Radio María en el Ecuador.
1: Te rogamos, óyenos.
0: Para que tú, Señor, permitas que esta maratón 2026 sea de bendición y alcancemos los objetivos propuestos.
1: Te rogamos, óyenos.
0: Por la familia de Radio María, voluntarios, benefactores, colaboradores, audiencia y personal.
1: Te rogamos, óyenos.
0: Cordero de Dios que quitas el pecado del mundo.
1: Perdónanos, Señor.
0: Cordero de Dios que quitas el pecado del mundo.
1: Escúchanos, Señor.
0: Cordero de Dios que quitas el pecado del mundo.
1: Ten piedad de nosotros.
0: Oremos. Señor Dios Todopoderoso, te pedimos que respaldes y guardes a los comunicadores que deciden hablar con rectitud, conforme a la justicia y sin corrupción. Que tus santas inspiraciones guíen el uso recto de la tecnología para que cada mensaje comience y termine en ti. Señor, bendice la obra de Radio María y haz prósperas las obras de nuestras manos. Por Jesucristo nuestro Señor.
1: Amén.
0: Quiero agradecer infinitamente a mi hermana Elvia por acompañarnos en esta hora santa a los pies de Jesús, en el contexto de esta maratón 2026, en el amor está la victoria.
1: Dios le pague, Padre Marquito, por estar a los pies de nuestro Salvador. Dice un refrán, el que da con alegría recibe muchas cosas, mi Señor Jesús. Gracias, querida familia de Radio María, por su colaboración para que Radio María siga evangelizando las 24 horas del día. Y que Dios y María Santísima proteja a todos los que integran la bendita Radio María aquí en nuestra patria y en el mundo entero, y que mamita María los cubra con su santo manto. Una bendecida noche para todos.
0: Sea por siempre bendito y alabado
1: mi dulcísimo Jesús, por mi amor sacramentado.

los pies de Jesús en acción de gracias por la obra y por toda la familia de Radio María. Gracias, Señor, por este día de maratón. Gracias por todos quienes hacen posible que esta obra siga adelante, mi Señor. Gracias por los voluntarios, benefactores, colaboradores, audiencia, por el personal de la obra. Gracias, mi Jesús. Dígnate bendecir cada una de nuestras vidas. Quiero recordarles a nuestros hermanos que pueden enviarnos sus mensajes al 098-400-3456. 098-400-3456. Y sus llamadas al 37-31-040. 37-31-040. Si nos llama desde fuera de Pichincha, por favor, anteponga el 02. Para nosotros es una bendición muy, pero muy grande poder contar no solo con su presencia, no solo a través de las ondas radiales, sino también su participación. Es para nosotros importante. Mensajes a través de nuestro número de WhatsApp 098-400-3456. 098-400-3456. Son llamadas al 37-31-040. 37-31-040. Si nos llama desde fuera de Pichincha, no olvide, por favor, anteponer el 02. Dice este mensaje: buenas noches, querido Padre. Gracias, Señor, porque esta noche podemos alabarte, bendecirte, glorificarte y darte gracias por habitar en nuestros corazones y por hacer de Radio María nuestro medio de evangelización. Gracias infinitas a Cecilia, Tatiana y Marta, que como todos los jueves nos acompañan aquí a los pies de Jesús. Que Dios les bendiga abundantemente. Un gran abrazo para todos y cada uno de ustedes. Que Dios multiplique el 100 por 1 la ayuda que brindan para que Radio María, como les hemos dicho en estos días, con la campaña de fraternidad, el amor todo lo puede, logramos cubrir el cambio de 5 equipos en 5 estaciones, en 5 frecuencias. Pero aún nos quedan 8 por delante. Y esta maratón, realizada en el nombre poderoso de Jesús, bajo el cobijo de la Santísima Virgen María, busca esto: hacer posible que los 8 equipos que también necesitan renovarse, en el nombre poderoso de Jesús se ha hecho, y así podamos seguir llevando este mensaje de amor, de paz y de alegría. Dice este mensaje: buenas noches, deseo pedir por la salud de mis papitos a los pies del Santísimo. Saludos desde Riobamba, Pablo. Gracias, Pablo, nos unimos por la salud de tus padres. Amado Jesús, tú nos dices que aunque pasemos por cañadas oscuras, no debemos temer ningún mal, porque tú vas con nosotros, Señor. Hoy queremos depositar en tu corazón a los enfermos. Recordemos que cuando trajeron la noticia a Jesús de que Lázaro está enfermo, le dijeron a Jesús lo siguiente: Señor, el que tú amas está enfermo. Y lo mismo podemos decir ahora de todos nuestros queridos enfermos: Señor, el que tú amas, mi padre, mi madre, mis hermanos, mi vecino, un familiar, Señor, aquel a quien tú amas está enfermo. Pon tu mano, Señor, pon tu mano que levanta, tu mano que restaura, tu mano que sana. Bendito sea, Señor, por hacer posible todo este proyecto de bendición. Gracias, mi Señor. Gracias por lo que has hecho. Gracias por lo que haces. Gracias por lo que harás. Te bendecimos, amado Señor. Y gracias por hacer posible
todo este momento de bendición en nuestras vidas, en nuestros propósitos, en nuestras intenciones. Permítanme elevar una súplica por todas las personas que están enfermas en su casa. Amado Jesús, tu poder no ha terminado, tu gracia no ha cesado, Señor. Visita a nuestros hermanos enfermos. Concédeles, si es tu santísima voluntad, la salud de sus cuerpos, pero sobre todo concédeles abundancia, abundancia de espíritu, para que estén sanos, Señor. Bendito seas. Dice este mensaje: buenas noches, Padre. Soy Carlos Aníbal de Quevedo. Le pido bendiciones para mí y todos mis familiares, principalmente por mis hijos. Gracias, Carlos. Que Dios te bendiga mucho. Aquí a los pies de Jesús colocamos tus intenciones, tus proyectos, tus necesidades. Entregamos al corazón bendito del Señor a la juventud y a la niñez. Señor, por tus heridas hemos sido sanados. Coloca en tus heridas, Señor, a la juventud y a la niñez para que estén sellados, para que estén protegidos de las acechanzas del enemigo, para que ninguna tentación pueda con ellos, mi Señor. Bendíceles abundantemente. Y gracias, gracias, amado Jesús, por lo que estás haciendo. Gracias, mi Señor, porque con los sacramentos de la unción, de la confesión, con el sacramento de la fortaleza de la unción de los enfermos, tú restauras vida, Señor, tú levantas. Gracias, gracias, mi amado Jesús, por todo lo que estás realizando. Quiero también agradecer a Braulio Delgado, que está en los controles. Braulio, que Dios bendiga abundantemente tu vida, tus proyectos, tus intenciones. Pongo en el corazón del Señor al grupo de peregrinos que salió hoy en este viaje, en esta peregrinación a los santuarios marianos. Señor, pongo en tu corazón los compromisos del noveno encuentro de sacerdotes en Loja. Señor, te pido también que derrames tu bendición en toda la familia de Radio María, en esta campaña, en esta maratón. Dice este mensaje: buenas noches, le saluda Máximo Sosoranga. Doy gracias a mi Jesús, mi Salvador, y por tantas bendiciones, porque hoy terminó el noveno encuentro de sacerdotes aquí en Loja. Gracias, Máximo, que Dios te bendiga abundantemente. Un abrazo infinitamente grande. Vamos ya a ir terminando esta hora santa a los pies de Jesús. En este espíritu de gratitud, gracias, Señor, gracias, porque no alcanzan las palabras para bendecir tu gracia, tu misericordia, tu amor infinito para con nosotros. Dispongámonos ya a recibir la bendición. Sea por siempre bendito y alabado mi dulcísimo Jesús por mi amor sacramentado. Les diste pan del cielo que contiene en sí todo deleite. Oremos. Dios Todopoderoso y Eterno, que en el Santísimo Sacramento de la Eucaristía nos dejaste el memorial de la vida, pasión, muerte, resurrección y glorificación de tu Hijo, nuestro Salvador Jesucristo, te pedimos nos concedas adorar de tal modo los sagrados misterios de tu cuerpo y de tu sangre, que experimentemos constantemente en nosotros el fruto de tu redención. Tú que vives y reinas junto al Padre, en la unidad del Espíritu Santo, y es Dios por los siglos de los siglos. Amén. Sea por siempre bendito y alabado mi dulcísimo Jesús por mi amor sacramentado. Nos disponemos ahora a recibir la bendición con el Señor presente en el Santísimo Sacramento de la Eucaristía. Gracias a cada uno de ustedes, amada familia, por ser parte de esta obra de bendición. Gracias porque nos ayudan a salir adelante con los proyectos que tenemos como radio. El Señor nos bendiga y nos guarde.
ilumine su rostro sobre nosotros y nos conceda su favor. Que Él vuelva su mirada a nosotros y nos conceda la paz. Y que nos bendiga nuestro Dios rico en misericordia, el que es Padre, Hijo y Espíritu Santo, descienda sobre nosotros y permanezca para siempre. Amén. Bendito sea Dios. Bendito su santo nombre. Bendito Jesucristo, verdadero Dios y verdadero hombre. Bendito el nombre de Jesús. Bendito su sacratísimo corazón. Bendita su preciosísima sangre. Bendito Jesús en el santísimo sacramento del altar. Bendito el Espíritu Santo Paráclito. Bendita la incomparable Madre de Dios, María Santísima. Bendita su santa e inmaculada concepción. Bendita su gloriosa asunción. Bendito el nombre de María Virgen y Madre. Bendito San José, su casto esposo. Bendito Dios en sus ángeles y en sus santos. Danos, Señor, sacerdotes santos. Danos, Señor, familias santas. Danos, Señor, juventud y niñez santas. Danos, Señor, el don de la paz. Danos, Señor, el don de la salud. Danos, Señor, el don del trabajo. Danos, Señor, el pan de cada día. Sea por siempre bendito y alabado mi dulcísimo Jesús, por mi amor sacramentado. Gracias, amada familia de Radio María, por acompañarnos en este espacio a los pies de Jesús. No se separen de la señal bendita de Radio María, 24 horas junto a ti, y Dios le pague por ser parte de la Maratón 2026. En el amor está la victoria. En el nombre del Padre y del Hijo y del Espíritu Santo. Amén. Una santa noche. Dios nos bendiga.

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1: Son las 10 de la noche, 9 de la noche, en las Islas Galápagos.
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2: Al terminar esta jornada, nos ponemos en las manos de Dios y le damos gracias por todo lo vivido. En su misericordia descansamos, confiándole nuestra noche y nuestro corazón. Oremos.
3: En el nombre del Padre, y del Hijo, y del Espíritu Santo. Amén.
2: Señor amado, la noche llega con su manto de silencio, y en esta calma mi alma se recoge ante ti. Gracias por este día que me has regalado, por cada hora vivida, por los momentos de alegría y también por los desafíos.
3: Te alabo porque has estado conmigo, aunque muchas veces no lo noté, en las pequeñas victorias, en las pruebas, en el cansancio y en las sonrisas. Ahí estabas tú, sosteniéndome con tu fidelidad.
2: Quiero hacer silencio y poner en tus manos todo lo que he vivido hoy. Te entrego mis aciertos y mis errores, mis palabras y mis silencios, mis encuentros y mis ausencias. Perdóname si herí a alguien, si no supe escuchar, si me dejé llevar por el orgullo o la impaciencia.
3: Lava mi corazón con tu misericordia y dame un descanso reparador. Sana mis heridas, renueva mis fuerzas, tranquiliza mis pensamientos. Quiero descansar no solo en mi cama, sino en tu paz.
2: Cuida a los que amo, Señor. Acompaña al que sufre, consuela al que está solo, alivia al enfermo y regálale tu luz a quien ha partido de este mundo. Que esta noche sea bendita para todos.
3: Si esta fuera mi última noche, que me encuentres con el corazón dispuesto y confiado en tu abrazo eterno. Y si me das un nuevo amanecer, que lo viva para ti, con renovada entrega y fe.
2: Gracias, Jesús, por ser mi descanso. Gracias, Espíritu Santo, por habitar en mí. Gracias, María, por acompañarme en mi descanso.
3: Amén. Padre nuestro, que estás en el cielo, santificado sea tu nombre. Venga a nosotros tu reino. Hágase tu voluntad en la tierra como en el cielo.
2: Danos hoy nuestro pan de cada día. Perdona nuestras ofensas, como también nosotros perdonamos a los que nos ofenden. No nos dejes caer en la tentación y líbranos del mal. Amén.
3: Dios te salve, María. Llena eres de gracia. El Señor es contigo. Bendita tú eres entre todas las mujeres y bendito es el fruto de tu vientre, Jesús.
2: Santa María, Madre de Dios, ruega por nosotros pecadores, ahora y en la hora de nuestra muerte. Amén.
3: Gloria al Padre, y al Hijo, y al Espíritu Santo.
2: Como era en el principio, ahora y siempre, por los siglos de los siglos. Amén.

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0: Dios mío, ven en mi auxilio.
1: Señor, date prisa en socorrerme.
0: Gloria al Padre, y al Hijo, y al Espíritu Santo.
1: Como era en el principio, ahora y siempre, por los siglos de los siglos. Amén. Aleluya.
0: Hermanos, habiendo llegado al final de esta jornada que Dios nos ha concedido, reconozcamos sinceramente nuestros pecados.
1: Señor, ten misericordia de nosotros,
0: porque hemos pecado contra ti.
1: Muéstranos, Señor, tu misericordia
0: y danos tu salvación. El Señor Todopoderoso tenga misericordia de nosotros, perdone nuestros pecados y nos lleve a la vida eterna.
1: Amén.
0: El corazón se dilata sin noche en tu santo cuerpo. Oh morada iluminada, mansión de todo consuelo.
1: Por tu muerte sin pecado, por tu descanso y tu premio, en ti Jesús, confiamos y te miramos sin miedo.
0: Como vigilia de amor te ofrecemos nuestro sueño. Tú que eres el paraíso, danos un puesto en tu reino. Amén. Aleluya, aleluya, aleluya.
1: Salmo 15. Protégeme, Dios mío, que me refugio en ti. Yo digo al Señor, tú eres mi bien. Los dioses y señores de la tierra no me satisfacen.
0: Multiplican las estatuas de dioses extraños. No derramaré sus libaciones con mis manos, ni tomaré sus nombres en mis labios.
1: El Señor es mi heredad y mi copa. Mi suerte está en tu mano. Me ha tocado un lote hermoso. Me encanta mi heredad.
0: Bendeciré al Señor que me aconseja. Hasta de noche me instruye internamente. Tengo siempre presente al Señor. Con Él a mi derecha no vacilaré.
1: Por eso se me alegra el corazón. Se gozan mis entrañas y mi carne descansa serena. Porque no me entregarás a la muerte, ni dejarás a tu fiel conocer la corrupción.
0: Me enseñarás el sendero de la vida, me saciarás de gozo en tu presencia, de alegría perpetua a tu derecha.
1: Gloria al Padre, y al Hijo, y al Espíritu Santo.
0: Como era en el principio, ahora y siempre, por los siglos de los siglos. Amén.
1: Aleluya, aleluya, aleluya. Aleluya.
0: Lectura breve. Que el mismo Dios de la paz os consagre totalmente y que todo vuestro ser, alma y cuerpo sea custodiado sin reproche hasta la parucía de nuestro Señor Jesucristo.
1: En tus manos, Señor, encomiendo mi espíritu. Aleluya, aleluya.
0: En tus manos, Señor, encomiendo mi espíritu. Aleluya, aleluya.
1: Tú, el Dios leal, nos librarás.
0: Aleluya, aleluya.
1: Gloria al Padre, y al Hijo, y al Espíritu Santo.
0: En tus manos, Señor, encomiendo mi espíritu. Aleluya, aleluya.

0: Sálvanos, Señor, despiertos. Protégenos mientras dormimos, para que velemos con Cristo y descansemos en paz. Aleluya.
1: Cántico de Simeón. Ahora, Señor, según tu promesa, puedes dejar a tu siervo irse en paz.
0: Porque mis ojos han visto a tu Salvador, a quien has presentado ante todos los pueblos.
1: Luz para alumbrar a las naciones y gloria de tu pueblo Israel.
0: Gloria al Padre, y al Hijo, y al Espíritu Santo.
1: Como era en el principio, ahora y siempre, por los siglos de los siglos. Amén.
0: Sálvanos, Señor, despiertos,
1: protégenos mientras dormimos, para que velemos con Cristo y descansemos en paz. Aleluya.
0: Oremos. Señor Dios nuestro, concédenos un descanso tranquilo que restaure nuestras fuerzas desgastadas ahora por el trabajo del día. Así, fortalecidos con tu ayuda, te serviremos siempre con todo nuestro cuerpo y nuestro espíritu. Por Cristo nuestro Señor.
1: Amén.
0: El Señor Todopoderoso nos conceda una noche tranquila y una santa muerte.
1: Amén.
0: Reina del cielo, alégrate, aleluya. Porque Cristo, a quien llevaste en tu seno, aleluya, ha resucitado según su palabra, aleluya. Ruega al Señor por nosotros. Aleluya.

yo estoy contigo. No mires con desconfianza, pues yo soy tu Dios. Yo te he dado fuerzas, he sido tu auxilio, y con mi diestra victoriosa te he sostenido. Isaías capítulo 41, versículo 10.

del costado de Jesucristo, principio de nuestra felicidad. En ti hallamos un poderoso auxilio contra todos los peligros del mundo y un medio eficaz contra nuestras faltas y nuestras imperfecciones.

paraíso sacramentado, hoy venimos a tu presencia con el corazón lleno de fe y esperanza. Tú conoces las lágrimas que no se ven, los miedos que se esconden y las batallas que parecen perdidas. Hoy te presentamos, Dios Padre, nuestros casos imposibles y las situaciones desesperadas.

Mira, Señor, cada súplica, cada llanto y cada necesidad. Tú que devolviste la vista al ciego, la vida al hijo de la viuda, la esperanza al paralítico y la fe a los que dudaban, muestra tu poder una vez más. Hermano y hermana, escribe en este momento, pide desde tu corazón a Dios su ayuda, su misericordia y su poder para resolver este caso imposible, esta situación, esta angustia que hoy está en tu vida.

sacramentado, ayúdanos en este caso imposible. Miramos tus milagros y recordamos que nada fue demasiado grande para ti. Tú resucitaste a Lázaro cuando todos pensaban que ya era tarde. Tú diste vida donde había muerte, esperanza donde solo quedaba dolor. Haz lo mismo en nuestra vida, Señor. Aunque nuestras fuerzas se agoten, nuestra fe no se rendirá. Porque sabemos que tú, Jesús, todo lo puedes. Que nada es imposible para Dios. Amén.

Jesús amado, a veces sentimos que las puertas se cierran, que no hay salida, que la espera duele. Pero recordamos tu palabra, lo que es imposible para los hombres es posible para Dios. Por eso hoy te entregamos nuestros casos imposibles. Como Marta y María cuando lloraban la muerte de Lázaro, te decimos, Señor, si hubieras estado aquí. Pero sabemos que tú estás aquí, vivo en el Santísimo, presente en cada vida de tus hijos e hijas, y que tu poder no tiene límites. Jesús sacramentado, mira nuestra necesidad. Toca esta herida, transforma esta situación.

porque sabemos que tú estás actuando ahora mismo. Nada es imposible para ti, Señor.

Jesús, Hijo de Dios vivo. Cuando la desesperación toca nuestra puerta, recordamos la fe de aquella mujer que sufría hacía 12 años y se acercó solo a tocar tu manto. Ella no necesitó palabras, solo fe. Hoy queremos tocar tu manto espiritual en el Santísimo y creer que nuestro milagro está en camino. Jesús sacramentado, ayúdanos en este caso imposible. Tú que escuchaste la voz del centurión que dijo: basta una palabra tuya y mi siervo sanará. Envía también una palabra sobre mi vida y la vida de los que estamos aquí presentes.

veces nos sentimos débiles, confundidos, cansados. Pero nos aferramos a tu promesa. Si tienes fe del tamaño de un grano de mostaza, dirás a esta montaña, muévete de aquí y se moverá. Por eso, aunque nuestra fe sea pequeña, hoy la ponemos en tus manos. Jesús sacramentado aumenta nuestra fe. Ayúdanos en este caso imposible. Tú que hiciste andar al paralítico, levántanos del suelo de nuestros miedos. Tú que devolviste la vista al ciego, abre nuestros ojos para ver tus maravillas.

fundamentado. Mira esta causa imposible. Tú que multiplicaste los milagros por amor, obra también hoy en nuestra necesidad. Ayúdanos a no dudar, a mantener la esperanza viva y a esperar en silencio tu respuesta. Es imposible para Dios, y aunque no veamos aún la solución, sabemos que tu mano poderosa ya está obrando en nuestra

Hermano y hermana, confía que nada es imposible para Dios. Señor Jesús, gracias porque sabemos que ya estás obrando en cada vida de los aquí presentes y sus familias. Porque has escuchado cada una de las peticiones, momentos de adversidad, momentos de tormenta que hoy tus hijos e hijas están pasando. Tu palabra nos enseña, todo lo que pidan en oración, crean que ya lo han recibido y lo obtendrán. Por eso hoy con fe aquí declaramos que nuestro caso imposible está en tus manos y ya tienes solución en tu tiempo perfecto. Amén. Gracias Jesús sacramentado, porque aún sin ver creemos. Gracias porque nos escuchas, porque nos acompañas y porque nada escapa de tu amor. Hoy descansamos en ti.

Gracias, Dios, gracias, Padre. Porque tú eres nuestro refugio, nuestra roca, y nada nos faltará en ti. En el nombre del Padre, del Hijo y del Espíritu Santo. Amén.

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1: Son las 11 de la noche, 10 de la noche, en las Islas Galápagos.
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0: Queridos hermanos y hermanas, compartiendo las bendiciones en la Radio María. En este espacio, que vamos a llamar y que estamos compartiendo, se llama Aclarando Dudas de Fe. ¿Cuántas dudas tenemos todos en la experiencia de la fe? El Señor nos invita, por ejemplo, en 1 Pedro 3:15, el Señor nos invita a dar razón de la esperanza. También debemos dar razón de la fe. Y la fe madura es la que también encuentra explicaciones. Pero la fe madura es también la que acepta el misterio. Hay cosas que solamente se aceptan porque desbordan nuestra capacidad, hacen parte del misterio. Y los que crecen más en experiencia espiritual, se les pueden manifestar algunas facetas de los misterios maravillosos que existen. Pero en la fe hay que crecer, en la fe hay que madurar. Los cristianos, como dicen por ahí, que los cristianos desprevenidos son los que caen en trampas diversas, en engaños diversos y terminan viviendo cualquier cosa, porque no tienen firmeza y ni claridad en sus principios, en los principios de la fe. Por eso dice católico ignorante, seguro protestante. Y eso sí tenemos que tenerlo bien claro, ¿no? Decirle la ignorancia. Y por eso es que hoy por todo lado hay formación, para que crezcamos más en el conocimiento de nuestra fe. Yo conocí en otros tiempos, y me gusta mencionarlo, y no sé si tú lo viviste, Ludy, bienvenida, si viviste, por ejemplo, con tus padres una experiencia de formación de la fe muy interesante, porque uno los veía a ellos practicando la fe, sí. Y además de eso uno encontraba en su casa folletos y textos que uno como niño o como joven, uno de repente iba hojeando y uno se iba instruyendo. Además que con ellos tenía unos espacios continuos de diálogo sobre la experiencia de la fe y éramos formados. Y cuando ellos no sabían, uno los veía consultando con el sacerdote o buscando la manera de enseñarnos e instruirnos un poco más con las capacidades que ellos tenían en su momento. Y hoy que tenemos más posibilidades, pareciéramos más ignorantes en la fe. Entonces, has visto eso, ¿no? Y lo has vivido.
1: Lo he vivido. Y desde pequeña ha habido un sacerdote por bendición en casa. Entonces, siempre mis papás nos iban guiando y había ese librito de las Sagradas Escrituras con dibujitos y yo desde chiquita estaba mirándolos y leyendo y así iba aprendiendo. Y ver a mi mamá de rodillas a mí me marcó desde muy pequeña. Entonces, ella estaba adorando, estaba a alguien superior a nosotros. Y cuando el Papa Juan Pablo II mencionó, porque él fue el que mencionó que si los hijos, si los niños desde pequeños ven a sus padres de rodillas ante alguien, en este caso ante Dios, dicen, hay alguien superior y entonces tenemos que seguirlos. Y esto yo lo viví de pequeña.
0: Es bien, bien interesante, sí. Y bien, bien bonito. Sí. Y yo recuerdo también, mis padres me sentaban, yo vivía en un campo, en una montaña, en una casita, una casa muy bonita, claro está, en el campo, pero cada noche nos sentaban en un lado de la cocina y nos sentaban a todos los hijos alrededor y nos iban explicando punto por punto el catecismo de la iglesia y nos iban enseñando las oraciones diversas, pero me encantaban las explicaciones que ellos se buscaban porque ellos no estaban ahí, nosotros hacíamos muchas preguntas y nuestros padres se esforzaban por darnos las respuestas desde la formación que tenían.
1: ¿Recuerda cuáles fueron sus primeras oraciones que le enseñaron? ¿La primera oración que le enseñaron?
0: Ah, oraciones muy especiales, que yo creo que ustedes no las saben, porque eran oraciones propias de la devoción de mamá. Pero, por ejemplo, dame Dios tu bendición antes de entregarme el sueño. Por todos los que yo amo, vela tú mientras que duermo. Y tiene otros elementos bonitos, pero hay otras oraciones. Y así tantas, pero ¿no? Además de las oraciones de la iglesia. Yo sé muchísimas oraciones porque me enseñaban las de la iglesia y como había tanto tiempo y eso era todos los días, aprendíamos y oraciones y oraciones y mucha experiencia de la catequesis de la iglesia. Y todos los días el Santo Rosario, leíamos siempre la palabra de Dios. Era muy hermosa la instrucción. Entonces, ¿por qué hoy más gente está distraída en la experiencia de fe?
1: Todos los medios de comunicación, la televisión, tantas cosas que hay que ha distraído. Y bueno, además los papás como que están descuidados.
0: Andan, ¿no?, en otras cosas, andan ocupados a ver si tienen dinero o si tienen cosas y darles y buscar un bienestar que es falso. Obvio que tenemos que buscar lo necesario, pero una familia con oración nunca le falta lo necesario.
1: No es que vaya contra nuestros hermanos separados, nuestros hermanos evangélicos, pero
0: que ellos viven una experiencia muy rica.
1: Muy rica y muy bonita, sino que me preocupa mucho escuchar que hay algunos de los nuestros que han aprendido recién con ellos a orar o a leer la Biblia, como que no han descubierto en nuestra iglesia esa parte tan rica y tan esencial.
0: Exacto, no lo hemos buscado porque nuestra Iglesia Católica ofrece todo lo que ellos están ofreciendo y mucho más, porque es que nosotros tenemos la gran riqueza de toda la tradición de la Iglesia, como lo vamos a hablar ahorita, la Iglesia Católica Romana y también las otras iglesias católicas que vienen de la misma Iglesia de Jerusalén, la Iglesia Madre, ahí están los ortodoxos y otras iglesias que mencionamos, las iglesias históricas, son pero viene solo de una gran iglesia, la única Iglesia de Cristo, pero varios de ellos se han separado, porque encontraron fragilidades en nuestra propia iglesia, madre de la iglesia, y ellos querían reforzar algún aspecto que la iglesia no estaba ofreciendo en ese momento. Y ahora la iglesia, bueno, se ha dado cuenta que muchos de los hermanos separados han ganado mucho, nos han aportado elementos muy interesantes, como conocer más la palabra de Dios, elementos muy ricos, como una alabanza más fuerte, una música de mayor adoración, un deseo de vivir juntos más como comunidad.
1: La tenemos nosotros.
0: Y que ya nosotros, pues claro, nosotros lo hemos tenido siempre. Lo que pasa es que esos elementos se fueron separando en la Iglesia Católica a las comunidades religiosas y a ciertos grupos de vivencia cristiana fuerte, pero no era como el conglomerado general. Hoy día ya es toda la Iglesia la que está viviendo esto. Ya en la Iglesia hay grupos carismáticos, ya en la Iglesia hay movimientos de conversión, están los cursillos de cristiandad, está Emmaús, están tantos que están movimientos ricos que están ofreciendo diversas posibilidades para vivir y crecer en nuestra experiencia cristiana, ya bien sea de conversión y ya bien sea de crecimiento mismo en la fe. Entonces, es bien interesante lo que se está ofreciendo. Bueno, de eso vamos a hablar. Algunas dudas de fe. Entonces, aclarando dudas de fe, ¿cuáles serán tus dudas, mi hermano o mi hermana? Tal vez preguntas que no has resuelto y no las has buscado. Esperamos poderte responder en este espacio alguna de esas preguntas que te haces en el camino de tu fe o en el camino de nuestra fe. Todas las tenemos. Y qué bonito ofrecer algunas respuestas que nos ayuden a afirmar nuestra fe y vivir con alegría esta fe tan hermosa de nuestra Iglesia Católica. Así que todos y todas bienvenidos a la búsqueda de la Radio María, el espacio del alma que queda grabado en tu corazón.

0: compartiendo aquí la búsqueda de la Radio María. No, Sandrita, que nos acompaña en esta técnica. Y nosotros compartiendo este programa que se llama Aclarando Dudas de Fe. Bueno, qué hermoso es eso, poder aclarar tantas dudas que se van presentando en nuestro camino. Y qué bueno ir profundizando la experiencia de la fe, sabiendo que la experiencia de la fe se va aclarando también en unión a la Iglesia y también una experiencia viva y rica de oración y de experiencia viva y rica con los sacramentos de la Iglesia. Un amor muy grande a la Iglesia. Bueno, vamos a resolver algunas preguntas y todo esto, pero antes vamos en la presencia del Señor a pedir al Señor que nos ilumine. Danos, Señor, la fuerza de tu Santo Espíritu. Permítenos, Señor, que la fe nuestra crezca. Y así como nos dices en la palabra, que esa fe se profesa con los labios y con el corazón, permítenos, Señor, comprenderla con nuestra mente y poderla profesar con toda nuestra vida. Y permítenos, con la fuerza de tu luz, Padre, Hijo y Espíritu Santo, y tú, María, Madre de Fe, guíanos en este compartir para que podamos amar más el don de la fe que se nos ha entregado, que es un don, el don que nos conduce a la salvación. Señor, aumenta nuestra fe. Señor, ilumina nuestra fe. Señor, ayúdanos a aclarar nuestras dudas de fe. Danos la firmeza de nuestra fe hasta ser capaces de dar la vida por ti, Señor, por el Evangelio. Amén. Bueno, Ludi, comenzamos. A ver, ¿qué quisieras contarnos para aclarar? A ver, una duda de fe que tengamos y vamos juntos, tú una, yo otra, y sería muy bonito. A ver, ¿qué una por ahí, una inquietud que muchas personas están planteando y presentando como dudas de fe?
1: ¿Por qué tengo que confesarme con un sacerdote y no lo hago delante del Señor?
0: Esa es una pregunta buenísima para muchas personas. ¿Qué respuesta tienes?
1: Porque el Señor mismo lo dice en su palabra. Es muy claro cuando Él dice, lo que aten en el cielo quedará atado en la tierra, cuando les da el poder a los apóstoles. Y lo que ates en el cielo quedará...
0: Lo que ates en la tierra...
1: Quedará atado en el cielo. Y lo que desates en la tierra quedará desatado en el cielo.
0: Exactamente. Recuerde que el Señor nos dio la autoridad a nosotros en el Evangelio de Juan. Recordemos que en el capítulo 21... se nos dio la autoridad. Cuando hay esa fusión del Espíritu Santo, recuerde que se nos ha dado ya a los discípulos de Jesús y los que estamos como ministros ordenados el poder de la absolución, cosa que no pueden dar los hermanos evangélicos ni los que no están ordenados o los que son falsos sacerdotes. 20. Podemos todos suplicar. Está en el capítulo 20.
1: Sí, 20.
0: Ah, aquí ya lo encontré también. Entonces, el poder de la absolución y el poder de perdonar pecados se los ha dado a los que pertenecemos a la línea y a la descendencia directa de los apóstoles, los obispos, sacerdotes, el papa. Somos los que tenemos el poder de absolver los pecados. Todos podemos pedir perdón, pero recibir la absolución y desatar la atadura del mismo pecado es un poder que se ha dado a los ministros ordenados de la misma línea de los apóstoles. Bien, y que eso está en la Iglesia Católica, y que eso está en la Iglesia Ortodoxa también, porque están las iglesias orientales, que no están con la Iglesia Romana, pero ellos tienen su iglesia en la que ellos también tienen el poder de perdonar. Es la Iglesia la que tiene el poder de la absolución. Y algunos dicen, simplemente dile a Dios que te perdone. Sí, pero no tienen la absolución. Se necesita, Dios actúa a través del poder humano para poder absolver. Veamos, humano pero consagrado, el sacerdote. Claro. ¿Qué dice el texto?
1: Es el versículo 23 del capítulo 20 de San Juan.
0: De este Evangelio de San Juan, ¿qué dice?
1: Dice, reciban el Espíritu Santo, a quienes perdonen los pecados les quedan perdonados, a quienes se los retengan les quedan retenidos. Palabra del Señor.
0: Gloria a ti, Señor Jesús.
1: Este es el momento en que nace el sacramento. Jesús instaura el sacramento de la reconciliación.
0: Bueno, en realidad él lo instaura es con la cruz.
1: Claro.
0: Ahí nace el poder.
1: Cuando se abre.
0: Claro. Pero ahí ya es la autoridad que concede y el otro texto que habías tomado del Evangelio de Mateo. Entonces, ahí viene ya decir, la autoridad la tenemos. ¿Por qué? Porque nosotros, en nombre de Cristo, ¿quién es el que perdona? No soy yo, no. Pobre sacerdote humano. No es el obispo humano. Es Jesús que se pone en nosotros y que cuando el sacerdote levanta la mano para absolver, esa mano se vuelve mano de Cristo aunque tú no veas. Y esa mano se vuelve llaga de Cristo que derrama sangre de su sangre preciosa para lavar los pecados que están en tu alma aunque no lo veas. Ese es el poder de la limpieza. Por eso es que se sale tan liviano, tan libre de una absolución que un sacerdote o un ministro consagrado ordenado da en la iglesia. Sacerdotes, obispos y el Papa son los que pueden absolver y perdonar los pecados en el nombre de Dios, porque es Dios el único que perdona. Nosotros en nombre de Dios damos la absolución. Se nos ha dado ese poder y esa gracia, es una liberación. Qué hermoso eso, que lo podamos aclarar, y qué hermoso que todos podamos confesarnos frecuentemente posible. Mandamiento, todos, si te mantienes en la gracia, la iglesia dice mínimo una vez al año. Los que caminan más en santidad, cada mes hacer una confesión. Y los que están todavía más santificados lo hacen a veces cada semana. Pero es tremendo la práctica de la reconciliación. Pero si se puede hacer, a ver, de acuerdo con los tiempos fuertes de la iglesia, podemos llevar un buen ritmo de las confesiones. Creo que es así. Nos confesamos, nos preparamos para Navidad. Nos confesamos, nos preparamos para la Semana Santa y la Pascua. Nos confesamos y las grandes fiestas de la iglesia. Y ahí aprovechamos a reconciliarnos y a darle un baño de gracia y de luz. Y sobre todo un baño de sangre de Cristo a nuestra alma. Cuando nos confesamos, el alma se baña con la sangre de Cristo y vuelve a quedar radiante, luminosa. Es hermosa. Qué pregunta tan tremenda, ¿no?
1: Entonces es el sacramento uno de los más bellos. Digo uno de los más bellos porque
0: los que caracteriza al sacerdocio. El sacerdocio lo caracterizan fundamentalmente la Eucaristía y el sacramento de la reconciliación o la confesión. Pero es bello, es bellísimo.
1: ¿El Papa se confiesa?
0: Claro, también se confiesa, esa es una buena pregunta. Es que todos
2: también lo dicen.
0: Todos somos humanos.
2: También lo preguntan.
0: Y le preguntan a uno como sacerdote, sí, sí. Padre, ¿usted se confiesa? Y le digo, y a veces más frecuente que tú, porque todos fallamos, todos somos frágiles y necesitamos todos recibir la misericordia de Dios y humillarnos. Y decís, ¿qué me voy a confesar yo delante de un hombre? Pues yo también me voy y me confieso ante mi hermano sacerdote y le en nombre de Dios, de Dios y de la iglesia, me da la absolución. Yo recibo esa gracia tan maravillosa del perdón. Es un ejercicio maravilloso de humildad. Antes las confesiones se hacían más públicas, ¿no?
1: Sí.
0: Y era tremendo. La iglesia ya fue tomando esa hermosa pedagogía de hacer las confesiones. Ya algunas se hacen públicas en ciertos grupos maduros, pero ya normalmente se hace a nivel personal. Y en algunas ocasiones, con permisos especiales de la iglesia, ya ahora no se permite mucho, se da una absolución general, un perdón general. De hecho, cada misa perdona pecados venidos. Cuando el sacerdote estamos en la misa, claro. Y el padre hace el acto penal. Por eso es tan bonito llegar a la misa a tiempo para uno recibir perdón sobre sus pecados veniales. Cuando se hace, pidamos perdón al Señor por nuestros pecados, el sacerdote levanta la mano y hace una absolución. Esa absolución perdona pecados veniales, no los mortales.
1: Qué importante eso. Qué importante eso, porque hay muchas personas que no toman conciencia de esto. De ese instante precioso en el que si uno entra con todo ofreciendo esos pecados veniales, el Señor nos lo perdona, y usted lo está diciendo ahorita.
0: Claro, y el Señor puede perdonar ahí, es que si estamos pidiendo perdón es porque perdona. Algunos llegan, ay padre, es que tuve una cosita leve y confiéseme ahorita. Entremos a la misa, y en este acto penitencial recibe el perdón del Señor, y ya en su momento, cuando tengamos tiempo, pues el momento de tu confesión, confiesa si quiere, pero hacemos nuestra buena confesión, porque hay momentos en que debemos hacer la confesión, tras el recoger, claro, recoger nuestros pecados y hacer nuestra confesión ya personal. Bueno, ¿habrá otra pregunta por ahí o entro yo con otra?
1: A ver, entre ustedes, ahí sigo yo.
0: A ver, ¿cuáles son los 10 errores de todos los protestantes? Esa es una cosa muy buena que quiero compartir. ¿Por qué hay ¿por qué hay tantas sectas? ¿Sí? ¿Qué es una secta? Un grupo de personas que profesan una creencia, que se apartan de la tradición, ¿sí? Uh-huh. ¿Por qué hay tantas sectas? ¿Ve? Entonces, ahí está esto tremendo. Muchos grupos que hay que se han apartado de la madre, la iglesia católica. Por eso existe el ecumenismo, con que se puede dialogar con algunos grupos, y estamos esperando en que todos vengan de nuevo a la madre de iglesia. Son como hijitos e hijitas que se han separado y estamos esperando que todos volvamos a reunirnos en la única y gran iglesia. Ahora proclamamos ese texto de Timoteo, ¿no? ¿Lo proclamábamos o no?
1: Claro.
0: ¿De acuerdo? Y entonces ahí nos estaba hablando de eso. Dice, hay muchos que se están apartando, muchas sectas son inventadas por Satanás. Hay otros que sí, hay grupos tremendos, que son los grupos satánicos, uh-huh, que son sectas y grupos de esos. O también está diciendo que hay muchos ávidos de novedades y que se apartan de la verdad. ¿No hemos proclamado este texto?
1: No, es lo que estaba diciendo, que todavía no lo hemos proclamado.
0: Ah, no lo hemos proclamado. Bien, entonces vamos a proclamarlo y vamos con una canción.
1: Ya, la primera epístola a Timoteo, capítulo 6, versículo 3 y demás. A ver, dice.
0: ¿Hasta dónde?
1: Vamos del versículo 3 al versículo 10.
0: Bien.
1: Esto debes enseñar y recomendar. Si alguno enseña otra cosa y no se atiene a las sanas palabras de nuestro Señor Jesucristo y a la doctrina que es conforme a la piedad, está cegado por el orgullo y no sabe nada, sino que padece la enfermedad de las disputas y contiendas de palabras, de donde proceden las envidias, discordias, maledicencias, sospechas malignas, discusiones sin fin propias de gentes que tienen la inteligencia corrompida, que están privados de la verdad y que piensan que la piedad es un negocio. Y ciertamente es un gran negocio la piedad, con tal de que se contente con lo que tiene. Porque nosotros no hemos traído nada al mundo y nada podemos llevarnos de él. Mientras tengamos comida y vestido, estemos contentos con eso. Los que quieren enriquecerse caen en la tentación, en el lazo y en muchas codicias insensatas y perniciosas que hunden a los hombres en la ruina y en la perdición. Porque la raíz de todos los males es el afán de dinero, y algunos, por dejarse llevar de él, se extraviaron en la fe y se atormentaron con muchos sufrimientos. Palabra de Dios.
0: Te alabamos, Señor. Bueno, puntos que estamos destacando de ahí. ¿Qué es lo que está diciendo al comienzo, no? Es bien tremendo. Se desviaron de la verdad. ¿Ve? Fueron a buscar más bien, se han apartado de la verdad y ya crearon muchos cuentos. Es duro. A ver, tenemos que tener... Y otros negocios. Las sectas son un gran negocio. La mayoría de las sectas son un gran negocio y una gran explotación. Y es un engaño emocional. ¿Ve? Y son tremendos, y son un engaño, y hacen sanaciones falsas, y hacen pagan grandes espacios publicitarios en los medios de comunicación, y tienen poder en esos medios de comunicación, y tienen a la gente adormecida en sus conciencias. No dudamos de muchas partes del evangelio que anuncian, no dudamos de su oración hermosa que realizan, pero del engaño que hay en muchas de ellas, no digo en todas.
1: Claro, porque hay algunas.
0: Hay que diferenciar, a ver, a la iglesia le duele, la gran herida de la iglesia son las divisiones. Y los protestantes dividieron mucho, se separaron de Roma y dejaron una puerta abierta a toda clase de divisiones. Y se fueron multiplicando y dividiendo y subdividiendo sin control. Son miles y miles. ¿Ve? De todos modos, tenemos que hacer una diferencia. Y tú conversabas conmigo ahora entre las sectas y las iglesias históricas. ¿Tú tienes ahí?
1: Sí, tal como la ortodoxa, las luteranas, la calvinista y la anglicana, entre unas, ¿no?
0: Exactamente. Comunidades cristianas históricas, que con nosotros los católicos profesamos la única fe. ¿Y qué es lo que caracteriza la verdadera iglesia? ¿Cuál es la fe central de la iglesia? ¿Qué es lo que debe creer la iglesia? ¿Cuál es lo central de la iglesia? Entonces creemos en la Santísima Trinidad. Aceptamos a Jesús como Salvador Hijo de Dios. Nacido de la Virgen. Y aceptamos a la Virgen María. Y tenemos los sacramentos. Entonces... comunidades que no tienen en común estas creencias fundamentales de la fe no se pueden llamar cristianas.
1: Son, o sea, sectas.
0: Son las sectas. Bueno, les había dicho antes de la canción, tenemos que resolver toda esta pregunta, porque yo había mencionado, la pregunta era, ¿cuáles son los 10 errores de todos los protestantes? Bueno, yo creo que tú los tienes ahí también, ¿no? Vamos a tomar el primero. Primero.
1: No aceptan que los sacramentos son 7.
0: Eso, unos aceptan solo 3, otros solo 1. El único sacramento que aceptan todos los protestantes es el bautismo. Bueno, entonces solo imagínese, solo 1.
1: De 7.
0: Bueno, a ver, niegan 7 libros de la Biblia, ¿cuáles son?
1: No aceptan sino 66 de los 73 libros de la Biblia.
0: Por eso cuando ustedes tienen una Biblia protestante no tienen todos los libros, revisen bien, no tienen. Los libros de la Biblia son 73 y muchos de ellos apenas tienen 66 libros, los otros los quitaron. ¿Cuáles?
1: Los que no tienen, Tobías, Judith, la sabiduría, Eclesiástico, y los dos de los Macabeos y Barut.
0: Baruch. Esos libros no los tiene. Recordemos, Tobías, Judith, Sabiduría, Eclesiástico y los dos libros de Macabeos y Baruch son los siete libros que no tienen los protestantes. Tercer punto.
1: Atacan el culto a las imágenes.
0: Mira, imagínese que ellos toman por la letra una frase de la Biblia que dice: no te harás imágenes ni te postrarás ante ellas, como dice de Éxodo 24. Y de ahí que concluyen que es pecado tener cualquier imagen. Y no se dan cuenta de que lo que la Biblia prohíbe es adorar las imágenes, o sea, tratarlas como si fueran un dios. Pero no se prohíbe venerar, o sea, rendirle respeto. Los católicos no adoramos las imágenes.
1: No, para nada.
0: O sea, no las tratamos como si fueran dios o tuvieran poder como el de Dios. Pero sí las veneramos, o sea que les rendimos honor como el retrato de seres muy amados y queridos y muy santos que rezan por nosotros en el cielo. Yo quiero decir una cosa muy bonita sobre las imágenes. Las imágenes bendecidas. Por eso les choca tanto a ciertos grupos que están separados ver esas imágenes, porque les molesta la gracia que cargan las imágenes. Cuando un sacerdote derrama una bendición sobre una imagen, esa imagen queda con bendición especial. Y ahí a esa imagen se atrae la presencia del santo o de la santa que está. Les atrae y nos trae mucha luz y gracia. Quedan con una luz. Los objetos bendecidos quedan con una gran luz y nos traen mucha protección. Y eso no lo ven ellos. Eso es un ataque. ¿Por qué? Porque el mal a través de ellos nos ataca para que no tengamos esas gracias y esas protecciones y esa intercesión poderosa que hacemos a través a esos santos que está representado en esa imagen, pero que esa imagen atrae la presencia del santo o de la santa. Y eso no es idolatría, ¿ve? Por eso le digo a los evangélicos, les digo, cuando usted mira la imagen, no puede mirar la imagen de su mamá, rómpala y bótala y quémela. ¡Ay, es mi mamá que está ahí representada! Entonces, ¿qué es lo mismo?
1: O el dinero. En el dinero no hay imágenes.
0: Y lo reciben, ¿no? Les
1: claro,
0: encanta.
1: Claro, el dinero.
0: Bueno, no digamos más. Y bueno,
1: ay, no.
0: Sí, pero vamos a seguir con las otras, pero primero tomemos este tema musical. Este tema musical que es... se llama el tamaño... No, ese es para el segundo, dijimos. Vamos a tomar el número uno, que se llama Yo creo en las promesas de Dios. Vamos con Rafael Moreno a compartir Todos creemos en las promesas de Dios. Aclarando dudas de fe en este tema, Yo creo en las promesas de Dios.

0: a través de este tema, hermanos y hermanas. Estamos compartiendo este programa que se llama Aclarando Dudas de Fe. ¿Qué dudas de fe tienes? Ser fiel a Dios, a las promesas. A veces nos ponemos con tantos intereses que nos distanciamos realmente de lo fundamental de nuestra propia fe. Y vivimos, como se dice, la fe por las ramas. No vamos a la raíz, a lo fundamental y esencial. Y a veces nos cambiamos de fe por heridas o situaciones. ¿Por qué una persona se va a otra religión? ¿Por qué se cambia a otra? Bueno, o a una secta, llamémoslo, porque casi todos se van a esas sectas. Poquitos se cambian a una religión histórica cristiana.
1: Muy pocos,
0: sino que se van a las sectas engañados, hacen después con ellos negocios, los entontan, después se aburren ahí y terminan volviéndose agnósticos. Es decir, no les importa a Dios. Se van ahí porque los convencieron con un problema, les hablaron más de la Iglesia Católica, usted no conocía bien la Iglesia Católica y terminaron siendo atacados. Bueno, seguimos con otros puntos. ¿Cuántos llevábamos? De los 10, ¿cuántos llevábamos? 3. Vamos al cuarto. A ver, son enemigos de la devoción de la Virgen María. Ya hemos dicho hoy, ojo, hemos dicho, estamos hablando de los... ¿Cuáles son los 10 errores de los protestantes? Primero, no aceptan que los sacramentos son 7. Segundo, niegan 7 libros de la Biblia. Tercero, atacan el culto a las imágenes. Y cuarto, son enemigos de la devoción a la Virgen María.
1: Dicen que los católicos las tratamos como si fuera una diosa, que le rendimos adoración. Los católicos veneramos a la Virgen María, no la adoramos. La veneramos por ser la madre de nuestro mejor amigo, que es Jesucristo, nuestro hermano. No la adoramos tampoco como si fuera una diosa. La amamos como a la mejor de las madres, pero no la adoramos como si fuera una divinidad. Sabemos que ella nos puede obtener de su hijo todos los favores que necesitamos y por eso le estamos agradecidos. La amamos, pero solo a Dios lo adoramos.
0: Eso. Entonces, miren, veneramos a la Virgen y adoramos a Dios con ella. Mire, hay una cosa muy interesante. Bueno, me imagino que un hermano sacerdote que me está escuchando, que tuvo una experiencia de la danza del sol, y que la Virgen María, pues, se le manifestó ahí en esa experiencia, tomó unas fotografías, yo te las he mostrado a ti.
1: Sí.
0: Y en esa fotografía está representada, a través de los rayos y la luz del sol, está representada la Trinidad Santísima. Al centro, la luz blanca, resplandeciente, hermosa, pero que se expande de arriba abajo. Alrededor tiene una, se continúa un reflejo lila y continúa un reflejo rojo. Un reflejo rojo y está rodeado de unas gotas de sangre. Esa es la Trinidad. El Padre en el centro, el Espíritu en la mitad, en el punto, pero en la mitad de los tres colores está el Espíritu Santo color lila y en el otro es Cristo Jesús de color rojo. Y al centro hay como una especie de gota transparente azul marina, hermosa, es la Virgen María. La Virgen María está en el seno de la Santísima Trinidad. Y eso que no me lo digan los hermanos protestantes, que es mentira. Porque ahí está ella y está en el corazón de la Trinidad de Dios. Y lo que se alcance de Dios también se alcanza por María. Eso es hermosísimo lo que hay ahí. Eso no es simplemente una fotografía, es una representación. Esto para aclarar que la devoción a la Virgen Madre es maravillosa en la Iglesia. Y yo que amo tanto a la Virgen María, lo digo por la experiencia de la compañía tan hermosa. Es que ella es puerta del cielo y ella se me ha presentado en diversas experiencias. He vivido, no les voy a contar aquí porque ya les he contado en otros programas, pero he tenido experiencias muy lindas y tú también, Ludy. Hemos tenido experiencias muy ricas y qué dolor da, y a ella le duele, a la Virgen María le duele mucho los huérfanos. Hay muchos huérfanos de ella que se han alejado y hablan incluso con maldiciones de ella. Qué dolor hablar de la propia madre.
1: ¿Cómo puedo amar al hijo y no amar a la madre?
0: Qué dolor, exactamente.
1: ¿Cómo puedo entregar mi vida al hijo? Y ese hijo estuvo en las entrañas de la madre.
0: Claro, porque es que con muchas sectas de estas son incompletas y hay muchos espíritus malos molestando en ellas. No, el mal no quiere a la Virgen María. Eso es bien claro. Es bien claro. Entonces, la Virgen María, ella tiene un papel grande de intercesora. Claro. Y podríamos llamarla esta unida a la cruz de Cristo fuertemente. Por eso se la llama en un modo bien especial. Se la está llamando corredentora. No porque ella es la que salva, sino que al lado de su hijo, Jesús es el que salva. Pero ella en su hijo nos ayuda a alcanzar la salvación. Necesitamos ayudas. Dice, no es que directamente con Dios. Y a veces no alcanzamos. Y la Virgen María nos ayuda. Como buena madre, una madre que... A ver, ¿a qué hijo le niega a una madre lo que necesita? Y entonces necesitamos esas ayudas. Los protestantes y los evangélicos dicen, no, directamente, no, yo no necesito intermediarios. No necesito santos, no, porque no creen, ya lo vamos a ver eso. No necesito intermediarios. Y resulta que si nosotros humanamente usamos mediaciones, con Dios también las usamos. ¿Ven? No usamos por ahí palanquitas para encontrar un puesto, para buscar hablar con alguien. Si es humanamente lo usamos, en la dimensión de Dios todavía más maravilloso. Es más maravilloso. Ella es mediadora y medianera de gracias. Bueno, esto para no terminar de hablar de la
1: Biblia. Ahora, hay algunos...
0: Imposible acabar.
1: ¿Eh? Sí, hay algunos protestantes que se han retornado, se han convertido justamente por ella. Hay testimonios que se han convertido por ella.
0: Claro, ya
1: ella los ha traído.
0: Se han manifestado y descubrieron los engaños. Yo he escuchado unos CDs muy hermosos. Los engaños de las sectas, todas tienen gran, se basan parten de las verdades que recibieron de la Iglesia Católica y después meten un montón de engaños para manipular tantas situaciones. No hablo de todos. Cuidado, hay experiencias ricas. Sí. Entonces, pero hablo de la mayoría que son sectas que tienen estos problemas. Bueno, vamos a otra situación, el 5. El dicen que basta la fe para salvarse. Bueno, que son, no son necesarias las obras, las buenas obras. Y esto lo repite siempre en todas partes, olvidando lo que dice el apóstol Santiago en la Biblia. Es que ellos también sacan, muchos de ellos no tienen el libro del apóstol Santiago. Pero el apóstol Santiago, capítulo 2, versículo 17, dice: la fe sin obras está muerta. Sexto.
1: Niegan la presencia de Jesucristo en la Eucaristía.
0: Ah, qué dolor.
1: Terrible.
0: Qué pena. ¿Y qué dicen ellos?
1: Aunque su fundador Lutero exclamaba que aquellas palabras de Jesús, esto es mi cuerpo, son tan claras que para negar que Jesús esté en la Eucaristía, tiene que ser uno, un ignorante o un loco.
0: Hasta el mismo Lutero, que fue el que dividió la Iglesia.
1: Sin embargo, no acepta que estén presentes en la Santa Hostia. Oiga, pero también hay algunos de los nuestros. Hay algunos

0: Así que, hermanos que están escuchando también, algunos que no creen, por favor, Jesús sí está, el Señor está presente, real, sacramentalmente, ahí en el altar.
1: Claro, entonces, ¿por qué se han convertido tantos signos, vinos en sangre? ¿Y por qué tantas hostias son ahorita cuerpos vivos? Y yo los he sentido palpitar en mis manos. Y he visto, los milagros de la Eucaristía son maravillosos. Y el gran milagro de la Eucaristía, pero esos son signos maravillosos, como Jesús se muestra que Él está ahí presente. Pero el milagro más grande de la Eucaristía es la Iglesia, es la comunidad, es la familia y es la salvación. El que come mi cuerpo y bebe mi sangre tendrá
0: vida eterna.
1: Ese es el milagro de la Eucaristía.
0: Por favor.
1: Y lo creemos en una gran fe. Número 7.
0: No aceptan que en la confesión se puedan perdonar los pecados, ¿no?
1: Eso ya lo hemos hablado. Bueno, y ya tú lo leíste en Juan 20, sí. 22, 23, ya eso lo dijimos. Pero no aceptan que la confesión puede perdonar pecados, ya lo aclaramos. Número 8.
0: Dicen que la Biblia la entiende cada uno como a él le parezca.
1: Qué triste, ¿no? Qué triste esas interpretaciones. Y muchos errores que se han llevado por esta situación. Es un egoísmo, es una ignorancia hacerle decir a la Biblia lo que Dios no quiso decir. En cambio, los católicos interpretan la Biblia como la explican los sumos pontífices, como la explican los santos, como la explican los santos y padres de la Iglesia. Es que uno se pone triste. Yo como sacerdote, me ha tocado estudiar la Biblia en la profundidad de la Iglesia, en la gran hermosa interpretación como he ido enseñando el Espíritu Santo en la Iglesia a través desde el comienzo hasta por todos los siglos. Años y años. Son años que uno tiene que estudiar la Biblia, la palabra, conocerla. Son años, pues no más para yo ya comenzar a predicar. Yo pasé estudiando en profundidad la palabra. Voy a decirle, a ver, 6 más 6, 12 más 7, sume, 19. Y por fin comencé a predicar bien con la palabra. 19 años y ellos están en 3 meses y ya se creen los dueños de la palabra. Qué dolor, qué tristeza la ignorancia. Qué tristeza predicar cualquier cosa. Qué tristeza manipular la palabra y decirle lo que no es. Ellos escogen algunos textos a su antojo y terminan dañando la palabra viva. Qué dolor y qué tristeza. La palabra es real, viva, auténtica. Y muchos de ellos, seguro no todos, pero muchos de ellos están bien extraviados y bien equivocados.
0: Sacan un pedacito, sacan lo que les conviene. Y eso me hace recordar una frase que un sacerdote nos enseñó. Sacar un texto de su contexto es un pretexto.
1: Claro.
0: Porque lo adecuo. Lo que no me gusta, no. Lo que me cae bien, sí.
1: Eso es una traición. Eso es una traición como Judas. Bien. Bueno, estamos como duros, pero es la verdad. Bueno, ¿qué otro nos falta? A ver, estamos hablando, ¿cuáles son los 10 errores de los protestantes? Mire, es que ellos, mire cómo nos atacan, cómo quieren convencer a alguien que venga a la secta o el grupo de ellos, atacando a la Iglesia Católica. Uh-huh. Entonces, y si tocan a católicos fríos y desprevenidos, que les abren las puertas, estamos graves.
0: Si bien, entonces, no nos sirven.
1: No podemos atenderlos. Cuando ellos lleguen a atenderles, una receta muy sencillita, mi hermano, mi hermana. Dígales, bueno, les voy a escuchar, pero primero recemos el Santo Rosario. Se les va. Eso es muy hermoso. A ver qué hacen, a ver cómo aman la Virgen María. Y si rezan con ustedes Santo Rosario, escúchenlos.
0: No, y lo peor de todo es que los que vienen y tocan la puerta,
1: sí,
0: son bautizados, son católicos que se fueron.
1: Qué pobre, qué pena.
0: Entonces ahí sí los podemos recuperar, creo yo, a veces.
1: Muy bien, entonces, no creen en el purgatorio ni aceptan que haya que rezar por los difuntos. Mire qué tristeza no orar por los... Mire lo que es el mal. Mire todas las gracias que les está quitando. Mire lo que está pasando. ¿Qué es lo que pasa ahí? Explícanos ese punto. No creen en el purgatorio ni aceptan que haya que rezar por los difuntos.
0: Dicen que si uno cree en Dios, tan pronto se muere, se va para el cielo.
1: Sí.
0: Y entonces, como se cumple aquello que al cielo no entrará nada manchado... Si no alcanzaron a purificarse de sus manchas en la tierra, ¿cómo pueden entrar así al cielo?
1: ¿Cómo van a entrar así? Apocalipsis 21:27 está diciendo eso.
0: Al cielo
1: no entra nada manchado. La bienaventuranza lo dicen también claro. Y si ellos están sin reparar y bien manchados, no directamente al cielo. ¿Desde cuándo?
0: Mira lo que dijo Dios, prometió en el Éxodo. No dejaré ninguna culpa sin castigo. Si la persona muere poco después de haber cometido sus faltas, y no ha pagado, y no ha recibido castigo en la tierra, ¿cómo puede ir al cielo sin haberlo pagado, sin haberle pagado a Dios sus pecados, sufriendo en el purgatorio? ¿Nos atrevemos a entrar al cielo así de manchados y sin pagarle nuestras maldades? ¿De veras nos atrevemos a estar así entre los ángeles purísimos y los grandes santos? Aunque Dios no nos mandara, nosotros nos iríamos voluntariamente a esa sala de belleza que se llama purgatorio, a purificarnos de las manchas de nuestros pecados.
1: Y con nuestras oraciones ayudamos.

0: Vamos a los difuntos a salir de allí más pronto.
1: Claro.
0: Ustedes ya han escuchado los CDs. Yo tengo tres CDs muy hermosos. Cielo, purgatorio, infierno. No. Ellos niegan el purgatorio. ¿Por qué lo niegan? Ya lo dijimos ahora. Porque donde se fundamenta el purgatorio en la Biblia, ellos quitaron esos libros de la Biblia. ¡Qué tristeza!
1: Y miren qué importante es lo que está diciendo el Padre en estos momentos, queridos hermanos. Y a veces, ¿cómo nos confundimos?
0: Claro, ellos quitaron libros. Por ejemplo, ¿qué libros hablan de purgatorio? Macabeos.
1: No está.
0: El libro de Macabeos habla del purgatorio. ¿Qué otro libro habla del purgatorio? El libro de sabiduría. Y esos textos que hablan ahí, ellos lo quitan. Entonces, claro, están con la verdad recortada. Qué tristeza saber que nuestros hermanos separados tienen la verdad recortada. Es así, y entonces nos engañan con un montón de cosas. Por eso, católicos distraídos. Católico ignorante, seguro protestante. Bueno, bueno, vamos a terminar con este.
1: Son 11.
0: Son 11, por Dios, qué hermoso. A ver, pero hermoso para aclarar, para sí, que no estemos ahí dando vueltas simplemente. Tenemos que tener claridad. Bueno, estamos haciendo un poco de apologética, y la apologética, como ellos a veces hacen su apologética fundamentando errores, nosotros vamos haciendo, hacemos la apologética para confirmar la verdad enseñada por la Iglesia. Número 10.
1: Rechazan todo culto a los santos.
0: Imagínense, rechazan el culto a los santos. Eso es bien claro, ¿no? ¿Qué es lo que dicen ahí?
1: Dicen eso, es negar que nuestro único... Decir eso es negar que Jesucristo es el único mediador. Los católicos respondemos. Hay dos clases de mediadores. El que paga por nuestros pecados y salva nuestra alma, ese es uno, solo uno, Jesucristo. Pero hay otra clase de mediador, el que ruega a Jesús y al Padre y al Espíritu Santo... por nosotros para obtenernos favores que necesitamos. Estos son los santos. Y en este sentido, sí puede haber más de un mediador. Así la Virgen María en las bodas de Caná, recordemos, rogó a Jesús y él hizo un milagro. La Virgen y los santos son mediadores ante el gran mediador que es Jesucristo.
0: Miren, es decir, necesitamos mediadores. De hecho, los santos en el cielo están mediando por nosotros en la tierra. Están ahí, nuestros seres queridos que ya hayan entrado al cielo, los santos y santas a los que nos acogemos, suplican, claman por nosotros ante la presencia de la Trinidad Santa, Padre, Hijo y Espíritu Santo. Y María es una eterna intercesora, una mediadora. Están perdiendo esas gracias, no tienen mediación, no tienen esas ayudas. ¿Cómo les va a tocar a ellos cuando mueran? Las ayudas, ¿cómo las van a recibir? Si no están aceptando la ayuda de los ángeles y santos, si son nuestros amigos benditos que nos ayudan para entrar al cielo. Eso es tremendo, ellos niegan todo esto, y lo interesante y lo tremendo y lo terrible será cuando ellos, al momento de su muerte, descubran la gran verdad. La verdad estará ante sus ojos y no habrá y ya no hay nada que hacer. Hay que aceptar la realidad así como se encuentran. Bueno, no niego mucho grupos, y yo he trabajado con varios de ustedes, hermanos y hermanas, grupos de diálogo con la Iglesia Católica, y he compartido con ustedes muchas bendiciones, pero con los que se puede dialogar. No lo menciono para no poner dificultad en ninguno de los grupos o sectas, pero yo he trabajado con ustedes y conozco unos con unas unciones hermosas. Bueno, menciono algunos que amigos míos pentecostales. ¿Por qué no decirlo ahorita? Muchos de ellos tienen unos dones maravillosos y una entrega hermosa, y el Señor está viendo esa entrega de ellos. Pero estoy hablando de esas sectas que engañan y de esos grupos tremendos. Bueno, y los pentecostales tienen una expresión, también Dios actúa en ellos porque ellos invocan mucho el Espíritu Santo, pero las de ellos es un grupo recortado. Tienen, les falta las grandes verdades y riqueza de la Iglesia. No tienen los sacramentos. Claro. Se quedan solamente en la palabra y en la alabanza. ¿Dónde está la Eucaristía? ¿Dónde están los demás sacramentos que se renuevan en la Iglesia? Ellos han perdido eso. Pero algunos que viven estas experiencias también de alguna manera pues no dejan de recibir algunas bendiciones. Bueno, y el número último es...
1: Muchos protestantes tienen fobia o antipatía contra el Papa, los sacerdotes y la misa.
0: Claro, tienen que atacar lo que es fundamental de la Iglesia. Es una manera de atacar, ¿ve? Entonces, eso depende... Los más educados son menos agresivos, ¿no? Uh-huh. En ciertos países del mundo los hermanos evangélicos dialogan bien con la Iglesia Católica, pero yo hablo de muchos de grupitos de esos sectas que se meten en nuestros países de América Latina y otros lugares a engañarnos. Y como somos tan a veces tan distraídos o tan poco formados en la vida católica, acaban con nosotros y van arrasando nuestra hermosa religión católica. Y entonces que empiezan a hablar, ¿qué? Contra el sumo pontífice, contra el sacerdote, contra la misa, contra la Virgen, ¿ve? Y entonces atacan sin compasión a los grandes amores de los católicos. Y incluso el Papa lo llaman anticristo. ¡Qué dolor! ¿Eh?
1: Y a la Santa Iglesia.
0: ¿Cómo la llaman?
1: La gran prostituta.
0: ¡Qué dolor! ¡Qué dolor!
1: Y que los sacerdotes son unos negociantes hipócritas.
0: También, exacto. Entonces, uno de los peligros de asistir a la reunión de los protestantes es que allí se aprende a despreciar a los sacerdotes, a la misa. Se aprende a despreciar a la Virgen María, ¿ve? Entonces, por eso es que tienen tantos programas de radio en que se atreven a decir...
1: No, ahí no lo dicen.
0: Ah, ahí no lo dicen.
1: Ahí no lo dicen. En reuniones privadas lo dicen a cada momento. Y en panfletos que tiran.
0: Y en panfletos que tiran, entonces son muy santitos y muy buenos en reuniones públicas. Mire la falsedad, ¿no? Mire la falsedad y el engaño. Ya cuando están dentro los pobres distraídos, ahí empiezan a quitarles y a desarmarles todos los principios hermosos de la fe católica. Bueno, yo creo que podemos entrar en otro canto, ¿no, Ludi?
1: Sí.
0: Vamos a tomar este otro canto. Este es el que yo estaba mencionando.
1: Antes.
0: El tamaño de tu fe, lo había mencionado. Este... es un tema bien especial. Vamos a... con Pedro Neira, vamos a llamarlo así, en este tema de aclarando dudas de fe, el tamaño de tu fe.

0: El tamaño de la fe. Qué hermoso que crezcamos en la fe. Y no dudo que muchos de los hermanos separados, porque hay que llamarlos también hermanos, muchos de estos hermanos nuestros, ay, yo he encontrado muchos de ellos con un tamaño de fe hermoso, grande. Lástima que esté incompleta, pero qué fe tan fuerte tienen muchos de ellos. Así que también sacamos lo positivo de ellos. Claro que sí. Bueno, ¿alguna otra pregunta que quisiéramos profundizar? Tenemos unos pocos minutos.
1: ¿La Virgen tuvo más hijos?
0: Ah, tremenda pregunta.
1: ¿Por qué en el Evangelio se llama a varios hombres hermanos de Jesús?
0: Sí, a ver, respóndala. Respóndala aquí por ahí. Esa es una pregunta muy buena.
1: En la Biblia se llama hermanos a los que tienen un mismo abuelo, o sea, a los primos, tíos y sobrinos. Así, por ejemplo, Abraham llamaba hermano a Lot, que es su sobrino, en Génesis 14:16. Y dice la Biblia que Labán es hermano de Jacob, Génesis 29:15. Pero Labán es tío de Jacob. El Evangelio dice que Santiago y Tadeo eran hermanos de Jesús. Pero enseguida añade que ellos, los dos, eran hijos de la esposa de Cleofás. Y María era esposa de José, no de Cleofás, mire. De Santiago o Jacobo, uno de los 12 apóstoles, dice la Biblia varias veces que era hermano de Jesús. ¿Cuál de los dos Santiagos o Jacobos? ¿El mayor? No puede ser, porque el Evangelio dice que este era hijo de Salomé. ¿Ha de ser el otro Santiago, el menor? Pero él, de él se dice, en Marcos 3:18, que su padre era Alfeo. Entonces, ¿podrán los protestantes probar con la Biblia que la Virgen se casó con ese tal Alfeo? Absurdo. Si María tenía más hijos, ¿por qué en la cruz no le confió Jesús a ninguno de ellos que se encargara de ella? Ese oficio se lo dio a Juan, porque María no tenía ni esposo ni hijos que se pudieran encargar de ayudarla. Cuando la Biblia dice, miren hermanos, escuchen hermanos, que José y María no vivieron como esposos hasta que ella tuvo a su hijo Jesús, con esto lo que quiere decir el Evangelio es que María era totalmente virgen. Mateo 1:25. Virgen es una persona, y lo saben muy bien, que no ha hecho actos sexuales. O sea que era totalmente pura. Pero con esa frase la Biblia no quiere decir que después de nacer Jesús sí vivieron ya maritalmente. No, de ninguna manera. Solo le interesa decir al evangelista que María era virgen. Así, por ejemplo, hay una tumba antigua de hace muchos siglos con esta leyenda. Ana permaneció virgen hasta que se murió. ¿Qué quiere decir esa lápida? ¿Que después que se murió, ya Ana dejó de ser virgen? Ni el más tonto lo entiende así. Lo que la inscripción quiere decir es esto: Ana, cuando murió, era virgen. Y nada más. De la misma manera, cuando San Mateo en primer capítulo, versículo 25, dice: José y María no vivieron como esposos hasta que ella tuvo su hijo primogénito, lo que quiere decir es solo esto: María, cuando tuvo su hijo primogénito, no había vivido matrimonialmente con José. Pero el evangelista no pretende decir que después sí hiciera vida marital. No, señor, eso no lo dice el evangelio en ninguna parte.
0: Bueno, eso como, mire que, es decir, como para fundamentar, ¿ve? Para fundamentar así. Entonces, por tanto, la Virgen María no tuvo más hijos, ¿ve? Es imposible. Es decir, siempre ya queda claro, los primos de Jesús son considerados hermanos y todavía se consideran en el pueblo hebreo y en el pueblo incluso... En el pueblo árabe, los primos son hermanos, porque ellos siempre tienen el sentido de clan, de gran familia, y todos se consideran hermanos. Así que es un engaño, simplemente, y un ataque a la Virgen María. Hay muchas preguntas que podríamos resolver, ¿no? Ya se nos está acabando nuestro tiempo, y es mejor concluir con... O resolvemos una más, pero ya el tiempo se está yendo, o más bien así pedimosle al Señor que... Porque una cosa es, por ejemplo, lo del fin del mundo. Tanto grupos que hablan del fin del mundo. Pero vamos... simplemente a decir que ni el fin del mundo no se ha contado todavía, ni los ángeles saben la fecha, ni siquiera el Hijo de Dios, ¿ve? Solo el Padre Dios sabe cuándo es el fin del mundo. Pueden buscar Mateo 24:36 y Marcos 13:32. ¿Pero qué? Llegan los adventistas y llegan otros grupos a decirle: alístese porque ya viene el fin del mundo, tiene que convertirse ya y empiezan a hacer negocio contigo. ¿Ve? Debemos decirle a los, cuando nos llegan con esa noticia, decimos: te felicito, tú sabes más que los ángeles. Porque el Evangelio dice en Mateo 24:36 que ni siquiera los ángeles saben cuándo va a acabar el mundo. Y que ese secreto no lo sabe sino Dios. San Marcos 13:32. Y ahora ya hay entonces dos seres que conocen el secreto: Dios y tú. ¡Qué prodigio! Pero lo importante no es cuándo va a ser el fin del mundo. Este secreto dejémoslo solo a Dios. Solo Dios sabe y Dios es el dueño de todo. Lo importante es... ¿cuándo va a ser el fin de nuestra propia vida? Y si estamos preparados para asumir este momento de nuestra muerte y dar cuentas a Dios. Mateo 25:13. Lo importante no es cuándo y cómo murió una persona, lo importante es cómo vivió. Y eso es lo que vale para la eternidad. Por eso dedícate a ver cómo está tu vida, a revisarla y a cambiar, para alcanzar juntos la salvación, porque es en Jesús como alcanzamos la salvación. Bueno, vamos entonces a concluir y a darle gracias a Dios por este programita. Das una oración, yo hago la última y ya cerramos. Y habrá otro programa por ahí para aclarar más dudas de fe. A ver.
1: Te damos gracias, Señor, por estos momentos en que hemos compartido. Te pedimos, Padre Santo, que aumentes nuestra fe. Que en todo momento nos des la luz de tu Santo Espíritu para estar firmes, para tener hambre de conocer tu palabra, de conocer toda la historia de nuestra iglesia, de conocer toda esta bendición que nos has dejado a través de tu Hijo Jesucristo. Te pedimos, Señor, por aquellos hermanos que están vacilando en la fe, por aquellos hermanos que están débiles, por aquellos hermanos que están confundidos, por aquellos hermanos que como que se han cerrado, como que no quieren seguir adelante, como que andan atacando solamente y no quieren descubrir esta bendición. Y sobre todo, Señor, yo te pido de una manera muy especial por aquellos que nuestros, por aquellos hermanos nuestros, aquellos hermanos bautizados que no sienten o no creen que tu Hijo está real y verdaderamente presente en la Eucaristía. Yo te pido, Señor, que aumentes su fe y que aumentes la fe de cada uno de nosotros.
0: Sí, Señor, bendito seas, porque nos ayudas a profundizar en nuestra propia fe, que nos enseñas a conocer los principios del Evangelio, que nos enseñas a conocer la tradición de nuestra madre, la Santa Iglesia Católica, que nos permites comprender las verdades fundamentales que fundamentan nuestro credo. Permítenos, Señor, estar siempre unidos en ti, amarte, amar la Virgen María, vivir la experiencia de los sacramentos maravillosos de la Iglesia. Permite que nuestros hermanos separados o los que se han abandonado en la fe o han entrado en indiferencia o en otras creencias o en ateísmos sean atraídos por tu misericordia y descubran la grandeza de tu amor. Haz, Señor, que con tu bondad reúnas a tu iglesia y permitas que nuestra iglesia sea de nuevo una santa, católica, apostólica. Permítenos la unidad maravillosa por la que oramos, porque la herida de la división nos hace sufrir a todos. Danos, Padre Santo, ese don y que todos seamos uno para tu gloria. Amén. Bueno, así hemos llegado al final de este compartir. Gracias, Sandrita, y gracias, Ludy, por este compartir. Ojalá haya otra oportunidad para seguir aclarando dudas de fe. Bueno, así estamos en la búsqueda de la Radio María, el espacio del alma que queda grabado en tu

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1: Son las 0 horas, 11 de la noche, en las Islas Galápagos.
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0: A María, Madre del Redentor, la saludamos con nuestra oración pascual. Reina del cielo, alégrate, aleluya.
1: Porque Cristo, a quien llevaste en tu seno, ha resucitado. Según su palabra, aleluya.
0: Gózate y alégrate, Virgen María, aleluya.
1: Porque verdaderamente ha resucitado el Señor, aleluya.
0: Ruega al Señor por nosotros, aleluya.
1: Para que alcancemos sus promesas y gracias, aleluya.
0: Oremos. Dios nuestro, que en este día nos abriste las puertas de la vida por medio de tu Hijo, vencedor de la muerte, concédenos a todos los que celebramos su gloriosa resurrección, que por la nueva vida que tu Espíritu nos comunica, lleguemos también nosotros a resucitar a la luz de la vida eterna. Por nuestro Señor Jesucristo, tu Hijo, que vive y reina contigo en la unidad del Espíritu Santo, por los siglos de los siglos. Amén.

Rosario de la Virgen María es una oración apreciada por numerosos santos. Sigue siendo también en estos tiempos una oración de gran significado destinada a producir frutos de santidad.

0: En todas sus apariciones, la Virgen María siempre ha invitado a los hombres a la oración. Pero ahora, en estos tiempos tan difíciles para la humanidad y la misma Iglesia, nos invita, como nunca antes, al rezo cotidiano del Santo Rosario. Esta mano materna extendida, que desde el cielo nos invita a volver a Dios que tanto nos ama, no pasó desapercibida por aquel que siempre se declaró: todo tuyo soy, María. Nuestro amado Santo Padre Juan Pablo II, el cual, casi como testamento, nos dejó antes de su despedida su preciosa carta apostólica Rosarium Virginis Mariae, con que quiso reafirmar el valor de la oración del Santo Rosario, renovándolo en su forma y enriqueciéndolo con los misterios luminosos. ¿En qué consiste esta sencilla y a la vez profunda oración?
1: Rezar el Santo Rosario no es nada más que buscar la manera de estar con Jesús y María. Meditando los misterios de sus vidas, tenemos el privilegio de estar cerca de ellos, de permanecer con ellos. Vamos a estar con ellos cuando llegue el gozo de la Navidad y la seriedad de la presentación en el templo, cuando llegue la intensidad del anuncio de la buena nueva del reino y mostrar el verdadero rostro del Padre, cuando llegue el dolor y el sudor de sangre, cuando llegan los azotes, la coronación de espinas y el terrible suplicio de la cruz. Si cada día buscamos estar unidos a ellos, encontrarnos con ellos de esta manera, también nosotros con ellos y por ellos lograremos la victoria sobre la muerte. Conseguiremos también los dones del Espíritu Santo y la glorificación final en el cielo. Entonces, es muy importante darse tiempo para la oración del Santo Rosario o cualquier otra oración.

Padre, del Hijo y del Espíritu Santo. Amén. Al empezar nuestra oración, hermanas y hermanos, hacemos un momento de silencio y pongámonos en la presencia de Dios, nuestro Padre. Cerramos nuestros ojos y, acompañados por las notas de este canto, pedimos a nuestra Madre María la gracia de dejarnos guiar por ella a lo más profundo de nuestro ser, donde Dios, por el bautismo que hemos recibido, ha puesto su humilde morada, como las palabras del apóstol San Pablo nos recuerdan y mucho nos alegra escuchar. ¿Acaso no saben que son templo de Dios y que el Espíritu de Dios habita en ustedes?

Santo, llenos de confianza, te pedimos con María. Visítanos, Señor, y derrama en nosotros el fuego de tu amor. Llénanos, Señor, con tus dones. Conviértenos, sana nuestras heridas. Ilumínanos, santifícanos. Oh Espíritu de oración, enséñame a orar. Purifica mi corazón de todo mal, de toda tristeza, resentimiento y pensamiento malo. Te entrego este tiempo y haz que siempre yo encuentre el tiempo para la oración. Espíritu Santo, ora en mí y grita, Abba, Padre. Concédeme la gracia.

0: antes de renovar con las palabras del credo el amor y el compromiso con nuestra fe, acudamos a nuestro Padre misericordioso y reconocemos con humildad nuestra pobreza y nuestros pecados. Pésame.
1: Dios mío, me arrepiento de todo corazón de haberte ofendido. Pésame por el infierno que merecí y por el cielo que perdí. Pero mucho más me pesa porque pecando ofendí a un Dios tan bueno y tan grande como tú. Antes querría haber muerto que haberte ofendido. Propongo firmemente no pecar más y evitar las ocasiones próximas al pecado. Señor, misericordia, perdóname.
0: Creo en Dios Padre Todopoderoso, Creador del cielo y de la tierra. Creo en Jesucristo, su único Hijo, nuestro Señor, que fue concebido por obra y gracia del Espíritu Santo. Nació de Santa María Virgen, padeció bajo el poder de Poncio Pilato, fue crucificado, muerto y sepultado, descendió a los infiernos, al tercer día resucitó de entre los muertos, subió a los cielos.

misterios gozosos. El Señor entra en mi vida. Señor mío y Dios mío, quiero entregarte este tiempo. Concede tranquilidad a mi corazón. Ayúdame para que me abandone totalmente a ti. No permitas que ni una palabra salga de mi boca sin amor. Haz que cada uno sea un pequeño paso para acercarme más a ti. Ilumina mi mente y abre mi corazón, a fin de que tu palabra crezca en mí como creció en el purísimo seno de la Virgen María, después que ella, con toda humildad, había aceptado ser la sierva del Señor. Ayúdame de manera que yo también me ponga a tu servicio como tu fiel servidor.

0: tercer misterio gozoso.
1: El sí de María al proyecto de Dios se une al sí de Jesús y así empieza la redención.
0: Del Evangelio. María dijo entonces: he aquí la esclava del Señor, hágase en mí según tu palabra.
1: Oh María, tal vez cuando tú tenías otros proyectos de vida, Dios ha llegado a tu vida, ha entrado en tu vida con su proyecto especial. Y tú, como su humilde sierva, le has abierto con generosidad las puertas de tu corazón. Tu ejemplo, oh madre, me incita también a mí a dirigirme al Señor y decirle: ven a mí, Señor, ven, mi alma te espera con entusiasmo, mi corazón está listo para recibirte. Ven a mis sueños y en mis proyectos, en mis esperanzas y en mis miedos. Entra en mi vida y seré tu siervo para siempre.

0: Padre nuestro que estás en el cielo, santificado sea tu nombre. Venga a nosotros tu reino. Hágase tu voluntad en la tierra como en el cielo. Danos hoy nuestro pan de cada día. Perdona nuestras ofensas, como también nosotros perdonamos a los que nos ofenden. No nos dejes caer en tentación y líbranos del mal. Amén.
1: Dios te salve María, llena eres de gracia, el Señor es contigo. Bendita tú eres entre todas las mujeres y bendito es el fruto de tu vientre, Jesús.
0: Santa María, Madre de Dios, ruega por nosotros pecadores, ahora y en la hora de nuestra muerte. Amén.
1: Dios te salve María, llena eres de gracia, el Señor es contigo. Bendita tú eres entre todas las mujeres y bendito es el fruto de tu vientre, Jesús.
0: Santa María, Madre de Dios, ruega por nosotros pecadores, ahora y en la hora de nuestra muerte. Amén.
1: Dios te salve María, llena eres de gracia, el Señor es contigo. Bendita tú eres entre todas las mujeres y bendito es el fruto de tu vientre, Jesús.
0: Santa María, Madre de Dios, ruega por nosotros pecadores, ahora y en la hora de nuestra muerte. Amén.
1: Dios te salve María, llena eres de gracia, el Señor es contigo. Bendita tú eres entre todas las mujeres y bendito es el fruto de tu vientre, Jesús.
0: Santa María, Madre de Dios, ruega por nosotros pecadores, ahora y en la hora de nuestra muerte. Amén.
1: Dios te salve María, llena eres de gracia, el Señor es contigo. Bendita tú eres entre todas las mujeres y bendito es el fruto de tu vientre, Jesús.
0: Santa María, Madre de Dios, ruega por nosotros pecadores, ahora y en la hora de nuestra muerte. Amén.
1: Dios te salve María, llena eres de gracia, el Señor es contigo. Bendita tú eres entre todas las mujeres y bendito es el fruto de tu vientre, Jesús.
0: Santa María, Madre de Dios, ruega por nosotros pecadores, ahora y en la hora de nuestra muerte. Amén.
1: Dios te salve María, llena eres de gracia, el Señor es contigo. Bendita tú eres entre todas las mujeres y bendito es el fruto de tu vientre, Jesús.
0: Santa María, Madre de Dios, ruega por nosotros pecadores, ahora y en la hora de nuestra muerte. Amén.
1: Dios te salve María, llena eres de gracia, el Señor es contigo. Bendita tú eres entre todas las mujeres y bendito es el fruto de tu vientre, Jesús.
0: Santa María, Madre de Dios, ruega por nosotros pecadores, ahora y en la hora de nuestra muerte. Amén.
1: Dios te salve María, llena eres de gracia, el Señor es contigo. Bendita tú eres entre todas las mujeres y bendito es el fruto de tu vientre, Jesús.
0: Santa María, Madre de Dios, ruega por nosotros pecadores, ahora y en la hora de nuestra muerte. Amén.
1: Dios te salve María, llena eres de gracia, el Señor es contigo. Bendita tú eres entre todas las mujeres y bendito es el fruto de tu vientre, Jesús.
0: Santa María, Madre de Dios, ruega por nosotros pecadores, ahora y en la hora de nuestra muerte. Amén.
1: Gloria al Padre, al Hijo y al Espíritu Santo,
0: como era en el principio, ahora y siempre, por los siglos de los siglos. Amén.
2: Oh Jesús mío, perdona nuestras culpas, líbranos del fuego del infierno, lleva a todas las almas al cielo y socorre especialmente a las más necesitadas de tu misericordia.
3: María, Reina de la Paz,
0: ruega por nosotros.

0: Segundo misterio gozoso.
1: Movida por el amor, María visita a su pariente Isabel y se convierte en la primera misionera de Cristo.
0: Del Evangelio. María fue deprisa a la montaña. Entró en la casa de Zacarías y al oír Isabel su saludo, el niño dio saltos en su vientre.
1: Oh María, te fuiste a visitar a tu pariente Isabel. Es voluntad de Dios que nosotros le demos a Jesús a los demás cuando Él entra en nuestras vidas. Que lo llevemos a todo hermano y hermana que está sufriendo, al que se ha perdido, lleno de pena y amargura. Te pedimos, oh Madre, que nuestro amor hacia los que sufren pueda crecer a tal punto que en cada hermano y hermana podamos reconocer a tu Hijo Jesús.
2: Emmanuel, Emmanuel.
1: Padre nuestro que estás en el cielo, santificado sea tu nombre. Venga a nosotros tu reino. Hágase tu voluntad en la tierra como en el cielo. Danos hoy nuestro pan de cada día. Perdona nuestras ofensas, como también nosotros perdonamos a los que nos ofenden. No nos dejes caer en tentación y líbranos del mal. Amén.
3: Dios te salve María, llena eres de gracia, el Señor es contigo. Bendita tú eres entre todas las mujeres y bendito es el fruto de tu vientre, Jesús.
4: Santa María, Madre de Dios, ruega por nosotros pecadores, ahora y en la hora de nuestra muerte. Amén.
3: Dios te salve María, llena eres de gracia, el Señor es contigo. Bendita tú eres entre todas las mujeres y bendito es el fruto de tu vientre, Jesús.
4: Santa María, Madre de Dios, ruega por nosotros pecadores, ahora y en la hora de nuestra muerte. Amén.
3: Dios te salve María, llena eres de gracia, el Señor es contigo. Bendita tú eres entre todas las mujeres y bendito es el fruto de tu vientre, Jesús.
4: Santa María, Madre de Dios, ruega por nosotros pecadores, ahora y en la hora de nuestra muerte. Amén.
3: Dios te salve María, llena eres de gracia, el Señor es contigo. Bendita tú eres entre todas las mujeres, y bendito es el fruto de tu vientre, Jesús.
4: Santa María, Madre de Dios, ruega por nosotros pecadores, ahora y en la hora de nuestra muerte. Amén.
3: Dios te salve María, llena eres de gracia, el Señor es contigo. Bendita tú eres entre todas las mujeres, y bendito es el fruto de tu vientre, Jesús.
4: Santa María, Madre de Dios, ruega por nosotros pecadores, ahora y en la hora de nuestra muerte. Amén.
3: Dios te salve María, llena eres de gracia, el Señor es contigo. Bendita tú eres entre todas las mujeres, y bendito es el fruto de tu vientre, Jesús.
4: Santa María, Madre de Dios, ruega por nosotros pecadores, ahora y en la hora de nuestra muerte. Amén.
3: Dios te salve María, llena eres de gracia, el Señor es contigo. Bendita tú eres entre todas las mujeres, y bendito es el fruto de tu vientre, Jesús.
4: Santa María, Madre de Dios, ruega por nosotros pecadores, ahora y en la hora de nuestra muerte. Amén.
3: Dios te salve María, llena eres de gracia, el Señor es contigo. Bendita tú eres entre todas las mujeres, y bendito es el fruto de tu vientre, Jesús.
4: Santa María, Madre de Dios, ruega por nosotros pecadores, ahora y en la hora de nuestra muerte. Amén.
3: Dios te salve María, llena eres de gracia, el Señor es contigo. Bendita tú eres entre todas las mujeres, y bendito es el fruto de tu vientre, Jesús.
4: Santa María, Madre de Dios, ruega por nosotros pecadores,
5: ahora y en la hora de nuestra muerte. Amén.
3: Dios te salve, María, llena eres de gracia, el Señor es contigo. Bendita tú eres entre todas las mujeres, y bendito es el fruto de tu vientre, Jesús.
5: Santa María, Madre de Dios, ruega por nosotros pecadores, ahora y en la hora de nuestra muerte. Amén.
3: Gloria al Padre, al Hijo y al Espíritu Santo,
5: como era en el principio, ahora y siempre, por los siglos de los siglos. Amén.
6: Oh Jesús mío, perdona nuestras culpas, líbranos del fuego del infierno, lleva a todas las almas al cielo y socorre especialmente a las más necesitadas de tu misericordia.
1: María, Reina de la Paz,
5: ruega

0: Tercer misterio gozoso.
1: El Hijo de Dios Altísimo, la luz del mundo, nace en un humilde establo en Belén.
0: Del Evangelio. Dio a luz a su hijo primogénito, lo envolvió en pañales y lo reclinó en un pesebre, porque no habían hallado lugar en la posada.
1: Oh María, tú eres la madre del Verbo, la madre de aquel que ha sido preanunciado por los profetas, aquel que es la luz del mundo, el anhelo de los justos. Dios ha entrado también en mi vida. Como tú, oh madre, yo también me entrego a Él y repito, oh Dios, aquí está tu siervo. Pero reconozco ante ti que los frutos de mi servicio no están maduros al punto de sentirme totalmente hermano de esta humanidad. Oh Madre de Cristo, haz que tu Hijo entre en mi vida y la llene completamente. Padre nuestro que estás en el cielo, santificado sea tu nombre, venga a nosotros tu reino, hágase tu voluntad en la tierra como en el cielo. Danos hoy nuestro pan de cada día, perdona nuestras ofensas como también nosotros perdonamos a los que nos ofenden. No nos dejes caer en tentación y líbranos del mal. Amén.
2: Dios te salve María, llena eres de gracia, el Señor es contigo. Bendita tú eres entre todas las mujeres, y bendito es el fruto de tu vientre, Jesús.
3: Santa María, Madre de Dios, ruega por nosotros pecadores, ahora y en la hora de nuestra muerte. Amén.
2: Dios te salve María, llena eres de gracia, el Señor es contigo. Bendita tú eres entre todas las mujeres, y bendito es el fruto de tu vientre, Jesús.
3: Santa María, Madre de Dios, ruega por nosotros pecadores, ahora y en la hora de nuestra muerte. Amén.
2: Dios te salve María, llena eres de gracia, el Señor es contigo. Bendita tú eres entre todas las mujeres, y bendito es el fruto de tu vientre, Jesús.
3: Santa María, Madre de Dios, ruega por nosotros pecadores, ahora y en la hora de nuestra muerte. Amén.
2: Dios te salve María, llena eres de gracia, el Señor es contigo. Bendita tú eres entre todas las mujeres, y bendito es el fruto de tu vientre, Jesús.
3: Santa María, Madre de Dios, ruega por nosotros pecadores, ahora y en la hora de nuestra muerte. Amén.
2: Dios te salve María, llena eres de gracia, el Señor es contigo. Bendita tú eres entre todas las mujeres, y bendito es el fruto de tu vientre, Jesús.
3: Santa María, Madre de Dios, ruega por nosotros pecadores, ahora y en la hora de nuestra muerte. Amén.
2: Dios te salve María, llena eres de gracia, el Señor es contigo. Bendita tú eres entre todas las mujeres, y bendito es el fruto de tu vientre, Jesús.
3: Santa María, Madre de Dios, ruega por nosotros pecadores, ahora y en la hora de nuestra muerte. Amén.
2: Dios te salve María, llena eres de gracia, el Señor es contigo. Bendita tú eres entre todas las mujeres, y bendito es el fruto de tu vientre, Jesús.
3: Santa María, Madre de Dios, ruega por nosotros pecadores, ahora y en la hora de nuestra muerte. Amén.
2: Dios te salve María, llena eres de gracia, el Señor es contigo. Bendita tú eres entre todas las mujeres, y bendito es el fruto de tu vientre, Jesús.
3: Santa María, Madre de Dios, ruega por nosotros pecadores, ahora y en la hora de nuestra muerte. Amén.
2: Dios te salve María, llena eres de gracia, el Señor es contigo. Bendita tú eres entre todas las mujeres, y bendito es el fruto de tu vientre, Jesús.
3: Santa María, Madre de Dios, ruega por nosotros pecadores, ahora y en la hora de nuestra muerte. Amén.
2: Dios te salve, María, llena eres de gracia, el Señor es contigo. Bendita tú eres entre todas las mujeres, y bendito es el fruto de tu vientre, Jesús.
3: Santa María, Madre de Dios, ruega por nosotros pecadores, ahora y en la hora de nuestra muerte. Amén.
2: Gloria al Padre, al Hijo y al Espíritu Santo,
3: como era en el principio, ahora y siempre, por los siglos de los siglos. Amén.
4: Oh Jesús mío, perdona nuestras culpas, líbranos del fuego del infierno, lleva a todas las almas al cielo y socorre especialmente a las más necesitadas de tu misericordia.
5: María, Reina de la Paz,
3: ruega por nosotros.

0: Cuarto misterio gozoso.
1: María presenta al niño Jesús en el templo y renueva su propia adhesión al plan salvador de Dios.
0: Del Evangelio. Lo subieron a Jerusalén para ofrecerlo al Señor, como está escrito en la ley del Señor. Todo primogénito varón será consagrado al Señor.
1: Oh María, te sigo con el corazón mientras presentas a tu Hijo al Padre Celestial, para que por Él se cumpla nuestra salvación. Ciertamente en este momento habrás dicho: aquí está, oh Dios, mi Hijo. Él es el fruto de mi vientre, pero te pertenece a ti, como yo también quiero pertenecerte a ti para siempre. Contigo, Madre, yo también estoy allí delante del Señor, y como tú quiero entregarme a Él, y todo se lo entrego. No quiero retener nada para mí, ni delante de Dios, ni delante de los

0: final. Amén.
1: Dios te salve María, llena eres de gracia, el Señor es contigo. Bendita tú eres entre todas las mujeres, y bendito es el fruto de tu vientre, Jesús.
0: Santa María, Madre de Dios, ruega por nosotros pecadores, ahora y en la hora de nuestra muerte. Amén.
1: Dios te salve María, llena eres de gracia, el Señor es contigo. Bendita tú eres entre todas las mujeres, y bendito es el fruto de tu vientre, Jesús.
0: Santa María, Madre de Dios, ruega por nosotros pecadores, ahora y en la hora de nuestra muerte. Amén.
1: Dios te salve María, llena eres de gracia, el Señor es contigo. Bendita tú eres entre todas las mujeres, y bendito es el fruto de tu vientre, Jesús.
0: Santa María, Madre de Dios, ruega por nosotros pecadores, ahora y en la hora de nuestra muerte. Amén.
1: Dios te salve María, llena eres de gracia, el Señor es contigo. Bendita tú eres entre todas las mujeres, y bendito es el fruto de tu vientre, Jesús.
0: Santa María, Madre de Dios, ruega por nosotros pecadores, ahora y en la hora de nuestra muerte. Amén.
1: Dios te salve María, llena eres de gracia, el Señor es contigo. Bendita tú eres entre todas las mujeres, y bendito es el fruto de tu vientre, Jesús.
0: Santa María, Madre de Dios, ruega por nosotros pecadores, ahora y en la hora de nuestra muerte. Amén.
1: Dios te salve María, llena eres de gracia, el Señor es contigo. Bendita tú eres entre todas las mujeres, y bendito es el fruto de tu vientre, Jesús.
0: Santa María, Madre de Dios, ruega por nosotros pecadores, ahora y en la hora de nuestra muerte. Amén.
1: Dios te salve María, llena eres de gracia, el Señor es contigo. Bendita tú eres entre todas las mujeres, y bendito es el fruto de tu vientre, Jesús.
0: Santa María, Madre de Dios, ruega por nosotros pecadores, ahora y en la hora de nuestra muerte. Amén.
1: Dios te salve María, llena eres de gracia, el Señor es contigo. Bendita tú eres entre todas las mujeres, y bendito es el fruto de tu vientre, Jesús.
0: Santa María, Madre de Dios, ruega por nosotros pecadores, ahora y en la hora de nuestra muerte. Amén.
1: Dios te salve María, llena eres de gracia, el Señor es contigo. Bendita tú eres entre todas las mujeres, y bendito es el fruto de tu vientre, Jesús.
0: Santa María, Madre de Dios, ruega por nosotros pecadores, ahora y en la hora de nuestra muerte. Amén.
1: Dios te salve María, llena eres de gracia, el Señor es contigo. Bendita tú eres entre todas las mujeres, y bendito es el fruto de tu vientre, Jesús.
0: Santa María, Madre de Dios, ruega por nosotros pecadores, ahora y en la hora de nuestra muerte. Amén.
1: Gloria al Padre, al Hijo y al Espíritu Santo,
0: como era en el principio, ahora y siempre, por los siglos de los siglos. Amén.
2: Oh Jesús mío, perdona nuestras culpas,

0: Quinto misterio gozoso.
1: María y José extravían al niño Jesús y lo hallan 3 días después en el templo de Jerusalén.
0: Del Evangelio. Al no encontrarlo, volvieron a Jerusalén en busca suya.
1: Oh María, esta visita al templo para ti

para José se convirtió en una inmensa preocupación. Durante 3 días andabas afligida en busca de tu hijo, pero el dolor no se apoderó de tu corazón y tu búsqueda fue recompensada con una nueva alegría. Oh madre, meditando estos misterios, me doy cuenta cómo Dios, luego de entrar en tu vida, te está preparando para pruebas y sacrificios cada vez más difíciles y también te concede gracias y favores siempre más grandes. Yo también, cargado como estoy de problemas y temores, una vez más me pongo delante del Señor y digo: aquí estoy, Señor, entra en mi vida. También en las dificultades quiero hacer tu voluntad. Quiero que todas mis cruces y dificultades me lleven a nuevos encuentros contigo.

0: Padre nuestro que estás en el cielo, santificado sea tu nombre, venga a nosotros tu reino, hágase tu voluntad en la tierra como en el cielo. Danos hoy nuestro pan de cada día, perdona nuestras ofensas, como también nosotros perdonamos a los que nos ofenden. No nos dejes caer en tentación, y líbranos del mal. Amén.
1: Dios te salve María, llena eres de gracia, el Señor es contigo. Bendita tú eres entre todas las mujeres, y bendito es el fruto de tu vientre, Jesús.
0: Santa María, Madre de Dios, ruega por nosotros pecadores, ahora y en la hora de nuestra muerte. Amén.
1: Dios te salve María, llena eres de gracia, el Señor es contigo. Bendita tú eres entre todas las mujeres, y bendito es el fruto de tu vientre, Jesús.
0: Santa María, Madre de Dios, ruega por nosotros pecadores, ahora y en la hora de nuestra muerte. Amén.
1: Dios te salve María, llena eres de gracia, el Señor es contigo. Bendita tú eres entre todas las mujeres, y bendito es el fruto de tu vientre, Jesús.
0: Santa María, Madre de Dios, ruega por nosotros pecadores, ahora y en la hora de nuestra muerte. Amén.
1: Dios te salve María, llena eres de gracia, el Señor es contigo. Bendita tú eres entre todas las mujeres, y bendito es el fruto de tu vientre, Jesús.
0: Santa María, Madre de Dios, ruega por nosotros pecadores, ahora y en la hora de nuestra muerte. Amén.
1: Dios te salve María, llena eres de gracia, el Señor es contigo. Bendita tú eres entre todas las mujeres, y bendito es el fruto de tu vientre, Jesús.
0: Santa María, Madre de Dios, ruega por nosotros pecadores, ahora y en la hora de nuestra muerte. Amén.
1: Dios te salve María, llena eres de gracia, el Señor es contigo. Bendita tú eres entre todas las mujeres, y bendito es el fruto de tu vientre, Jesús.
0: Santa María, Madre de Dios, ruega por nosotros pecadores, ahora y en la hora de nuestra muerte. Amén.
1: Dios te salve María, llena eres de gracia, el Señor es contigo. Bendita tú eres entre todas las mujeres, y bendito es el fruto de tu vientre, Jesús.
0: Santa María, Madre de Dios, ruega por nosotros pecadores, ahora y en la hora de nuestra muerte. Amén.
1: Dios te salve María, llena eres de gracia, el Señor es contigo. Bendita tú eres entre todas las mujeres, y bendito es el fruto de tu vientre, Jesús.
0: Santa María, Madre de Dios, ruega por nosotros pecadores, ahora y en la hora de nuestra muerte. Amén.
1: Dios te salve María, llena eres de gracia, el Señor es contigo. Bendita tú eres entre todas las mujeres, y bendito es el fruto de tu vientre, Jesús.
0: Santa María, Madre de Dios, ruega por nosotros pecadores, ahora y en la hora de nuestra muerte. Amén.
1: Dios te salve María, llena eres de gracia, el Señor es contigo. Bendita tú eres entre todas las mujeres, y bendito es el fruto de tu vientre, Jesús.
0: Santa María, Madre de Dios, ruega por nosotros pecadores, ahora y en la hora de nuestra muerte. Amén.
1: Gloria al Padre, al Hijo y al Espíritu Santo,
0: como era en el principio, ahora y siempre, por los siglos de los siglos. Amén.
2: Oh Jesús mío, perdona nuestras ofensas.

0: tu misericordia.
1: María, Reina de la Paz,
0: ruega por nosotros.
2: Gracias, Señor, por darme la oportunidad con estos misterios gozosos de meditar tu ingreso en la vida de María y cómo la preparaste para acogerte. Tú has hecho obras admirables en su vida. Yo creo, Señor, que también a mí me cuidarás y guardarás en cada momento, porque también entraste en mi vida. Guíame y concédeme la gracia de dejarme guiar. Amén. Dios te salve.

Señora abogada nuestra, vuelve a nosotros esos tus ojos misericordiosos, y después de este destierro, muéstranos a Jesús, fruto bendito de tu vientre. Oh clementísima, oh piadosa, oh dulce Virgen María, ruega por nosotros, Santa Madre de Dios, para que seamos dignos de alcanzar las promesas de nuestro Señor Jesucristo. Amén.

0: Letanías lauretanas de la Virgen. Señor, ten piedad.
1: Señor, ten piedad.
0: Cristo, ten piedad.
1: Cristo, ten piedad.
0: Señor, ten piedad.
1: Señor, ten piedad.
0: Cristo, óyenos.
1: Cristo, óyenos.
0: Cristo, escúchanos.
1: Cristo, escúchanos.
0: Dios Padre Celestial,
1: ten piedad de nosotros.
0: Dios Hijo Redentor,
1: ten piedad de nosotros.
0: Dios Espíritu Santo,
1: ten piedad de nosotros.
0: Santísima Trinidad, un solo Dios,
1: ten piedad de nosotros.
0: Santa María,
1: ruega por nosotros.
0: Santa Madre de Dios,
1: ruega por nosotros.
0: Virgen de las Vírgenes,
1: ruega por nosotros.
0: Madre de Cristo,
1: ruega por nosotros.
0: Madre de la Divina Gracia,
1: ruega por nosotros.
0: Madre de la Iglesia,
1: ruega por nosotros.
0: Madre Purísima,
1: ruega por nosotros.
0: Madre Castísima,
1: ruega por nosotros.
0: Madre Inmaculada,
1: ruega por nosotros.
0: Madre Amable,
1: ruega por nosotros.
0: Madre Admirable,
1: ruega por nosotros.
0: Madre del Buen Consejo,
1: ruega por nosotros.
0: Madre del Creador,
1: ruega por nosotros.
0: Madre del Salvador,
1: ruega por nosotros.
0: Virgen Prudentísima,
1: ruega por nosotros.
0: Virgen Fiel,
1: ruega por nosotros.
0: Espejo de Justicia,
1: ruega por nosotros.
0: Trono de la Sabiduría,
1: ruega por nosotros.
0: Causa de nuestra Alegría,
1: ruega por nosotros.
0: Templo del Espíritu Santo,
1: ruega por nosotros.
0: Rosa Mística,
1: ruega por nosotros.
0: Torre de David,
1: ruega por nosotros.
0: Casa de Oro,
1: ruega por nosotros.
0: Arca de la Alianza,
1: ruega por nosotros.
0: Puerta del Cielo,
1: ruega por nosotros.
0: Estrella de la Mañana,
1: ruega por nosotros.
0: Salud de los enfermos,
1: ruega por nosotros.
0: Refugio de los pecadores,
1: ruega por nosotros.
0: Consuelo de los afligidos,
1: ruega por nosotros.
0: Auxilio de los cristianos,
1: ruega por nosotros.
0: Reina de los ángeles,
1: ruega por nosotros.
0: Reina de los patriarcas,
1: ruega por nosotros.
0: Reina de los profetas,
1: ruega por nosotros.
0: Reina de los apóstoles,
1: ruega por nosotros.
0: Reina de los mártires,
1: ruega por nosotros.
0: Reina de las vírgenes,
1: ruega por nosotros.
0: Reina de todos los santos,
1: ruega por nosotros.
0: Reina concebida sin pecado original,
1: ruega por nosotros.
0: Reina asunta a los cielos,
1: ruega por nosotros.
0: Reina del Santo Rosario,
1: ruega por nosotros.
0: Reina de la Paz,
1: ruega por nosotros.
0: Cordero de Dios que quitas el pecado del mundo,
2: perdónanos, Señor.
0: Cordero de Dios que quitas el pecado del mundo,
2: escúchanos, Señor.
0: Cordero de Dios que quitas el pecado del mundo,
2: ten misericordia de nosotros.
0: Ruega por nosotros, Santa Madre de Dios,
2: para que seamos dignos de alcanzar las promesas de nuestro Señor Jesucristo. Amén.
3: Oremos por el Santo Padre, el Papa, como señal de filial afecto y según sus intenciones por la Iglesia y por el mundo. Padre nuestro, que estás en el cielo, santificado sea tu nombre. Venga a nosotros tu reino. Hágase tu voluntad en la tierra como en el cielo.
4: Danos hoy nuestro pan de cada día. Perdona nuestras ofensas, como también nosotros perdonamos a los que nos ofenden. No nos dejes caer en tentación y líbranos del mal. Amén.
3: Dios te salve, María, llena eres de gracia, el Señor es contigo. Bendita tú eres entre todas las mujeres y bendito es el fruto de tu vientre, Jesús.
5: Santa María, Madre de Dios, ruega por nosotros pecadores, ahora y en la hora de nuestra muerte. Amén.
3: Gloria al Padre, y al Hijo, y al Espíritu Santo.
1: Como era en el principio, ahora y siempre, por los siglos de los siglos. Amén.
3: Te suplicamos, Señor, que derrames tu gracia en nuestras almas, para que los que, por el anuncio del ángel, hemos conocido la encarnación de tu Hijo, Jesucristo, por su pasión y cruz, seamos llevados a la gloria de su resurrección. Por el mismo Jesucristo nuestro Señor. Amén.
0: Finalizamos nuestro encuentro de oración en la hora del Santo Rosario, pidiendo por la intercesión materna de María la bendición de Dios Omnipotente. En el nombre del Padre, del Hijo y del Espíritu Santo. Amén.

sigan la corriente del mundo en que vivimos, sino más bien transfórmense a partir de una renovación interior. Así sabrán distinguir cuál es la voluntad de Dios, lo que es bueno, lo que le agrada, lo que es perfecto. Carta a los Romanos, capítulo 12, versículo 2.

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1: Es la 1:00 a.m, 0 horas, en las Islas Galápagos.
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0: Estimados radioescuchas, ya estamos iniciando este su programa Libres para Servir, agradeciendo a todos ustedes que se conectan con nosotros y que están constantemente atentos a Radio María. Un fuerte abrazo para todos ustedes. Así es que todos listos, vamos empezando este programa en la presencia de Dios, si les parece, y juntos acompañándonos en un proceso de crecimiento que nos ponemos en esa disposición de que Dios trabaje en nosotros, y eso es maravilloso. Ahí donde están, yo los invito a hacer esta oración junto conmigo en el nombre del Padre, del Hijo y del Espíritu Santo. Amén. Ven, Espíritu Divino, manda tu luz desde el cielo. Tú que eres el Padre amoroso y entre todos los dones el más espléndido, ven, divina luz, y enriquécenos. Mira el vacío del hombre si tú le faltas por dentro. Mira el poder del pecado si tú no envías tu aliento. Ven, Espíritu Santo, y riega la tierra en sequía. Sana los corazones enfermos. Lava las manchas. Infúndenos calor de vida en el hielo. Doma los espíritus indómitos y guía a todo aquel que tuerce el sendero. Que por tu bondad y tu gracia cada uno reciba de acuerdo a su esfuerzo. Salva al que busca salvarse y danos tu gozo eterno. Amén. En el nombre del Padre, del Hijo y del Espíritu Santo. Una vez que ya estamos en la presencia del Señor, vamos a dar inicio a este tema que hemos preparado para el día de hoy, con muchísimo cariño, como todo lo que hacemos en Radio María. Un tema muy acorde a nuestra celebración del día de ayer. Por supuesto, claro, desde un enfoque psicológico y espiritual, vamos a trabajar el tema de maternidad sana. ¿Cuáles son las implicaciones de la maternidad? ¿Cuáles son esas bondades que tienen? Hay palabras, mi querido radioescucha, que cambian la vida. Y mamá es una de ellas. Cuando decimos mamá, muchas cosas se mueven en el interior de nuestro ser y detrás de cada palabra habita una historia de amor silencioso, de entrega total, de esa entrega sin condiciones, de esas noches sin dormir, de abrazos que curan, de besos que consuelan y de corazones, sobre todo, que aprenden a latir fuera de su propio cuerpo. Todo eso y más es mamá. La maternidad no solamente es un acontecimiento biológico, por supuesto que no. Es una experiencia profunda, humana, pero también espiritual. Es el misterio en el que nosotros descubrimos a Dios de muchas formas, tanto siendo madres como recibiendo el amor de la madre hacia nosotros, el misterio de acompañar a una vida, de sostenerla, de cuidarla y también de dejarla crecer es maravilloso. Ser madre no significa alcanzar la perfección, por supuesto que no, sino aprender cada día a amar en medio del cansancio y de nuestra propia historia, ¿a poco no? Una de las cosas importantes a entender que es que la maternidad se va configurando en medio de nuestras propias historias y por supuesto que está llena de alegrías, pero también está llena de heridas y también está llena de dudas, de temores y en muchas ocasiones de cansancio. Y es importante que nosotros no romanticemos la maternidad para poder dejarla clara y de alguna manera no entrar en esta discusión actual que existe de que si la maternidad es una carga o no. Por supuesto que no lo es, pero tampoco podemos nosotros aventarnos un discurso sobre que la maternidad es miel sobre hojuelas, porque tampoco es así. La maternidad tiene luces y tiene sombras y tiene mucho esfuerzo implícito dentro de este mismo proyecto llamado de vida. En un mundo que a veces exige demasiado y acompaña tan poco, ¿verdad? Hablar de la maternidad sana es volver a mirar a la mujer con dignidad, con compasión y sobre todo con verdad dentro de este gran llamado que Dios hace a su vida. Es reconocer que una madre también necesita ser escuchada, porque mamá también es persona, porque mamá, antes de ser mamá, pues fue niña, fue adolescente, tenía sueños, tenía proyectos, hizo proyectos o hace proyectos todavía en la actualidad. Y necesita también ser sostenida emocionalmente y valorada y amada también todos los días, no nada más el Día de las Madres. Ojo con esto. Es reconocer, pues, que la madre necesita también poco a poco entender su llamado y sanar su corazón para que a través de esa sanación pueda tener un ambiente sano donde se puedan criar los hijos. Desde un enfoque humano, ¿verdad? Comprendemos que la maternidad implica los miedos, la angustia, la ternura, la culpa, porque en la maternidad también se experimentan culpas. El enfoque este también de esperanza que nos da el poder confiar en que Dios nos apoya en cada día y estamos construyendo lo mejor para nuestros hijos, ¿verdad? Y desde el enfoque espiritual, ¿verdad? Descubrimos que cada acto de amor auténtico es un acto eterno y que mamá está presente a través de su cuidado, de su voz, de sus silencios, de su consuelo y acompaña también para nuestra vida de trascendencia y nuestro caminar en la fe en muchos sentidos. Hoy queremos abrir este espacio dentro de este programa para reflexionar juntos sobre la maternidad sana, ¿verdad? ¿Por qué? Porque una maternidad que educa a través del amor, del respeto y de la fe es una maternidad que logra consolidar muchísimos más pasos dentro de nuestra vida. Una maternidad que logra educar sin destruir, que corrige sin humillar, que ama sin poseer y que aprende a cuidar a los demás sin olvidarse de ella misma, es una maternidad sana. Por eso, una madre emocionalmente sana no es aquella que nunca se equivoca. Ojo con esto, no estoy hablando de eso, sino que aún en sus fragilidades, ¿verdad?, sigue eligiendo amar. Así es que bienvenidos sean todos a este programa. Creo que todos podemos identificarnos con el tema y estar profundamente conmovidos ante mamá en todos los contextos. Viva o muerta, si ya ha partido a la casa del padre, todos podemos reflexionar de mamá, porque hasta Dios quiso tener una madre, ¿verdad? Y por esa razón es necesario detenernos a revisar, a analizar estos conceptos y sobre todo este tipo de manifestación en nuestra vida humana, porque el ser humano es complejo y no todo es en una misma línea, sino que hay cosas que se tejen atrás de cada comportamiento. Ser madre, pues, es un don maravilloso, una de las responsabilidades más grandes que puede haber. John Bowlby, ¿verdad?, decía dentro de esta teoría del apego que les he hablado bastante, que existe esta necesidad humana básica y fundamental de formar vínculos afectivos estrechos. Y esta evidencia, a través de los estudios que se han hecho del comportamiento humano, se da no solamente en el ser humano como tal, sino en todas las especies de crías de mamíferos, donde esa regla de proximidad de las crías hacia la madre, es decir, incluso ese animalito que nace inmaduro, ¿verdad?, tiene un apego a esa madre que necesita todavía abastecer recursos para poder lograr esa madurez. Y ese animalito inmaduro se dirige o necesita de ese adulto preferido y casi siempre ese adulto preferido es la madre. En toda la mayoría de las especies y la especie humana, ¿verdad? Por supuesto, la humanidad también tiene preferencia por la madre. Entonces, el vínculo que mamá hace con el bebé desde el minuto uno en el que ella se entera que es madre, ya empieza a construir la historia y la relación y sobre todo la estructura psicoemocional, neuronal incluso, ¿para qué? La configuración de lo que será el amor, el respeto, el consuelo, la paciencia, la ternura, todas estas bondades que aporta la figura materna. Es fundamental que la madre esté disponible para ese apego, para luego poco a poco irlo reduciendo y convertirlo en un amor libre e incondicional que todos debíamos de poder ofrecer a los demás. Es decir, pasamos de ser seres dependientes de nuestra madre a ser seres independientes y completamente listos o capacitados cuando nuestro vínculo materno fue sano para relacionarnos con los demás. Mamá, pues, en una palabra, tiene un impacto en nuestra capacidad de apegarnos a las demás personas y, por supuesto, a aquellos que más nos importan y darle, sobre todo, esta parte de trato digno a la otra persona, ¿verdad? Entonces, tenemos nosotros que ser capaces de generar crianzas, aquellas que somos mamá, para soltar poco a poco a nuestros hijos sin angustiarnos, pudiendo interiorizar a través del amor verdadero que la libertad y la independencia de las crías o de nuestros hijos es la meta y el objetivo. Entonces, cuando mamá hace un apego ansioso, un apego ambiguo, un apego que no suelta, sino que sobreprotege, sino que impone, sino que castra incluso o lacera el contacto, le impide al hijo volar de una manera adecuada y, por supuesto, independizar. Al igual que mamá necesita trabajar en esa independencia de ella hacia sus hijos, los hijos necesitamos trabajar en la independencia de nosotros hacia nuestros padres. Eso es lo que va dando el resultado sano. Ambos polos son importantes, ¿verdad? El apego sano inicial que debemos tener a la mamá y el desprendimiento hacia la independencia. Y te explico esto y me detengo a detalle de explicártelo porque es bien importante que el vínculo afectivo sea seguro, porque todo esto configura la parte emocional y social de una persona. Este vínculo afectivo sano o seguro es la capacidad de la madre para brindar ese amor, protección, atención, seguridad emocional a su hijo. Un apego sano va a permitir que el niño se sienta amado, valioso, seguro para poder salir a explorar el mundo. Entonces, mamá tiene esta dualidad de impacto positivo en nuestras vidas, pero si este apego en nosotros no se hace y no se configura de una forma adecuada, por supuesto que también tiene efectos negativos sobre nuestra forma de amar y nuestros estilos de apego hacia las demás personas. Quiero decirte que ser madre, pues obviamente no es fácil, es una tarea de todos los días, por eso no hay que hacerlo solas, ¿verdad? Tenemos que agarrarnos de Dios fuertemente para poder nosotros fortalecernos a través de su gracia y no ser solo nosotros con nuestras heridas y nuestros traumas y complejos y miedos y angustias e ideas, criando, ¿verdad?, a la deriva, sino con Dios como centro, como timón, como faro, guiando cada una de las formas, decisiones, gestos y anhelos que tenemos. Ser madre es un don de Dios, también te quiero decir, y no responde, ni debe de responder a caprichos, ni ideologías o leyes de hombres. Es un regalo de Dios que conlleva una gran responsabilidad. Y dice la palabra, si Dios te ha concedido un hijo, tiembla por el sagrado don conferido, no solo será su padre o su madre, será su ejemplo. Por esa razón, la maternidad es importante en la vida de una persona y no se puede tergiversar ni se debe de enredar ni ensuciar a capricho, ¿verdad? De decir, yo quiero ser madre y aunque no quiera marido, quiero ser madre. Eso es ser egoísta, ¿verdad? ¿Por qué? Porque necesitamos entender que la maternidad es un don, no es porque yo quiero tener un hijo o porque yo no lo quiero tener, también no lo tengo. La maternidad es don de Dios y no responde ni debe de responder tampoco a ideologías. Por eso los hijos dentro de una sociedad tan fracturada como la que estamos hoy no debiesen de ser permitidos en estas ideologías donde existe las parejas del mismo sexo y demás que construyen un hogar y que a lo mejor la intención es buena. Yo no estoy criticando ni mucho menos juzgando esa parte. Estoy hablando de la psique y de la salud emocional y de una maternidad. Y maternidad viene de matriz, ¿verdad? Y por lo tanto debe existir una matriz que dé vida a ese hijo y que dé esa parte de todos estos factores psicoemocionales para que la estructura de esta parte psicológica y espiritual se consolide adecuadamente. Aquí lo importante, pues, es reconocer que la madre tiene un gran impacto en la formación del género humano y no podemos refugiarnos en falsos feminismos o ignorar este hecho. Perder tiempo no es una buena opción para las madres, ¿verdad? Es decir, pensar o formarnos la mente de ideas que nos impiden realizarnos en esta parte, ¿verdad?, de nuestra feminidad desde el punto de vista del llamado que Dios hace a nuestra vida, es importante que nosotros digiramos de una forma sana nuestras emociones y sobre todo saber pues que somos portadoras de vida y gestantes para un vínculo especial que es el género humano y Dios, ¿verdad? Este género humano que debe de estar enlazado en un vínculo de amor, de cariño, de liga emocional a nuestros hijos. Y por lo tanto, esta situación no cambia aunque nuestro hijo sea cuidado por otra persona o adoptado por una familia. Formamos almas para Dios, ¿verdad? Formamos almas para Dios, y esto es importante. Por eso la maternidad en todo su concepto es fundamental para nuestras vidas como sociedad. El impacto, es decir, hay impacto, es inevitable. Positiva o negativamente, depende de qué, de ti. Depende de ti. Ser mamá tiene el impacto sobre el ser humano y por ello es importante trabajar psicoterapéuticamente en nosotros como madres y en lo que nuestras madres han marcado en nosotros, porque hay una factura, ¿verdad? Hay una factura. No hay trabajo psicoterapéutico que no recaiga hablando sobre la relación con nuestra madre, ¿verdad? No existe ese trabajo. También el padre, por supuesto, marca en nosotros, pero esta vez nos toca hablar del impacto de la mamá y de esa maternidad que debe existir en nosotros para que nuestros hijos lleguen al mundo y puedan tener esta sana relación hacia los demás. Otro día hablaremos del impacto de papá, hoy nos toca hablar de mamá. La necesidad de entablar vínculos estables con los cuidadores primarios o personas significativas es una necesidad básica. Entonces, este comportamiento tiene gran valor para la supervivencia, ¿no? Algunos estudios postulan que todas estas figuras significativas nos van dando la capacidad para establecer estos lazos a futuro. Y por lo tanto, quien tiene conflictos con mamá y con papá, pero hablando específicamente de mamá en este caso, va a tener dificultades en su socialización con los demás. Por eso necesitamos que nuestra maternidad sea exitosa y la clave para esto es que nosotros podamos regular o ordenar el concepto de maternidad exitosa dentro de esta salud física, psicológica, pero sobre todo espiritual que Dios manda, ¿verdad? Sobre todo por el amor a los hijos y por el amor de la humanidad entera, hay que revisar nuestras historias de vida, mi querida señora, y poder dejar de transmitir, de contagiar tantas y tantas cosas negativas y tóxicas que impiden la superación de nuestros hijos. Y por ello es necesario que nosotros revisemos cuál es mi estilo de maternidad con mis hijos, si sobreprotejo, si abandono constantemente, si estoy disponible o la mayor parte de las veces estoy ocupada. Y no es para juzgarla, usted sabrá sus razones. Si realmente me impongo en la mayoría de las cosas, si soy controladora, si soy una mamá ambigua que a veces me los como de amor y a veces casi los ahorco, ¿verdad? Con mi carácter, con mis salidas emocionales. El apego de mamá influye fuertemente para el anclaje emocional hacia esa futura relación hacia adelante. Por eso es importante que nosotros trabajemos en la forma en la que nosotros nos vinculamos con nuestros niños desde que son pequeñitos. Si tú eres mamá de niños pequeños, es importante que veas que estás en una fase de impacto grandísimo porque durante los primeros 12 años se consolidan muchas cosas dentro de esa localización exacta emocional donde todo el entorno familiar impacta, pero sobre todo impacta a mamá. Cuando hay situaciones, por ejemplo, de divorcios, puede afectar de una forma, pero si mamá es una figura sana, sólida, pues el impacto de ese divorcio va a ser diferente. Si hubiese un duelo, una pérdida, ¿cómo lo reciben los hijos? ¿Cómo está mamá? ¿Por qué? Porque hay algo, usted no me lo podrá negar, que nuestros hijos siempre nos están observando. ¿Cómo reacciona mamá ante cualquier situación? El apego produce esa identidad hacia mamá, esa seguridad, ese consuelo, esa estabilidad. La capacidad de afrontar las dificultades vienen de mamá. Entonces, una mamá sana posibilita un ambiente facilitador para el sano desarrollo de sus hijos y, por lo tanto, es capaz de regular su conducta para ajustarla a ese niño que está necesitando. Entonces, la mamá necesita esa comprensión empática para tener esa capacidad de identificarse con su hijo y responder de acuerdo a las circunstancias. ¿Es fácil o difícil? Es laborioso, no es algo sencillo, ¿verdad? La madre no está sola en esta tarea sensible. Fue dotada de esta intuición materna, de esta conexión divina. ¿Cómo nosotros nos llega incluso el pensamiento, las premoniciones que están en nosotros de poder saber que nuestro hijo, solo con escuchar su voz, nosotros sabemos sus estados emocionales, su mirada, sus gestos, sus no verbales, son identificables para nosotros porque Dios nos dotó de esa gracia especial, de esa intuición materna, como es incluso que podemos estar dormidas y el bebé estar a un lado de nosotros, y si el bebé va a empezar incluso a vomitar, nosotros cachamos eso, nos despierta la intuición materna, o cuando nuestro hijo está fuera en otra ciudad o en otro lugar y nosotros, nuestro corazón late de alguna manera percibiendo el corazón de nuestros hijos, y esto que te estoy hablando es muy grande y muy profundo. Es decir, esa intuición materna y todo eso es parte de las gracias especiales que Dios tiene para que esta maternidad no le ejerzamos solas, sino con toda su gracia y todo su poder. Por lo tanto, tenemos que experimentarnos fuertes y profundamente abrazadas por Dios dentro de este llamado. Voy a ir a un corte y cuando regresemos, continuamos con este interesante tema. No te desconectes, quédate conmigo.
1: Vuelve a ser sorpresa.

Ya estamos de regreso en este su programa Libres para Servir, agradeciendo a todos ustedes que están conectados con nosotros y hacen posible este programa. Entonces, vamos a continuar. ¿Cuáles serían aquellos factores que afectan la maternidad? Una de las cosas importantes es entender que la maternidad tiene un proceso de edad ideal de inicio, y cuando este proceso se altera, ya sea porque hay una maternidad muy temprana, por supuesto que hay repercusiones en la maternidad desde el punto de vista psicológico y por supuesto físico para la mamá. Cuando hay un embarazo temprano, este puede ser uno de los factores que afecte esa maternidad sana, porque a veces en la adolescencia, no a veces, la mayoría de las veces en la adolescencia, estamos apenas en un proceso de desarrollo, y poder constituir una familia cuando aún eres adolescente y no tienes ni siquiera completamente desarrollado todas las funciones ejecutivas cerebrales, pues es complica muchísimo las cosas. Eres como una niña que todavía no ha terminado de criarse, de ser adulta, y ya te conviertes en mamá, y eso afecta, por supuesto, y claro que hay mamás que logran de una manera súper padrísima y exitosa, a pesar de haber iniciado un embarazo en la adolescencia, desarrollarse a través de qué, del autocuidado, de ese apoyo que recibe, por supuesto, de la propia madre o de los del círculo que tiene alrededor, de esa red de apoyo que sostiene a todas estas circunstancias. Por eso es importante que nosotros lo podamos hacer. Otro de los factores que puede afectar y que tenemos que considerar que afecta a la maternidad es el fracaso que a veces la mujer puede experimentar cuando no termina de esta parte de su preparación profesional o de estudios, porque pues la mujer, por supuesto, quiere prepararse, quiere hacer muchas cosas. Y yo recibo en la consulta psicológica muchas veces, no es que se odie la maternidad, ni mucho menos, simplemente pues se deja de un lado la autorrealización materna, y por lo tanto, de repente eso sí afecta en la frustración o la interpretación diaria de irritabilidad de la madre, pues al percibirse como un fracaso el no haber estudiado o el no hacer una carrera profesional. Por supuesto que no lo es, ¿eh? Por supuesto que no lo es. Puede ser completamente plena sin haber estudiado la O, ni la A, ni nada, pero sin embargo, si la mujer lo deseaba y la mujer quiere hacerlo, es importante que aún incluso teniendo 3, 5 hijos, lo pueda realizar como parte de ese completar nuestros anhelos, y es importante que sepamos que este factor afecta. Por eso necesitamos autorrealizarnos de la manera más sana, sin afectar, por supuesto, la maternidad. Por otra parte, es importante que nosotros comprendamos que hay otros factores que afectan la maternidad, como la falta de visión de la dignidad humana, ¿verdad? Ambas personas deben de respetarse en este vínculo, y tienen que ser vínculos interdependientes, ¿verdad? Cuidar con nosotros es en la maternidad, nuestros tonos de voz, los gestos, nuestro cansancio mal canalizado, que es uno de los factores que afecta a la maternidad fuertemente. Las mamás hacemos muchas cosas y por lo tanto a veces actuamos con impaciencia, con enfado, con hartazgo, con gritos, con sacudidas, con amenazas, con golpes. Y es importante evitar eso, golpear, maltratar, humillar y sobre todo herir, ¿verdad? Porque tú eres amor y esa no es la esencia ni mucho menos la razón para la cual Dios te concedió la maternidad. Por supuesto que se entiende que nos cansamos y que es importante que busquemos esa autorregulación, porque puede generar en nosotras irritabilidad, ansiedad, tristeza, sensación de fracaso, desconexión emocional con nuestros hijos. Pero una madre cansada no necesita juicio, necesita apoyo, y necesitamos buscar ese apoyo si es que lo necesitamos, y por lo tanto avanzar para que nuestro vínculo no se quede afectado en ese sentido, ¿verdad? Desde la antigüedad, los hijos han sido un símbolo de prosperidad y trascendencia, ¿verdad? Y por eso, muchas ocasiones, uno de los factores que afecta a la maternidad es tener hijos porque la sociedad me presiona, y eso está muy mal. Por eso hay que evitar
en nuestros comentarios a nuestros familiares y cuándo vas a tener hijos y para cuándo los hijos, ¿no? ¿Verdad? Que cada pareja decida en qué momento van a iniciar ese proceso. ¿Por qué? Porque no hay que casarse para tener un hijo, ¿verdad? Porque mis hijos no requieren eso, al contrario, debe de ser una decisión y la respuesta, por supuesto, a un llamado que Dios hace a nosotros y no verlo como un estatus social y simplemente querer tener un hijo, pero no estar preparadas, ni listas, ni dispuestas, sobre todo, a esa parte, ¿no? Entonces, eso también afecta a la maternidad. La historia de vida no resuelta de mamá, por supuestísimo que es un factor que afecta, porque nos vinculamos desde las heridas, desde el miedo. Y si mi mamá no me trató bien, pues yo no te trato bien. Y si mamá fue lejana, yo soy lejana. Y si mi mamá me aventaba emocionalmente, yo te aviento. Y si mamá no estaba, pues yo no estoy. Y así vamos transmitiendo todas esas inconsistencias de nuestras heridas emocionales y se convierte en un factor que afecta a la maternidad. La falla de la comunicación, los gritos, los silencios, la parte pasiva de la maternidad, donde los hijos están constantemente necesitando de nosotros y hay una pasividad quizás o la agresividad, la manipulación materna, el chantaje, los condicionamientos de la madre y por supuesto las acciones. Esta falta de comunicarnos afectivamente, este comportamiento inconsciente observado, cómo se veía mamá ella misma, ¿verdad? Si se amaba o no se amaba, si se sentía segura o no se sentía segura, cómo pensaba mamá de ciertos temas, qué le parecía bien, qué le parecía mal, cómo se comportaba en sus relaciones afectivas, su lenguaje gestual característico, sus faltas de congruencia. Todo esto afecta en cómo somos nosotros. La lucha entre el rol profesional y el rol de la maternidad sigue habiendo en nuestro pleno siglo XXI. Una teoría de la liberación que dice que la mujer tiene que lograr la independencia económica, ser exitosa en todas las ramas, pues nos tienen un broncón, porque la mujer quiere, por un lado, a través de este feminismo, querer ser muy exitosas y hacer mil cosas afuera, y decimos, pues no tengo tiempo para la maternidad, o la maternidad es demasiado pesada, cuando nosotros tenemos que buscar las edades, las etapas, nuestra historia y tratar de buscar un equilibrio, pero la maternidad y la vida profesional no están peleadas. Uno puede ser completamente pleno, puede como uno ser feliz realizándose, yendo a trabajar y regresar a su casa e interactuar con sus hijos. Todo depende de la actitud, de la forma y por supuesto del trabajo personal que cada una haga en sí misma, ¿verdad? La parte importante que afecta también la maternidad son todas estas ideologías que estamos escuchando sobre ella, que hemos visto pues cómo están afectando a nuestras niñas, que hoy en muchos sentidos expresan esta parte de yo no voy a tener hijos, ¿verdad? Pero aquí tiene otra connotación que luego voy a tocar en otro programa, ahorita no me voy a meter porque ya no tengo tiempo, pero que tiene que ver también con la falta de compromiso y el miedo a la responsabilidad, porque está plantado ahí. De cierto modo, cuando decimos no quiero tener hijos, pues buscamos esta parte de huir o evadir estas responsabilidades, ¿verdad? Ver la maternidad como obstáculo para crecimiento, para poder avanzar en la vida, es un problema. Estamos llamadas como mujeres y madres a buscar respeto a la dignidad de la mujer y de la misión que este mundo nos pide. Y por eso tenemos nosotros que buscar que transmitir la fe a nuestros hijos es parte importante para nosotros. Y si yo no veo la maternidad desde un ángulo de fe, la maternidad se va convirtiendo en todo lo que el mundo me dice y no en lo que Dios pide, que es la maternidad como luz para la humanidad, como faro que guía, como timón que dirige a nuestros hijos, a nuestros pueblos y a nuestras naciones. Tu herencia para tus hijos, mi querido radioescucha.

Ojo con eso, evitar sobreproteger, abandonar, controlar. Se tiene que dar firmeza a nuestra crianza, por supuesto, pero sobre todo coherencia. Pedir a Dios con fe, como lo hacía Santa Mónica. Esta perseverancia en la fe, la paciencia hacia los hijos, la confianza, la actitud y el actuar de Dios en mi corazón y en cada uno de mis gestos. Yo, como tú, soy mamá y hay ocasiones en las que me sobrepasa el actuar o el comportamiento de mis hijos, y si no recurro a Dios, puedo tropezar, lastimar y lacerar esa vida que Dios me ha confiado. Por eso no debemos dejar la oración y estar atentas, sobre todo escuchar a Dios, saber agradecer y agradar a Dios a través del acompañamiento de nuestros hijos. Al nacer cerquita, al crecer cerca, cuando le toca cumplir su papel a distancia, pero siempre la mamá presente. No te rindas. Tienes un gran labor. Si tú no tienes esa paciencia, si tú no tienes esa sabiduría, si tú no te calmas, no te controlas y te autodominas, porque esta parte de la regulación emocional y el autocuidado materno es uno de los pilares más importantes de una maternidad sana. Nuestros hijos no necesitan madres perfectas, sino madres maduras, sanas emocionalmente, felices. Cuida tu físico, cuida tu mente, sana tu historia, aprende a manejar tu estrés. Cuida tu espíritu. Si el hijo pierde el control, no puedes perderlo tú también en ese momento, porque entonces, ¿quién lo va a guiar? Trátate bien en todo momento, honra tu ser, haz lo que tengas que hacer por amor a Dios y entrega todo antes de cualquier otra cosa, ¿verdad? Para que no te sientas siempre como que la maternidad es una carga, dónalo, regálalo, dado es dado, entrégalo, ¿verdad? Y así nadie te lo va a quitar, tú ya lo diste. Y nosotros, dentro de la maternidad, somos donación profunda hacia la vida del otro. Arregla tus problemas matrimoniales, porque si tú no arreglas tu situación matrimonial, la filtras hacia tu maternidad. Por supuestísimo que sí. ¿Y cuántas maternidades están dañadas por las relaciones de pareja no resueltas? Proponte avanzar todos los días, tente paciencia, activa tus procesos de cambio, prepárate. Se ocupa de tu esencia, de tu carisma, de tus capacidades dentro de la maternidad. Pide a Dios sabiduría, guía y sobre todo envía, Señor, tu Espíritu Santo sobre mi maternidad. En una oración diaria, constante, ferviente, aprende a guiar a tus hijos. ¿Qué tipo de personas necesita Dios? Ahí es el tipo de crianza que tú tienes que tener. Si Dios necesita hijos buenos, congruentes, sacúdelos ¿desde dónde? Desde la fe. Aprende a salir de tu zona de confort, aprende a comunicarte. Es que mi mamá me trató así o mi papá me trató así, yo no sé cómo guiarme. Aprende, hay muchas formas. A través de los actos, corresponde al amor de Dios a través de la maternidad y encuentra ese impacto real que Dios quiere hacer sobre tu vida, a la vida de tus hijos. Así es que hoy tenemos esta belleza de la maternidad como un don maravilloso, incansable. Tómate el tiempo de Dios y lleva a Jesús a la humanidad a través de tus hijos. Y eso es lo mismo que hizo nuestra Madre Santísima, regalar vida a la humanidad a través de su Hijo Jesús. Y nosotros podemos dar esa trascendencia de nuestra persona a través de eso. Si te cansas, descansa. Si te agobias, ve a Dios, acude a tomar fuerza. Y sobre todo, si tú tienes una madre o tuviste una mamá, agradécele, reconócela con palabras, con gestos, con detalles, con acciones concretas. Mamá no se abandona, mamá se cuida, se valora. Decirle te veo, veo tu esfuerzo, te respeto, mamá. Acéptala, es el primer paso para que tú puedas ser mejor. Ayúdala con actos de servicio. Si eres padre o eres esposo, involúcrate en las acciones de ella, hagan equipo, no la dejes sola. Si la has ofendido o dañado, pide perdón, repara el daño. Si has dañado a tus hijos, pídeles perdón, sé humilde como mamá. También acércate a ellos y pídeles perdón. Ora por tu mamá y ora por tus hijos. Aprovecha en vida que la vida se hizo para ello. Soy tu amiga Jendy Gastelum, me ha dado mucho gusto estar contigo. Nos escuchamos el próximo lunes, si te parece. Que tengas una excelente y bendecida semana. Un abrazo.

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3: Son las 2 de la mañana, 1 de la mañana, en las Islas Galápagos.
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0: Espíritu Santo, alma de mi alma, yo os adoro, iluminadme, fortificadme, consoladme, decidme lo que debo hacer. Dame vuestras órdenes, yo os prometo sometedme a todo lo que queráis de mí y a aceptar todo lo que permitáis me suceda. Acept solemnemente que conozca vuestra voluntad y la cumpla. En el nombre del Padre, y del Hijo, y del Espíritu Santo. Amén. Creo en Dios Padre Todopoderoso, Creador del cielo y de la tierra, de todo lo visible e invisible. Creo en un solo Señor Jesucristo, Hijo único de Dios, nacido del Padre, antes de todos los siglos. Dios de Dios, luz de luz, Dios verdadero de Dios verdadero, engendrado y no creado, de la misma naturaleza que el Padre, por quien todo fue hecho, y que por nosotros los hombres y por nuestra salvación bajó del cielo y por obra del Espíritu Santo se encarnó de María Virgen, se hizo hombre y por nuestra causa fue crucificado en tiempo de Poncio Pilato. Padeció y fue sepultado y resucitó al tercer día según las Escrituras y subió al cielo y está sentado a la derecha de Dios Padre. De nuevo vendrá con gloria para juzgar a vivos y muertos, y su reino no tendrá fin. Creo en el Espíritu Santo, Señor y dador de vida, que procede del Padre y del Hijo, que con el Padre y el Hijo reciben la misma adoración y gloria, y que habló por los profetas. Creo en la Iglesia, que es una santa, católica y apostólica. Confieso que hay un solo bautismo para el perdón de los pecados. Espero la resurrección de los muertos y la vida de un mundo futuro. Amén. Padre nuestro que estás en el cielo, santificado sea tu nombre. Venga a nosotros tu reino, hágase tu voluntad en la tierra como en el cielo.
1: Danos hoy nuestro pan de cada día, perdona nuestras ofensas, como también nosotros perdonamos a los que nos ofenden. No nos dejes caer en la tentación y líbranos del mal. Amén.
0: Dios te salve María, llena eres de gracia, el Señor es contigo. Bendita tú eres entre todas las mujeres y bendito es el fruto de tu vientre, Jesús.
1: Santa María, Madre de Dios, ruega por nosotros pecadores, ahora y en la hora de nuestra muerte. Amén.
0: Gloria al Padre, y al Hijo, y al Espíritu Santo,
1: como era en el principio, ahora y siempre, por los siglos de los siglos. Amén. Primer misterio del Espíritu Santo.
0: Honremos al Espíritu Santo y adorémosle al amor sustancial que procede del Padre y del Hijo y los une en una caridad infinita y eterna.
1: Ven, Espíritu Santo, llena los corazones de tus fieles
0: y enciende en ellos el fuego de tu amor.
1: Ven, Espíritu Santo, llena los corazones de tus fieles
0: y enciende en ellos el fuego de tu amor.
1: Ven, Espíritu Santo, llena los corazones de tus fieles
0: y enciende en ellos el fuego de tu amor.
1: Ven, Espíritu Santo, llena los corazones de tus fieles
0: y enciende en ellos el fuego de tu amor.
1: Ven Espíritu Santo, llena los corazones de tus fieles
0: y enciende en ellos el fuego de tu amor.
1: Ven Espíritu Santo, llena los corazones de tus fieles
0: y enciende en ellos el fuego de tu amor.
1: Ven Espíritu Santo, llena los corazones de tus fieles
0: y enciende en ellos el fuego de tu amor.
1: Ven Espíritu Santo, llena los corazones de tus fieles
0: y enciende en ellos el fuego de tu amor.
1: Ven Espíritu Santo, llena los corazones de tus fieles
0: y enciende en ellos el fuego de tu amor.
1: Ven Espíritu Santo, llena los corazones de tus fieles
0: y enciende en ellos el fuego de tu amor.
1: Padre, por nuestro Señor Jesucristo, envíanos el Espíritu Santo que nos has prometido. Segundo misterio del Espíritu Santo.
0: Honremos la operación del Espíritu Santo y adorémosle, porque hizo inmaculada a María en su concepción y la santificó con una plenitud de gracia. Ven, Espíritu Santo, llena los corazones de tus fieles
1: y enciende en ellos el fuego de tu amor.
0: Ven, Espíritu Santo, llena los corazones de tus fieles
1: y enciende en ellos el fuego de tu amor.
0: Ven, Espíritu Santo, llena los corazones de tus fieles
1: y enciende en ellos el fuego de tu amor.
0: Ven, Espíritu Santo, llena los corazones de tus fieles
1: y enciende en ellos el fuego de tu amor.
0: Ven, Espíritu Santo, llena los corazones de tus fieles
1: y enciende en ellos el fuego de tu amor.
0: Ven, Espíritu Santo, llena los corazones de tus fieles
1: y enciende en ellos el fuego de tu amor.
0: Ven, Espíritu Santo, llena los corazones de tus fieles
1: y enciende en ellos el fuego de tu amor.
0: Ven, Espíritu Santo, llena los corazones de tus fieles
1: y enciende en ellos el fuego de tu amor.
0: Ven, Espíritu Santo, llena los corazones de tus fieles
1: y enciende en ellos el fuego de tu amor.
0: Ven, Espíritu Santo, llena los corazones de tus fieles
1: y enciende en ellos el fuego de tu amor.
0: Padre, por nuestro Señor Jesucristo, envíanos el Espíritu Santo que nos has prometido.
1: Tercer misterio del Espíritu Santo.
0: Honremos la operación del Espíritu Santo y adorémosle, porque hizo a la Santísima Virgen María, Madre del Verbo Divino, en el misterio de la Encarnación.
1: Ven Espíritu Santo, llena los corazones de tus fieles
0: y enciende en ellos el fuego de tu amor.
1: Ven Espíritu Santo, llena los corazones de tus fieles
0: y enciende en ellos el fuego de tu amor.
1: Ven Espíritu Santo, llena los corazones de tus fieles
0: y enciende en ellos el fuego de tu amor.
1: Ven Espíritu Santo, llena los corazones de tus fieles
0: y enciende en ellos el fuego de tu amor.
1: Ven Espíritu Santo, llena los corazones de tus fieles
0: y enciende en ellos el fuego de tu amor.
1: Ven Espíritu Santo, llena los corazones de tus fieles
0: y enciende en ellos el fuego de tu amor.
1: Ven Espíritu Santo, llena los corazones de tus fieles
0: y enciende en ellos el fuego de tu amor.
1: Ven Espíritu Santo, llena los corazones de tus fieles
0: y enciende en ellos el fuego de tu amor.
1: Ven Espíritu Santo, llena los corazones de tus fieles
0: y enciende en ellos el fuego de tu amor.
1: Ven, Espíritu Santo, llena los corazones de tus fieles
0: y enciende en ellos el fuego de tu amor.
1: Padre, por nuestro Señor Jesucristo, envíanos el Espíritu Santo que nos has prometido. Cuarto misterio del Espíritu Santo.
0: Honremos la operación del Espíritu Santo y adorémosle, porque dio la vida a la Iglesia en el día glorioso de Pentecostés. Ven, Espíritu Santo, llena los corazones de tus fieles
1: y enciende en ellos el fuego de tu amor.
0: Ven, Espíritu Santo, llena los corazones de tus fieles
1: y enciende en ellos el fuego de tu amor.
0: Ven, Espíritu Santo, llena los corazones de tus fieles
1: y enciende en ellos el fuego de tu amor.
0: Ven, Espíritu Santo, llena los corazones de tus fieles
1: y enciende en ellos el fuego de tu amor.
0: Ven, Espíritu Santo, llena los corazones de tus fieles
1: y enciende en ellos el fuego de tu amor.
0: Ven, Espíritu Santo, llena los corazones de tus fieles
1: y enciende en ellos el fuego de tu amor.
0: Ven, Espíritu Santo, llena los corazones de tus fieles
1: y enciende en ellos el fuego de tu amor.
0: Ven, Espíritu Santo, llena los corazones de tus fieles
1: y enciende en ellos el fuego de tu amor.
0: Ven, Espíritu Santo, llena los corazones de tus fieles
1: y enciende en ellos el fuego de tu amor.
0: Ven, Espíritu Santo, llena los corazones de tus fieles
1: y enciende en ellos el fuego de tu amor.
2: Padre, por nuestro Señor Jesucristo, envíanos el Espíritu Santo que nos has prometido.
1: Quinto misterio del Espíritu Santo.
0: Honremos la operación del Espíritu Santo y adorémosle, porque reside de una manera permanente en la Iglesia y la asiste según las promesas divinas hasta la consumación de los siglos.
1: Ven, Espíritu Santo, llena los corazones de tus fieles
0: y enciende en ellos el fuego de tu amor.
1: Ven, Espíritu Santo, llena los corazones de tus fieles
0: y enciende en ellos el fuego de tu amor.
1: Ven, Espíritu Santo, llena los corazones de tus fieles
0: y enciende en ellos el fuego de tu amor.
1: Ven, Espíritu Santo, llena los corazones de tus fieles
0: y enciende en ellos el fuego de tu amor.
1: Ven, Espíritu Santo, llena los corazones de tus fieles
0: y enciende en ellos el fuego de tu amor.
1: Ven, Espíritu Santo, llena los corazones de tus fieles
0: y enciende en ellos el fuego de tu amor.
1: Ven, Espíritu Santo, llena los corazones de tus fieles
0: y enciende en ellos el fuego de tu amor.
1: Ven, Espíritu Santo, llena los corazones de tus fieles
0: y enciende en ellos el fuego de tu amor.
1: Ven, Espíritu Santo, llena los corazones de tus fieles
0: y enciende en ellos el fuego de tu amor.
1: Ven, Espíritu Santo, llena los corazones de tus fieles
0: y enciende en ellos el fuego de tu amor.
2: Padre, por nuestro Señor Jesucristo, envíanos el Espíritu Santo que nos has prometido.
1: Sexto misterio del Espíritu Santo.
0: Honremos la operación del Espíritu Santo y adorémosle porque creó en la Iglesia al nuevo Cristo, que es el sacerdote, y confirmó la plenitud del sacerdocio a los obispos. Ven, Espíritu Santo, llena los corazones de tus fieles
1: y enciende en ellos el fuego de tu amor.
0: Ven, Espíritu Santo, llena los corazones de tus fieles
1: y enciende en ellos el fuego de tu amor.
0: Ven, Espíritu Santo, llena los corazones de tus fieles
1: y enciende en ellos el fuego de tu amor.
0: Ven, Espíritu Santo, llena los corazones de tus fieles
1: y enciende en ellos el fuego de tu amor.
0: Ven, Espíritu Santo, llena los corazones de tus fieles
1: y enciende en ellos el fuego de tu amor.
0: Ven, Espíritu Santo, llena los corazones de tus fieles
1: y enciende en ellos el fuego de tu amor.
0: Ven, Espíritu Santo, llena los corazones de tus fieles
1: y enciende en ellos el fuego de tu amor.
0: Ven, Espíritu Santo, llena los corazones de tus fieles
1: y enciende en ellos el fuego de tu amor.
0: Ven, Espíritu Santo, llena los corazones de tus fieles
1: y enciende en ellos el fuego de tu amor.
0: Ven, Espíritu Santo, llena los corazones de tus fieles
1: y enciende en ellos el fuego de tu amor.
2: Padre, por nuestro Señor Jesucristo, envíanos el Espíritu Santo que nos has prometido.
1: Séptimo misterio del Espíritu Santo.
0: Honremos la operación del Espíritu Santo y adorémosle en la virtud heroica de los santos y en la Iglesia, obra secreta y maravillosa del Santificador Omnipotente.
1: Ven, Espíritu Santo, llena los corazones de tus fieles
0: y enciende en ellos el fuego de tu amor.
1: Ven, Espíritu Santo, llena los corazones de tus fieles
0: y enciende en ellos el fuego de tu amor.
1: Ven, Espíritu Santo, llena los corazones de tus fieles
0: y enciende en ellos el fuego de tu amor.
1: Ven, Espíritu Santo, llena los corazones de tus fieles
0: y enciende en ellos el fuego de tu amor.
1: Ven, Espíritu Santo, llena los corazones de tus fieles
0: y enciende en ellos el fuego de tu amor.
1: Ven, Espíritu Santo, llena los corazones de tus fieles
0: y enciende en ellos el fuego de tu amor.
1: Ven, Espíritu Santo, llena los corazones de tus fieles
0: y enciende en ellos el fuego de tu amor.
1: Ven, Espíritu Santo, llena los corazones de tus fieles
0: y enciende en ellos el fuego de tu amor.
1: Ven, Espíritu Santo, llena los corazones de tus fieles
0: y enciende en ellos el fuego de tu amor.
1: Ven, Espíritu Santo, llena los corazones de tus fieles
0: y enciende en ellos el fuego de tu amor.
2: Padre, por nuestro Señor Jesucristo, envíanos el Espíritu Santo que nos has prometido.
0: Envía tu Espíritu y todo será creado y se renovará la faz de la tierra. Oh Dios, que con la luz del Espíritu Santo enseñaste a los fieles la verdad, concédenos conocerla en el mismo Espíritu y gozar siempre de sus consuelos celestiales. Por Jesucristo nuestro Señor.
1: Amén.

0: tenías al Espíritu Santo. Señor, ten piedad de nosotros.
1: Ten piedad de nosotros.
0: Cristo, ten piedad de nosotros.
1: Ten piedad de nosotros.
0: Señor, ten piedad de nosotros.
1: Señor, ten piedad de nosotros.
0: Padre omnipotente,
1: ten piedad de nosotros.
0: Jesús, Hijo eterno del Padre y Redentor del mundo, sálvanos.
1: Sálvanos.
0: Espíritu del Padre y del Hijo, amor infinito del uno y del otro, santifícanos.
1: Santifícanos.
0: Trinidad Santa, óyenos.
1: Óyenos.
0: Espíritu Santo, que procedes del Padre y del Hijo,
1: ven a nosotros.
0: Promesa del Padre,
1: ven a nosotros.
0: Espíritu de modestia y de inocencia,
1: ven a nosotros.
0: Don de Dios Altísimo,
1: ven a nosotros.
0: Rayo de luz celeste,
1: ven a nosotros.
0: Fuente de agua viva,
1: ven a nosotros.
0: Espíritu de amor y de verdad,
1: ven a nosotros.
0: Fuego abrasador,
1: ven a nosotros.
0: Autor de todo bien,
1: ven a nosotros.
0: Unción espiritual,
1: ven a nosotros.
0: Caridad ardiente,
1: ven a nosotros.
0: Espíritu de sabiduría e inteligencia,
1: ven a nosotros.
0: Espíritu de consejo y fuerza,
1: ven a nosotros.
0: Espíritu de ciencia y de piedad,
1: ven a nosotros.
0: Espíritu de temor del Señor,
1: ven a nosotros.
0: Espíritu de gracia y de oración,
1: ven a nosotros.
0: Espíritu de paz y de dulzura,
1: ven a nosotros.
0: Espíritu consolador,
1: ven a nosotros.
0: Espíritu que gobiernas la iglesia,
1: ven a nosotros.
0: Espíritu que llenas el universo,
1: ven a nosotros.
0: Espíritu que llenas todo nuestro corazón,
1: ven a nosotros.
0: Espíritu de adopción de los hijos de Dios,
1: ven a nosotros.
0: Espíritu Santo, imprime en nosotros el horror al pecado.
1: Te rogamos, óyenos.
0: Espíritu Santo, graba tu ley en nuestros corazones.
1: Te rogamos, óyenos.
0: Espíritu Santo, abrázanos en el fuego de tu amor.
1: Te rogamos, óyenos.
0: Espíritu Santo, enséñanos a orar como se debe.
1: Te rogamos, óyenos.
0: Espíritu Santo, ilumínanos con tus inspiraciones celestiales.
1: Te rogamos, óyenos.
0: Espíritu Santo, concédenos la única ciencia necesaria.
1: Te rogamos, óyenos.
0: Espíritu Santo, inspíranos la paciencia de tus virtudes.
1: Te rogamos, óyenos.
0: Espíritu Santo, haz que perseveremos en tu justicia.
1: Te rogamos, óyenos.
0: Espíritu Santo, sé nuestro consolador.
1: Te rogamos, óyenos.
0: Espíritu Santo, sé tú mismo nuestra recompensa.
1: Te rogamos, óyenos.
0: Cordero de Dios, que quitas el pecado del mundo,
1: envíanos tu Espíritu Santo.
0: Cordero de Dios, que quitas el pecado del mundo,
1: derrama en nuestras almas los dones del Espíritu Santo.
0: Cordero de Dios, que quitas el pecado del mundo,
1: infúndenos el espíritu de sabiduría y devoción.
0: Ven, Espíritu Santo, llena los corazones de tus fieles
1: y enciende en ellos el fuego de tu amor.
0: Oh Dios, que iluminas e instruyes el corazón de los fieles con la luz del Espíritu Santo, haz que en el mismo Espíritu Santo sepamos siempre apreciar el bien y ser llenos de tus consuelos divinos. Por Cristo nuestro Señor.
1: Amén.
0: En el nombre del Padre, y del Hijo, y del Espíritu Santo. Amén.

0: oración al Espíritu Santo. Oh Espíritu Santo, oro a ti con María, que me ha invitado a invocarte, y te pido que vengas a mí y derrames sobre mí tus dones. Llena mi vida con el don del amor, para que de ahora en adelante yo pueda amar a Dios en ti sobre todas las cosas, y a mi prójimo como a mí mismo. Derrama sobre mí el don de la sabiduría, para que en todo momento, en cualquier cosa que haga, piense, siente o decida, esté siempre dispuesto a actuar bajo tu luz.
1: Oh, Espíritu del Consejo, decide sobre mí para que por medio del conocimiento y palabra de amor sea siempre capaz de ayudar a todos aquellos que piden mi consejo, que cada palabra mía sea luz para otros. Espíritu de Jesús, concédeme el don de la fortaleza, para que pueda soportar toda prueba y haga siempre la voluntad del Padre, especialmente en los momentos difíciles. Espíritu de fortaleza, sosténme en mis horas de fragilidad.
0: Oh Espíritu de vida, desarrolla en mi vida divina, que ya me fue dada por ti en el seno de mi madre y en mi bautismo. Fuego divino, inflama mi corazón con el fuego del amor, para que desaparezca de él el hielo del pecado y la oscuridad. Espíritu de sanidad, cura en mí todo lo que está herido y haz crecer lo que aún no ha crecido. Desciende sobre mí toda fuerza para que siempre esté dispuesto a dar gracias aún por las cosas pequeñas. Ilumíname, Espíritu Santo, para que aprenda a agradecer las cruces y las dificultades.
1: Oh, Espíritu de la verdad, ilumíname con tu verdad para que viva en todo momento la verdad del amor, de la paz y de la justicia. Ayúdame para que en mi vida diaria mis hechos y mis palabras proclamen la luz de la palabra divina en toda su plenitud. Espíritu Santo, guía a nuestro Papa. Espíritu de oración, enséñanos a purificar nuestros corazones para que nuestras oraciones sean siempre escuchadas y para que siempre encontremos tiempo para hacer oración. Espíritu Santo, ora en mí y hazme exclamar: Abba Padre, concédeme la gracia de orar con el corazón. Espíritu Santo, aparta de mí toda carga para que mi corazón pueda ser como una flor que crece y se desarrolla produciendo fruto abundante.
0: María, que el Espíritu Santo comience y prosiga en mi interior la tarea que comenzó en ti, para que a través de tu acción amorosa del Verbo Divino crezca en mi corazón. Oh Espíritu Santo, por medio de María, yo te escojo en este día como el amo de todo mi ser. Lleno de confianza y esperanza en tu amor infinito, el cual se manifestó de manera tan admirable en la Virgen María, hoy me decido por ti y por tus dones. Renuncio a cualquier espíritu del mal y a su acción, y te acepto a ti, Espíritu de luz, de amor y de orden. Te consagro todas mis facultades y deseos. Siempre al amparo de tu luz, te entrego todos los derechos sobre mi vida. Protégeme y guíame hacia el Padre. Oro a ti con María en el nombre de Jesucristo. Amén.

sigan la corriente del mundo en que vivimos, sino más bien transfórmense a partir de una renovación interior. Así sabrán distinguir cuál es la voluntad de Dios, lo que es bueno, lo que le agrada, lo que es perfecto. Carta a los Romanos, capítulo 12, versículo 2.

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0: se resuelve de inmediato, pero siempre es posible seguir adelante con sencillez.
1: Son las 3 de la mañana, 2 de la mañana, en las Islas Galápagos.
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2: Alienta a las personas a decir la coronilla que te he dado. Quien la recite recibirá gran misericordia a la hora de la muerte. Los sacerdotes la recomendarán a los pecadores como su último refugio de salvación. Aun si el pecador más empedernido hubiese recitado esta coronilla, al menos una vez recibirá la gracia de mi infinita misericordia. Deseo conceder gracias inimaginables a aquellos que confían en mi misericordia.

¿Qué gracias más grandes concederé a las almas que recen este rosario? Las entrañas de mi misericordia se enternecen por quienes rezan este rosario.

quien quiera que lo rece recibirá gran misericordia a la hora de la muerte. Los sacerdotes se lo recomendarán a los pecadores como la última tabla de salvación. Hasta el pecador más empedernido, si reza este rosario una sola vez, recibirá la gracia de mi misericordia infinita. Deseo que el mundo entero conozca mi misericordia.

0: En el nombre del Padre, del Hijo y del Espíritu Santo.
1: Amén.
0: Padre nuestro, que estás en el cielo, santificado sea tu nombre. Venga a nosotros tu reino. Hágase tu voluntad en la tierra como en el cielo.

Dios te salve María, llena eres de gracia, el Señor es contigo, bendita tú eres entre todas las mujeres, y bendito es el fruto de tu vientre Jesús.

0: Padre Todopoderoso, Creador del cielo y de la tierra, creo en Jesucristo, su único Hijo, nuestro Señor, que fue concebido por obra y gracia del Espíritu Santo, nació de Santa María Virgen, padeció bajo el poder de Poncio Pilato, fue crucificado, muerto y sepultado, descendió a los infiernos, al tercer día resucitó de entre los muertos, subió a los cielos y está sentado a la derecha de Dios Padre Todopoderoso. Desde allí ha de venir a juzgar a los vivos y a los muertos.
1: Creo.

que no tema acercarse a mí, el alma más débil y pecadora, aunque tuviera más pecados que granos de arena hay en la tierra. Los más grandes pecadores llegarían a una gran santidad si confiaran en mi misericordia.

Cuanto más grande es el pecador, tanto más grande es el derecho que tiene a mi misericordia.

0: Cuanto más confía un alma, tanto más recibirá. Con la sencillez de una niña, háblame de todo, porque tengo el oído y el corazón vueltos hacia ti, y tus palabras me son agradables.
1: Padre, te

0: por su dolorosa pasión.
1: Ten misericordia de nosotros y del mundo entero.
0: Por su dolorosa pasión.
1: Ten misericordia de nosotros y del mundo entero.
0: Por su dolorosa pasión.
1: Ten misericordia de nosotros y del mundo entero.
0: Por su dolorosa pasión.
1: Ten misericordia de nosotros y del mundo entero.
0: Por su dolorosa pasión.
1: Ten misericordia de nosotros y del mundo entero.
0: Por su dolorosa pasión.
1: Ten misericordia de nosotros y del mundo entero.
0: Por su dolorosa pasión.
1: Ten misericordia de nosotros y del mundo entero.
0: Por su dolorosa pasión.
1: Ten misericordia de nosotros y del mundo entero.
0: Por su dolorosa pasión.
1: Ten misericordia de nosotros y del mundo entero.
0: Por su dolorosa pasión.
1: Ten misericordia de nosotros y del mundo entero.
2: Ofrezco a los hombres un recipiente con el que han de venir a la fuente de la misericordia para recoger gracias. Ese recipiente es esta imagen con la firma: Jesús, en ti confío.

Hija mía, haz lo que esté en tu poder para difundir la devoción a mi misericordia. Yo supliré lo que te falta. Dile a la humanidad doliente que se abrace a mi corazón misericordioso y yo la llenaré de paz. Di, hija mía, que yo soy el amor y la misericordia mismos. Recordad mi pasión, y si no creéis en mis palabras, creed al menos en mis llagas.

Hija mía, habla al mundo entero de la inconcebible misericordia mía. Deseo que la fiesta de la misericordia sea refugio y amparo para todas las almas y especialmente para los pecadores.

ese día están abiertas las entrañas de mi misericordia. Derramo todo un mar de gracias sobre las almas que se acercan al manantial de mi misericordia. El alma que se confiese y reciba la Santa Comunión obtendrá el perdón total de las culpas y de las penas.

En ese día están abiertas todas las compuertas divinas a través de las cuales fluyen las gracias. Que ningún alma tema acercarse a mí, aunque sus pecados sean como escarabajos.

todo lo que existe está encerrado en las entrañas de mi misericordia, más profundamente que un niño en el seno de su madre. Te recuerdo, hija mía, que cuantas veces oigas el reloj dando las tres, sumérgete totalmente en mi misericordia. En esa hora puedes obtener todo lo que pidas para ti y para los demás.

Una hora de meditación de mi dolorosa pasión tiene mayor mérito que un año entero de flagelaciones a sangre.

Te doy tres formas de ejercer misericordia para con el prójimo: la acción, la palabra y la oración. En estas tres formas está contenida la plenitud de la misericordia y es el testimonio irrefutable del amor hacia mí. De este modo, el alma alaba y adora mi misericordia. Sí, el primer domingo después de Pascua es la fiesta de la misericordia, pero también debe estar presente la acción, porque la fe sin obras, por fuerte que sea, es inútil.

Oh Señor, deseo transformarme toda en tu misericordia y ser un vivo reflejo de ti. Que tu insondable misericordia pase a través de mi corazón

sean misericordiosos, para que yo jamás recele o juzgue según las apariencias, sino que busque lo bello en el alma de mi prójimo y acuda a

Ayúdame, oh Señor, a que mis oídos sean misericordiosos, para que tome en cuenta las necesidades de mi prójimo y no sea indiferente a sus penas y gemidos.

Ayúdame, oh Señor, a que mi lengua sea misericordiosa, para que jamás hable negativamente de mi prójimo, sino que tenga una palabra de consuelo y perdón para

Ayúdame, oh Señor, a que mis manos sean misericordiosas y llenas de buenas obras, para que sepa hacer solo el bien a mi prójimo y cargue sobre mí las tareas más difíciles y más penosas.

misericordiosos, para que siempre me apresure a socorrer a mi prójimo, dominando mi propia fatiga y mi cansancio.

Ayúdame, oh Señor, a que mi corazón sea misericordioso, para que yo sienta todos los sufrimientos de mi prójimo. A nadie le rehusaré mi corazón. Seré sincera, incluso con aquellos de los cuales sé que abusarán de mi bondad. Y yo misma me encerraré en el misericordiosísimo corazón de Jesús. Soportaré mis propios sufrimientos en silencio.

Adán sexualmente conoció a Eva, su mujer, y ella se quedó embarazada, dando a luz a Caín, y dijo: con la ayuda del Señor Dios tuve un hijo hombre. Eva volvió a dar a luz y tuvo a Abel, hermano de Caín. Abel era pastor de ovejas y Caín labrador. El tiempo fue pasando hasta que un día Caín presentó al Señor frutos de la tierra como ofrenda. A su vez, Abel ofreció los primeros corderitos y la grasa de las ovejas. Y el Señor miró hacia Abel y su ofrenda, pero no dio atención a Caín. Caín se quedó furioso y ceñudo. Entonces el Señor Dios preguntó: Caín, ¿por qué andas enfurecido y cabizbajo? Si hubieras hecho lo bueno, estarías con la cabeza alta y con el rostro sonriendo. Sin embargo, actuaste mal. Por eso el pecado está en la puerta, a tu espera. Él quiere dominarte, pero tú necesitas vencer el pecado. Caín dijo a Abel, su hermano: Abel, vamos al campo. Cuando llegaron ahí, Caín agredió a su hermano Abel y lo mató. Y el Señor Dios preguntó a Caín: ¿dónde está tu hermano Abel? Y él contestó: no lo sé. ¿Acaso soy guardián de mi hermano? Entonces dijo el Señor: Caín, ¿por qué hiciste eso? De la tierra la sangre de tu hermano grita, pidiendo venganza. Por eso tú serás maldecido y nunca más podrás cultivar la tierra. Cuando mataste a tu hermano, la tierra bebió su sangre. Y ahora cuando quieras plantar, la tierra no producirá nada. Tú andarás por el mundo siempre huyendo. Caín dijo al Señor: yo no voy a soportar este castigo tan pesado. Hoy el Señor me expulsa y yo tendré que andar como errante por el mundo huyendo, escondiéndome de Dios. Quien me encuentre va a querer matarme. Y el Señor dijo: porque su muerte va a ser vengada 7 veces. El Señor entonces colocó una señal en Caín para que nadie lo matara al encontrarlo. Alejándose de la presencia de Dios, Caín fue a vivir en la región de Nod, al este del Edén.

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1: Son las 4 de la mañana, 3 de la mañana, en las Islas Galápagos.
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1: El Vialucis que vamos a celebrar es el camino no ya del Calvario, sino de la luz, del gozo y alegría vividos con y gracias a Cristo resucitado.
0: Señor Jesús, con tu resurrección triunfaste sobre la muerte y vives para siempre, comunicándonos la vida, la alegría, la esperanza firme. Tú, que fortaleciste la fe de los apóstoles, de las mujeres y de tus discípulos, enseñándolos a amar con obras, fortalece también nuestro espíritu vacilante para que nos entreguemos de lleno a ti. Queremos compartir contigo y con tu Madre Santísima la alegría de tu resurrección gloriosa. Tú, que nos has abierto el camino hacia el Padre, haz que, iluminados por el Espíritu Santo, gocemos un día de la gloria eterna. Amén.

0: resurrección. Jesús resucita de la muerte.
1: Cristo ha resucitado. Aleluya.
0: Verdaderamente ha resucitado. Aleluya.
1: San Mateo capítulo 28, versículos del 1 al 6. Pasado el sábado, al despuntar el alba del primer día de la semana, fue María Magdalena con la otra María a examinar el sepulcro. De repente, sobrevino un fuerte temblor. Un ángel del Señor bajó del cielo, llegó e hizo rodar la piedra y se sentó encima. El ángel dijo a las mujeres: «Vosotras no temáis, sé que buscáis a Jesús el crucificado. No está aquí, ha resucitado, como había dicho. Acercaos a ver el lugar donde yacía». Palabra del Señor.
0: Gloria a ti, Señor Jesús. Las seguidoras de Jesús lo siguen buscando. A pesar de todo el sufrimiento de estos días, lo siguen buscando. Necesitan hacer duelo, necesitan la cercanía. Ellos abandonaron. Ellas permanecieron hasta donde las dejaron permanecer. Ellos están encerrados. A ellas les puede más el amor y la fidelidad a Jesús. Aunque su misión ha fracasado, ellas siguen queriéndolo visitar. Ellas lo querían no solo por lo que hacía, sino sobre todo por lo que era, y por eso no quieren dejarlo solo en el lugar de la muerte. Oremos. Señor Jesús, tú que nos invitas a reconocerte en medio de nosotros, haz que tu presencia resucitada nos infunda esperanza. Segunda estación. Los discípulos encontraron el sepulcro vacío.
1: Cristo ha resucitado, aleluya.
0: Verdaderamente ha resucitado, aleluya.
1: San Juan capítulo 20, versículos del 3 al 8. Salió Pedro con el otro discípulo y se dirigieron al sepulcro. Corrían los dos juntos, pero el otro discípulo corría más que Pedro y llegó primero al sepulcro. Se inclinó y vio los lienzos en el suelo, pero no entró. Después llegó Simón Pedro detrás de él y entró en el sepulcro. Observó los lienzos en el suelo, el sudario que le había envuelto en la cabeza, no en el suelo con los lienzos, sino enrollado en un lugar aparte. Entonces entró el otro discípulo, el que había llegado primero al sepulcro, vio y creyó. Palabra del Señor.
0: Gloria a ti, Señor Jesús. Pedro y su compañero corren hacia el sepulcro cuando María Magdalena les dice que el sepulcro estaba vacío. Algo extraño está pasando alrededor del sepulcro de Jesús. Hay desconcierto. Todo está en orden, pero Él no está en el lugar de los muertos. Parece que no ha sido una fechoría de los saqueadores de tumbas.
1: Pedro entra y ante el vacío no reacciona. En cambio, su compañero, el que llegó primero, entra y cree. Pedro aún está ofuscado y bloqueado por su abandono y negación. Necesita tiempo. Su compañero, que es el discípulo preferido de Jesús, aquel que más entendió de corazón a Jesús, empieza a abrirse a la vida del resucitado.
0: Oremos. Gracias, Señor, por la fe, que podamos contagiar con entusiasmo tu amor. Tercera estación. Jesús resucitado se manifiesta a María Magdalena.
1: Cristo ha resucitado, aleluya.
0: Verdaderamente ha resucitado, aleluya.
1: San Juan capítulo 20, versículos del 11 al 17. María estaba frente al sepulcro. Llorosa se inclinó hacia el sepulcro y ve dos ángeles vestidos de blanco, sentados, uno a la cabecera y el otro a los pies donde había estado el cadáver de Jesús. Le dicen: Mujer, ¿por qué lloras? Ella responde, porque se han llevado a mi señor y no sé dónde lo han puesto. Al decir esto, se dio media vuelta y ve a Jesús de pie, pero no lo reconoció. Jesús le dice, mujer, ¿por qué lloras? ¿A quién buscas? Ella, tomándolo por el hortelano, le dice, Señor, si tú te lo has llevado, dime dónde lo has puesto y yo iré a buscarlo. Jesús le dice, María. Ella se vuelve y le dice, Rabuní, que significa maestro. Le dice entonces Jesús, suéltame, que todavía no he subido al Padre. Ve a decirles esto a mis hermanos. Subo a mi Padre y vuestro Padre, a mi Dios y vuestro Dios. Palabra del Señor.
0: Gloria a ti, Señor Jesús. María Magdalena, aquella que se sintió sanada y liberada por Jesús, está rota, mirando el lugar de la muerte. Se le hace presente el Señor resucitado.
1: El Señor la manda a los hermanos. No os llamo siervos, sino amigos. Les ha dicho Jesús a los suyos antes de la Pascua. Ahora somos amigos, somos hermanos y hermanas.
0: Oremos. Rompe, Señor, nuestros esquemas y enciende en nosotros el amor a tu palabra. Cuarta estación. Jesús resucitado en el camino de Emaús.
1: Cristo ha resucitado, aleluya.
0: Verdaderamente ha resucitado, aleluya.
1: San Lucas capítulo 24, versículos del 13 al 15. Aquel mismo día, dos de ellos iban a una aldea llamada Emaús, distante a unas 2 leguas de Jerusalén. Iban comentando todo lo sucedido mientras conversaban y discutían. Jesús en persona los alcanzó y se puso a caminar con ellos, pero ellos tenían los ojos incapacitados para reconocerlo. Jesús les dijo, «¡Qué necios y torpes sois para creer cuanto dijeron los profetas! ¿No tenía que padecer eso el Mesías para entrar en su gloria?» Palabra del Señor.
0: Gloria a ti, Señor Jesús. María confunde a Jesús con el hortelano, los de Emaús con un caminante más. Se marchan frustrados porque en Jerusalén lo de Jesús ha terminado en fracaso. Andan con el corazón bloqueado, por eso no ven. Andan cegados, no lo reconocen. Como Pedro, necesitan tiempo. No reconocen inmediatamente al Señor. Necesitan que sea el mismo resucitado el que les devuelva la vista.
1: Por eso los discípulos de Emaús necesitan caminar un tiempo más con Él para que su corazón y sus ojos se abran.
0: Oremos. Rompe, Señor, nuestros esquemas y enciende en nosotros el amor a tu palabra. Quinta estación. Jesús resucitado se manifiesta al partir el pan.
1: Cristo ha resucitado, aleluya.
0: Verdaderamente ha resucitado, aleluya.
1: San Lucas capítulo 24, versículos del 28 al 31. Se acercaban a la aldea a donde se dirigían, y él fingió seguir adelante. Pero ellos le insistieron, quédate con nosotros, que se hace tarde y el día va de caída. Entró para quedarse con ellos, y mientras estaba con ellos en la mesa, tomó el pan, lo bendijo, lo partió y se lo dio. Entonces se les abrieron los ojos y lo reconocieron, pero él desapareció de su vista. Palabra del Señor.
0: Gloria a ti, Señor Jesús. Los de Emaús, a pesar de su encogimiento de corazón, no han perdido la capacidad de acoger, de ponerse en la piel del otro, le invitan a quedarse porque ya es tarde. Este gesto de acogida, de hacer sitio al otro caminante, les va a cambiar la vida. Acogen y comparten la mesa. Parece que esto que hacía Jesús por los caminos de Galilea se les había quedado marcado en el fondo de su corazón.
1: Ahora, a pesar de la tristeza y el abatimiento, emerge lo mejor de ellos mismos. Aquello que vitalmente aprendieron de Jesús, el que acogía y compartía.
0: Oremos. Gracias, Señor, por haberte quedado vivo en la Eucaristía. Sexta estación. Jesús resucitado se presenta ante los discípulos.
1: Cristo ha resucitado, aleluya.
0: Verdaderamente ha resucitado, aleluya.
1: San Lucas capítulo 24, versículos del 36 al 39. Estaban hablando de esto cuando se presentó Jesús en medio de ellos y les dijo: la paz esté con vosotros. Espantados y temblando de miedo, pensaban que era un fantasma. Pero él les dijo: ¿por qué estáis turbados? ¿Por qué os surge tantas dudas? Mirad mis manos y mis pies, que soy el mismo. Tocad y ved que un fantasma no tiene carne y hueso, como veis que yo tengo. Palabra del Señor.
0: Gloria a ti, Señor Jesús. Los que abandonaron a Jesús y huyeron de Getsemaní se encuentran encerrados y con miedo. Han fracasado en el seguimiento. Cuando Jesús necesitaba compañía, se durmieron. Cuando se acercan a detener a Jesús, abandonan y huyen. Ahora, Jesús resucitado retorna sobre ellos sin echarles en cara su debilidad, abochornándolos y hundiéndoles en la culpa.
1: Impresiona que en Jesús no hay resentimientos. Es pura incondicionalidad con los suyos. El amor hasta el extremo les muestra que su debilidad y fracaso ha sido bendecido y perdonado.
0: Oremos. Jesús amigo, disipa nuestras dudas y temores y anímanos a abrazar tu vida divina. Séptima estación. Jesús resucitado da su paz a los discípulos y el poder de perdonar pecados.
1: Cristo ha resucitado, aleluya.
0: Verdaderamente ha resucitado, aleluya.
1: San Juan capítulo 20, versículos del 21 al 23. Jesús repitió: paz con vosotros. Como el Padre me envió, así yo os envío a vosotros. Dicho esto, sopló sobre ellos y añadió: recibid el Espíritu Santo. A quienes les perdonéis los pecados, les quedan perdonados. A quienes se los mantengáis, les quedan mantenidos. Palabra del Señor.
0: Gloria a ti, Señor Jesús. El perdón es patrimonio de las víctimas. Y Jesús es la víctima inocente. Cuando ofendemos y humillamos a una persona, solo en sus manos está el ofrecernos el perdón. Jesús, abandonado por los suyos, retorna pacificando y ahora les otorga a los suyos la posibilidad de ser una comunidad reconciliadora.
1: Porque la experiencia de Jesús como víctima inocente les ha hecho caer en la cuenta de que sus ejecutores no tenían razón. Ahora pueden, en virtud del resucitado, denunciar a los que generan violencia, sufrimiento, muerte y ofrecerles tiempo para reconciliarse y convertir el corazón.
0: Oremos. Gracias, Señor, por este soplo divino del perdón que renueva, transforma y santifica al mundo. Octava estación. Jesús resucitado confirma la fe de Tomás.
1: Cristo ha resucitado, aleluya.
0: Verdaderamente ha resucitado, aleluya.
1: San Juan, capítulo 20, versículos del 26 al 29. A los 8 días estaban de nuevo dentro los discípulos y Tomás con ellos. Vino Jesús con las puertas cerradas, se colocó en medio y les dijo: paz con vosotros. Después le dice a Tomás: mete aquí el dedo y mira mis manos. Trae la mano y métela en mi costado, y no seas incrédulo, antes cree. Le contestó Tomás: Señor mío y Dios mío. Le dice Jesús: porque me has visto, ¿has creído? Dichosos los que crean sin haber visto. Palabra del Señor.
0: Gloria a ti, Señor Jesús. Tomás no se fió de la comunidad. El Señor se le hace presente y le invita a meter su vida en sus heridas. Y en ese momento, Tomás se abre a la vida. Reconoce al Señor resucitado. Se convierte en un hombre de fe, en un hombre que vuelve a confiar. Jesús ni ha reprochado a Tomás nada, tan solo le muestra su cuerpo llagado.
1: Cuando nos bloqueamos personal y comunitariamente, basta que alguien nos empuje a entrar en las heridas del cuerpo sufriente de Cristo hoy. No para hurgar, sino para sanar. Y siempre terminaremos diciendo: Señor mío y Dios mío.
0: Oremos. Sentimos arder nuestro corazón por la cercanía de tu presencia viva. Señor mío y Dios mío, aumenta nuestra fe. Novena estación. Jesús resucitado encuentra a sus discípulos en el lago Tiberíades.
1: Cristo ha resucitado, aleluya.
0: Verdaderamente ha resucitado, aleluya.
1: San Juan, capítulo 21, versículos del 4 al 7. Ya de mañana, Jesús estaba en la playa, pero los discípulos no reconocieron que era Jesús. Les dice Jesús: ¿tenéis algo de comer? Ellos contestaron: no. Les dijo: echad la red a la derecha de la barca y encontraréis. La echaron y no podían arrastrarla por la abundancia de los peces. El discípulo predilecto de Jesús dice a Pedro: es el Señor. Al oír Pedro que era el Señor, se ciñó un blusón, pues no llevaba otra cosa, y se tiró al agua. Palabra del Señor.
0: Gloria a ti, Señor Jesús. Jesús reúne a los suyos en torno a la mesa. El encuentro con el Señor resucitado les está fortaleciendo y reuniendo en torno a la mesa compartida. Es Él el que les prepara la mesa. La experiencia de la Pascua los fue pasando del abatimiento a la fortaleza, de la dispersión y la huida al reencuentro. Ahora se sienten hermanos, hijos de un mismo Padre.
1: Ahora entienden lo que hacía y decía Jesús por los caminos de la vida. Ahora lo experimentan en el compartir, porque se dan cuenta de que Él es quien los reúne al calor de las brasas y de la comida compartida.
0: Oremos. Jesús resucitado, que sepamos encontrarte en nuestra vida y hacerte parte de ella. Décima estación. Jesús resucitado confirma a Pedro en su misión.
1: Cristo ha resucitado, aleluya.
0: Verdaderamente ha resucitado, aleluya.
1: San Juan, capítulo 21, versículos del 15 al 19. Cuando terminaron de comer, dice Jesús a Simón Pedro: Simón, hijo de Juan, ¿Me quieres más que estos? Le responde, sí, Señor, tú sabes que te quiero. Jesús le dice, apacienta mis corderos. Le pregunta por segunda vez, Simón, hijo de Juan, ¿me quieres? Le responde, sí, Señor, tú sabes que te quiero. Jesús le dice, apacienta mis ovejas. Por tercera vez le pregunta, Simón, hijo de Juan, ¿me quieres? Pedro se entristeció de que le preguntara por tercera vez si lo quería y le dijo, Señor, tú lo sabes todo, tú sabes que te quiero. Jesús le dice, apacienta mis ovejas, te lo aseguro, tú mismo te ceñías e ibas a donde querías. Cuando seas viejo, extenderás las manos, otro te ceñirá y te llevará a donde no quieras. Lo decía indicando con qué muerte había de glorificar a Dios. Después de hablar así, añadió, sígueme. Palabra del Señor.
0: Gloria a ti, Señor Jesús. El que negó tres veces es interrogado por el amor. Pedro no solo abandonó y huyó, sino que por tres veces negó conocer a su amigo Jesús. Es el que dijo que nunca lo abandonaría, aunque otros lo hiciesen. Pedro, el que se creía con fuerzas suficientes para ir hasta el final, experimenta que el Señor retorna sobre él sin echarle en cara su incoherencia, sin hundirlo en la culpa, sino tan solo preguntándole si lo ama. Pedro no pudo experimentar más lealtad, fidelidad y amor de su amigo Jesús.
1: Solo en la medida en que Pedro se abra la gratuidad de amor incondicional del Señor, podrá ahora confirmar en la fe a sus hermanos.
0: Oremos. Señor, tú sabes que te amamos. Ayúdanos a demostrarlo con nuestro testimonio a nuestros hermanos. Décimo primera estación. Jesús resucitado envía a sus discípulos.
1: Cristo ha resucitado, aleluya.
0: Verdaderamente ha resucitado, aleluya.
1: San Mateo, capítulo 28, versículos del 16 al 20. Los 11 discípulos fueron a Galilea, al monte que les había indicado Jesús. Al verlo, se postraron, pero algunos dudaron. Jesús se acercó y les habló. Me han concedido plena autoridad en el cielo y en la tierra. Por tanto, id a hacer discípulos entre todos los pueblos, bautizadlos, consagrándolos al Padre y al Hijo y al Espíritu Santo, y enseñadles a cumplir cuanto os he mandado. Yo estaré con vosotros siempre, hasta el fin del mundo. Palabra del Señor.
0: Gloria a ti, Señor Jesús. Jesús envía a los suyos para ser portadores de buena noticia en todos los lugares de la tierra. Ellos ya no pueden guardarse para sí la experiencia de todo lo vivido con Jesús. Ahora tienen que proclamar y actuar en el nombre del Padre, del Hijo y del Santo Espíritu.
1: Dios es un ámbito de compasión, es comunidad de amor que abraza a todas sus criaturas en todas sus situaciones de pasión y de gozo. Jesús los envía para que las gentes se puedan sumergir, bautizar en estas aguas de vida y puedan vivir en el mandato nuevo del amor, que es lo que realmente nos ha enseñado Jesús con su palabra y su vida.
0: Oremos. Señor, danos el coraje de anunciarte en nuestra sociedad. Decimosegunda estación. Jesús resucitado asciende al cielo.
1: Cristo ha resucitado, aleluya.
0: Verdaderamente ha resucitado, aleluya.
1: Hechos de los Apóstoles, capítulo 1, versículos del 8 al 11. Jesús les dijo: recibiréis la fuerza del Espíritu Santo que vendrá sobre vosotros, y seréis testigos míos en Jerusalén, Judea y Samaria, y hasta el confín del mundo. Dicho esto, en su presencia se elevó y una nube se lo quitó de la vista. Aún seguían con los ojos fijos en el cielo mientras él se marchaba, cuando dos personajes vestidos de blanco se les presentaron y les dijeron: hombres de Galilea, ¿qué hacéis ahí mirando al cielo? Este Jesús que os ha sido arrebatado al cielo vendrá como lo habéis visto marchar. Palabra del Señor.
0: Gloria a ti, Señor Jesús. Es bueno que yo me vaya, dijo Jesús. Se marcha para hacernos sitio a nosotros. Ahora nos toca a nosotros ser cauces de misericordia, ser el corazón, los pies, los ojos y las manos de Jesús en este mundo nuestro. Jesús nos da su espíritu de libertad para que, en fidelidad a su persona, podamos seguir diciendo y haciendo reino de Dios.
1: Jesús no está en ninguna tumba que tengamos que visitar peregrinando, sino que está identificado para siempre, para que lo sigamos descubriendo con una mirada nueva, en el enfermo, en la comunidad convocada, en los hambrientos, en los que dejan su piel para hacer un mundo según el plan de Dios.
0: Oremos. Gracias, Señor, por abrirnos las puertas de tu reino. Décimo tercera estación. Con María, los discípulos esperan al Espíritu Santo.
1: Cristo ha resucitado, aleluya.
0: Verdaderamente ha resucitado, aleluya.
1: Hechos de los Apóstoles, capítulo 1, versículos 12 y 14. Entonces se volvieron a Jerusalén desde el Monte de los Olivos, que dista de Jerusalén tan solo un camino de sábado. Cuando llegaron, subieron al piso superior donde se alojaban Pedro y Juan, Santiago y Andrés, Felipe y Tomás, Bartolomé y Mateo, Santiago el Alfeo, Simón el Celota y Judas de Santiago. Todos ellos, con algunas mujeres, la madre de Jesús y sus parientes, persistían unánimes en la oración. Palabra del Señor.
0: Gloria a ti, Señor Jesús. Todo lo acontecido estos días de Pascua ha convocado a la familia, al discipulado y a las seguidoras y seguidores de Jesús. Es una convocación trabada en la experiencia del amor, derramado sobre los corazones de todos. Ahora experimentan agradecidamente la presencia entre ellos de María, la madre de Jesús, la mujer que supo que su hijo era un hombre bueno, que tan solo quiso vivir generando vida, porque su Dios era el Dios de los padres y madres de Israel, un Dios de vivos y no de muertos.
1: María esperaba con su familia y los amigos de su hijo. Ahora se les iba a dar ese mismo espíritu de fortaleza para seguir generando vida, para poder vivir con los sentimientos de Cristo Jesús.
0: Oremos. Jesús, gracias por darnos a María como madre. Que ella nos enseñe a meditar y vivir tu palabra. Cuarta estación. Jesús resucitado envía el Espíritu Santo.
1: Cristo ha resucitado, aleluya.
0: Verdaderamente ha resucitado, aleluya.
1: Hechos de los Apóstoles, capítulo 2, versículo del 1 al 4. Cuando llegó el día de Pentecostés, estaban todos reunidos. De repente, vino del cielo un ruido como de viento huracanado, que llenó toda la casa donde se alojaban. Aparecieron lenguas como de fuego, repartidas y posadas sobre cada uno de ellos. Se llenaron todos del Espíritu Santo y empezaron a hablar en lenguas extranjeras, según el Espíritu les permitía expresarse. Palabra del Señor.
0: Gloria a ti, Señor Jesús. El Espíritu Santo, el Espíritu que nos libra de todo temor, que siempre viene en auxilio de nuestra debilidad, que nos hace hijas e hijos, que nos invita a la fraternidad, que derrite hielos y abraza corazones, que nos hace invocar a Dios como Abba y Ma, ha sido derramado en nuestros corazones. Ahora podemos experimentar que la diversidad es riqueza. Hablan diversas lenguas y se entienden.
1: Podemos experimentar el gozo profundo de sentirnos queridos sin condiciones por un Dios, fuente de agua viva que sacia nuestra sed, como dice el profeta, un Dios que es luz ante tanta tiniebla y oscuridad, que es resurrección y vida ante tanta muerte. Recibamos al Espíritu que nos hace para siempre amigos del Dios de la vida.
0: Oremos. Que el Espíritu Santo fortalezca nuestra fe, aumente nuestra esperanza y nos haga vivir en caridad. Señor Dios nuestro, fuente de alegría y de esperanza, hemos vivido con tu Hijo los acontecimientos de su resurrección y ascensión hasta la venida del Espíritu Santo. Haz que la contemplación de estos misterios nos llene de tu gracia y nos capacite para dar testimonio de Jesucristo en medio del mundo. Te pedimos por tu Santa Iglesia que sea fiel reflejo de las huellas de Cristo en la historia y que, llena del Espíritu Santo, manifieste al mundo los tesoros de tu amor. Santifique a tus fieles con los sacramentos y haga partícipes a todos los hombres de la resurrección eterna, por Jesucristo nuestro Señor. Amén.

sigan la corriente del mundo en que vivimos, sino más bien transfórmense a partir de una renovación interior. Así sabrán distinguir cuál es la voluntad de Dios, lo que es bueno, lo que le agrada, lo que es perfecto. Carta a los Romanos, capítulo 12, versículo 2.

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1: Son las 5 de la mañana, 4 de la mañana, en las Islas Galápagos.
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2: El Rosario de la Virgen María es una oración apreciada por numerosos santos. Sigue siendo también en estos tiempos una oración de gran significado destinada a producir frutos de santidad.

Santo Rosario es una de las devociones marianas más extendidas en el pueblo cristiano. El Santo Rosario recoge las partes fundamentales del Evangelio de Jesucristo. Es una oración de la Iglesia en la que se conmemoran los 20 misterios principales de la vida de Jesucristo y de la Virgen, recitando después de cada uno de ellos un Padre Nuestro, 10 Ave Marías y un Gloria Patri. Supliquemos al Divino Espíritu que ilumine nuestras mentes y disponga nuestros corazones. Unidos, presentemos este homenaje a la Madre de Dios y desde ella al Eterno Padre, a su Divino Hijo y a su Santísimo Esposo, el Espíritu Santo.

Jesús, mi Señor y Redentor, me arrepiento de los pecados que he cometido hasta hoy. Me pesa de todo corazón, porque con ellos he ofendido a un Dios tan bueno. Propongo firmemente no volver a pecar, y confío que por tu infinita misericordia me has de conceder el perdón de mis culpas y me has de llevar a la vida eterna. Amén.

rezamos por el Santo Padre, por la Iglesia Universal. Oramos por las estaciones de Radio María en el mundo y por los oyentes y sus intenciones. Supliquemos por las vocaciones religiosas, sacerdotales y misioneras. Padre nuestro que estás en el cielo, santificado sea tu nombre. Venga a nosotros tu reino. Hágase tu voluntad en la tierra como en el cielo.

0: del mal. Amén.
1: Dios te salve María, llena eres de gracia, el Señor es contigo. Bendita tú eres entre todas las mujeres, y bendito es el fruto de tu vientre, Jesús.
0: Santa María, Madre de Dios, ruega por nosotros pecadores, ahora y en la hora de nuestra muerte. Amén.
1: Dios te salve María, llena eres de gracia, el Señor es contigo. Bendita tú eres entre todas las mujeres, y bendito es el fruto de tu vientre, Jesús.
0: Santa María, Madre de Dios, ruega por nosotros pecadores, ahora y en la hora de nuestra muerte. Amén.
1: Dios te salve María, llena eres de gracia, el Señor es contigo. Bendita tú eres entre todas las mujeres, y bendito es el fruto de tu vientre, Jesús.
0: Santa María, Madre de Dios, ruega por nosotros pecadores, ahora y en la hora de nuestra muerte. Amén.
1: Gloria al Padre, y al Hijo, y al Espíritu Santo,
0: como era en el principio, ahora y siempre, por los siglos de los siglos. Amén.

0: Misterios gloriosos. Aleluya. Primer misterio glorioso: la resurrección del Señor. Padre nuestro, que estás en el cielo, santificado sea tu nombre. Venga a nosotros tu reino. Hágase tu voluntad en la tierra como en el cielo.
1: Danos hoy nuestro pan de cada día. Perdona nuestras ofensas, como también nosotros perdonamos a los que nos ofenden. No nos dejes caer en la tentación y líbranos del mal. Amén.
0: Dios te salve María, llena eres de gracia, el Señor es contigo. Bendita tú eres entre todas las mujeres, y bendito es el fruto de tu vientre, Jesús.
1: Santa María, Madre de Dios, ruega por nosotros pecadores, ahora y en la hora de nuestra muerte. Amén.
0: Dios te salve María, llena eres de gracia, el Señor es contigo. Bendita tú eres entre todas las mujeres, y bendito es el fruto de tu vientre, Jesús.
1: Santa María, Madre de Dios, ruega por nosotros pecadores, ahora y en la hora de nuestra muerte. Amén.
0: Dios te salve María, llena eres de gracia, el Señor es contigo. Bendita tú eres entre todas las mujeres, y bendito es el fruto de tu vientre, Jesús.
1: Santa María, Madre de Dios, ruega por nosotros pecadores, ahora y en la hora de nuestra muerte. Amén.
0: Dios te salve María, llena eres de gracia, el Señor es contigo. Bendita tú eres entre todas las mujeres, y bendito es el fruto de tu vientre, Jesús.
1: Santa María, Madre de Dios, ruega por nosotros pecadores, ahora y en la hora de nuestra muerte. Amén.
0: Dios te salve María, llena eres de gracia, el Señor es contigo. Bendita tú eres entre todas las mujeres, y bendito es el fruto de tu vientre, Jesús.
1: Santa María, Madre de Dios, ruega por nosotros pecadores, ahora y en la hora de nuestra muerte. Amén.
0: Dios te salve María, llena eres de gracia, el Señor es contigo. Bendita tú eres entre todas las mujeres, y bendito es el fruto de tu vientre, Jesús.
1: Santa María, Madre de Dios, ruega por nosotros pecadores, ahora y en la hora de nuestra muerte. Amén.
0: Dios te salve María, llena eres de gracia, el Señor es contigo. Bendita tú eres entre todas las mujeres, y bendito es el fruto de tu vientre, Jesús.
1: Santa María, Madre de Dios, ruega por nosotros pecadores, ahora y en la hora de nuestra muerte. Amén.
0: Dios te salve María, llena eres de gracia, el Señor es contigo. Bendita tú eres entre todas las mujeres, y bendito es el fruto de tu vientre, Jesús.
1: Santa María, Madre de Dios, ruega por nosotros pecadores, ahora y en la hora de nuestra muerte. Amén.
0: Dios te salve María, llena eres de gracia, el Señor es contigo. Bendita tú eres entre todas las mujeres, y bendito es el fruto de tu vientre, Jesús.
1: Santa María, Madre de Dios, ruega por nosotros pecadores, ahora y en la hora de nuestra muerte. Amén.
0: Dios te salve María, llena eres de gracia, el Señor es contigo. Bendita tú eres entre todas las mujeres, y bendito es el fruto de tu vientre, Jesús.
1: Santa María, Madre de Dios, ruega por nosotros pecadores, ahora y en la hora de nuestra muerte. Amén.
0: Gloria al Padre, y al Hijo, y al Espíritu Santo,
1: como era en el principio, ahora y siempre, por los siglos de los siglos. Amén.
0: Oh, mi buen Jesús,
1: perdona nuestros pecados, líbranos

0: santa misericordia.
1: María, Reina de la Paz,
0: ruega por nosotros.
1: Segundo misterio glorioso, la ascensión del Señor al cielo.

0: cielo.
1: Danos hoy nuestro pan de cada día. Perdona nuestras ofensas, como también nosotros perdonamos a los que nos ofenden. No nos dejes caer en la tentación, y líbranos del mal. Amén.
0: Dios te salve María, llena eres de gracia, el Señor es contigo. Bendita tú eres entre todas las mujeres, y bendito es el fruto de tu vientre, Jesús.
1: Santa María, Madre de Dios, ruega por nosotros pecadores, ahora y en la hora de nuestra muerte. Amén.

0: Jesús.
1: Santa María, Madre de Dios, ruega por nosotros pecadores, ahora y en la hora de nuestra muerte. Amén.
2: Dios te salve María, llena eres de gracia, el Señor es contigo. Bendita tú eres entre todas las mujeres, y bendito es el fruto de tu vientre, Jesús.
1: Santa María, Madre de Dios, ruega por nosotros pecadores, ahora y en la hora de nuestra muerte. Amén.
2: Dios te salve María, llena eres de gracia, el Señor es contigo. Bendita tú eres entre todas las mujeres, y bendito es el fruto de tu vientre, Jesús.
1: Santa María, Madre de Dios, ruega por nosotros pecadores, ahora y en la hora de nuestra muerte. Amén.
2: Dios te salve María, llena eres de gracia, el Señor es contigo. Bendita tú eres entre todas las mujeres, y bendito es el fruto de tu vientre, Jesús.
1: Santa María, Madre de Dios, ruega por nosotros pecadores, ahora y en la hora de nuestra muerte. Amén.
2: Dios te salve María, llena eres de gracia, el Señor es contigo. Bendita tú eres entre todas las mujeres, y bendito es el fruto de tu vientre, Jesús.
1: Santa María, Madre de Dios, ruega por nosotros pecadores, ahora y en la hora de nuestra muerte. Amén.

0: Jesús.
1: Santa María, Madre de Dios, ruega por nosotros pecadores, ahora y en la hora de nuestra muerte. Amén.
2: Dios te salve María, llena eres de gracia, el Señor es contigo. Bendita tú eres entre todas las mujeres, y bendito es el fruto de tu vientre, Jesús.
1: Santa María, Madre de Dios, ruega por nosotros pecadores, ahora y en la hora de nuestra muerte. Amén.

0: Jesús.
1: Santa María, Madre de Dios, ruega por nosotros pecadores, ahora y en la hora de nuestra muerte. Amén.
2: Dios te salve María, llena eres de gracia, el Señor es contigo. Bendita tú eres entre todas las mujeres, y bendito es el fruto de tu vientre, Jesús.
1: Santa María, Madre de Dios, ruega por nosotros pecadores, ahora y en la hora de nuestra muerte. Amén.
2: Gloria al Padre, y al Hijo, y al Espíritu Santo.
1: Como era en el principio, ahora y siempre, y por los siglos de los siglos. Amén. Oh mi buen Jesús,
2: perdona nuestros pecados, líbranos del fuego del infierno, lleva a todas las almas al cielo y socorre especialmente a las más necesitadas de tu infinita misericordia.
1: María, Reina de la Paz,
2: ruega por nosotros.
1: Tercer misterio glorioso, la venida del Espíritu Santo sobre el colegio apostólico. Padre nuestro que estás en el cielo, santificado sea tu nombre, venga a nosotros tu reino, hágase tu voluntad en la tierra como en el cielo.
2: Dale.

0: líbranos del mal. Amén.
1: Dios te salve María, llena eres de gracia, el Señor es contigo. Bendita tú eres entre todas las mujeres, y bendito es el fruto de tu vientre, Jesús.
0: Santa María, Madre de Dios, ruega por nosotros pecadores, ahora y en la hora de nuestra muerte. Amén.
1: Dios te salve María, llena eres de gracia, el Señor es contigo. Bendita tú eres entre todas las mujeres, y bendito es el fruto de tu vientre, Jesús.
0: Santa María, Madre de Dios, ruega por nosotros pecadores, ahora y en la hora de nuestra muerte. Amén.
1: Dios te salve María, llena eres de gracia, el Señor es contigo. Bendita tú eres entre todas las mujeres, y bendito es el fruto de tu vientre, Jesús.
0: Santa María, Madre de Dios, ruega por nosotros pecadores, ahora y en la hora de nuestra muerte. Amén.
1: Dios te salve María, llena eres de gracia, el Señor es contigo. Bendita tú eres entre todas las mujeres, y bendito es el fruto de tu vientre, Jesús.
0: Santa María, Madre de Dios, ruega por nosotros pecadores, ahora y en la hora de nuestra muerte. Amén.
1: Dios te salve María, llena eres de gracia, el Señor es contigo. Bendita tú eres entre todas las mujeres, y bendito es el fruto de tu vientre, Jesús.
0: Santa María, Madre de Dios, ruega por nosotros pecadores, ahora y en la hora de nuestra muerte. Amén.
1: Dios te salve María, llena eres de gracia, el Señor es contigo. Bendita tú eres entre todas las mujeres, y bendito es el fruto de tu vientre, Jesús.
0: Santa María, Madre de Dios, ruega por nosotros pecadores, ahora y en la hora de nuestra muerte. Amén.
1: Dios te salve María, llena eres de gracia, el Señor es contigo. Bendita tú eres entre todas las mujeres, y bendito es el fruto de tu vientre, Jesús.
0: Santa María, Madre de Dios, ruega por nosotros pecadores, ahora y en la hora de nuestra muerte. Amén.
1: Dios te salve María, llena eres de gracia, el Señor es contigo. Bendita tú eres entre todas las mujeres, y bendito es el fruto de tu vientre, Jesús.
0: Santa María, Madre de Dios, ruega por nosotros pecadores, ahora y en la hora de nuestra muerte. Amén.
1: Dios te salve María, llena eres de gracia, el Señor es contigo. Bendita tú eres entre todas las mujeres, y bendito es el fruto de tu vientre, Jesús.
0: Santa María, Madre de Dios, ruega por nosotros pecadores, ahora y en la hora de nuestra muerte. Amén.
1: Dios te salve María, llena eres de gracia, el Señor es contigo. Bendita tú eres entre todas las mujeres, y bendito es el fruto de tu vientre, Jesús.
0: Santa María, Madre de Dios, ruega por nosotros pecadores, ahora y en la hora de nuestra muerte. Amén.
1: Gloria al Padre, y al Hijo, y al Espíritu Santo,
0: como era en el principio, ahora y siempre, por los siglos de los siglos. Amén.
1: Oh, mi buen Jesús,

0: más necesitadas de tu infinita misericordia.
1: María, Reina de la Paz,
0: ruega por nosotros.
1: Cuarto misterio glorioso: la Asunción de Nuestra Señora al cielo.

0: cielo.
1: Danos hoy nuestro pan de cada día. Perdona nuestras ofensas, como también nosotros perdonamos a los que nos ofenden. No nos dejes caer en la tentación, y líbranos del mal. Amén.
0: Dios te salve María, llena eres de gracia, el Señor es contigo. Bendita tú eres entre todas las mujeres, y bendito es el fruto de tu vientre, Jesús.
1: Santa María, Madre de Dios, ruega por nosotros pecadores, ahora y en la hora de nuestra muerte. Amén.
0: Dios te salve María, llena eres de gracia, el Señor es contigo. Bendita tú eres entre todas las mujeres, y bendito es el fruto de tu vientre, Jesús.
1: Santa María, Madre de Dios, ruega por nosotros pecadores, ahora y en la hora de nuestra muerte. Amén.
0: Dios te salve María, llena eres de gracia, el Señor es contigo. Bendita tú eres entre todas las mujeres, y bendito es el fruto de tu vientre, Jesús.
1: Santa María, Madre de Dios, ruega por nosotros pecadores, ahora y en la hora de nuestra muerte. Amén.

0: vientre, Jesús.
1: Santa María, Madre de Dios, ruega por nosotros pecadores, ahora y en la hora de nuestra muerte. Amén.
0: Dios te salve María, llena eres de gracia, el Señor es contigo, bendita tú eres entre todas las mujeres, y bendito es el fruto de tu vientre, Jesús.
1: Santa María, Madre de Dios, ruega por nosotros pecadores, ahora y en la hora de nuestra muerte. Amén.

0: en Jesús.
1: Santa María, Madre de Dios, ruega por nosotros pecadores, ahora y en la hora de nuestra muerte. Amén.
0: Dios te salve María, llena eres de gracia, el Señor es contigo, bendita tú eres entre todas las mujeres, y bendito es el fruto de tu vientre, Jesús.
1: Santa María, Madre de Dios, ruega por nosotros pecadores, ahora y en la hora de nuestra muerte. Amén.
0: Dios te salve María, llena eres de gracia, el Señor es contigo, bendita tú eres entre todas las mujeres, y bendito es el fruto de tu vientre, Jesús.
1: Santa María, Madre de Dios, ruega por nosotros pecadores, ahora y en la hora de nuestra muerte. Amén.
0: Dios te salve María, llena eres de gracia, el Señor es contigo, bendita tú eres entre todas las mujeres, y bendito es el fruto de tu vientre, Jesús.
1: Santa María, Madre de Dios, ruega por nosotros pecadores, ahora y en la hora de nuestra muerte. Amén.
0: Dios te salve María, llena eres de gracia, el Señor es contigo, bendita tú eres entre todas las mujeres, y bendito es el fruto de tu vientre, Jesús.
1: Santa María, Madre de Dios, ruega por nosotros pecadores, ahora y en la hora de nuestra muerte. Amén.
0: Gloria al Padre, y al Hijo, y al Espíritu Santo.
1: Como era en el principio, ahora y siempre, y por los siglos de los siglos. Amén. Oh mi buen Jesús,
0: perdona nuestros

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Cristo tenía que morir y resucitar de entre los muertos para entrar así en su gloria. Del Evangelio según San Juan, capítulo 16, versículos 20 al 23. En aquel tiempo Jesús dijo a sus discípulos: «Les aseguro que ustedes llorarán y se entristecerán, mientras el mundo se alegrará. Ustedes estarán tristes, pero su tristeza se transformará en alegría. Cuando una mujer va a dar a luz, se angustia, porque le ha llegado la hora. Pero una vez que ha dado a luz, ya no se acuerda de su angustia, porque la alegría de haber traído un hombre al mundo. Así también ahora ustedes están tristes, pero yo los volveré a ver. Se alegrará su corazón y nadie podrá quitarles su alegría. Aquel día no me preguntarán nada». Palabra del Señor.

0: Queridos amigos radioyentes de la radio La Voz del Napo, estamos culminando esta semana que acabará el domingo en la Ascensión, iniciará una nueva semana con la subida de Jesús a los cielos, sentado a la derecha del Padre. Y Jesús les prepara a los suyos. Con Dios todo es diferente, es muy distinto. Nosotros pensamos en la lógica humana. Y sí, los discípulos estaban tristes porque Jesús les anuncia su marcha. Pero todo esto va a cambiar. Esa tristeza se va a convertir en alegría, aunque ellos no entiendan cómo todavía. Será la Pascua que les dará la fuerza y la inteligencia, el espíritu, que les defenderá y les impulsará. Nosotros, que sabemos de la resurrección de Jesús, estamos en la última cena en este Evangelio, sabemos que es la victoria, porque rompe la lógica humana, los moldes que nosotros tenemos ya preparados, ¿no? Las cosas no son así, con Dios todo es diferente. Y la comunidad a veces puede tener miedo, porque a veces va a haber presión, va a haber... Pero la alegría convierte las cosas, es una cuestión de actitud, todo se transforma. Donde está Dios, todo cambia. Por eso Jesús les pone una comparación, el parto de una mujer. Cuando va a dar la luz, siente tristeza. El dolor de parto es terrible, pero pasar por el sufrimiento nos lleva a una alegría inmensa. La vida. Asimismo, para ir al cielo, para participar de la gloria, la llave es la cruz para abrir esa puerta. Y esto va a traer una nueva vida. Es la vida para siempre, la vida junto a Dios, la promesa de eternidad. Es no una alegría fácil y rápida, como la da el mundo, que dirá el mismo evangelista San Juan, no superficial, sino cosas que cuestan. Cuando cuesta, quiere decir que vale la pena. Cuando pasas por el dolor, la renuncia, eso es fecundo para la vida. La alegría de la Pascua en Cristo, que pasa por la muerte, nos lleva a un nuevo mundo y salva a la humanidad. La alegría tiene que ser nuestra característica, sentirnos amados y salvados por Dios, porque Dios no abandona. Y la alegría tiene que ser interior, eso se nota en el exterior. Por eso hay que seguir adelante. Hay cosas que cuestan. Cuando hay sacrificio, esfuerzo, eso quiere decir que es bueno, viene de Dios. No porque nos guste el dolor, sino porque uno ahí aprende y se prepara. Hay que pasar por muchas angustias para después sentirse satisfecho, en paz. Pero estos conceptos, la alegría, la paz, vienen de Dios. Por esto es el motivo que Él nos guíe, que Él nos acompaña. No se vale vivir tristes, apáticos, resignados. No. Convencidos, igual que Dios ha dado la victoria a su Hijo, también nos la dará a nosotros. Esa es otro tipo de alegría, así como la paz es signo de la presencia de Dios. La alegría no es andar tirando cohetes, eso es una expresión externa, sino es la satisfacción, es andar en el buen camino, es la tranquilidad, es ser fiel, el saber que estás en el buen camino y tienes que aprender que esto, soportar, cuando viene una enfermedad, una prueba, una crisis, vale la pena. Por eso cuando se habla de la cruz de Cristo, hay la comparación. Así como el grano de trigo, si no cae en tierra y muere, no da fruto, cuando cae y da fruto, es que ha cumplido su misión. Así pasa. El parto no es fácil, tener un hijo. Y dar hijos cuesta, pero después verlos que caminan y que siguen adelante. El pasado domingo celebramos el Día de la Madre. Y sí, festejamos, pero ¿cuántas madres no han llorado? No están al pie de la cama, en el hospital, en la cárcel, donde sea que esté su hijo. Y los apoyan, y los ayudan. Y al final, cuando ves que siguen adelante, uno se puede ir de este mundo satisfecho. Algo bueno mismo hemos hecho. Las cosas sin esfuerzo son sospechosas. A veces estamos acostumbrados que queremos que todos nos lo den fácil, todo regalado. No nos gusta el dolor, pero de la cruz pasamos a la luz. Esa es la alegría que todo lo transforma. Dios lo hace todo diferente. Por eso, esta fiesta de la Pascua que estamos culminando con la Ascensión y todavía la otra semana hasta Pentecostés, preparémonos para esa nueva presencia del Señor. Él nos dará a entender, Él nos dará la fuerza necesaria, nos dará la eficacia.
1: La radio te informa la hora. 5:50 minutos.
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3: La radio te informa la hora. 6:07 minutos.
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2: La radio te informa la hora. 6:21 minutos.
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1: La radio te informa la hora, 6:37 minutos.

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1: La radio te informa la hora. 6:47 minutos.

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1: Muy buenos días, amigos y amigas de La Voz del Napo, en la frecuencia de 88.5 FM, www.lavozdelnapo.com. Bienvenidos, bienvenidas a este su programa Amanecer Cristiano. Un espacio para reflexionar, para meditar, pero también de crecimiento de valores. Son las 7 de la mañana con 2 minutos, 7 de la mañana con 2 minutos. Escuchábamos un anuncio muy, pero muy importante. El día de hoy se va a hacer histórico, va a ser historia. ¿Por qué? Porque se va a reunir el Vicariato Apostólico de Napo conjuntamente con PKR. Llegaste tú, me devolviste la vida, bañaste con tu sangre todita miseria. Y ustedes dirán, ¿cómo así esta reunión? ¿A qué se debe? Se va a hablar sobre la construcción de la iglesia de PKR y también pues el lugar en donde va a ser construida. Hoy estamos viernes 15 de mayo, se desarrollará a partir de las 14 horas en el auditorio de PKR. Y hoy también les traeremos otra noticia y es precisamente que el día domingo, preparen sus agendas, el día domingo 17 de mayo, se realizará la inauguración de las nuevas instalaciones del comedor San José en la catedral. Detrás de la catedral ustedes encontrarán las nuevas instalaciones para el comedor solidario que viene funcionando ya por más de unos 5 años, en donde acoge a todos los abuelitos, a todos los ancianitos, realizan diferentes actividades. Los días domingos viven la misa de 9:30 y seguidamente participan de cada una de las actividades programadas por la pastoral de Cáritas de Catedral. 7:04 en la que participa también Padre Ixay Córdoba, que está al frente conjuntamente con Monseñor Selmo Lazzari. Llegaste, tú me devolviste la vida. Y en este momento nos vamos a la primera pausa musical y regresamos ya para juntos orar, para juntos ofrecer la oración a la sangre de Cristo.

Hijo del Espíritu Santo. Amén. Vayamos disponiendo nuestro corazón, nuestros pensamientos para juntos ofrecer la oración de la mañana. Amado Padre Celestial, Señor Dios de la vida, en esta hermosa mañana queremos darte gracias por el regalo de un nuevo día. Gracias por nuestra querida provincia de Napo, por sus ríos, por sus montañas, su selva, por cada familia que hoy despierta con esperanza. Bendice, Señor, nuestros hogares, protege a los niños, guía a los jóvenes, fortalece a los padres de familia y acompaña de manera especial a nuestros adultos mayores. Te pedimos por quienes hoy salen temprano a trabajar, por el agricultor, por el conductor, por el comerciante, por el maestro, por el médico, por policías, militares y cada persona que lucha honestamente por llevar el pan a su casa. Señor Jesús, no permitas que el odio, la violencia, la envidia o la indiferencia entren en sus corazones. Enséñanos a todos a vivir con amor, respeto y solidaridad. Danos sabiduría para tomar buenas decisiones, fortaleza para enfrentar las pruebas y fe para nunca rendirnos. Bendice nuestras comunidades, parroquias, cantones de la Amazonía ecuatoriana y del mundo entero. Que reine la paz en nuestras calles, la unión en las familias y la esperanza en nuestros corazones. Y que María Santísima cubra bajo su manto protector a toda nuestra querida provincia de Napo. Y asimismo recurrimos a tu sangre preciosa para encomendar por cada una de las intenciones de nuestros queridos amigos radioescuchas. Señor Jesús, en tu nombre y con el poder de tu sangre preciosa, sellamos toda persona, hechos o acontecimientos a través de los cuales el enemigo nos quiere hacer daño. Con el poder de la sangre de Jesús, sellamos toda potestad destructora en el aire, en la tierra, en el agua, en el fuego, debajo de la tierra, en las fuerzas satánicas de la naturaleza, en los abismos del infierno y en el mundo en el cual nos moveremos hoy. Con el poder de la sangre de Jesús, rompemos toda interferencia y acción del maligno. Te pedimos, Jesús, que envíes a nuestros hogares y lugares de trabajo a la Santísima Virgen, acompañada de San Miguel, San Gabriel, San Rafael y toda su corte de santos ángeles. Con el poder de la sangre de Jesús, sellamos nuestra casa a todos los que la habitan. Te invito a que en este momento, mientras escuchas esta corta melodía, puedas pensar en tus familiares, amigos, conocidos, las personas que tú quieres que esta oración llegue hacia ellos.

las personas que el Señor enviará, así como los alimentos y los bienes que Él generosamente nos envía para nuestro sustento. Con el poder de la sangre de Jesús sellamos tierra, puertas, ventanas, objetos, paredes y pisos, el aire que respiramos y en fe colocamos un círculo de su sangre alrededor de toda nuestra familia. Con el poder de la sangre de Jesús sellamos los lugares en donde vamos a estar este día y las personas, empresas o instituciones con quienes vamos a tratar. Con el poder de la sangre de Jesús sellamos nuestro trabajo material y espiritual, los negocios de toda nuestra familia, los vehículos, las carreteras, los aires, las vías y cualquier medio de transporte que habremos de utilizar. Con tu sangre preciosa sellamos los actos, las mentes y los corazones de todos los habitantes y dirigentes de nuestra patria, a fin de que tu paz y tu corazón al fin reinen en ella. Te agradecemos, Señor, por tu sangre y por tu vida, ya que gracias a ellas hemos sido salvados, somos preservados de todo lo malo. Amén. Gloria al Padre, al Hijo y al Espíritu Santo, como era en el principio, ahora y siempre, por los siglos de los siglos. Amén. Y en este mes de mayo, mes de la Santísima Virgen María, le pedimos a ella su protección. Ave María Purísima, sin pecado concebida. Dulce corazón de María, sé la salvación del alma mía. En el nombre del Padre, del Hijo, del Espíritu Santo. Amén. 7:15, amigos, amigas, están en sintonía de La Voz del Napo. ¿Cómo no agradecer a Dios por todo lo que nos da, por todo lo que nos presenta? Miren, muchas veces también van a haber dificultades, también van a haber situaciones complejas, pero no le echemos la culpa a Dios. Dios es muy bueno, Dios es misericordioso y Dios también nos está esperando con paciencia para que nos dispongamos, para que nos acerquemos, pero no dejes que pasen más años. ¿Cuántos años llevas ya cerca de Dios? O sería la otra pregunta, ¿cuántos años llevas alejado de Dios? Y muchos dirán, no, yo estoy cerca de Dios, yo siempre le tengo en primer lugar a Dios. Pero quizá te está faltando demostrar que realmente tienes a Dios, que esperas por ir a la Santa Misa, que esperas por ofrecer una misa por tus personas fallecidas también, tus seres queridos también. Si alguien cumplió años, también puede hacer una misa de acción de gracias. Y también queremos saludar a todos nuestros amigos, a todas las familias que nos escuchan en este hermoso amanecer. Radio La Voz del Napo, la voz que acompaña a nuestra querida Amazonía ecuatoriana. Llegamos con afecto hasta los cantones Tena, Archidona, El Chaco, Quijos, Carlos Julio, Arrozamena, Tola. Y saludamos también con mucho aprecio, con todo el corazón, a nuestras queridas parroquias y comunidades. En Puerto Napo, Aguano, Chonta, Punta, Pano, Misa, Guayí, Talac, Muyuna. En Archidona, Cotundo, San Pablo de Uxpallacu, Hatun Sumaco. Y ustedes saben que también llegamos a Chaco, Quijos, en Chaco, a Santa Rosa, Sardinas, Gonzalo Díaz de Pineda. En Quijos, Baeza, Papaliacta, Cuyuja y Sumaco. En Carlos Julio, a Rosemena Tola, un abrazo fraterno para todas sus comunidades, sectores. Y cómo no saludar también a nuestros amigos de Guaira Yaku, siempre están en sintonía de 88.5 FM, Atacapi, Chambira, Alto Tena y cada rincón de nuestra querida Amazonía, donde hay una familia escuchando esta mañana Amanecer Cristiano. Dios les pague. Que Dios bendiga a cada uno de nuestros amigos, amigas, en todas las actividades que desde ya están realizando. Que les vaya muy bien en toda esta jornada. Tenemos ya listo el tema del día. Son las 7:18. La sociedad se está acostumbrando al dolor ajeno. Cuando el corazón pierde sensibilidad, la fe también se enfría. ¿Qué dicen ustedes? ¿Será cierto? ¿No será?
pero si tú estás conmigo. Radio La Voz del Napo, pionera en la Amazonía ecuatoriana. Y queremos reflexionar sobre este tema, que es una realidad dolorosa que vive pues la sociedad hoy en día. Cada día vemos sufrimiento, violencia, abandono, injusticia, y poco a poco nos estamos acostumbrando a ver qué está pasando. Ya no nos conmueve ver familias destruidas, ya no nos sorprende quizá escuchar de jóvenes que están perdidos en drogas, en el alcohol. No solamente jóvenes, también de todas las edades. Vemos a mucha gente a veces los fines de semana por ahí caminando, casi sin también poder llegar a casa, por ahí perdidos. Cuando el corazón deja de sentir, el alma empieza a morir lentamente. Y muchos dirán, no, mi corazón sí está latiendo, sí está ahí mismo, sí está en el mismo lugar, sí, sí, está en el mismo lugar. Pero, ¿cómo estás viviendo tu vida? ¿Qué estás haciendo con tu vida? Quizá en algún momento hemos escuchado la parábola del buen samaritano. ¿Quién no ha escuchado esta parábola? Dice que pasaba mucha gente, estaba por ahí una persona, pasaba mucha gente, muchos vieron al hombre herido, pero solo uno tuvo corazón, solo uno se quedó a ayudarlo. Pasaron muchos, pero uno lo vio, se compadeció y se acercó. La indiferencia también es pecado. Hoy vivimos en un mundo donde muchos ya no lloran por el sufrimiento del otro. Vemos noticias de violencia. Escuchamos que un joven cayó en drogas y decimos, ese ya no tiene remedio. Miramos a una madre sufrir y respondemos, ese es problema de ellos. Y así poco a poco la sociedad pierde humanidad. ¿Ustedes creen que eso está bien? No, eso no está bien. En muchos barrios y comunidades, jóvenes que comenzaron buscando amistades, diversión o dinero fácil, terminaron destruyendo su vida. Y muchos dirán, no, pero es que yo he buscado diversión, pero no me ha pasado nada de lo que dice la Nardita, ¿no? Como que exagera un poco las cosas. No, no, no estoy exagerando. Quizá todavía no te ha pasado este tipo de cosas que ya nosotros te estamos alertando, pero quién quita y más adelante. Ay, nos está echando la sal, ay, nos está echando que nos vaya mal. No, no, no, no les estoy echando que les vaya mal. Les estoy poniendo en alerta de lo que puede llegar a pasar. Y no lo digo yo, hay muchos que ya lo dicen. Solo que nos importas tanto que por eso te lo volvemos a repetir. Porque eres muy valioso, porque vales la sangre de Cristo. Y si alguien te hizo sentir lo contrario, de que no sirves para nada, de que no eres capaz de hacer las cosas, nosotros queremos recordarte que tú eres muy capaz, porque eres un hijo de Dios. Nos vamos a la siguiente pausa musical y ya volvemos.

Son las 7 de la mañana con 27 minutos, amigos, amigas de Amanecer Cristiano, llegando ya a la parte final. Y recordándoles que el peor peligro no es la maldad de unos pocos, sino el silencio de muchos buenos. Y en Mateo 24:12 nos dice: y al crecer la maldad se enfriará el amor en la mayoría. Qué actual esta palabra. Hoy vemos hogares fríos, amistades falsas. Hoy te sonríen, mañana quién sabe. ¿Y a quién no le ha pasado eso, eh? Corazones endurecidos. Personas que ríen en redes sociales, pero lloran en silencio en sus habitaciones. Hay personas que ayudan solo cuando hay quizá alguna cámara por ahí. Hay personas que hablan de Dios, pero ignoran al necesitado. Hay familias que tienen comida en la mesa, pero no tienen diálogo. Hay jóvenes rodeados de personas, pero vacíos por dentro. Y lo más grave, muchos ya no sienten remordimiento por hacer daño. Ya no les importa absolutamente nada. Santa Teresa de Calcuta nos decía: la peor pobreza no es la falta de pan, sino la falta de amor. Jesús nunca fue indiferente. Él tocó al enfermo, escuchó al rechazado, perdonó al pecador, defendió al débil. Un verdadero cristiano no puede vivir siendo indiferente y decir: eso no es mi problema. Porque donde hay dolor, allí también debe estar un hijo de Dios. Tal vez hoy Dios no te pide grandes cosas. Tal vez solo te está pidiendo escuchar más, juzgar menos, ayudar sin interés, abrazar a tu familia y volver a tener un corazón más humano. Porque una sociedad sin amor se convierte en un lugar frío y peligroso. Queridos hermanos, hermanas, gracias por acompañarnos en este espacio de reflexión de Radio La Voz del Napo, 88.5 FM. La fe no se demuestra solo rezando, también se demuestra amando. Y el amor nos mueve a realizar obras, pero que sean buenas obras, que sumen para que en algún momento lleguemos al reino de los cielos. Recuerden, no sabemos ni el día ni la hora, pero sí que hay que estar preparados. Hoy recordamos a San Isidro Labrador, patrono de Madrid y de los agricultores. San Isidro fue un labrador nacido hacia 1082 en lo que se denominaba el Maidit musulmán de Madrid. Isidro nació en el seno de una familia de campesinos muy pobres y no recibió educación alguna que no haya sido la que se recibía en una familia cristiana: el amor a Dios, la caridad con el prójimo y la importancia de la oración y de recibir los sacramentos. Quedó huérfano muy pequeño y a los 10 años comenzó a trabajar como peón de campo en una finca en las afueras de Madrid, perteneciente probablemente a una de esas familias prestigiosas de la época. Ya mayor, contrajo matrimonio con María de la Cabeza, quien también llegaría a ser santa. San Isidro empezaba su jornada asistiendo a misa muy temprano. Sin embargo, a veces se retrasaba un poco para llegar al campo a trabajar. Sin querer, despertó así la cólera de varios de sus compañeros, quienes lo acusaron de holgazán ante su patrón.
El dueño de las tierras verificó que la acusación era cierta. El santo sí solía llegar un poco tarde en sus labores, pero quedó impactado al ver que mientras Isidro no llegaba, los bueyes con los que trabajaba movían el arado como si alguien los estuviera guiando. Así nació el rumor de que mientras Isidro estaba en misa, un ángel cubría su puesto en el campo. Miren qué impresionante. Son las 7 de la mañana con 32 minutos. Uno de los milagros que se le atribuye es haber salvado a un niño que cayó con una canasta a un pozo muy profundo. Los santos esposos que estaban cerca acudieron a ayudarlo de inmediato, pero no encontraban la forma de rescatar al muchacho. Entonces se arrodillaron a rezar, atentos, con tanta fe que las aguas del pozo empezaron a subir y el pequeño apareció en la superficie dentro de la canasta, sano y salvo. San Isidro Labrador ruega por nosotros. Saludamos a Iván Narváez, nos dice una buena programación. Buenos días, Nardita. Un buen fin de semana. Saludos, saludos y bendiciones para ti, Iván. Que te vaya muy bien en todo este fin de semana. Y pues, con la bendición de Dios, a realizar todo lo que esté pendiente, todas las actividades. Miren qué impresionante la vida de San Isidro Labrador. El milagro también, pues, que se le atribuye toda su obra y pues su oración. La oración puede mover montañas, muchas veces lo hemos escuchado. Así que la oración, si mueve montañas, imagínate, también puede mover esos corazones que se han endurecido quizá en algún momento, como tratábamos en el tema de este día. 7 de la mañana con 33 minutos, continuamos con nuestra programación. Se viene ya el informativo de la mañana. Y no se pueden perder, no se pueden perder de todo lo que tenemos preparado, nuestra programación. Ustedes saben que vamos también aplicando pues ciertas modificaciones también. Entonces, todavía estamos receptando sus recomendaciones, sus sugerencias. Todo es bienvenido. Son las 7 de la mañana con 34 minutos. Que Dios les bendiga. Un bendecido día viernes y un buen fin de semana. No nos olvidemos, el día domingo, ¿qué tenemos que hacer? ¿Cuál es la tarea de todos los cristianos? Acudir a la Santa Misa.

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4: Saludos a todos y todas. Gracias por sintonizar su radio comunitaria para revisar juntos las noticias más importantes de los últimos 7 días. Desde la Coordinadora de Medios Comunitarios, Populares y Educativos del Ecuador, los acompañamos Karina Torres en el control de sonido y Fernanda Ver en los micrófonos. ¡Comenzamos!
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4: La vicepresidenta de la CONAIE, Ercilia Castañeda, informó que la organización mantiene una resolución provisional con 2 opciones que serán analizadas junto a sus bases en los próximos días respecto a un posible proceso de revocatoria del mandato al presidente Daniel Noboa. ¿Cuáles son estas opciones? Nos lo cuenta nuestra compañera Nicole Mendoza en su reporte. Escuchemos. 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
6: Y el país se integra. La Confederación de Nacionalidades Indígenas del Ecuador, CONAIE, atraviesa un momento de definición política frente al gobierno de Daniel Noboa. La vicepresidenta de la organización, Ercilia Castañeda, señaló que existen 2 posturas que serán debatidas con las bases en los próximos días.
7: La una, de promover el diálogo con el gobierno nacional sobre la base de algunas propuestas de acuerdo a las necesidades en los territorios, y la otra, de promover la revocatoria, tomando en cuenta también, pues, por todos estos puertas, acciones autoritarias, dictatoriales, con las leyes, con las políticas públicas. Es decir, que hasta este momento no existe una resolución de la CONAIE junto a sus bases, sea para promover el diálogo o con el gobierno nacional, o sea para promover la revocatoria.
6: Según la dirigente, existen varios factores que evitan que la CONAIE se alinee a la revocatoria de mandato.
7: Hay diferentes realidades de lo que han manifestado, y ahí en unos casos se ha analizado la cuestión organizativa, la parte política, la confianza ante el CNE, la desconfianza, digamos, antes que la confianza, y entonces son varios elementos. Sin embargo, eso está en proceso, no podríamos atribuir de que al momento ya hay una decisión, sino más bien, pues, seremos muy respetuosos y en las próximas reuniones se tomará la resolución respectiva.
6: De haber una apertura al diálogo, presentarán las exigencias del movimiento indígena.
7: Planes de vida en la Amazonía ecuatoriana, en donde el 60% de las fuentes de agua están contaminadas con E. coli, más de 40% de niños menores a 5 años padecen de desnutrición crónica. Entonces necesitamos inversiones en los planes de vida. Por otro lado, el presupuesto para la educación, para la Universidad Mautihuasi, para la Secretaría de Educación Bilingüe, de esa forma garantizar la educación gratuita tal como establece en la Constitución, desde el inicial hasta el tercer nivel. Y en eso ha sido la postura muy clara, muy firme, en caso de darse o que el gobierno apertura este espacio de diálogo,

0: No solo con esto, siempre debe ser con resultados, los diálogos.
1: A pesar de que la revocatoria del mandato será debatida próximamente, la organización emitió un comunicado publicado en redes sociales el pasado 28 de abril, en donde dejó en firme que no existe mandato de las bases para impulsar o participar en la revocatoria de mandato. Reportó Nicole Mendoza, Corape Informa.
2: Y el país se integra. Muchísimas gracias, Nicole. Cambiamos de tema. El presidente de Unidad Popular, Giovanni Atarihuana, anunció que solicitó a la Comisión Interamericana de Derechos Humanos, CIDH, medidas cautelares para evitar cualquier intento del Consejo Nacional Electoral de eliminarlos del registro oficial de organizaciones políticas. Nuestra compañera Nicole Mendoza nos amplía la información en el siguiente reporte. Te escuchamos, Nicole. 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
1: Y el país se integra. Como parte de las acciones para evitar su cancelación, Unidad Popular anunció que ha tomado la decisión de solicitar medidas cautelares a la Comisión Interamericana de Derechos Humanos como un mecanismo de protección ante cualquier intento por parte de los consejeros electorales para evitar su participación en las seccionales de noviembre de 2026. Así lo indicó Paul Jácome, militante de la organización.
3: Primero, es una decisión política. Esta decisión política que ha sido instrumentada por dos personajes del Consejo Nacional Electoral ha vulnerado una serie de requerimientos legales, tanto constitucionales, legales, y también está vulnerando los derechos de participación de más de 206 mil afiliados, y también está afectando al derecho de la libertad de organización y de expresión en el país. Para evitar de que el Consejo Nacional Electoral y estos dos personajes en lo fundamental siga constituyéndose en una entidad autoritaria que esté proscribiendo partidos políticos, limitando el derecho de participación, la libertad de expresión.
1: Su presidente Giovanni Atarihuana aclaró que la organización consta en el registro oficial de organizaciones políticas, reafirmando su participación en más de 200 cantones.
4: A partir de ahora, nos proponemos participar en al menos 200 cantones con candidaturas de mujeres y hombres que con capacidad, solvencia, compromiso con su pueblo, vamos efectivamente a presentarnos. Eso significa más de 400 listas de concejales entre urbanos y rurales.
1: Agregó que debido a los intentos fallidos para su eliminación, en los próximos días analizarán posibles alianzas políticas.
4: Obviamente nosotros vamos a continuar en cada uno de los territorios a las conversaciones con distintos proyectos políticos. Nuestro objetivo es del centro hacia la izquierda, con movimientos nacionales y locales. En estas semanas del mes de mayo vamos a concluir las conversaciones con organizaciones sociales, con personalidades, con partidos políticos del centro hacia la izquierda para forjar proyectos que le den solución a los problemas de la gente en las ciudades y, por supuesto, en las provincias.
1: A través de un comunicado publicado el 4 de mayo, el Consejo Nacional Electoral anunció que, de acuerdo con el calendario, el 2 de julio de 2026 se aprobará y publicará el registro electoral depurado y actualizado con las organizaciones que constarán en el padrón de las elecciones seccionales del 29 de noviembre de este año. Reportó Nicole Mendoza, Corape Informa.
2: Y el país se integra. Muchísimas gracias, Nicole. Por su parte, el Movimiento Revolución Ciudadana informó que están buscando alianzas con otros partidos para garantizar su participación en las elecciones seccionales de 2026. Nuestra compañera Nicole Mendoza nos trae las declaraciones de Gabriela Rivadeneira, presidenta del movimiento político. Adelante, Nicole. Corape informa.
1: Y el país se integra. A través de una rueda de prensa, el Movimiento Revolución Ciudadana se pronunció sobre su eliminación del registro oficial de organizaciones políticas, el cual fue actualizado por el Consejo Nacional Electoral. Frente a esto, su representante Gabriela Rivadeneira anunció que se han mantenido reunidos junto a su militancia para establecer una nueva estrategia que asegure su participación en las elecciones seccionales de 2026.
5: Un proceso electoral en cancha inclinada con juez comprado y proscribiendo al otro equipo que entra a la cancha. Daniel Noboa quiere ir solo en papeleta, lo hemos dicho varias veces. Hoy en todo el país nuestra militancia está en un proceso asambleario debatiendo de la política, de la ideología y de cómo vamos a enfrentar este momento de la coyuntura nacional como organización política, siendo la organización política más grande de este país.
1: Agregó que no darán detalles sobre estas alianzas políticas para evitar represalias por parte del Consejo Nacional Electoral.
5: Queríamos hacer el anuncio de las organizaciones políticas con las que vamos a participar. Sin embargo, al revisar las últimas reformas del Código de la Democracia, al revisar las actuaciones del CNE y del TCE, nos damos cuenta que todavía las organizaciones políticas no están a salvo, que todavía aún en un proceso de primarias, en un proceso en el que vamos a promover alianzas, en un proceso además de inscripción de candidaturas, aún las organizaciones políticas van a poder ser suspendidas y canceladas. Aún en pleno calendario electoral. ¿Tenemos confianza en un sistema democrático y en el proceso democrático? No. No tenemos confianza en el sistema democrático porque quienes están sentados en el CNE y en el TCE están desde el 2019 en actividades prorrogadas.
1: Por su parte, Cristian González, director de Revolución Ciudadana en Pichincha, aseguró que la salida de la organización del registro oficial no tiene fundamentos.
6: Se nos quiere eliminar la posibilidad de una participación, pero no lo van a conseguir. La dirección nacional, como lo ha manifestado la compañera Gabriela Rivadeneira, ha planteado una estrategia para ir construyendo espacios de articulación con nuevos movimientos. Y así como lo ha hecho también nuestro compañero presidente, expresidente Rafael Correa, denunciar de que esta proscripción no tiene ni sentencia, no tiene ni fundamento y no responde a un criterio jurídico.
1: Por ahora, Revolución Ciudadana continúa suspendido debido a la decisión del Tribunal Contencioso Electoral, el cual sancionó al movimiento por 9 meses sin participación política mientras se investiga su supuesta vinculación al caso Caja Chica. Reportó Nicole Mendoza, Corape Informa.
2: Y el país se integra. Muchísimas gracias, Nicole. Llegamos a la primera pausa de este resumen informativo. Al regresar, escucharemos los pedidos ciudadanos que se dieron en estos días. Ya regresamos.
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2: Regresamos. En el Ministerio de Ambiente y Energía, las denominadas Guerreras de la Amazonía y el abogado que patrocina la causa entregaron un documento donde se pide el cierre definitivo de los más de 400 mecheros en la Amazonía ecuatoriana. Nuestro compañero Rolando Goyes nos detalla dónde y cuántas firmas se recolectaron para apoyar la causa. Adelante, Rolando. 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
9: Y el país se integra con un documento en el cual constaban 4 millones de firmas respaldando el pedido del cierre definitivo de los mecheros en Amazonía ecuatoriana. Las niñas demandantes, o conocidas ahora como las guerreras de la Amazonía, llegaron hasta el Ministerio de Ambiente y Energía en la capital para hacer la entrega de esta solicitud al gobierno nacional. Julio Prieto, abogado que patrocina la causa, señala que pese a existir una sentencia para el cierre definitivo de los mecheros, esta no se ha cumplido, por lo que se puede interpretar como una mala voluntad política.
10: No hay voluntad política para cumplir la sentencia porque hay intereses económicos detrás de que no se apaguen los mecheros.
9: Recalca que si bien existían 443 mecheros cuando salió la sentencia, ahora ese número, en vez de disminuir, ha aumentado.
10: Tenemos una sentencia desde el año 2022 que ordenaba la eliminación de los mecheros que están cercanos a centros poblados. Cuando salió la sentencia teníamos 443 mecheros, hoy tenemos más, tenemos 486 mecheros. Entonces es imposible sostener el argumento, como pretende a veces el Ministerio de Energía y Petroecuador, de que están cumpliendo con la sentencia y están eliminando mecheros.
9: Yamilet Jurado, una de las demandantes, menciona que a medida que pasa el tiempo, los problemas de contaminación persisten y que estos han generado cáncer en la población que vive cerca de las plataformas petroleras.
11: Ellos han sido quienes les han dado tantas vueltas a este caso y le siguen dando vueltas, incluso nos siguen pidiendo tiempo, lo cual nosotros no venimos a pedir tiempo, sino que se cumpla la sentencia y que nos acompañen a territorio y miren las necesidades y el sufrimiento de cada uno de los pacientes oncológicos y de la realidad de las comunidades indígenas, las cuales viven dentro y cerca de estos mecheros petroleros.
9: Kerly Herrera sostiene que pese que la sentencia fue a favor de sus compañeras, los gobiernos de turno no han hecho nada para que se cumpla la misma.
12: Los que vivimos en Amazonía consumimos el agua de lluvia, porque también sabemos ir a coger la del río, pero ya no tanto porque como siempre se derrama petróleo y lo van y lo botan al río, entonces ya no podemos tomar agua de ahí ni bañarnos porque nos va a causar el cáncer y el cáncer en la piel. Nosotros íbamos a ir a grabar y ver cómo estaba la contaminación, pero cuando se enteraron que nosotros íbamos a ir, lo apagaron. Y entonces fuimos, pero ya estaba apagado, entonces dice que lo habían eliminado. Pero después ya nos volvimos y lo volvieron a prender.
9: El cierre de los mecheros en la Amazonía ecuatoriana es un caso emblemático de justicia ambiental que fue liderado por la Corte Provincial de Sucumbíos y por el seguimiento de la Corte Constitucional. A pesar de una sentencia judicial en firme de julio de 2021 que ordenó la eliminación por vulnerar derechos a la salud y a la naturaleza, las comunidades amazónicas siguen denunciando el incumplimiento y retrasos significativos por parte del Estado. Reportó para Ecuador en Contacto, Rolando Goyes García. 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
2: Y el país se integra. Muchísimas gracias, Rolando. En otras noticias, el Frente Popular, junto a otras organizaciones sociales, exigieron formar parte de las mesas de diálogo junto a los municipios y el sector transportista frente a la posibilidad de un ajuste en las tarifas. Nuestra compañera Nicole Mendoza acompañó las declaraciones de los dirigentes y nos cuenta cómo quieren aportar al diálogo. Te escuchamos, Nicole. 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
1: Y el país se integra. A través de una rueda de prensa, el Frente Popular se pronunció en rechazo a una posible alza en el pasaje del transporte urbano a nivel nacional. Esto en el marco de la postura del sector transportista, quienes exigen soluciones ante la eliminación del subsidio al diésel y la terminación de las compensaciones que el gobierno les entregó. Frente a ello, Nelson Erazo, presidente de la organización, enfatizó que los únicos perjudicados será la ciudadanía, especialmente ante el costo de vida en el país.
13: Este problema del incremento en el precio de los pasajes se viene discutiendo en cada una de las ciudades, en cada una de los cantones y en cada una de las alcaldías para llegar a acuerdos que signifiquen incrementar el precio de los pasajes frente a una economía que ya no da más. Si tomamos en cuenta que solamente haciendo uso de un pasaje de ida y uno de vuelta, a la semana una sola persona está gastando cerca de $20. Si tomamos en cuenta un promedio de 4 miembros de la familia, estamos hablando de cerca de $80 que se va solamente en el tema de la movilidad.
1: Además, piden formar parte de las mesas de diálogo entre el gremio de transportistas y los municipios.
13: Las mesas de diálogo, las mesas técnicas no pueden ser a espaldas de los quiteños. En esas mesas debemos estar los diversos sectores sociales y las mismas deben servir para mejorar el servicio, no para incrementar el precio de los pasajes.
1: Desde la Federación de Estudiantes Universitarios del Ecuador, su vocero, Neri Padilla, resalta la mejora en la calidad del servicio de transporte.
14: Ahora pretenden que el transporte público sea un lujo y no sea un derecho, mientras los estudiantes tenemos que elegir entre el pan o el pasaje por la difícil crisis económica que vive el país, ahora nos quieren dejar sin una opción. Hacemos el llamado desde los estudiantes, primero, al no incremento. Segundo, de que el debate no se quede a espaldas de la población, que no sea a puertas cerradas, sino que la FEUE Nacional sea recibida en estos espacios para dar nuestra propuesta, para que se mejore el servicio, no para que se incremente los pasajes.
1: En los próximos días, los movimientos sociales mantendrán reuniones con distintas organizaciones a escala nacional. Esto para definir acciones de resistencia frente a las medidas económicas derivadas de la eliminación del subsidio al diésel, con el objetivo de evitar que sus efectos recaigan sobre la ciudadanía. Reportó Nicole Mendoza, Corape Informa.
2: Y el país se integra. Muchísimas gracias, Nicole. Cerramos este bloque de noticias con un nuevo plantón en los bajos del Consejo de la Judicatura, donde un grupo de trabajadores judiciales pidieron una vez más se dé la segunda fase del proceso de homologación salarial que beneficiaría a 1.900 personas. Los manifestantes dialogaron con nuestro compañero Rolando Goyes y le explicaron a cuánto ascendería la deuda. Te escuchamos, Rolando. 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
9: y el país se integra por tercera ocasión, portando banderas, pancartas y haciendo sonar instrumentos, los trabajadores activos y pasivos de la función judicial llegaron hasta el Consejo de la Judicatura en Quito para solicitar se dé paso al proceso de homologación salarial que vienen esperando por 18 años. Así lo dijo Eliseo García, representante de los perjudicados.
15: Aspiramos y anhelamos que tenemos al frente dentro de la función judicial, como en este caso la presidencia del Consejo de la Judicatura, una compañera judicial de carrera que ha transitado desde la Fiscalía, desde las direcciones provinciales de justicia, como también en la Corte Nacional, y que conoce como parte de esto también esta lucha, de este reclamo, que no es otra cosa equiparar esta remuneración que fuimos discriminados en el 2010.
9: Serían más de 1.900 trabajadores que esperan este beneficio, que por ley les corresponde, por lo que de no tener una respuesta de las autoridades, harían otras acciones, puntualiza.
15: Nuevamente aquí en las plantas bajas del Consejo de la Judicatura, ante el compromiso que se llevó a cabo en la última reunión con la presencia de la directora nacional jurídica del Consejo, la doctora Julia Palma, en la que determinó que en el término de 5 días iba a emitir ya una solución al respecto del proceso de la homologación salarial, en la cual consiste que la equiparación de la remuneración, que hemos sido afectados más de 1.900 judiciales, y de esto implica que también esta lucha no es de recién de ahora, sino que ya llevamos 18 años.
9: Abraham Candelario agrega que no se puede seguir esperando la voluntad de las autoridades de la judicatura, ya que han pasado años sin que exista la predisposición para cancelar estos montos.
16: Estos plantones están convocados a nivel nacional. Estamos un grupo aquí en Quito, en el Consejo de Judicatura, otros compañeros están en provincia, también haciendo el reclamo porque la presencia de la aglomeración de los compañeros ha llegado a un momento que ya es basta. Son 18 años que estamos atravesando por esta lucha, por nuestra propia remuneración, que el Consejo de Judicatura no ha cumplido.
9: Desde la provincia del Guayas, Gloria Chica menciona que no se está pidiendo nada fuera de la ley, que estos son montos de los funcionarios activos jubilados y de los derechos ambientes.
17: Se ha vulnerado nuestros derechos. Estamos aquí ya, inclusive, somos las ya personas, la mayoría, adultos mayores, que debe de cumplirse. No estamos pidiendo dádivas, estamos exigiendo que se dé cumplimiento al pago de la homologación salarial.
9: Trabajadores judiciales que esperan que las autoridades que están al mando del Consejo de la Judicatura ahora puedan cumplir con sus promesas y que fueron realizadas en las dos anteriores reuniones. Caso contrario, no descartan otras acciones, como más plantones y una posible huelga de hambre. Reportó para Ecuador en Contacto, Rolando Goiz García. 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
2: Y el país se integra. Muchísimas gracias, Rolando. Tiempo de una segunda pausa, pero antes, los invitamos a seguirnos en nuestras redes sociales. Nos encuentran como Corape Radio en todas las plataformas. Y para disfrutar de reportajes especiales y otras noticias, pueden visitar y suscribirse a nuestro canal de YouTube, Corape Digital TV. Ya volvemos.
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2: Volvemos para contarles que la Comisión de Fiscalización de la Asamblea Nacional anunció el inicio de una fiscalización a presuntas irregularidades de las empresas públicas que eran parte de la extinta EMCO. Nuestro compañero Rolando Goyes nos explica lo que podría conllevar el inicio de este proceso en el siguiente reporte. Adelante, Rolando. 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
9: Y el país se integra. El presidente de la Comisión de Fiscalización, Ferdinand Álvarez, la mañana de este 6 de mayo, anunció el inicio de la fiscalización de los presuntos actos de corrupción cometidos en extinta empresa coordinadora de empresas públicas, ENCOEP, que la Fiscalía los investiga como el caso Encuentro.
19: Empresa que hubiera sido utilizada en aquel momento como un espacio para direccionamientos de contratos, repartos políticos, incluso tráfico de influencia. Lo que el país conoció posterior a aquello del caso Encuentro, lo único que reveló fue una estructura organizada que lo único que hizo fue atentar en contra de los intereses nacionales sobre los intereses particulares. Ahora bien, la extradición del señor Hernán Luque Lecaro evidentemente marca un nuevo inicio para el país en este caso.
9: El principal objetivo de esta mesa legislativa sería encontrar más nombres de personas que estarían vinculadas a la presunta red de delincuencia organizada y corrupción en empresas públicas durante el gobierno de Guillermo Lasso. En este contexto, Ferdinand Álvarez reiteró que si dentro de la investigación se debe llamar al expresidente, lo van a hacer.
19: Si tenemos que llamar incluso al señor Guillermo Lasso, lo vamos a llamar. Y será él el que va a decir, bueno, si comparecerá o no comparecerá ante la comisión, que lo único que va a buscar es la verdad y darle al país un sentido de justicia política.
9: Sobre este proceso de fiscalización existen voces desde las otras bancadas. Así, por ejemplo, desde los independientes, uno de ellos, Pablo Jurado, que precisa que deben responder quienes permitieron estos atracos al país.
20: Consideramos que es un delito de esos que deben todos ser sancionados. Todos quienes sean descubiertos como culpables deben ir a la cárcel igualmente. Eso está en el área de la justicia ordinaria. Si es que estando dentro ya de la justicia ordinaria penalmente procesados y nosotros intervendríamos, es posible que nosotros generemos ruido. Esperemos que la justicia ordinaria pues haga su trabajo y nosotros tengamos luego que hacer el trabajo también de control político.
9: Cristian Benavides, en cambio, considera que es complejo debido a que también entra en juego el sector de la banca privada.
21: Un caso bastante complejo porque se trata de un expresidente de la República y sus funcionarios, no es solamente él como tal, incluso incluye la banca privada, no solamente el Banco de Guayaquil, sino otras entidades financieras. Eso no es algo tan sencillo de abordar. Entiendo que el proceso deberá tardar el tiempo necesario, pero los resultados deberán salir a la luz.
9: En el caso Encuentro, la fiscalía indaga lo que habría sido una organización que estaba liderada por Danilo Carrera y el asesinado Rubén Chérrez. La estructura habría aprovechado el cargo de Luque Lecaro en ENCO para gestionar nombramientos como en la gerencia de CENEL. Reportó para Ecuador en Contacto, Rolando Goiz García. 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
2: Y el país se integra. Muchísimas gracias, Rolando. El abogado penalista Juan Pablo Merino afirmó que la normativa ecuatoriana sobre el delito de lavado de activos es clara en cuanto a su cometimiento y sanción. Sin embargo, el problema radica en la falta de control de las operaciones bancarias. Nuestra compañera Nicole Mendoza nos cuenta más detalles del diálogo con el jurista en su reporte. 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
1: Y el país se integra. El caso ENCO se ha convertido en una de las investigaciones más relevantes sobre presunto lavado de activos y movimientos irregulares de dinero en Ecuador. Las indagaciones apuntan a posibles operaciones financieras realizadas a través del sistema bancario, lo que ha encendido el debate sobre los controles existentes dentro de las entidades financieras. De esta forma, el abogado penalista Juan Pablo Merino cuestionó el nivel de control que se ejerce sobre las operaciones en los bancos.
22: Nuestra normativa yo creo que es bastante clara en cuanto al delito de lavado de activos. También nosotros somos parte de los sistemas interinstitucionales e internacionales de combate al lavado de activos. Esto requiere mecanismos de control y esto también requiere mecanismos de rastreo de los dineros, es decir, una parte operativa. Entonces, los bancos hemos visto que han tenido exponenciales ganancias en estos años, exponenciales. Con ese dato objetivo, viendo que entra un gran flujo de ingresos, un gran flujo de dinero a las entidades bancarias, pues evidentemente es oportuno empezar a mapear si es que ese dinero que entra es lícito o no. Es oportuno empezar a decirle a las entidades del sistema financiero, bueno, vamos viendo cómo ustedes están manejando sus cuentas, vamos a ver cuáles son sus políticas de cumplimiento.
1: Según el experto, las organizaciones criminales utilizan mecanismos y estrategias definidas para ingresar dinero ilícito al sistema financiero.
22: Si es que yo tengo una gran cantidad de dinero y yo soy la persona y usted es la persona encargada de revisar que haga coherencia financiera esa gran cantidad de dinero y no lo hace, evidentemente va a haber responsabilidades. Por eso son sujetos obligados y pueden haber responsabilidades no solo de las entidades financieras, sino por ejemplo de las compraventas de los autos.
1: En cuanto a las sanciones, el abogado explicó que los involucrados podrían ser considerados autores directos del delito, lo que conllevaría penas de prisión de varios años según la legislación vigente.
22: En el delito de lavado de activos, por cómo está estructurado, no hay cómplices. Todos son autores. Pena privativa de libertad, son muy altas, puede llegar hasta ser varios años. Puede también haber un hay medidas cautelares especiales para estos tipos de delitos también. Pueden, de alguna manera, retenerse, no solo como sanciones, sino como medidas cautelares muy fuertes de empresas vinculadas, personas vinculadas. Obviamente pueden haber responsabilidades también de los directivos, pueden haber también responsabilidades de la alta gerencia.
1: Este caso tomó relevancia política luego de que se mencionara al expresidente Guillermo Lasso, debido a cuestionamientos relacionados con controles financieros y supuestos vínculos indirectos con personas investigadas. Reportó Nicole Mendoza, Corape Informa.
2: Y El País se integra. Muchísimas gracias, Nicole.
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2: Gracias a todos y todas por permanecer en sintonía de su radio comunitaria. Nos volvemos a encontrar pronto con más noticias en una nueva emisión de Ecuador en Contacto. Hasta entonces, un abrazo.
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1: Cuán sublime es tu misión, querida mamá. Colaborar con Dios en generar vida y en cuidarla con amor y cariño. Enseñar a tu hijito, a tu hijita, que Dios nos ama. No repitiendo palabras, sino traduciendo en cariño y cuidado con los que el mismo Dios te ha preparado. Gracias, querida mamá, por hacer presente el amor de Dios en la vida de tu hijo, de tu hija. Feliz día de la mamá. Dios continúe derramando en tu corazón su infinito amor para que desborde hacia el corazón de tus hijos.
2: La radio te informa la hora. 8:15 minutos.

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6: La radio te informa la hora. 9

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1: Marín, visión. Él está viviendo una realidad de salud complicada. Tiene una enfermedad autoinmune que hace que sus defensas ataquen a su cuerpo de una manera un poquito impresionante. Su piel está llena de llagas. Es una experiencia muy difícil verlo así, pero vengo corriendo al llamado de la madre porque ella sabe que nos llama primero que nada para consolarnos.

0: para bendecirnos, para acogernos. Y fíjate, como tú bien dijiste, cuando llegué, estaba con apuro, con apremio, con angustia, y en este momento estoy con paz porque he venido al encuentro de la Santísima Virgen. Me das la posibilidad de pedirles a mis hermanas y hermanos que me están escuchando en Radio María, les pido con mucha humildad, acudo a su generosidad para que me acompañen en oración, que la voluntad de Dios se haga en mi Padre, que esta medicina que están planificando los doctores administrarle, que presenta riesgos, riesgos importantes, pero que si es la voluntad de Dios, se la logren administrar y que su cuerpito la reciba bien, que sea para que sane, para que esté bien con nosotros, que se haga la voluntad de Dios.
1: Amén. Vamos a rezar por esta intención. Nos quedan unos pocos minutos. 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Y en estos pocos minutos que nos queda, quisiera pedirte un tema, Antonio.
0: Muchas gracias.
1: Un tema musical.
0: Gracias, Marisol. Me habían pedido este canto al Sagrado Corazón de Jesús. Es justamente eso, un voto de confianza, es recordar la consagración que el Ecuador tiene. No perdamos la fe, no perdamos la esperanza. Se viven momentos complejos en el país, pero este país le pertenece al corazón de Jesús. Y por eso esta canción es un himno de renovar esa consagración desde el corazón de cada uno y decirle: en ti confío. Con esto yo también agradecerles a ustedes, desear que esta maratón sea de abundante bendición para la radio y para tantos a los que a través de esta radio el Señor bendice. Enviar también un saludo a todas las personas cuyos familiares están hospitalizados, ya sea en la seguridad social, en la salud pública, porque vaya que se ven cuadros que conmueven, de verdad que sí. Qué admirable es cuánto sufre este pueblo, que el Señor tenga misericordia de nosotros, que escuche nuestro clamor, y un abrazo muy especial, porque el día de mañana, 16 de mayo, mi madre, que en este momento está sujetando la mano de mi papá, cumplirá 73 años. Le pido a la Virgencita que la bendiga.
1: Amén.

0: corazón de Jesús, en ti confío. ¿Cómo le pusiste el título a esto?
1: En ti confío.
2: Uh-huh. Les pido disculpas en este momento mientras cantaba. En el teléfono me apareció una llamada de mi madre. Me puse un poquito nervioso, claro. Pero confié en el Señor y les agradezco por esa paciencia y esa caridad que han tenido conmigo.
0: Ya. Gracias. Ha sido para mí una alegría conocerte. Y bueno, espero que haya otras oportunidades para seguir en este apoyo a la radio, ¿no? Y la misión de Dios y de la Virgen.
2: Que Dios te bendiga, Marisol, la misión que Dios te ha dado a ti también con las familias, con su relación con sus hijos, con la pareja, y que Dios bendiga abundantemente esta radio y también la puede bendecir a través de la generosidad de todos los que nos escuchan.
0: Amén. Tenemos que terminar este espacio. Hay otra programación. Será Dios mediante. Hasta la próxima semana conmigo.

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4: Son las 12 del día, 11 de la mañana, en las Islas Galápagos.
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Querida y estimada familia de Radio María, tengan todos muy buenas tardes. A continuación les invitamos a tener un momento de recogimiento con las oraciones del mediodía. En esta ocasión desde el Monasterio del Buen Pastor en la ciudad de Quito. 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

0: Estimada audiencia de Radio María, desde la comunidad de Hermanas del Buen Pastor Contemplativas, en la ciudad de Quito, parroquia de Pomasqui, les invitamos a compartir el rezo de del Regina Shelley y la liturgia de las horas con el rezo de la oración de sexta. Iniciamos. A María, Madre del Redentor, la saludamos con nuestra oración pascual. Reina del cielo, alégrate, aleluya. Porque Cristo, a quien llevaste en tu seno, ha resucitado según tu palabra, aleluya. Gózate y alégrate, Virgen María, aleluya.
1: Porque verdaderamente ha resucitado el Señor, aleluya.
0: Ruega al Señor por nosotros, aleluya.
1: Para que alcancemos sus promesas y gracias, aleluya.
0: Oremos. Dios nuestro, que en este día nos abriste las puertas de la vida, por medio de tu Hijo, vencedor de la muerte, concédenos a todos los que celebramos su gloriosa resurrección, que por la nueva vida que tu Espíritu nos comunica, lleguemos también nosotros a resucitar a la luz de la vida eterna. Por nuestro Señor Jesucristo, tu Hijo, que vive y reina contigo en la unidad del Espíritu Santo, por los siglos de los siglos.
1: Amén.
0: Oremos por nuestro Santo Padre, el Papa León, por su misión en la Iglesia, por su salud, y por la intención del Santo Padre para el mes de mayo, por una alimentación para todos. Oremos para que cada uno, desde los grandes productores hasta los pequeños consumidores, se comprometa para evitar el desperdicio de alimentos y que todos tengan acceso a una alimentación de calidad.
1: Dios mío, ven en mi auxilio.
2: Señor, date prisa en socorrerme. Gloria al Padre, al Hijo y al Espíritu Santo, como era en el principio, ahora y siempre, por los siglos de los siglos. Amén. Aleluya.
1: Verbo de Dios, el sol de mediodía, amable mensajero
2: de tu rostro, fecunda nuestra tierra y la hermosea como fuente de luz, de vida y gozo.
3: Más hermoso tu cuerpo que es pleroma del infinito amor jamás gastado, y de ese mar sin fondo ni ribera, la Iglesia es tu pleroma continuado.
2: Verbo de Dios que reinas sin fatiga, que emerges victorioso del trabajo. Reina dichoso tú que nos esperas, mientras nosotros vamos caminando. Amén.
0: Aleluya, aleluya, aleluya. Tus manos me hicieron y me formaron.
2: Instrúyeme para que aprenda tus mandatos. Tus fieles verán con alegría que he esperado en tu palabra. Reconozco, Señor, que tus mandamientos son justos, que con razón me hiciste sufrir.
3: Que tu bondad me consuele, según la promesa hecha a tu siervo. Cuando me alcance tu compasión, viviré, y mis delicias serán tu voluntad. Que se avergüencen los insolentes del daño que me hacen. Yo meditaré tus decretos.
2: Vuelvan a mí tus fieles que hacen caso de tus preceptos. Sea mi corazón perfecto en tus leyes. Así no quedaré avergonzado.
3: Gloria al Padre, y al Hijo y al Espíritu Santo.
2: Como era en el principio, ahora y siempre, por los siglos de los siglos. Amén.
3: Líbrame de mi enemigo, Dios mío. Protégeme de mis agresores. Líbrame de los malhechores. Sálvame de los hombres sanguinarios.
2: Mira que me están acechando y me acosan los poderosos, sin que yo haya pecado ni faltado, Señor. Sin culpa mía avanzan para acometerme.
3: Despierta, ven a mi encuentro, mira. Tú, el Señor de los ejércitos, el Dios de Israel.
2: Estoy velando contigo,
0: fuerza mía.
2: Porque tú, oh Dios, eres mi alcázar.
3: Que tu favor se adelante, oh Dios, y me haga ver la derrota del enemigo.
2: Pero yo cantaré tu fuerza, por la mañana aclamaré tu misericordia, porque has sido mi alcázar y mi refugio en el peligro.
3: Y tocaré tu honor, fuerza mía, porque tú, oh Dios, eres mi alcázar.
2: Gloria al Padre, al Hijo y al Espíritu Santo,
3: como era en el principio, ahora y siempre, por los siglos de los siglos. Amén.
2: Oh Dios, nos rechazaste y rompiste nuestras filas. Estabas airado, pero restáuranos. Has sacudido y agrietado el país. Repara sus grietas que se desmorona.
3: Hiciste sufrir un desastre a tu pueblo, dándole a beber un vino de vértigo. Diste a tus fieles la señal de desbandada, haciéndolos huir de los arcos.
2: Para que se salven tus predilectos, que tu mano salvadora nos responda.
3: Dios habló en su santuario, triunfante ocuparé Siquén, parcelaré el valle de Sucot.
2: Mío es Galaad, mío Manasés, Efraín es yelmo de mi cabeza, Judá es mi cetro.
3: Mojá una jofaina para lavarme, sobre Edom echo mi sandalia, sobre Filistea canto victoria.
2: Pero ¿quién me guiará a la plaza fuerte? ¿Quién me conducirá a Edom? Si tú, oh Dios, nos has rechazado y nos sales ya con nuestras tropas.
3: Auxílianos contra el enemigo, que la ayuda del hombre es inútil. Con Dios haremos proezas, Él pisoteará a nuestros enemigos.
2: Gloria al Padre, al Hijo y al Espíritu Santo,
3: como era en el principio, ahora y siempre, por los siglos de los siglos. Amén.
2: Aleluya, aleluya, aleluya.
4: Lectura a la Carta de los Gálatas. Todos los que habéis sido bautizados en Cristo, os habéis revestido de Cristo. Ya no hay distinción entre judío y gentil, ni entre libre y esclavo, ni entre hombre y mujer. Todos sois uno en Cristo Jesús. Los discípulos se llenaron de alegría. Aleluya.
2: Al ver al Señor. Aleluya.
1: Oremos. Escucha, Señor, nuestra oración y haz que mediante la predicación del Evangelio llegue a ser realidad en todo el mundo la salvación inaugurada en la glorificación de tu Hijo y que todas las personas alcancen la adopción filial que Él anunció con su palabra de verdad. Por Jesucristo nuestro Señor.
2: Amén.
1: Bendigamos al Señor.
2: Demos gracias a Dios.
3: Agradecemos a la audiencia de Radio María por haber participado de las oraciones del mediodía. Desde la comunidad de hermanas del Buen Pastor Contemplativas, que Dios nos bendiga a todos. 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

yo estoy contigo. No mires con desconfianza, pues yo soy tu Dios. Yo te he dado fuerzas, he sido tu auxilio, y con mi diestra victoriosa te he sostenido. Isaías capítulo 41, versículo 10.

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¿Cómo ejerce el presbítero su ministerio? Aunque haya sido ordenado para una misión universal, el presbítero la ejerce en una iglesia particular, en fraternidad sacramental con los demás presbíteros que forman el presbiterio y que en comunión con el obispo y en dependencia de él tiene la responsabilidad de la iglesia particular. Bueno, ¿cómo se ejerce el ministerio? Primero, una afirmación de entrada importante. Aunque uno se ordena para el servicio de la iglesia universal, pero su ministerio lo ejerce en una iglesia concreta, en un lugar concreto. Esto es importante, porque también en la historia de la iglesia ha existido a veces la figura de los sacerdotes jirovagos. No sé si ese nombre, supongo que sonará un tanto extraño a la mayoría, ¿no? Los sacerdotes jirovagos eran aquellos que, huyendo de una verdadera obediencia a su obispo, pues más bien escudándose, ¿no?, en la llamada de Jesús a ir por todo el mundo evangelizando, ¿no?, pues más bien iban errantes de un sitio a otro, en realidad sin estar sujetos a obediencia en ningún lugar, y de alguna manera desligándose del verdadero sentido de lo que es el sacerdocio, esa tentación de ser un ministro jirovago, de ir por todo el mundo y en el fondo no estar en ningún sitio en concreto, ha sido una tentación en la vida de la Iglesia, y la Iglesia nos pide que tengamos disponibilidad para ser enviados a cualquier parte del mundo, pero que mientras que no se nos diga a otro lugar, que estemos allí donde nos hemos incardinado, ¿no? Dice el dicho, ¿no?, dice el refrán, que hay que florecer donde Dios nos ha plantado, y esto es importante. Estar abierto al servicio del mundo entero, pero bien insertado en el lugar en el que Dios nos ha puesto, ¿no? Sin huir de él, sin confundir lo que es un servicio a la Iglesia Universal con una tendencia a huir y a no abordar la tarea en toda su vida rutinaria, en toda su cotidianidad y con la perseverancia que se requiere estar en un sitio concreto, a las duras y a las maduras, como se dice, ¿no? Eso es lo primero. En segundo lugar, se subraya en este punto que en esa iglesia particular en la que uno está debe de vivir en fraternidad. Hay que vivir en fraternidad. Un presbítero tiene que vivir en fraternidad con el resto de los presbíteros. Cuando un sacerdote es ordenado, se ordena por la imposición de las manos del obispo, pero luego, curiosamente, en el rito, el resto de los presbíteros concelebrantes, aunque no son obispos, pasan también y le imponen las manos. Es un signo que está remarcando, aunque el que tiene la potestad para la ordenación es el obispo, pero los sacerdotes imponen también las manos, subrayando con eso la fraternidad sacerdotal. Por si no quedase esto claro, después de la ordenación, el que ha sido ordenado da un abrazo al obispo y al resto de los sacerdotes concelebrantes de aquella asamblea, ¿no? Es remarcar la importancia de la fraternidad sacerdotal, que es la que también nos hace fecundos, no ser francotiradores, ¿no? Jesús dijo que todos sean uno para que el mundo crea, y lo puede decir especialmente entre los presbíteros, ¿no? Buscando, ¿no?, pues esa comunión en la fe, claro, no una comunión entre sus propias ideas, ¿no?, sino una comunión de los presbíteros en la fe de la Iglesia. Y una comunión no solo de fraternidad sacerdotal, sino con el obispo, ¿no?, en la obediencia al obispo, en la dependencia al obispo, de los cuales son colaboradores. En ese caso, además, se hace a través de esa promesa de obediencia, la promesa de obediencia que se hace ya en el diaconado, y después en el presbiterado se vive todavía de una manera más gráfica, ¿no? Es la promesa de obediencia. El obispo le pregunta al candidato, ¿no?, ¿prometes obediencia a mí y a mis sucesores? Prometo, dice quien está siendo ordenado. Esa promesa de obediencia nos recuerda que no nos poseemos en propiedad. Un presbítero no se posee en propiedad, tiene disponibilidad para ser enviado. No busca su proyecto propio, no busca sus expectativas, cubrir sus expectativas, ¿no?, sino que pregunta a la Iglesia dónde se necesita que yo sea enviado. ¿Dónde soy más necesario? Y os aseguro que para un obispo es conmovedor cuando a veces recibe la visita de un presbítero y le dice: señor obispo, que ya sabe usted que a mí me puede enviar a donde usted quiera, donde más sea necesario, donde nadie quiera ir,
Y os aseguro que también existe esto, aunque esto no suele ser lo que sale en la prensa. A veces en la prensa lo que suele salir es que en no sé qué lugar se recoge firmas para que un sacerdote pues no se vaya, y el sacerdote se resiste a un cambio de destino, o se recoge firmas para que a un sacerdote le cambien. Bueno, todos esos episodios que a veces, ¿no?, además los medios de comunicación suelen tener cierto morbo en recoger, etcétera, están deformando una realidad, ¿no? Están mostrando la herida en vez de mostrar la belleza, ¿no? La belleza de lo que es el cuerpo místico de Cristo, en el que un sacerdote se pone al servicio de la Iglesia en esa disponibilidad de ser enviado, sabiendo que no se posee en propiedad, que su vida es para la vida del mundo, ¿no? Y entonces muestra esa disponibilidad de poder ser enviado en ese momento, de esta manera, con esa comunión con el presbiterio, con esa disponibilidad, ¿no?, de ser enviado, es cuando el ministerio sacerdotal brilla con especial luz, ¿no?, como testimonio de Cristo vivo para la vida del mundo, encarnado y visualizado especialmente en ese ministerio sacerdotal.

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1: Estimados amigos de Radio María, este 15 de mayo, la Iglesia Católica destaca a San Torcuato. Torcuato vivió entre los siglos 3 y 4. Es el primer obispo de la ciudad de Axi, hoy Guadix, en España. Según algunas fuentes, es un confesor. Según otras, fue un mártir. Se lo recuerda como el primero de los 7 varones españoles, obispos de varias ciudades del sur de España, venerados como santos. Es patrono de los dentistas. El 15 de mayo celebramos a San Torcuato.
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2: Sean bienvenidos, estimados oyentes de Radio Vaticana y Vatican News, al programa informativo en lengua española. Reciban un fraternal saludo de la redacción hispanoamericana y de quien les habla, Sebastián Sansón Ferrari, este viernes 15 de mayo de 2026 en la sexta semana de Pascua. La Iglesia celebra la fiesta de San Isidro Labrador, patrón de Madrid, y de San Juan Bautista de la Salle, fundador de los Hermanos de las Escuelas Cristianas. Hoy destacamos. El Papa León XIV preside esta tarde la liturgia exequial del Cardenal Émile Paul Schérig en el altar de la Cátedra de la Basílica de San Pedro. El purpurado falleció el 12 de mayo a la edad de 79 años. Ante los conflictos, el Papa insta a los cristianos a dar testimonio de unidad. Conversación telefónica entre León XIV y el Papa de la Iglesia Copta, Tawadros II, con motivo del Día de la Amistad entre Coptos y Católicos, instituido en 2013 para celebrar las relaciones entre la sede de Pedro y la sede de Marcos. Nadie puede permitirse violar la dignidad de los demás. Encuentro del Santo Padre con los asistentes a una conferencia organizada por la OSCE sobre la lucha contra las drogas y el crimen organizado. Destaca en su discurso la importancia del Estado de Derecho, la prevención del delito y el apoyo social a las personas afectadas por el flagelo de las drogas ilícitas. Un grupo de estudiantes palestinos de Gaza se encuentra en Roma y puede comenzar a reconstruir su futuro gracias a una iniciativa conjunta de la Universidad La Sapienza, la Diócesis de Roma y la Comunidad de San Egidio. El día de la visita del Papa a la histórica institución compartieron sus testimonios de guerra, desplazamiento y esperanza. En instantes el detalle de las noticias. Gracias por acompañarnos. Buena sintonía. Como anticipábamos en titulares, el Papa León XIV preside esta tarde en el altar de la Cátedra de la Basílica de San Pedro la liturgia exequial del Cardenal Émile Paul Schérig, el purpurado suizo que falleció el 12 de mayo a la edad de 79 años. En un telegrama difundido esta semana, el pontífice expresó su sincero pésame por el deceso del purpurado. En el texto, León XIV enviaba sus condolencias a la familia y a la comunidad diocesana de Sion, donde Schérig fue incardinado. Reflexionó con gratitud sobre su fiel servicio como representante pontificio en diversos países y posteriormente como miembro de algunos dicasterios de la Santa Sede. El cardenal, escribió León XIV, ha actuado con generosidad, dando testimonio de amor a la Iglesia y al sucesor de Pedro. El telegrama concluía encomendando el alma de este ministro del Evangelio a Dios para que lo acoja en la luz que no conoce ocaso y a la intercesión de la Virgen María, enviando la bendición apostólica a todos los afectados por su repentina desaparición. Más detalles en nuestro portal vaticannews.va/es. La plena unidad entre los cristianos no es solo un objetivo lejano, sino una urgencia dictada sobre todo por los conflictos que afligen al mundo, desgarrando de manera particular a Oriente Medio. León XIV reitera la necesidad de un compromiso ecuménico más incisivo en esta época de guerras y divisiones en una conversación telefónica y en una carta a Tawadros II, el Papa Copto Ortodoxo de Alejandría, con motivo del Día de la Amistad entre Coptos y Católicos. Precisamente el deseo de dar un nuevo impulso a la celebración de esta festividad, una de las más importantes del diálogo ecuménico, fue el tema central de la conversación que tuvo lugar en un clima cordial y fraterno, según informa un comunicado de la Oficina de Prensa del Vaticano. En ella se reiteró la voluntad de superar cualquier obstáculo al diálogo de la fe y la caridad. Se expresó también la conciencia de la responsabilidad común por el anuncio del Evangelio y la promoción de la paz y la reconciliación, especialmente en el tan castigado Oriente Medio. La misma petición la reitera el Papa en la carta enviada a Tawadros con motivo de esta jornada, cuya idea surgió del mismo patriarca y fue luego retomada y relanzada por el Papa Francisco el 13 de mayo de 2013, 2 meses después de su elección, para conmemorar los entonces 40 años del histórico encuentro entre Pablo VI y Yenuda, III en 1973, que culminó con la firma de una declaración cristológica común. Tawadros y Francisco se volvieron a ver 10 años después, en mayo de 2023, primero en la Plaza de San Pedro, juntos en el estrado de la Audiencia General, para bendecir juntos a la multitud, y luego el día siguiente, en el Palacio Apostólico, para reafirmar la esperanza de la comunión eucarística y conmemorar a los 21 cristianos coptos asesinados por decapitación por el Estado Islámico en 2015, en una playa de Libia, incluidos desde ese día en el martirologio romano como signo de la comunión espiritual entre la sede de Pedro y la sede de Marcos. León XIV se inscribe, por tanto, en la estela de esta noble tradición iniciada por su amado predecesor Francisco de celebrar una jornada de la amistad copto-católica y pide que esta celebración dé un nuevo impulso al camino común, marcado por antiguas separaciones e incomprensiones y nuevas reconciliaciones. En un momento en que nuestro mundo se ve afligido por tantos conflictos, escribe el sumo pontífice, en particular en Oriente Medio, los cristianos deben más que nunca comprometerse con la plena unidad para que podamos dar testimonio juntos del Príncipe de la Paz. En esto podemos confiar en la poderosa intercesión y en el ejemplo de los innumerables mártires que han sufrido por el nombre de Cristo.
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3: With profound hope and pastoral concern, I greet you as you gather for the second international conference on the fight against drugs and organized crime in the OSCE region.
2: El Papa León XIV recibió este viernes 15 de mayo por la mañana en audiencia a los participantes en la segunda conferencia interparlamentaria sobre la lucha contra las drogas y el crimen organizado. El evento fue promovido por la Organización para la Seguridad y la Cooperación en Europa, OSCE, una agrupación de 57 estados de Europa, América del Norte y Asia Central. En su discurso, el Papa resaltó que la presencia de los participantes pone de relieve la importancia de combatir el flagelo de las drogas ilícitas y las redes criminales que ponen en peligro el futuro mismo de nuestras sociedades. La Santa Sede sigue firmemente convencida de que el Estado de Derecho, la prevención del delito y la justicia penal deben trabajar juntos y en unidad. Añadió que estos elementos son esenciales para el desarrollo humano integral. Ninguna sociedad verdaderamente justa puede perdurar si la ley y no la voluntad arbitraria de los individuos no permanece soberana, aseveró, mientras que ninguna persona o grupo, independientemente de su poder o condición, puede jamás reclamar el derecho de violar la dignidad y los derechos de los demás o de sus comunidades.
3: Preventing and responding to criminal activities is closely interrelated with the respect for and protection of universal human rights.
2: Las autoridades encargadas de hacer cumplir la ley y la sociedad en general deben trabajar para prevenir las actividades criminales, respetando al mismo tiempo los derechos humanos universales. El Santo Padre recordó además que la verdadera justicia no puede limitarse únicamente al castigo, ya que la justicia requiere perseverancia y misericordia para reintegrar a los delincuentes en la sociedad. El mismo respeto por la dignidad inherente de toda persona, incluidos quienes han cometido delitos, excluye el uso de la pena de muerte, la tortura y toda forma de castigo cruel o degradante.
3: Recognizing that true justice cannot be satisfied with punishment alone, such efforts must likewise embrace approaches marked by perseverance and mercy.
2: Asimismo, el obispo de Roma pidió programas integrales de ayuda para las personas que caen en la adicción, ofreciendo tratamiento médico, apoyo psicológico y rehabilitación, adoptando un enfoque multidisciplinario que evite tanto las medidas puramente represivas como las soluciones permisivas. Los antiguos adictos pueden aprender a redescubrir la dignidad que Dios les ha dado. La educación es la clave de la prevención, dijo el Santo Padre, subrayando que ayuda a los niños a reconocer los efectos devastadores de las drogas. Cuando las redes sociales difunden tan a menudo desinformación peligrosa que trivializa estos riesgos, la educación debe comenzar en la familia y fortalecerse en la escuela, transmitiendo un conocimiento científico preciso sobre los efectos devastadores de los narcóticos en el cerebro, el cuerpo, la conducta personal y el bien común de la comunidad. En Radio Vaticana, Vatican News, conversamos con el hermano José Ann Villalabeitia, postulador general de los Hermanos de las Escuelas Cristianas, más conocidos como los Lasallistas. Gracias, hermano José Ann, por acompañarnos. Y sobre todo en una fecha tan especial, porque el 15 de mayo se celebra la fiesta de San Juan Bautista de La Salle.
4: Bueno, gracias por el recibimiento. Sobre todo la fiesta de La Salle, el 15 de mayo, está asociada más bien a nuestras comunidades, colegios, obras educativas, porque propiamente, como es norma en la Iglesia, la fiesta litúrgica es el 7 de abril, que es el día de la muerte del santo, ¿no? Pero el 7 de abril realmente, pues es una fecha que nos va muy mal, porque suele pillar en Semana Santa o en Cuaresma o en vacaciones escolares. El 7 de abril de 1719, cuando murió La Salle, era Viernes Santo, ¿no? Entonces ya es tradicional en la congregación, en nuestro instituto lasaliano, celebrarlo el 15 de mayo, que para los colegios, para en general, pues con los chicos, los jóvenes, es mucho más sencillo. Y luego, pues en 1950, el 15 de mayo es cuando el Papa Pío XII declaró a San Juan Bautista de La Salle patrono de los educadores cristianos, y entonces ya no es solo una tradición, sino que hay un motivo objetivo, ¿no?, para hacer fiesta.
2: ¿Cuál es la relevancia del mensaje de San Juan Bautista de La Salle en el siglo XXI?
4: Bueno, de San Juan Bautista de La Salle podemos hablar en distintos, digamos, ámbitos. En la Iglesia, pero fuera de la Iglesia, por ejemplo, Juan Bautista de La Salle es un pedagogo y en general alguien que en el mundo escolar, en el mundo educativo, es una

que en la iglesia, una familia religiosa, que en la iglesia se ha mostrado muy fecunda, una comunidad de religiosos todos laicos, no hay ningún sacerdote, que se dedican en cuerpo y alma pues a la escuela o al ministerio educativo. Eso, que fue un modelo que se fue desarrollando en el siglo finales del XVII, pues con el tiempo, fundamentalmente en el siglo XIX, se mostró muy fecundo, ¿no? Y por otra parte, pues hemos hablado de escuela, hemos hablado de los hermanos de las escuelas cristianas, podemos hablar de la gran promoción de los laicos, ahora que la Iglesia, digamos, tanta importancia está dando a estos asuntos, digamos, La Salle confió plenamente en los laicos, dijo una frase que para nosotros es señera, que el mundo de la escuela necesita un hombre entero, entonces como si ordenas al maestro, pues tiene que dedicar a otras cosas y sería algo así como tiempo y dedicación que estás de alguna manera quitando a la escuela, ¿no? Se dice en la bula de aprobación del Papa en 1725, dicen los técnicos que es el primer documento pontificio que encomienda específicamente a los laicos una labor apostólica en la Iglesia, que sería la catequesis escolar.

Hasta aquí, amigos oyentes, el programa informativo en lengua española de Radio Vaticana y Vatican News este viernes 15 de mayo de 2026. Gracias por su amable y fiel sintonía. 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Alabado sea Jesucristo, laudetur Jesus Christus.

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1: Apreciada familia de Radio María, les doy la bienvenida al espacio de avisos parroquiales. Para esta jornada, presentamos los siguientes avisos. Familias con Jesús le invita a participar del retiro espiritual para matrimonios y parejas, caminando a la luz de su espíritu, un nuevo amanecer para nuestro amor. El 15, 16 y 17 de mayo en la Casa de Retiros Familias con Jesús, ubicado en Uyumbicho. Para más información usted puede comunicarse al 099-43-74-119 o al 099-97-97-092. La comunidad Jóvenes del Espíritu Santo en la ciudad de Quito le invita a su evento del año, Mar Infinito. Este Pentecostés no te quedes en la orilla, es momento de sumergirte en sus profundidades. Nos acompañará desde Colombia el cantautor católico Andrés Echeverry y el predicador Yolman González. El 16 de mayo en el Colegio La Dolorosa, ubicado en las calles Alfredo Pareja Diez Canseco, N32-102 y Pedro Ponce Carrasco a las 15 horas. Más información llamando al 098-3051-188. El Instituto de Espiritualidad Santa Teresa del Niño Jesús les quiere hacer partícipes de su taller para mujeres, Crisálida, de oruga a mariposa, enfocado en el crecimiento espiritual y la transformación interior, que inicia el 13 de mayo en modalidad híbrida. Información más amplia llamando al

0: 098 13 14 14 1. La parroquia Nuestra Señora de Fátima en la ciudad de Cuenca invita a toda la comunidad a celebrar sus fiestas patronales los días 13, 16 y 17 de mayo. La programación inicia este miércoles 13 a las 7 de la noche con la Santa Misa y una serenata a la Virgen. El sábado 16 las familias podrán disfrutar del rezo del rosario y un gran bingo parroquial. El cierre será el domingo 17 con un bazar de platos típicos desde la mañana y la Eucaristía solemne a las 11 horas, presidida por Monseñor Marcos Pérez. La cita es en la avenida Loja e Isabela Católica. Para más información puede comunicarse al 099-2100-147. La parroquia San Antonio de Padua en Santo Domingo de los Áchilas les invita a participar de la misa por los enfermos el 16 de mayo a las 10 horas en la iglesia San Antonio de la Cooperativa Rumiñahui. El padre Marco Vallas y el Centro de Ayuda Familiar Integral CAFI invita al sexto retiro de pareja Sanar para Amar, un espacio dedicado a la restauración y mejora de la relación conyugal. El evento tendrá lugar los días 30 y 31 de mayo en la Casa de Retiro Sagrados Corazones de Conocoto. Para inscripciones e información puede comunicarse a los teléfonos 099-7702-297 o al 099-1431-336. La comunidad franciscana y la parroquia Santa Marianita de Jesús de la Floresta en la ciudad de Quito invita a los fieles a participar en las festividades en honor a su patrona. La celebración se llevará a cabo el próximo 24 de mayo, iniciando con una concentración a las 10 de la mañana en la Plaza Artigas para una solemne procesión. Posteriormente, a las 11 de la mañana se realizará la misa de fiesta en la parroquia. Para más información, los interesados pueden comunicarse al teléfono 098-7540-950. La parroquia de la Inmaculada Concepción de la Quito Norte invita a la comunidad a participar en la visita de Nuestra Señora del Quinche, que se llevará a cabo el próximo jueves 28 de mayo. La jornada iniciará con la salida de la imagen desde el santuario de El Quinche a las 16 horas, seguido de una concentración de la feligresía a las 17 horas para brindar el recibimiento y bienvenida a la Virgen en la parroquia San Juan Bautista de Cotocollao. Para mayor información, los interesados pueden comunicarse a los teléfonos 2-53-0214 o al 098-3776-668. El Centro de Espiritualidad San Juan Eudes en la ciudad de Quito le invita a participar de su retiro de Pentecostés con el tema Sanación en el Poder del Espíritu Santo. Este sábado 16 de mayo desde las 9 de la mañana en las instalaciones del Centro de Espiritualidad en Conocoto. Urbanización Ontaneda Norte, invitado especial el padre Leonardo Arboleda. Más información enviando un mensaje al 099-27-1865. El vicario de la pastoral indígena junto con el párroco de San Francisco de Cotacachi y las directivas de SIC Nidi y SIC Cook invitan cordialmente a los fieles católicos a la celebración anual de Pentecostés. Este encuentro, que busca fortalecer y revitalizar la fe en las comunidades indígenas y campesinas, se llevará a cabo el domingo 24 de mayo en la comunidad La Calera. La jornada se desarrollará en un horario de 8 a 18 horas. Se hace la invitación especialmente a servidores, catequistas, guías, grupos de música y danza, así como a todos los fieles católicos a ser parte de esta festividad en este año de paz. Más información llamando al 097-19-27-102. retiro de Pentecostés, instruidos por el Espíritu Santo, un encuentro real con Dios, un tiempo para renovar tu corazón. El 23 y 24 de mayo en la Casa de Retiros Francisco de Jesús Bolaños. Cupos limitados. Usted puede inscribirse o reservar llamando al 098-6196-789 o al 098-4694-232. De esta manera concluye el espacio de avisos parroquiales. Usted puede visitarnos en nuestra página web de Radio María en Ecuador para conocer más detalles de los avisos que presentamos en este día. Bendiciones.
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0: oración para bendecir los alimentos. Padre, tú nos llamas a estar juntos en esta mesa y has proveído estos alimentos. Que esta comida fortalezca nuestras mentes y cuerpos para que podamos hacer tu trabajo eficientemente. Te lo pedimos por Cristo nuestro Señor. Amén.
1: La radio te informa la hora. 13. Un minuto.
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1: La radio te informa la hora. 13, 2 minutos.
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Cristo tenía que morir y resucitar entre los muertos para entrar así en su gloria. Del Evangelio según San Juan, capítulo 16, versículos 20 al 23. En aquel tiempo Jesús dijo a sus discípulos: les aseguro que ustedes llorarán y se entristecerán, mientras el mundo se alegrará. Ustedes estarán tristes, pero su tristeza se transformará en alegría. Cuando una mujer va a dar a luz, se angustia, porque le ha llegado la hora. Pero una vez que ha dado a luz, ya no se acuerda de su angustia, porque la alegría de haber traído un hombre al mundo. Así también ahora ustedes están tristes, pero yo los volveré a ver. Se alegrará su corazón y nadie podrá quitarles su alegría. Aquel día no me preguntarán nada. Palabra del Señor.

Queridos amigos radioyentes de la radio La Voz del Napo, estamos culminando esta semana que acabará el domingo en la Ascensión, iniciará una nueva semana con la subida de Jesús a los cielos, sentado a la derecha del Padre. Y Jesús les prepara los suyos. Con Dios todo es diferente, es muy distinto. Nosotros pensamos en la lógica humana. Y sí, los discípulos estaban tristes porque Jesús les anuncia su marcha. Pero todo esto va a cambiar. Esa tristeza se va a convertir en alegría, aunque ellos no entiendan cómo todavía. Será la Pascua que les dará la fuerza y la inteligencia, el espíritu, que les defenderá y les impulsará. Nosotros, que sabemos de la resurrección de Jesús, estamos en la última cena en este Evangelio, sabemos que es la victoria, porque rompe la lógica humana, los moldes que nosotros tenemos ya preparados, ¿no? Las cosas no son así. Con Dios todo es diferente. Y la comunidad a veces puede tener miedo, porque a veces va a haber presión, va a haber... Pero la alegría convierte las cosas, no cuestión de actitud, todo se transforma. Donde está Dios, todo cambia. Por eso Jesús les pone una comparación, el parto de una mujer. Cuando va a dar la luz, siente tristeza. El dolor de parto es terrible, pero pasar por el sufrimiento nos lleva a una alegría inmensa, la vida. Asimismo, para ir al cielo, para participar de la gloria, la llave es la cruz, para abrir esa puerta. Y esto va a traer una nueva vida. Es la vida para siempre, la vida junto a Dios, la promesa de eternidad. Es no una alegría fácil y rápida, como la da el mundo, que dirá el mismo evangelista San Juan, no superficial, sino cosas que cuestan. Cuando cuesta, quiere decir que vale la pena. Cuando pasas por el dolor, la renuncia, eso es fecundo para la vida. La alegría de la Pascua en Cristo, que pasa por la muerte, nos lleva a un nuevo mundo y salva a la humanidad. La alegría tiene que ser nuestra característica, sentirnos amados y salvados por Dios, porque Dios no abandona. Y la alegría tiene que ser interior, eso se nota en el exterior. Por eso hay que seguir adelante. Hay cosas que cuestan, cuando hay sacrificio, esfuerzo, eso quiere decir que es bueno, viene de Dios, no porque nos guste el dolor, sino porque uno ahí aprende y se prepara. Hay que pasar por muchas angustias para después sentirse satisfecho, en paz. Pero estos conceptos, la alegría, la paz, vienen de Dios. Por esto es el motivo que Él nos guía, que Él nos acompaña. No se vale vivir tristes, apáticos, resignados. No, convencidos. Igual que Dios ha dado la victoria a su Hijo, también nos la dará a nosotros. Esa es otro tipo de alegría, así como la paz es signo de la presencia de Dios. La alegría no es andar tirando cohetes, eso es una expresión externa, sino es la satisfacción, es andar en el buen camino, es la tranquilidad, es ser fiel, el saber que estás en el buen camino. Y tienes que aprender que esto, soportar cuando viene una enfermedad, una prueba, una crisis, vale la pena. Por eso cuando se habla de la cruz de Cristo, hay la comparación, así como el grano de trigo, si no cae en tierra y muere, no da fruto. Cuando cae y da fruto, es que ha cumplido su misión. Así pasa. El parto no es fácil, tener un hijo. Y dar hijos cuesta, pero después verlos que caminan y que siguen adelante. El pasado domingo celebramos el Día de la Madre. Y sí, festejamos, pero ¿cuántas madres no han llorado, no están al pie de la cama, en el hospital, en la cárcel, donde sea que esté su hijo? Y los apoyan, y los ayudan. Y al final, cuando ves que siguen adelante, uno se puede ir de este mundo satisfecho, algo bueno mismo hemos hecho. Las cosas sin esfuerzo son sospechosas. A veces estamos acostumbrados que queremos que todos nos lo den fácil, todo regalado. No nos gusta el dolor, pero de la cruz pasamos a la luz. Esa es la alegría que todo lo transforma. Dios lo hace todo diferente. Por eso, esta fiesta de la Pascua que estamos culminando con la Ascensión y todavía la otra semana hasta Pentecostés, preparémonos para esa nueva presencia del Señor. Él nos dará a entender, Él nos dará la fuerza necesaria, nos dará la eficacia.

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Oh Jesús mío, perdona nuestros pecados y llévanos al cielo. En el nombre del Padre, del Hijo y del Espíritu Santo. Amén. Agarachu.

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1: La radio te informa la hora, 13, 20 minutos.
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7: La radio te informa la hora, 13, 31 minutos.
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6: Gracias, Señor, por acompañarnos. A través de toda fatiga y de todo trabajo, nada temo yo, porque estás conmigo y llevo tu misericordia en mi corazón. Muy buenas tardes, queridos hermanos. Hoy en esta tarde están todos invitados, a todos, a esta prestigiosa radio Voz del Napo, que para orar juntos, elevar nuestras oraciones hacia Jesucito de la Misericordia. En este momento vamos como iglesia, como cristianos, católicos que somos, vamos a elevar nuestras oraciones por el Santo Papa León. Pidamos por todos los arzobispos y todos los obispos, todos los sacerdotes, religiosas. Pidámosle al Señor para que Jesucito con su misericordia les dé la fuerza de su espíritu para que ellos sigan proclamando esa buena nueva. Unidos en el amor de Dios, pues vamos a comenzar diciendo en el nombre del Padre, del Hijo y del Espíritu Santo. Amén. Pues en este instante, todo lo que pidas al Padre de la misericordia, Él derrama con su infinita bondad a todo el mundo, y todo lo que pidas por ti y por todos los demás, Él te concederá. Vamos todos unidos a rezar.
7: Creo en Dios Padre, Todopoderoso, Creador del cielo y de la tierra. Creo en Jesucristo, su único Hijo, nuestro Señor, que fue concebido por obra y gracia del Espíritu Santo, nació de Santa María Virgen, padeció bajo el poder de Poncio Pilato, fue crucificado, muerto y sepultado, descendió a los infiernos, al tercer día resucitó de entre los muertos, subió a los cielos y está sentado a la derecha de Dios Padre Todopoderoso. Desde ahí ha de venir a juzgar a vivos y muertos. Creo en el Espíritu Santo, la Santa Iglesia Católica, la comunión de los santos, el perdón de los pecados, la resurrección de la carne y la vida eterna. Amén.
6: Padre nuestro, que estás en el cielo, santificado sea tu nombre. Venga a nosotros tu reino, hágase tu voluntad en la tierra como en el cielo.
7: Danos hoy nuestro pan de cada día, perdona nuestras ofensas como también nosotros perdonamos a los que nos ofenden, y no nos dejes caer en tentación y líbranos del mal.
6: Dios te salve María, llena eres de gracia, el Señor es contigo, bendita eres entre todas las mujeres y bendito el fruto de tu vientre Jesús.
7: Santa María, Madre de Dios, ruega por nosotros pecadores, ahora y en la hora de nuestra muerte. Amén.
6: Gloria al Padre, al Hijo y al Espíritu Santo.
7: Como era el principio, ahora y siempre, por los siglos de los siglos. Amén.
6: Padre eterno, yo te ofrezco el cuerpo, la sangre, el alma y la divinidad de tu amadísimo Hijo, nuestro Señor Jesucristo, en reparación de nuestros pecados y los del mundo entero. Por su pasión dolorosa,
7: ten misericordia de nosotros y del mundo entero.
6: Por su pasión dolorosa,
7: ten misericordia de nosotros y del mundo entero.
6: Por su pasión dolorosa,
7: ten misericordia de nosotros y del mundo entero.
6: Por su pasión dolorosa,
7: ten misericordia de nosotros y del mundo entero.
6: Por su pasión dolorosa,
7: ten misericordia de nosotros y del mundo entero.
6: Por su pasión dolorosa,
7: ten misericordia de nosotros y del mundo entero.
6: Por su pasión dolorosa,
7: ten misericordia de nosotros y del mundo entero.
6: Por su pasión dolorosa,
7: ten misericordia de nosotros y del mundo entero.
6: Por su pasión dolorosa,
7: ten misericordia de nosotros y del mundo entero.
6: Por su pasión dolorosa,
7: ten misericordia de nosotros y del mundo entero. Padre eterno, yo te ofrezco el cuerpo, la sangre, el alma y la divinidad de tu amadísimo Hijo, nuestro Señor Jesucristo, en reparación de nuestros pecados y los del mundo entero. Por su pasión dolorosa,
6: ten misericordia de nosotros y del mundo entero.
7: Por su pasión dolorosa,
6: ten misericordia de nosotros y del mundo entero.
7: Por su pasión dolorosa,
6: ten misericordia de nosotros y del mundo entero.
7: Por su pasión dolorosa,
6: ten misericordia de nosotros y del mundo entero.
7: Por su pasión dolorosa,
6: ten misericordia de nosotros y del mundo entero.
7: Por su pasión dolorosa,
6: ten misericordia de nosotros y del mundo entero.
7: Por su pasión dolorosa,
6: ten misericordia de nosotros y del mundo entero.
7: Por su pasión dolorosa,
6: ten misericordia de nosotros y del mundo entero.
7: Por su pasión dolorosa,
6: ten misericordia de nosotros y del mundo entero.
7: Por su pasión dolorosa,
6: ten misericordia de nosotros y del mundo entero. Padre eterno, yo te ofrezco el cuerpo, la sangre, el alma y la divinidad de tu amadísimo Hijo, nuestro Señor Jesucristo, en reparación de nuestros pecados y los del mundo entero. por su pasión dolorosa.
7: Ten misericordia de nosotros y del mundo entero.
6: Por su pasión dolorosa.
7: Ten misericordia de nosotros y del mundo entero.
6: Por su pasión dolorosa.
7: Ten misericordia de nosotros y del mundo entero.
6: Por su pasión dolorosa.
7: Ten misericordia de nosotros y del mundo entero.
6: Por su pasión dolorosa.
7: Ten misericordia de nosotros y del mundo entero.
6: Por su pasión dolorosa.
7: Ten misericordia de nosotros y del mundo entero.
6: Por su pasión dolorosa.
7: Ten misericordia de nosotros y del mundo entero.
6: Por su pasión dolorosa.
7: Ten misericordia de nosotros y del mundo entero.
6: Por su pasión dolorosa.
7: Ten misericordia de nosotros y del mundo entero.
6: Por su pasión dolorosa.
7: Ten misericordia de nosotros y del mundo entero. Padre eterno, yo te ofrezco el cuerpo, la sangre, el alma y la divinidad de tu amadísimo Hijo, nuestro Señor Jesucristo, en reparación de nuestros pecados y los del mundo entero. Por su pasión dolorosa,
6: ten misericordia de nosotros y del mundo entero.
7: Por su pasión dolorosa,
6: ten misericordia de nosotros y del mundo entero.
7: Por su pasión dolorosa,
6: ten misericordia de nosotros y del mundo entero.
7: Por su pasión dolorosa,
6: ten misericordia de nosotros y del mundo entero.
7: Por su pasión dolorosa,
6: ten misericordia de nosotros y del mundo entero.
7: Por su pasión dolorosa,
6: ten misericordia de nosotros y del mundo entero.
7: Por su pasión dolorosa,
6: ten misericordia de nosotros y del mundo entero.
7: Por su pasión dolorosa,
6: ten misericordia de nosotros y del mundo entero.
7: Por su pasión dolorosa,
6: ten misericordia de nosotros y del mundo entero.
7: Por su pasión dolorosa,
6: ten misericordia de nosotros y del mundo entero. Padre eterno, yo te ofrezco el cuerpo, la sangre, el alma y la divinidad de tu amadísimo Hijo, nuestro Señor Jesucristo, en reparación de nuestros pecados y los del mundo entero. Por su pasión dolorosa,
7: ten misericordia de nosotros y del mundo entero.
6: Por su pasión dolorosa,
7: ten misericordia de nosotros y del mundo entero.
6: Por su pasión dolorosa,
7: ten misericordia de nosotros y del mundo entero.
6: Por su pasión dolorosa,
7: ten misericordia de nosotros y del mundo entero.
6: Por su pasión dolorosa,
7: ten misericordia de nosotros y del mundo entero.
6: Por su pasión dolorosa,
7: ten misericordia de nosotros y del mundo entero.
6: Por su pasión dolorosa,
7: ten misericordia de nosotros y del mundo entero.
6: Por su pasión dolorosa,
7: ten misericordia de nosotros y del mundo entero.
6: Por su pasión dolorosa,
7: ten misericordia de nosotros y del mundo entero.
6: Por su pasión dolorosa,
7: ten misericordia de nosotros y del mundo entero.
6: Santo Dios, Santo Omnipotente, Santo Inmortal,
7: ten misericordia de nosotros y del mundo entero.
6: Santo Dios, Santo Omnipotente, Santo Inmortal,
7: ten misericordia de nosotros y del mundo entero.
6: Santo Dios, Santo Omnipotente, Santo Inmortal,
7: ten misericordia de nosotros y del mundo entero. Expiraste, Jesús, pero tu muerte hizo brotar un manantial de vida para las almas, y el océano de tu divina misericordia inundó todo el mundo. Oh fuente de vida, insondable misericordia divina, inunda el mundo entero, derramando sobre nosotros la última gota. Oh sangre y agua, que brotaste del sacratísimo corazón de mi Jesús, como fuente inagotable de misericordia,
6: confiamos en ti.
7: Oh sangre y agua, que brotaste del sacratísimo corazón de mi Jesús, como fuente inagotable de misericordia,
6: confiamos en ti.
7: Oh sangre y agua, que brotaste del sacratísimo corazón de mi Jesús, como fuente inagotable de misericordia,
6: confiamos en ti.
7: Sagrado corazón de Jesús,
6: en vos confío.
7: Sagrado corazón de Jesús,
6: en vos confío.
7: Sagrado corazón de Jesús,
6: en vos confío.
7: Dulce corazón de María,
6: sé la salvación del alma mía.
7: Jesús,
6: confío en ti. Oración final. Oh Padre eterno, en quien la misericordia es infinita y el tesoro de compasión inagotable, vuelve a nosotros tu mirada bondadosa y aumente en nosotros tu misericordia, para que en momentos difíciles no nos desesperemos ni nos desalentemos, sino con gran confianza nos sometamos a su santa voluntad, que es el amor y la misericordia misma. Amén. En el nombre del Padre, del Hijo y del Espíritu Santo. Amén. Muchas gracias, hermanitos, por habernos acompañado, a todos los que están en este momento orando con la misericordia. Que Dios les bendiga, que todos tengan una linda fin de semana y una semana de mucha bendición. Hasta pronto.

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2: Dios, yo sé muy bien que si el rey de Egipto no es presionado, jamás los dejará partir, y eso me va a obligar a mandar un castigo sobre todo Egipto. De ese modo, el rey tendrá que permitir que vosotros volváis a Canaán. Sin embargo, antes del castigo, haré que los egipcios quieran nuestro pueblo y lo respeten. Así, él podrá salir de Egipto llevando lo necesario para sobrevivir. Moisés preguntó: ¿y si los ancianos no creen lo que voy a decir? ¿Y si tampoco me entienden? ¿Y si ocurre al revés, desafiándome diciendo, el Señor Dios de Israel apareció para ti? Dios preguntó a Moisés: ¿qué tienes en la mano? Es un bastón, Señor. Tíralo al suelo. Él hizo como Dios mandó. El bastón se transformó en una serpiente. Moisés se asustó y se alejó. El Señor le dijo a Moisés: toma esta serpiente con la mano. Moisés extendió la mano, cogió la serpiente, y ella volvió a ser un bastón. Y Dios añadió: y esto es para que los ancianos crean en el Señor, el Dios de sus padres, Dios de Abraham, Isaac y de Jacob, y que Dios realmente apareció y te envió. El Señor también dijo: Moisés, pon la mano en el pecho. Él hizo lo que Dios ordenó, pero la sacó del pecho y se dio cuenta que ella estaba cubierta de lepra. El Señor le dijo otra vez: Moisés, coloca nuevamente la mano en el pecho. Él obedeció, y cuando la sacó, vio que estaba curada, completamente curada. El Señor le dijo: si no te creen lo que dices en la primera señal, van a creerte en la segunda. Pero si aún así los israelitas no se convencen, toma agua del río y derrámala en tierra seca. Toda el agua derramada se transformará en sangre. Moisés le dijo al Señor: pobre de mí, oh Dios. Nunca fui buen orador, ni antes ni ahora, ni tampoco seré después de hablar con los hebreos y el faraón. Mi pronunciación es marcada, y cuando quiero expresarme, siempre me trabo. Y el Señor le dijo: ¿y quién otorga este don al ser humano? ¿Quién da la boca y hace al sordo y al mudo, al ciego y al que ve? Moisés, ¿no crees que soy yo, verdad? Por lo tanto, vete, que yo estaré siempre contigo, enseñando todo lo que necesitas decir. Moisés volvió a decir: pobre de mí, Señor. Manda otro en mi lugar. Dios se enfadó y dijo: tu hermano Aarón, sé que tiene facilidad para hablar. Por estos días estará llegando lleno de alegría. Entonces, Moisés, tú vas a transmitir mis mensajes, y yo, Yahvé, estaré con vosotros cuando tenga que exponer mis pensamientos a los ancianos de Israel. Sin embargo, Aarón siempre hablará en tu lugar. Él va a ser tu representante y tú serás como Dios para él, explicando todo lo que deba decir. Lleva contigo este bastón siempre. Con él harás milagros.

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2: El Rosario de la Virgen María es una oración apreciada por numerosos santos. Sigue siendo también en estos tiempos una oración de gran significado destinada a producir frutos de santidad.

0: Estimada audiencia de Radio María, damos comienzo a nuestra oración mariana. En esta ocasión, rezamos desde los estudios centrales en la ciudad de Quito. Les invitamos a participar con sus llamadas a través del 37-31-040. En este instante nos unimos en oración con la audiencia de todo el Ecuador. En este Santo Rosario oremos por los sacerdotes, comunidades religiosas y vocaciones, por los voluntarios, benefactores, colaboradores y audiencia de Radio María, por la juventud, la niñez y por la ancianidad, por los migrantes y sus familias, por los privados de la libertad, por los enfermos y agonizantes, por los difuntos, por nuestra patria y sus gobernantes, por la paz en el mundo. Nos ponemos en presencia del Señor. Por la señal de la Santa Cruz, de nuestros enemigos, líbranos, Señor Dios nuestro, en el nombre del Padre, y del Hijo, y del Espíritu Santo. Amén. Pedimos perdón por nuestros pecados y los pecados del mundo entero. Yo, pecador, me confieso ante Dios Todopoderoso y ante ustedes, hermanos, que he pecado mucho de pensamiento, palabra, obra y omisión. Por mi gran culpa. Por eso ruego a Santa María Siempre Virgen, a los ángeles, a los santos y a ustedes, hermanos, que intercedan por mí ante Dios nuestro Señor. Amén. Dios Padre, en comunión con toda la Iglesia, te pedimos por el Santo Padre, el Papa León XIV. Padre nuestro que estás en el cielo, santificado sea tu nombre. Venga a nosotros tu reino, hágase tu voluntad en la tierra como en el cielo.
1: Danos hoy nuestro pan de cada día. Perdona nuestras ofensas, como también nosotros perdonamos a los que nos ofenden. No nos dejes caer en tentación y líbranos del mal. Amén.
0: Dios te salve María, llena eres de gracia. El Señor es contigo. Bendita tú eres entre todas las mujeres y bendito es el fruto de tu vientre, Jesús.
1: Santa María, Madre de Dios, ruega por nosotros pecadores, ahora y en la hora de nuestra muerte. Amén.
0: Dios te salve María, llena eres de gracia, el Señor es contigo, bendita tú eres entre todas las mujeres, y bendito es el fruto de tu vientre Jesús.
1: Santa María, Madre de Dios, ruega por nosotros pecadores, ahora y en la hora de nuestra muerte. Amén.
0: Dios te salve María, llena eres de gracia, el Señor es contigo, bendita tú eres entre todas las mujeres, y bendito es el fruto de tu vientre, Jesús.
1: Santa María, Madre de Dios, ruega por nosotros pecadores, ahora y en la hora de nuestra muerte. Amén.
0: Gloria al Padre, y al Hijo, y al Espíritu Santo.
1: Como era en un principio, ahora y siempre, por los siglos de los siglos. Amén.
0: A esta hora contemplaremos los misterios dolorosos. Primer misterio, la agonía de Jesús en el huerto de los olivos. Y sumido en agonía, insistía más en su oración. Su sudor se hizo como gotas espesas de sangre que caían en la tierra. Del Evangelio según San Lucas, capítulo 22, versículo 44. Padre nuestro, que estás en el cielo, santificado sea tu nombre. Venga a nosotros tu reino. Hágase tu voluntad en la tierra como en el cielo.
1: Danos hoy nuestro pan de cada día. Perdona nuestras ofensas, como también nosotros perdonamos a los que nos ofenden. No nos dejes caer en tentación y líbranos del mal. Amén.
0: Dios te salve María, llena eres de gracia. El Señor es contigo, bendita tú eres entre todas las mujeres, y bendito es el fruto de tu vientre, Jesús.
1: Santa María, Madre de Dios, ruega por nosotros, pecadores, ahora y en la hora de nuestra muerte. Amén.
0: Dios te salve, María, llena eres de gracia. El Señor es contigo. Bendita tú eres entre todas las mujeres, y bendito es el fruto de tu vientre, Jesús.
1: Santa María, Madre de Dios, ruega por nosotros, pecadores, ahora y en la hora de nuestra muerte. Amén.
0: Dios te salve, María, llena eres de gracia. El Señor es contigo. Bendita tú eres entre todas las mujeres, y bendito es el fruto de tu vientre, Jesús.
1: Santa María, Madre de Dios, ruega por nosotros, pecadores, ahora y en la hora de nuestra muerte. Amén.
0: Dios te salve, María, llena eres de gracia. El Señor es contigo. Bendita tú eres entre todas las mujeres, y bendito es el fruto de tu vientre, Jesús.
1: Santa María, Madre de Dios, ruega por nosotros, pecadores, ahora y en la hora de nuestra muerte. Amén.
0: Dios te salve, María, llena eres de gracia. El Señor es contigo. Bendita tú eres entre todas las mujeres, y bendito es el fruto de tu vientre, Jesús.
1: Santa María, Madre de Dios, ruega por nosotros, pecadores, ahora y en la hora de nuestra muerte. Amén.
0: Dios te salve, María, llena eres de gracia. El Señor es contigo. Bendita tú eres entre todas las mujeres, y bendito es el fruto de tu vientre, Jesús.
1: Santa María, Madre de Dios, ruega por nosotros, pecadores, ahora y en la hora de nuestra muerte. Amén.
0: Dios te salve, María, llena eres de gracia. El Señor es contigo. Bendita tú eres entre todas las mujeres, y bendito es el fruto de tu vientre, Jesús.
1: Santa María, Madre de Dios, ruega por nosotros, pecadores, ahora y en la hora de nuestra muerte. Amén.
0: Dios te salve, María, llena eres de gracia. El Señor es contigo. Bendita tú eres entre todas las mujeres, y bendito es el fruto de tu vientre, Jesús.
1: Santa María, Madre de Dios, ruega por nosotros, pecadores, ahora y en la hora de nuestra muerte. Amén.
0: Dios te salve, María, llena eres de gracia. El Señor es contigo. Bendita tú eres entre todas las mujeres, y bendito es el fruto de tu vientre, Jesús.
1: Santa María, Madre de Dios, ruega por nosotros, pecadores, ahora y en la hora de nuestra muerte. Amén.
0: Dios te salve, María, llena eres de gracia. El Señor es contigo. Bendita tú eres entre todas las mujeres, y bendito es el fruto de tu vientre, Jesús.
1: Santa María, Madre de Dios, ruega por nosotros, pecadores, ahora y en la hora de nuestra muerte. Amén.
0: Gloria al Padre, y al Hijo, y al Espíritu Santo.
1: Como era en un principio, ahora y siempre, por los siglos de los siglos. Amén.
0: María, Madre de Gracia, Madre de Misericordia.
1: En la vida y en la muerte, ampáranos, Madre nuestra.
0: Oh Jesús mío, perdona nuestros pecados, líbranos del fuego del infierno, lleva al cielo a todas las almas, especialmente a las más necesitadas de tu divina misericordia. Amén.

0: Segundo misterio, los azotes que recibió Jesús atado a una columna. Tomó entonces Pilato a Jesús y mandó a azotarlo para aplacar al pueblo que pedía su muerte. Del Evangelio según San Mateo, capítulo 27, versículo 26.
1: Padre nuestro que estás en el cielo, santificado sea tu nombre. Venga a nosotros tu reino, hágase tu voluntad en la tierra como en el cielo.
0: Danos hoy nuestro pan de cada día, perdona nuestras ofensas, como también nosotros perdonamos a los que nos ofenden. No nos dejes caer en la tentación y líbranos del mal. Amén.
1: Dios te salve María, llena eres de gracia, el Señor es contigo. Bendita eres entre todas las mujeres y bendito es el fruto de tu vientre, Jesús.
0: Santa María, Madre de Dios, ruega por nosotros pecadores, ahora y en la hora de nuestra muerte. Amén.
1: Dios te salve María, llena eres de gracia, el Señor es contigo. Bendita eres entre todas las mujeres y bendito es el fruto de tu vientre, Jesús.
0: Santa María, Madre de Dios, ruega por nosotros pecadores, ahora y en la hora de nuestra muerte. Amén.
1: Dios te salve María, llena eres de gracia, el Señor es contigo. Bendita tú eres entre todas las mujeres y bendito es el fruto de tu vientre, Jesús.
0: Santa María, Madre de Dios, ruega por nosotros pecadores, ahora y en la hora de nuestra muerte. Amén.
1: Dios te salve María, llena eres de gracia, el Señor es contigo. Bendita tú eres entre todas las mujeres y bendito es el fruto de tu vientre, Jesús.
0: Santa María, Madre de Dios, ruega por nosotros pecadores, ahora y en la hora de nuestra muerte. Amén.
1: Dios te salve María, llena eres de gracia, el Señor es contigo. Bendita tú eres entre todas las mujeres y bendito es el fruto de tu vientre, Jesús.
0: Santa María, Madre de Dios, ruega por nosotros pecadores, ahora y en la hora de nuestra muerte. Amén.
1: Dios te salve María, llena eres de gracia, el Señor es contigo. Bendita tú eres entre todas las mujeres y bendito es el fruto de tu vientre, Jesús.
0: Santa María, Madre de Dios, ruega por nosotros pecadores, ahora y en la hora de nuestra muerte. Amén.
1: Dios te salve María, llena eres de gracia, el Señor es contigo. Bendita tú eres entre todas las mujeres y bendito es el fruto de tu vientre, Jesús.
0: Santa María, Madre de Dios, ruega por nosotros pecadores, ahora y en la hora de nuestra muerte. Amén.
1: Dios te salve María, llena eres de gracia, el Señor es contigo. Bendita tú eres entre todas las mujeres y bendito es el fruto de tu vientre, Jesús.
0: Santa María, Madre de Dios, ruega por nosotros pecadores, ahora y en la hora de nuestra muerte. Amén.
1: Dios te salve María, llena eres de gracia, el Señor es contigo. Bendita tú eres entre todas las mujeres y bendito es el fruto de tu vientre, Jesús.
0: Santa María, Madre de Dios, ruega por nosotros pecadores, ahora y en la hora de nuestra muerte. Amén.
1: Dios te salve María, llena eres de gracia, el Señor es contigo. Bendita tú eres entre todas las mujeres y bendito es el fruto de tu vientre, Jesús.
0: Santa María, Madre de Dios, ruega por nosotros pecadores, ahora y en la hora de nuestra muerte. Amén.
1: Gloria al Padre, al Hijo y al Espíritu Santo,
0: como era en el principio, ahora y siempre, por los siglos de los siglos. Amén.
1: María es Madre de Gracia y Madre de Misericordia.
0: En la vida y en la muerte, ampáranos, Madre nuestra. Oh Jesús mío, perdona nuestros pecados, líbranos del fuego del infierno, lleva al cielo a todas las almas, especialmente a las más necesitadas de tu divina misericordia. Amén. Tercer misterio. Jesús es coronado de espinas. Le visten de púrpura y trenzando una corona de espinas se la ciñen, y se pusieron a saludarle: Salve, Rey de los Judíos. Del Evangelio según San Marcos, capítulo 15, versículos 17 y 18. Padre nuestro que estás en el cielo, santificado sea tu nombre. Venga a nosotros tu reino. Hágase tu voluntad en la tierra como en el cielo.
1: Danos hoy nuestro pan de cada día. Perdona nuestras ofensas, como también nosotros perdonamos a los que nos ofenden. No nos dejes caer en la tentación y líbranos del mal. Amén.
0: Dios te salve María, llena eres de gracia. El Señor es contigo. Bendita tú eres entre todas las mujeres y bendito es el fruto de tu vientre, Jesús.
1: Santa María, Madre de Dios, ruega por nosotros, pecadores, ahora y en la hora de nuestra muerte. Amén.
0: Dios te salve, María, llena eres de gracia. El Señor es contigo. Bendita tú eres entre todas las mujeres, y bendito es el fruto de tu vientre, Jesús.
1: Santa María, Madre de Dios, ruega por nosotros, pecadores, ahora y en la hora de nuestra muerte. Amén.
0: Dios te salve, María, llena eres de gracia. El Señor es contigo. Bendita tú eres entre todas las mujeres, y bendito es el fruto de tu vientre, Jesús.
1: Santa María, Madre de Dios, ruega por nosotros, pecadores, ahora y en la hora de nuestra muerte. Amén.
0: Dios te salve, María, llena eres de gracia, el Señor es contigo. Bendita tú eres entre todas las mujeres, y bendito es el fruto de tu vientre, Jesús.
1: Santa María, Madre de Dios, ruega por nosotros, pecadores, ahora y en la hora de nuestra muerte. Amén.
0: Dios te salve, María, llena eres de gracia, el Señor es contigo. Bendita tú eres entre todas las mujeres, y bendito es el fruto de tu vientre, Jesús.
1: Santa María, Madre de Dios, ruega por nosotros, pecadores, ahora y en la hora de nuestra muerte. Amén.
0: Dios te salve, María, llena eres de gracia, el Señor es contigo. Bendita tú eres entre todas las mujeres, y bendito es el fruto de tu vientre, Jesús.
1: Santa María, Madre de Dios, ruega por nosotros, pecadores, ahora y en la hora de nuestra muerte. Amén.
0: Dios te salve, María, llena eres de gracia, el Señor es contigo. Bendita tú eres entre todas las mujeres, y bendito es el fruto de tu vientre, Jesús.
1: Santa María, Madre de Dios, ruega por nosotros, pecadores, ahora y en la hora de nuestra muerte. Amén.
0: Dios te salve, María, llena eres de gracia, el Señor es contigo. Bendita tú eres entre todas las mujeres, y bendito es el fruto de tu vientre, Jesús.
1: Santa María, Madre de Dios, ruega por nosotros, pecadores, ahora y en la hora de nuestra muerte. Amén.
0: Dios te salve, María, llena eres de gracia. El Señor es contigo. Bendita tú eres entre todas las mujeres, y bendito es el fruto de tu vientre, Jesús.
1: Santa María, Madre de Dios, ruega por nosotros, pecadores, ahora y en la hora de nuestra muerte. Amén.
0: Dios te salve, María, llena eres de gracia. El Señor es contigo. Bendita tú eres entre todas las mujeres, y bendito es el fruto de tu vientre, Jesús.
1: Santa María, Madre de Dios, ruega por nosotros, pecadores, ahora y en la hora de nuestra muerte. Amén.
0: Gloria al Padre, y al Hijo, y al Espíritu Santo.
1: Como era en el principio, ahora y siempre, y por los siglos de los siglos. Amén.
0: María, Madre de Gracia, Madre de Misericordia.
1: En la vida y en la muerte, ampáranos, Madre nuestra.
0: Oh Jesús mío, perdona nuestros pecados, líbranos del fuego del infierno, lleva al cielo a todas las almas, especialmente a las más necesitadas de tu divina misericordia. Amén.

0: Cuarto misterio, Jesús con la cruz a cuestas. Jesús, cargando su cruz, salió hacia el lugar llamado Calvario, que en hebreo se llama Gólgota. Del Evangelio según San Juan, capítulo 19, versículo 17. Padre nuestro que estás en el cielo, santificado sea tu nombre. Venga a nosotros tu reino. Hágase tu voluntad en la tierra como en el cielo. Danos hoy nuestro pan de cada día. Perdona nuestras ofensas, como también nosotros perdonamos a los que nos ofenden. No nos dejes caer en la tentación y líbranos del mal. Amén.
1: Dios te salve, María.

0: pecadores, ahora y en la hora de nuestra muerte. Amén.
1: Dios te salve María, llena eres de gracia, el Señor es contigo. Bendita eres entre todas las mujeres y bendito es el fruto de tu vientre, Jesús.
0: Santa María, Madre de Dios, ruega por nosotros pecadores, ahora y en la hora de nuestra muerte. Amén.
1: Dios te salve María, llena eres de gracia, el Señor es contigo. Bendita eres entre todas las mujeres y bendito es el fruto de tu vientre, Jesús.
0: Santa María, Madre de Dios, ruega por nosotros pecadores, ahora y en la hora de nuestra muerte. Amén.
1: Dios te salve María, llena eres de gracia, el Señor es contigo. Bendita eres entre todas las mujeres y bendito es el fruto de tu vientre, Jesús.
0: Santa María, Madre de Dios, ruega por nosotros pecadores, ahora y en la hora de nuestra muerte. Amén.
1: Dios te salve María, llena eres de gracia, el Señor es contigo. Bendita eres entre todas las mujeres y bendito es el fruto de tu vientre, Jesús.
0: Santa María, Madre de Dios, ruega por nosotros pecadores, ahora y en la hora de nuestra muerte. Amén.
1: Dios te salve María, llena eres de gracia, el Señor es contigo. Bendita eres entre todas las mujeres y bendito es el fruto de tu vientre, Jesús.
0: Santa María, Madre de Dios, ruega por nosotros pecadores, ahora y en la hora de nuestra muerte. Amén.
1: Dios te salve María, llena eres de gracia, el Señor es contigo. Bendita eres entre todas las mujeres y bendito es el fruto de tu vientre, Jesús.
0: Santa María, Madre de Dios, ruega por nosotros pecadores, ahora y en la hora de nuestra muerte. Amén.
1: Dios te salve María, llena eres de gracia, el Señor es contigo. Bendita eres entre todas las mujeres y bendito es el fruto de tu vientre, Jesús.
0: Santa María, Madre de Dios, ruega por nosotros pecadores, ahora y en la hora de nuestra muerte. Amén.
1: Gloria al Padre, al Hijo y al Espíritu Santo.
0: Como era en el principio, ahora y siempre, por los siglos de los siglos. Amén.
1: María, eres Madre de Gracia y Madre de Misericordia.
0: En la vida y en la muerte, ampáranos, Madre nuestra. Oh Jesús mío, perdona nuestros pecados, líbranos del fuego del infierno, lleva al cielo a todas las almas, especialmente a las más necesitadas de tu divina misericordia. Amén.

0: Quinto misterio, la crucifixión y muerte de Jesús. Y Jesús, dando un fuerte grito, dijo: Padre, en tus manos encomiendo mi espíritu. Y dicho esto, expiró. Del Evangelio según San Lucas, capítulo 23, versículo 46. Padre nuestro que estás en el cielo, santificado sea tu nombre. Venga a nosotros tu reino, hágase tu voluntad en la tierra como en el cielo.
1: Danos hoy nuestro pan de cada día, perdona nuestras ofensas, como también nosotros perdonamos a los que nos ofenden. No nos dejes caer en la tentación y líbranos del mal. Amén.
0: Dios te salve María, llena eres de gracia, el Señor es contigo. Bendita tú eres entre todas las mujeres, y bendito es el fruto de tu vientre, Jesús.
1: Santa María, Madre de Dios, ruega por nosotros los pecadores, ahora y en la hora de nuestra muerte. Amén.
0: Dios te salve María, llena eres de gracia, el Señor es contigo. Bendita tú eres entre todas las mujeres, y bendito es el fruto de tu vientre, Jesús.
1: Santa María, Madre de Dios, ruega por nosotros los pecadores, ahora y en la hora de nuestra muerte. Amén.
0: Dios te salve María, llena eres de gracia, el Señor es contigo. Bendita tú eres entre todas las mujeres, y bendito es el fruto de tu vientre, Jesús.
1: Santa María, Madre de Dios, ruega por nosotros los pecadores, ahora y en la hora de nuestra muerte. Amén.
0: Dios te salve María, llena eres de gracia, el Señor es contigo. Bendita tú eres entre todas las mujeres, y bendito es el fruto de tu vientre, Jesús.
1: Santa María, Madre de Dios, ruega por nosotros los pecadores, ahora y en la hora de nuestra muerte. Amén.
0: Dios te salve María, llena eres de gracia, el Señor es contigo. Bendita tú eres entre todas las mujeres, y bendito es el fruto de tu vientre, Jesús.

0: de tu vientre, Jesús.
1: Santa María, Madre de Dios, ruega por nosotros los pecadores, ahora y en la hora de nuestra muerte. Amén.
0: Dios te salve María, llena eres de gracia, el Señor es contigo, bendita tú eres entre todas las mujeres, y bendito es el fruto de tu vientre, Jesús.
1: Santa María, Madre de Dios, ruega por nosotros los pecadores, ahora y en la hora de nuestra muerte. Amén.
0: Dios te salve María, llena eres de gracia, el Señor es contigo, bendita tú eres entre todas las mujeres, y bendito es el fruto de tu vientre, Jesús.
1: Santa María, Madre de Dios, ruega por nosotros los pecadores, ahora y en la hora de nuestra muerte. Amén.
0: Dios te salve María, llena eres de gracia, el Señor es contigo, bendita tú eres entre todas las mujeres, y bendito es el fruto de tu vientre, Jesús.
1: Santa María, Madre de Dios, ruega por nosotros los pecadores, ahora y en la hora de nuestra muerte. Amén.
0: Dios te salve María, llena eres de gracia, el Señor es contigo, bendita tú eres entre todas las mujeres, y bendito es el fruto de tu vientre, Jesús.
1: Santa María, Madre de Dios, ruega por nosotros los pecadores, ahora y en la hora de nuestra muerte. Amén.
0: Dios te salve María, llena eres de gracia, el Señor es contigo, bendita tú eres entre todas las mujeres, y bendito es el fruto de tu vientre, Jesús.
1: Santa María, Madre de Dios, ruega por nosotros los pecadores, ahora y en la hora de nuestra muerte. Amén.
0: Gloria al Padre, y al Hijo, y al Espíritu Santo.
1: Como era en el principio, ahora y siempre, por los siglos de los siglos. Amén.
0: María, Madre de Gracia, Madre de Misericordia.
1: En la vida y en la muerte, ampáranos, Madre nuestra.
0: Oh Jesús mío, perdona nuestros pecados, líbranos del fuego del infierno, lleva al cielo a todas las almas, especialmente a las más necesitadas de tu divina misericordia. Amén.

con la confianza en la intercesión de María, que alcanzará de la Santísima Trinidad, por los méritos de Cristo en la cruz, las gracias y bendiciones necesarias para nuestra santificación, concluimos este Santo Rosario rezando juntos una salve. Dios te salve, Reina y Madre de Misericordia, vida, dulzura y esperanza nuestra. Dios te salve, a ti clamamos los desterrados hijos de Eva, a ti suspiramos gimiendo y llorando en este valle de lágrimas. Ea pues, Señora, abogada nuestra, vuelve a nosotros esos tus ojos misericordiosos, y después de este destierro, muéstranos a Jesús, fruto bendito de tu vientre. Oh clemente, oh piadosa, oh dulce siempre Virgen María, ruega por nosotros, Santa Madre de Dios, para que seamos dignos de alcanzar las promesas y gracias de nuestro Señor Jesucristo. Amén. Oración de San Juan Pablo II por Radio María. María, orienta nuestras opciones de vida, fortalécenos en la hora de la prueba, para que fieles a Dios y al hombre, afrontemos con humilde audacia los senderos misteriosos de las ondas radiales, para llevar a la mente y al corazón de cada persona el anuncio gozoso de Cristo Redentor del hombre. María, estrella de la evangelización, camina con nosotros, guía a Radio María y sé su protectora. Amén. María, unimos nuestro sí con el tuyo, para que Jesús con el Padre y el Espíritu Santo vivan en nosotros y lleven nuestro ser a la plenitud de Dios. Amén. Pidamos la intercesión de la Santísima Virgen María. Contigo voy, Virgen pura, y en tu poder voy confiado, pues yendo de ti amparado, mi alma volverá segura. Dulce Madre, no te alejes, tu vista de mí no apartes, ven conmigo a todas partes y nunca solo me dejes. Y ya que nos proteges tanto como verdadera madre, haz que nos bendiga el Padre y el Hijo y el Espíritu Santo. Amén. Agradecemos a la audiencia de Radio María que rezó con nosotros el Santo Rosario. Que Dios nos bendiga a todos. Muy buenas tardes.

sigan la corriente del mundo en que vivimos, sino más bien transfórmense a partir de una renovación interior. Así sabrán distinguir cuál es la voluntad de Dios, lo que es bueno, lo que le agrada, lo que es perfecto. Carta a los Romanos, capítulo 12, versículo 2.

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0: ruega por nosotros. Amén.

0: buenas tardes, mis queridos fraternos, radio escuchas. Pues una vez más estamos aquí unidos junto con ustedes para vivir una fiesta inmensa de alegría. En este día estamos celebrando la maratón una vez más junto con ustedes. Y les cuento pues que el día de hoy vamos a participar también encantadísimos con un amigo. Pero déjenme verle en dónde anda este chanchito para que también venga y se junte a esta fiesta de la maratón. A ver, vamos a buscarle, vamos a ver. Ah, no, pero primero nos encontramos con la tía Lavis. Tía Lavis, qué gusto verle por aquí. Cuéntenos cómo ha pasado usted. Es muy bienvenida a esta maratón.
1: ¿Cómo está, tía María del Carmen? Un gusto, un saludo para cada uno de ustedes, queridos oyentes de Radio María, querida tía María del Carmen. Estoy muy feliz y muy contenta de acompañarles a cada uno de ustedes, estar aquí felices celebrando esta gran maratón.
0: Así es, pues, tía Lavis, ¿usted sabe cuál es el lema de nuestra maratón?
1: Claro que sí, tía María del Carmen, es el lema de nuestra querida maratón es... Se llama En el amor está la victoria.
0: Muy bien, lo ha dicho muy bien. Oiga, tía Lavis, ¿le ha visto por ahí al chanchito? Le andamos buscando, ¿sabe? Queremos que también participe con nosotros en esta fiesta porque, pues, vale la pena que el chanchito, que también es muy alegre, esté junto con nosotros para hacer una fiesta mucho más alegre con
1: claro
0: la presencia
1: sí.
0: del chanchito. Por ahí le ve usted.
1: Yo le vi por ahí, corriendo de un lado al otro.
0: Sí, ese chanchito. Ah, aquí está, mírele, mírele.
1: Por ahí.
0: Venga, chanchito, venga, por favor, sea obediente.
2: Ya voy, un ratito, ya voy.
0: Venga, por favor, si no, tres en la colita.
2: Así es, ya estoy aquí. Ay, bueno, estoy corriendo de un lado para el otro. Buenas tardes, queridas gentes, casi digo abejitas, pero no. Oyentes de Radio María, estamos aquí nuevamente ya y nos sumamos a esta gran maratón 2026, a esta gran familia de Radio María, y qué lindo que estamos unidos en estas jornadas de motivación. Pues hoy viernes, imagínense, es viernes y el cuerpo lo saben de cierto.
0: Sí, así lo dice.
2: Pero, bueno, pero aquí decimos es viernes y el espíritu lo sabe, porque nos llenamos de gozo, nos llenamos de esperanza y lo más importante, nos llenamos de alegría, tía María del Carmen. Así es que hoy tenemos esta jornada también para compartir con ustedes en este día especial donde celebramos la maratón 2026, una oportunidad para que nosotros podamos ser generosos con la radio, para que tanto bien nos ha hecho tía María del Carmen y tía Lavis. Pues qué lindo es poder estar juntos en esta cabina, en esta tarde, animándoles a nuestros oyentes, a todos los benefactores, a los voluntarios también que se encuentran por todo el Ecuador, tía María del Carmen.
0: Así es, porque en el amor está la victoria, chanchita.
2: En el amor está la victoria, por supuesto, y qué linda frase, porque si amamos, siempre decimos en nuestro programa, ¿cierto? Ama y haz lo que quieras, y pues aquí también podemos demostrar nuestro gesto de amor de muchas maneras, tía Lavis, ¿cierto?
1: Claro que sí, querida chanchita, con este ejemplo que nos ha dado Jesús, ese amor que nos ha enseñado, cada uno de nosotros ponemos ese granito de amor, querido chanchito, y imagínate si no tuviéramos amor, chanchito. No estuviéramos celebrando esta gran maratón que se hace con mucho amor y mucho cariño.
2: Así es que esta es la rueda del amor, tía María del Carmen.
0: Así es, porque la Madre Santísima, ella ama mucho y por eso, gracias a ella, tenemos un amor victorioso.
2: Así es, estamos en el mes de mayo, el mes de María, tía María del Carmen. Hemos festejado ya a nuestra madre terrenal y pues todo este mes festejamos a nuestra madre celestial. Y qué bonita manera de poder acercarnos, de poder llegar hasta este lugar donde pues miles de voces salen al aire a través de estos micrófonos. Solamente con un objetivo de evangelizar, llevar la esperanza y llevar la palabra de Dios, tía María del Carmen.
0: Así es, chanchito, pues nosotros ya desde ya nos sentimos victoriosos porque sabemos que nuestros hermanos son tan fraternos, aquellos que nos escuchan realmente, y pues ya tenemos esta victoria, pues la necesidad también de poder ayudarnos con equipos, con otros medios para la comunicación, y es necesario, como siempre, la colaboración de nuestros radioescuchas, chanchito.
2: Así es, cuán importante es estar muy cerquita, pues, de ese oyente, que va a sonar un poquito medio complicado eso, ¿no? Estar tan cerquita del que está lejos.
0: Así es.
2: Y este milagro lo hace la radio.
0: Muy bien, ¿a través de quién, chanchito?
2: A través de nuestra madre, la Virgencita María.
0: Así es. Usted, chanchito, ¿cómo le siente a nuestros queridos radio escuchas?
2: ¿Yo cómo le siento?
0: Sí, porque como es un medio que nos acerca, ¿cómo le siente?
2: Claro, yo puedo sentir, pues, espiritualmente, ese calor que cuando les escuchamos sus voces, cuando nos escriben un mensaje y cuando nos llaman también, tía María del Carmen.
0: Así es, y una vez tú dijiste, Chanchito.
2: ¿Qué dije? ¿Qué dije?
0: Dijiste
2: a veces
0: que
2: yo me acuerdo la que dijo.
0: Dice siempre cosas muy buenas, Chanchito.
2: Ese es, creo, el Espíritu Santo, porque yo no me acuerdo.
0: Sí, Chanchito, es el Espíritu Santo, sin duda, porque tú dijiste una vez, hasta creo que fue el programa anterior, que decías, no, quién sabe, y a través de la radio que se evangeliza, salga también allá un sacerdote.
2: Ah, sí, un sacerdote, claro que sí. Claro, tanta falta nos hacen, pues, las vocaciones, ¿no es cierto? Uh-huh. Y pues las vocaciones sacerdotales, pues, nos hacen mucha, mucha falta. Y quien quita, pues, que también a través de la radio podamos despertar esa vocación. Y bueno, me gustan mucho estos programas de la maratón, porque nos salimos de lo formal, quizás un poquito de lo lineal, y podemos compartir con abejitas grandes, abejitas pequeñas, y nos pueden llamar, y podemos decir un testimonio, y podemos decir yo voy a donar, y podemos decir yo les voy a visitar, yo les voy a encontrar, y quisiera que alguien que nos está escuchando, por ejemplo, vamos a tener casi 2 horas de programa, y pues tiene tiempo para tiene la oportunidad de venir y conocernos, conversar, y quizás salimos al aire también. 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
1: El lema, querido Chanchito, es en el amor está la victoria.
2: En el amor está la victoria. Ya nos vamos llenando de gozo, de alegría y de ese corazón que, pues, rebosa de felicidad cuando también damos con generosidad, tía María del Carmen.
0: Así es, querido Chanchito, pues. Por eso mismo nosotros estamos aquí, por la generosidad de aquellos hermanos nuestros que nos escuchan, que, como dijiste tú, Chanchito, tan lejos y tan cerca a la vez.
2: Uh-huh, exactamente.
0: Lejos físicamente y cerca, porque intercede aquí nuestra Madre Santísima.
2: Por supuesto, qué lindo. Y pues qué lindo es poder abrazar a nuestra mamá. Claro que si la tenemos cerca, la que tenemos en vida. Y pues si es que no está, tenemos esa Madre del Cielo que también nos cuida y nos cobija bajo su precioso manto. Así es que, queridos oyentes, querida familia de Radio María, esta es la radio de amor. Esta es la radio de la misericordia. La radio en la cual Dios hace su obra y actúa en la vida de aquellos quienes creen con amor y tienen fe. La fe es muy importante, tía María del Carmen.
0: Así es que sin la fe no hay obras, porque la fe viva es aquella que da frutos.
2: Exacto, muy bien. ¿Y quién dijo eso? ¿Quién dijo eso, tía María del Carmen? Una fe sin obras, pues te dijo usted. No, pero
0: estoy molestando, Chanchita, estoy molestando. Porque estamos en una fiesta, mira, Chanchita.
2: Sí,
0: no.
2: Estamos en una fiesta. Pero una fe, me gusta lo que dijo. ¿Quién dijo esto de una fe sin obras?
0: Es una fe muerta.
2: Sí, ¿quién dijo eso, Pablo?
0: Hola, tía Lavis. ¿Quién dijo eso? ¿Quién dijo eso, tía Lavis?
1: No recuerdo.
0: Yo creo que fue Pablo.
2: Vamos a hacer la pregunta a los oyentes.
0: Así es. ¿Quién fue?
2: A ver, ¿quién fue quien dijo una fe sin obra es una fe
0: muerta?
2: Una fe sin obra es una fe muerta, ¿cierto?
0: Así es, Chanchito.
2: Bueno, ya vamos a ver quién dijo. Pero, como digo, queridos oyentes, queridas tías que me acompañan en esta jornada de la Maratón 2026, una oportunidad para que nosotros podamos, como digo, acercarnos a Dios. Primero con su oración, ¿cierto? Luego, pues, con su presencia también. Y luego, pues, también con su contribución, porque es muy importante. Pero, sin embargo, esto no deja de que nosotros sigamos orando, sigamos transmitiendo la Eucaristía, el Rosario, todos los 365 días del año, tía María del Carmen y tía Lavis. 24 horas al día, 24/7, 365 días del año. ¿Qué le parece, tía María del Carmen?
0: Así es, Chanchito, sin duda, nuestros fraternos radioescuchas se preguntarán, bueno, ¿cómo subsiste una radio, no? Como tú bien lo dices, Chanchito, 365 días al año, pues, la Maratón también es uno de las columnas que ayuda a sostener a Radio María. Entonces, ¿qué pregunta importante podría ser Mi querida Lavis, ¿cómo se sostiene una radio? ¿Cómo se sostiene? ¿Por qué se necesita una ayuda, por ejemplo, económica? Obviamente que también lo más importante también es la oración espiritual, pues de ahí da los frutos. Y entonces también necesitamos de ustedes, queridos hermanos, esta ayuda económica. No importa la cantidad, lo importante es que sea con amor, porque realmente evangelizar los 365 días al año es aquello que se transforma en amor, como nuestro lema, el amor, en el amor está la victoria. Pues la evangelización que Radio María tiene es hacia todo el Ecuador, ¿verdad, tía Lavis?
1: Claro que sí, tía María del Carmen. Yo creo que esta maratón y esta radio de gran evangelización vive gracias a todos nuestros queridos oyentes, a cada uno de ustedes, porque están con nosotros, como dijo el Chanchito, más cerca que lejos. Entonces, gracias a cada uno de ustedes por su fe, por escuchar, y gracias a ustedes es porque tenemos esta gran maratón, estos programas que son especialmente para cada uno de ustedes y para diferentes categorías. Gracias a ustedes también por esa hermosa fe, por ese hermoso amor, por esa hermosa confianza para aquí, para Radio María. ¿Qué le parece, tía María del Carmen?
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0: Así es, y también es importante recalcar a nuestros queridos Radio Escucha que son ya están bendecidos todos estos objetos religiosos que se encuentran aquí de Radio María para ustedes, porque lo fundamental es evangelizar. A través de la evangelización vamos a tener varios frutos. ¿Qué dice usted? Y además tenemos una sorpresa. ¿Sabe, tía Lavis, que vamos a traer un artista de renombre que se va a usted a caer y se le va a dibujar una sonrisa en los labios?
1: Yo creo que sí, aquí lo estoy visualizando.
0: Y es costosísimo, le cuento, tía Lars.
1: No,
0: costosísimo.
2: ¿Cómo se llama?
0: Una entrevista con él fue bien complicado. Por suerte nos llevamos con el manager y nos concedió gratuitamente.
2: Claro.
1: Muy bien, muy bien.
2: Creo que se apellida Fernández.
0: Fernández.
2: Y su nombre es Vicente.
0: Y su nombre es Vicente Fernández. Bueno, casi.
1: Casi por ahí.
0: ¿Sí sabe quién es, tía Lavis, de quién estamos hablando?
1: Más o menos, aquí lo estoy visualizando.
0: Y se llama Chanchito Fernández.
1: Chanchito Fernández.
2: No todavía llego a ese lugar, pero bueno, ya. Vamos a ver cómo nos va después. Antes quiero yo invitarles a todos los oyentes que compartan con nosotros en este programa de la Maratón a nuestros números telefónicos. Tía Lavis, cuéntenos a qué números puede llamarnos y también cómo puede visitarnos.
1: Claro que sí, querido Chanchito. Pueden llamarnos al 41-42-332. Y si están fuera de la provincia de la Azuay, anteponer el prefijo 07, querido Chanchito. Y si nos quieren visitar, querido Chanchito, estamos en las calles. ¿En qué calles, Chanchito?
2: Ya me perdí. Aquí en Cuenca estamos en la Federico Proaño 231 y Avenida Daniel Córdoba Torral. Y también pueden visitarnos en la ciudad de Quito, tía Lavis, tía María del Carmen. Una oportunidad para poder conocerles a ustedes, conocernos también. Bueno, que ustedes nos conozcan, porque bueno, yo ya le conozco a la tía Lavis. A la tía María del Carmen, que tiene una sonrisa siempre de oreja a oreja. Y con su suavidad, con su carisma, con su fraternidad. Siempre está pendiente de nosotros, ¿cierto, tía María del Carmen?
0: Así es, Chanchito, pero ¿cómo no estar si ustedes también son tan fraternos, Chanchito? Todos, o sea, uno es feliz aquí en Radio María.
2: Sí, esa felicidad podemos también compartirla y transmitirla a través de la radio. Más aún, ahora que tenemos la oportunidad de conocernos a través de la, en este maratón 2026, tía María del Carmen.
0: Así es. Oiga, tía Lavis, ¿qué hacemos para que vengan a visitarnos el día de hoy aquí en la ciudad de Cuenca? ¿Qué les diría usted? ¿Qué les dice ahora mismo?
1: A ver, pues, tía María del Carmen y queridos oyentes de Radio María, yo les invitaría a cada uno de ustedes a que vengan a conocer la radio, a conocernos también a cada uno de nosotros y se lleven un recuerdo muy bonito de esta Maratón 2026.
0: Y pues al menos si es que también solo gustan visitarnos y conversar por teléfono, por micrófono, también lo
1: están
0: podemos hacer.
1: Están totalmente invitados.
0: Oh, ya, y directamente vamos a recibir un autógrafo de nuestro cantante, ¿verdad? Se lleva aquí una foto y al reverso le hace aquí un super hiper autógrafo, ¿verdad, Chanchito?
2: Sí, ya mismo. Así es, muy bien. 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
2: 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Y claro, tantas cosas que suceden hoy en día y pues seguramente habrá necesidad de oración y por supuesto aquí estamos también para aquello, porque cuando uno o dos están reunidos en el nombre de Jesús, usted recuerde que dice la palabra que Él está ahí en medio de nosotros y pues todo esto también nos sirve para que podamos unirnos en oración con todos y de esta manera estar más cercanos, tía María del Carmen.
0: Así es, Chanchito. Mira, recuerdo de una experiencia que tuvimos justamente cuando estábamos una vez acá. Venía una hermana y quería que le graben un testimonio. No sé si sin duda tú recuerdas, porque tú fuiste quien grabaste ese testimonio, que una hermana que realmente estaba diagnosticada, que no iba a caminar, que uh-huh. iba a estar postrada, y sin embargo Radio María por sí sola no es Radio María, sino es por medio de la Santísima Trinidad y la Santísima Virgen María, ¿no? Junto con San José. Entonces, a través de esa intercesión,
2: claro.
0: Ella, de esa evangelización, dio un testimonio hermoso. ¿Recuerdas, Chanchito?
2: Sí, sí recuerdo.
0: Cuéntanos un poquito, Chanchito.
2: Sí, bueno, usted también estuvo aquí presente.
0: Sí, sí, pero tú, pues la parte técnica le hiciste y tú le pusiste más énfasis en mínimo detalle. A ver, Chanchito, cuéntanos. Recuerda, recuerda, sí. La mente de un niño es muy, muy fotográfica.
2: Claro, pero voy a hacer una retrospección en mi cerebro y de allá voy a decirle a tía María del Carmen.
0: Sí, verás, recuerdo que estaba, llegó a secretaría y después golpearon la puerta de tu camerino. Y dijeron...
2: Yo tengo camerino.
0: Es que sí, pues no ves que eres cantante, eres gran artista. Ah, no, pero esa vez fue de tu...
2: Sí, aquí donde es la cabina.
0: Camerino es cuando tú tienes las otras presentaciones, ¿verdad, Chanchito?
2: Eso
0: es aparte. Entonces, sí, acá en la cabina, entonces ella decía que en realidad no podía caminar, que le habían diagnosticado que es más, no iba a caminar. Y que por la evangelización, es decir, la propia palabra de Dios, que es la que convierte, la que salva, la que sana, la que cura, que utilizó como puente, como medio de comunicación para esa evangelización, fue Radio María. Entonces ella, en ese agradecimiento a Dios, vino y dio testimonio de que ella... Por esa palabra, de esa escucha, de lo que tú dijiste, ¿no? Aunque suene en números, 365 días, es más bien el amor infinito de Dios en cada día que ella escuchaba. Y se iba sanando a través de su palabra, hasta que la fe de la que hablamos, ¿no? De que sin duda ella también obró, sin duda ella también perdonó, sin duda ella también recapacitó, sin duda ella hizo muchas cosas también.
2: Claro.
0: Y vino ese fruto que fue la sanación.
2: Sí, y bueno, como ese testimonio, pues hay muchos, tía María del Carmen. Y qué lindo es que Radio María sea el instrumento que Dios utiliza con el nombre de su madre, ¿cierto, tía María del Carmen? El otro día hicieron una bonita comparación, y es que Radio María es como un hospital espiritual del alma, tía María del Carmen. La Virgencita María, con su permiso, si me permite, podríamos decir que es la enfermera, y todos los voluntarios, la radio, los conductores, los sacerdotes, somos sus instrumentos, tía María del Carmen, y algunos necesitan una cirugía urgente.
0: Sí, Chanchito, sí, realmente, yo creo que los que estamos aquí ya hemos sido...
2: Ya hemos sido intervenidos.
0: Exactamente.
2: Ya nos intervino el alma.
0: Ya nos intervino ella, creo que por eso estamos, porque fue difícil a ella decirle que no.
2: Claro, por supuesto, sí, es verdad, y es difícil decirle que no.
0: Sí, es difícil.
2: Sí, imagínese su hijo Jesús... que siendo Dios, no le puedo decir que no. Imagínense nosotros.
0: Sí, sí, eso sí, pues no. ¿Qué dice la tía Lavis? ¿Qué opina?
1: Yo creo que sí, tía María del Carmen, es algo muy bonito, porque nosotros también tenemos esa fe y esa esperanza.
0: ¿Cómo le conquistó a ella, a usted, tía Lavis, para decirle, hey, tía Lavis, es por acá tu camino?
1: Yo creo que en varias cosas, en varios problemitas que hay por ahí, pero yo creo que ella me dijo... Por acá es, aquí por este camino vas a encontrar las pautas para arreglar tus problemas.
0: Sí, ella también es astuta, mire, para hacer el bien. Ella sabe también, ¿verdad, no? Porque es tan sabia, ¿verdad? Ella dice, no, bueno, a veces los problemas no son tan malos como parecen ser, ¿verdad?
2: Claro.
0: Y resulta porque ellos, nuestro Padre, junto con en sí la Santísima Trinidad, junto con la Mamita María, hacen siempre de lo malo sacan lo bueno, ¿verdad? A veces, de eso que a veces nos ocurre, nos tiene algo más grande detrás de eso, que parece ser eso, pero no es eso. Espero que sí, capichi, Chanchito.
2: Capichi.
1: Y no solo a Chanchito, no solo a la tía María del Carmen, ni solo a mí, sino a cada uno de ustedes. Yo creo que nuestra Madre Santísima les ha dicho, por acá es tu camino, por aquí vas a arreglar tus problemas, por aquí tienes las pautas para que realices tus cosas. Y así que, queridos oyentes, les invitamos a que nos llamen, a que se comuniquen con nosotros para que nos cuenten esa gran historia que ha hecho.
0: Chanchito, ¿quiénes no pueden nomás llamar?
2: Todos.
0: Todos, también los sacerdotes y las religiosas.
2: Todos nos pueden llamar, todos.
0: Todos, todos. Sí. Niños, niñas, claro, abuelitos,
2: sí,
0: todos.
2: Niños, niños y adolescentes.
0: Entonces, estamos invitados. ¿A dónde nos pueden llamar, Chanchito, a contar su historia?
2: Claro.
0: Porque también es una manera de evangelizar y decir gracias, Dios, porque también voy a contar mi historia para. De esa historia saque más frutos,
2: claro,
0: evangelizando.
2: Y queremos conocerla también.
0: Y muy bien. Y aquí la tía Lavis le espera con un cafecito, ¿verdad?
2: Sí, yo también quiero, bueno, quiero conocer la historia y, bueno, si puedo físicamente también. Sí, pero, tía María del Carmen, pueden llamarnos al 41-42-332. Usted se preguntará, ¿qué hace la tía María del Carmen un viernes por la tarde en Radio María? Pues celebramos la Maratón 2026. Hasta en el amor está la victoria. Y es por eso que estamos aquí compartiendo también. En esta jornada nos unimos con todos los hermanos que nos escuchan en diferentes partes del Ecuador, con todos los voluntarios, con todos los conductores también, que seguramente nos escuchan, y pues cada quien va tomando la posta, ¿no es cierto? En la mañana escuchábamos en la ciudad de Quito, también en la tarde, ahora también nos toca a nosotros, en la noche también estaremos con un espacio de oración y muchas actividades que tenemos. A propósito, el día de mañana vamos a visitar el santuario del Cajas, tía María del Carmen.
0: ¡Qué hermoso!
2: De la Mariana de la Fe.
0: ¡Qué hermoso!
2: Sí. Así es que quiere acompañarnos, pues venga, lo que sí nos va a tocar madrugar. Ustedes saben que estamos en el Rosario de la Aurora también.
0: Así es.
2: Así es que vamos a ir en peregrinación hasta este lugar y pues allá rezaremos el Rosario y pondremos las intenciones de todos los oyentes, las peticiones. Así es que yo también voy a ir, aunque me toca madrugar, pero voy a ir, tía María del Carmen.
0: Chinchito, pues ese es un ejemplo. Ahí está los frutos, mira.
2: Sí.
0: Mira, Chanchito, ahí está. Y también pueden ir nuestros hermanos Radio Escuchas.
2: Claro, por supuesto, pueden ir. Pero si quieren ir en peregrinación con nosotros a las 5 de la mañana, a despertarse, bueno, a dormir prontito y a despertarse prontito. Tía María del Carmen, bueno, ¿qué le parece si usted esta vez vamos, creo que nos olvidamos? Es que la alegría, pues, y el gozo, nos olvidamos de hacer la oración. Así es que le voy a pedir a usted que haga una bonita oración, tía María del Carmen, que le nazca desde el corazón.
0: Pero con gusto, Chanchito, ahí vamos entonces, tía Lavis, Chanchito, hermanos, Radio Escucha, pues vamos a disponer nuestro corazón. No hay cosa más bonita que decirle lo que realmente sentimos sin adornos formales, porque lo que se dice con el amor es lo más sentido. Y vamos a decirle a nuestra madre querida que nos escuche, que nos guarde siempre de todo mal y que sobre todas las cosas nos ilumine para hacer siempre la voluntad de nuestro Señor Jesucristo. Madre Santísima, tú, la Reina, la llena de gracia, la Madre de Dios, aquella Madre humilde que siendo la primera trabajas como la última, que te levantas junto con la aurora, que te preocupas por cada uno de nosotros, que te apersonalizas de cada uno de nuestros problemas y nos dices que no estamos solos. Nos llenas de besos. A veces podemos sentir y a veces podemos vivir un desierto y no sentimos nada. Sabemos que aunque no sintamos, tú estás ahí. Porque nos amas. Enséñanos también a sentirte en el medio del desierto, o en medio de la sequedad, o en medio de la lluvia, cuando nuestra tierra es fértil, pero que te necesitamos. Es decir, Madre, enséñanos a escucharnos en todo momento. Tú, la llena de gracia, porque en ti habita el Espíritu Santo, sopla sobre nosotros el Espíritu de vida para poder sentir la presencia de Dios en nuestro corazón. Que vayamos más allá de los sentimientos y de las emociones que son temporales, que más bien nos quedemos con el amor, porque el amor no es un sentimiento, el amor está en todo tiempo, en las buenas y en las malas. Ayúdanos en estos momentos que a veces nos desesperamos, que nos creemos solos porque el mal nos tienta por ello, para que sintamos desesperación, desolación y tomemos malas decisiones. Pero si tú nos acompañas, Madre Santa, siempre estaremos protegidas porque tú eres madre hasta la eternidad. Te lo pedimos todo esto en el nombre de nuestro Señor Jesucristo. Amén.
2: ¡Wow! ¡Qué bella oración, tía María del Carmen!
0: ¿En serio?
2: Sí, qué lindo. Gracias por compartirnos esa bella oración. Y bueno, seguimos nosotros con este ambiente de fiesta y vamos a invitar a todos quienes, pues, quienes nos escuchan, que compartan con nosotros sus mensajes y también nos escriban al 098-400-3456, 098-400-3456, y también que nos llamen al 41-42-332, tía María del Carmen y tía Lavis. Vamos a repetir los números, tía Lavis, ¿qué le parece?
1: Claro que sí, querida Chanchito, querida audiencia de Radio María, queridos oyentes, pueden llamarnos a contarnos su experiencia con Radio María, sus historias, más que todo sus experiencias, queridas. Pueden llamarnos al 41 42 332, y si están fuera de la provincia de La Soy, anteponer el prefijo 07. Y si es que desean mandarnos una nota de voz, un mensajito a nuestro super mega WhatsApp al 098-400-3456, a contarnos cómo tienen esa experiencia, cómo la nuestra Madre Santísima les habló a cada uno de ustedes. Que lo gracias, tía María del Carmen.
0: Así es. Nuestros queridos hermanos están muy invitados. Es tan importante que ustedes pudieran compartir su historia. No necesita ser, como se puede decir, que nos saque y que nos sorprenda como algo extraordinario, no, porque la Señora, nuestro Señor Jesucristo, se presenta también en las cosas simples, pero que hacen cosas grandes. Entonces también están invitados todos aquellos amiguitos chiquititos, todos estos hermanitos pequeñitos, infantes, niños, niñas, es decir, los papitos, las mamitas, los que están trabajando y nos están escuchando también. Es más, también nuestros propios radioescuchas que forman parte del equipo de trabajo de Radio María, ¿verdad? O sea, también hay todos, absolutamente todos, no dejen pasar esta oportunidad, que han sido tocados muchos de ustedes por el Señor. No dejen también de que cuando les tocó, ustedes también a través de su historia toquen hacia los demás. Están invitados todos sacerdotes, religiosos, todas sus experiencias que han tenido con Madre Santísima, con nuestro Señor Jesucristo, son bienvenidas. Toquen nuestros corazones.
1: Claro que sí, queridos oyentes, están invitados cada uno de ustedes a llamarnos, a contarnos cómo tuvieron esa experiencia, como ya dijo la tía María del Carmen, y nosotros también nos llevamos esa historia aquí guardada en el corazón en esta Maratón 2026.
2: ¡Qué viva!
1: ¡Qué viva! ¡Qué viva!
2: ¡Qué viva los oyentes!
1: ¡Qué viva!
2: ¡Qué viva los voluntarios!
1: ¡Qué viva!
2: ¡Qué viva los sacerdotes!
1: ¡Qué viva!
2: ¡Qué viva nosotros!
1: ¡Qué viva!
2: Muy bien, bueno, creo que tenemos una llamada, tía María del Carmen, vamos a recibirle con mucha alegría.
0: Claro que sí, cuéntenos qué hermano o hermana está detrás de esta línea telefónica. Hola, hola, hola. Hola, hola.
2: Hola, hola. Hola, buenas tardes. Oh, y algo pasó. Nos hicieron tutú, creo, en esta tarde.
0: Bueno, por favor, nuevamente insistimos, si se pierde algún momento la llamada, es porque es más importante todavía su llamada. Insista, por favor, es siempre bienvenido a compartir con nosotros.
1: Claro que sí, tía María del Carmen, vuélvanos a llamar, vuélvase a comunicar con nosotros, porque nosotros estamos ansiosos de escuchar su historia, de escuchar su gran evangelización, su gran historia. Así que les invitamos a que nos llamen, a que nos vuelvan a llamar. Si se pierde la llamada, vuelve a intentar. Así es que esperamos su llamada, querida tía María del Carmen.
2: Sí, esperamos sus llamadas y recuerden mandarnos también un mensaje, porque eso también nos motiva, eso también nos hace saber que estamos con ustedes, que ustedes están con nosotros y escuchándonos, y que también nos motiva para que podamos seguir adelante en esta misión evangelizadora que tiene Radio María, como siempre. con la voz de esperanza y con este lema tan bonito en el amor está la victoria. ¿Y quién no quiere ser victorioso? Yo sí quiero ser victorioso. A ver, levante la mano usted que está en su casa, en donde quiera que se levante la mano. Yo quiero ser victorioso por el amor de Dios. Sí, en el amor está la victoria. Y claro, el amor, ¿saben ustedes? Que es Dios. Tía María del Carmen, ¿qué me tiene en esta... ¿qué sorpresa me tiene en esta tarde de Maratón 2026?
0: Mira, Chinchita, estamos realmente bendecidos con una sorpresa muy bendecida. Aquí, ahorita mismo, nuestra cabina se acaba de llenar. Oh, como sí. Dicen, casa llena.
2: Sí, veo mucha gente.
0: Sí, sí. Acá vamos a tener la gran oportunidad de escuchar unas experiencias. Pues vamos a tener el gusto de saludar. A ver, vamos a ver a quién tenemos. ¿Cómo está? ¿Con quién tenemos el gusto de compartir el día de hoy? Muy bienvenida.
3: Muchas gracias. Con Ana Crespo, somos del grupo de aquí de Radio María, grupos peregrinos de la fe. Vengo y doy testimonio de la bendición de Dios, de la Virgen María. A mí me ha dado mucha... nos ha dado mucha... muchas bendiciones del Señor, la Virgen María. Yo he tenido muchas pruebas que Dios me ha dado. He tenido que sufrir de llorar. He tenido que, decir, Dios, ¿hasta cuándo me sigues dando tanta prueba? Pero Dios me decía que espere un poquito más, que Él va a darme lo que necesitaba. Y en verdad estoy feliz porque Dios me ha dado lo que tanto pedía, lo que tanto suplicaba a Él que nos dé. Dios me dio una casa a donde vivir porque tengo un niño con discapacidad. Y Él oyó mis clamores, mis oraciones, pedía por mi hijo. Así es que Dios y la Virgen Santísima me ayudaron y me bendicieron y me dieron esta casa. Y nosotros hemos venido, yo vengo aquí 10 años, estamos aquí en Radio María, el grupo nuestro, Peregrinos de la Fe, vinimos todos ellos desde el mismo día y estamos aquí rindiendo este homenaje a la Virgen María y al Señor. Y pedimos aquí a las personas que vengan a Radio María, nosotros somos intercesoras ante Dios y pedimos por todas las personas que necesitan que oremos para la luz del camino que tenemos que dar a las personas que necesitan. Ese es mi testimonio. Muchas gracias.
0: Muchísimas gracias, Anita, por compartir tan hermoso testimonio, suyo. Sé que ahorita pocos minutos usted nos acaba de contar una historia en la que ha sido tocada por nuestro Señor, en la que ha sido escuchada. Sin duda fueron muchos días y muchas noches sin dormir, ¿verdad?
3: Así es.
0: Cuéntenos, sí, ¿alguna experiencia que durante ese tiempo usted iba sintiendo que iba siendo escuchada?
3: Dios siempre me tocaba y Él me pedía a la hora que sea, porque yo rezo el rosario a las 5 de la mañana, pero Él me tocaba y a mí me tenía una... no puedo explicarles que Dios me decía, levántate y arrodíllate. Y yo me levantaba y me arrodillaba a las 3 de la mañana, a las 5 de la mañana, a las 3 de la tarde, a las 5 de la tarde, a la hora que Dios me pedía y en donde estaba me arrodillaba. Y le decía a Él que aquí estoy y que haga la voluntad de Él en todo lo que yo le pedí. Que si Él desea que yo tenga paz y tranquilidad, que haga su voluntad. Y Dios lo ha hecho.
0: Así es, Anita, pues la obediencia ha sido también una puerta para que el Señor nos escuche, ¿verdad? Así. ¿Cuánto le costó rezar? ¿Le cobraron por ahí?
3: Nadie me ha cobrado nada.
0: ¿Verdad?
3: Porque Dios siempre nos da gratis todo.
0: Así es. Anita, cuéntenos, ¿cuántos años tiene usted?
3: Yo tengo 73 años.
0: 73 años, y mire cuántos años perseveró, o sea, a los 60 y un poquito más.

0: lo que es el hijo hace más lo que más que yo he escuchado una vez esto, que los hijos no hacen caso tanto a lo que hablan, sino a lo que hacen los padres. Entonces, Anita, realmente también agradecidos con usted porque nos da un ejemplo de perseverancia, de lucha, que se cuenta ahora en poquitos minutos y que es tan importante compartir, ¿no?, esta experiencia. Pero en sí nos está entregando usted un tesoro que es, en pocos minutos, toda esa experiencia de vida, ese que ha sido tocada por Dios, por María Santísima. Y agradecemos tanto que usted comparta con nosotros esta hermosa experiencia de Dios.
1: Muchas gracias a ustedes que me dan la oportunidad de estar aquí.
0: Con gusto, siempre un gusto. Pues vemos que está bien acompañada, Anita.
1: Mis hermanas espirituales, Maggie, Carmita y Patricia.
0: Ya, muy bien.
1: Son mis tres.
0: Son del grupo de...
1: Peregrinos de la Fe.
0: Muy bien.
1: Somos nosotros.
0: ¿Y puede algún momento participar alguien más del grupo Peregrinos de la Fe?
1: Maggie, Carmita. Muy bien.
2: Todas. A través de Radio María y valiéndonos de esta oportunidad. Agradezco yo a Radio María.
3: Claro que sí.
2: Ya. Agradezco realmente a Radio María porque nos abrieron las puertas. Este es nuestro segundo hogar, donde venimos a llenarnos del amor de Dios, porque Él nos toca cada semana. Él mismo nos da la sabiduría, nos da esa experiencia para poder nosotros alimentarnos de su palabra. Y realmente aprovecho esta oportunidad pues para hacer un llamado a todas las personas que escuchan Radio María, que es a nivel nacional. Que se pongan en la presencia de Dios, que no se abandonen a las cosas de este mundo, que es lo que no trae nada bueno, por eso estamos viviendo lo que estamos viviendo. Entonces nosotros aquí, grupitos peregrinos de la fe, invitamos a todas las personas aquí a Radio María. Todos los viernes a partir de las 3 de la tarde nos reunimos aquí para alabar, glorificarle a Dios, alimentarnos de su palabra y cada día ir entendiendo mejor, porque así salvaremos al mundo de la violencia en que estamos viviendo ahora. ¿Y todo por qué? Porque vivimos apartados del camino de Dios. Esa es mi poca experiencia que les puedo decir, pues, y que Dios nos ha salvado de todas nuestras angustias, de todo lo que hemos vivido. Y una vez más les invito a todas las personas que deseen venir los días viernes a partir de las 3 de la tarde acá a Radio María, al grupito Peregrinos de la Fe, que les recibimos con todo nuestro amor, con toda nuestra voluntad, y van a ver los cambios que van a encontrar en conociéndole y siguiéndole a nuestro Dios. Gracias.
4: Muchas gracias, Patricia, ¿no?
1: Maggie,
4: por compartir con nosotros. Un gusto nosotros de tenerles aquí, de que nos estén aquí con nosotros acompañándonos. Pero cuénteme, Maggie, ¿qué mensaje le daría usted a esos oyentes que van poquito a poquito perdiendo la fe? ¿Qué consejo, qué mensaje les da usted?
2: Mi consejo y mi mensaje para todas las personas es que nuevamente, si es que han estado en el camino del Señor, que vuelvan nuevamente los ojos al Señor, que vuelvan los ojos a nuestra Madre bendita del cielo, que solo en ellos encontraremos esa paz que ahora no la tenemos, llevado que por la ambición del dinero, por la ambición del poder, por las lujurias, por todo lo que estamos viviendo ahora. Todo es libre, pero el Señor, o sea, nos da esa libertad de escoger el camino del bien y el camino del mal. Nosotros hemos escogido el camino del bien, y por eso es que les hacemos esta invitación a todas las personas que nos estén escuchando en este momento. ¿Para qué? Para que vuelvan los ojos al Señor. Y aquí nosotros, el grupo Peregrinos de la Fe, estamos abiertos para alimentarles de esa palabra y para que vean el cambio que van a experimentar como nosotros hemos experimentado. Una vez más les invito, los días viernes a partir de las 3 de la tarde estamos aquí para acogerles, alimentarles con la palabra, para que vean y expresen el cambio hermoso que es estar en el camino del Señor y de nuestra Madre. Gracias.
4: Muchas gracias, Maggie, por ese gran mensaje que nos da cada uno de nuestros oyentes. Y creo que tenemos una hermanita más que va a compartir con nosotros en esta tarde. Vamos a

0: ¿Cómo se llama?
1: Sí, por favor, que nos diga cuál es su nombre.
2: A ver, buenas tardes, mi nombre es Carmen Baculina.
1: Hola, Carmencita, ¿qué tal? Bienvenida a la cabina de Radio María. Y cuéntenos, ¿cuál es su experiencia con la radio?
2: Bien, bendecidas por el Señor.
1: Bendecidas por el Señor,
2: sí,
1: claro que sí.
2: Por el Señor, Marita.
1: Qué bien, ¿y cuál es su experiencia con la radio?
2: Vengo a agradecerle a Radio María, porque aquí he encontrado todo lo que yo necesitaba. Tantos problemas que yo tuve, que mi hija se separó, que mi yerno le dejó botando a mi hija con sus dos hijos. Ella era padre y madre. Yo hasta este momento le vengo a darle gracias a mamita María, que yo pensé que mi hija tal vez iba a enfermar, pero dando gracias, está ahorita ya 8 años de separada y va muy bien, con la bendición de Dios. La hijita ya salió adelante, con la ayuda de papito Dios. Él nunca nos abandona, mamita María, papito Dios, y por eso yo tengo esa experiencia.
1: Claro.
2: Y cuando llega los viernes yo me desespero, créanse, así que yo me desespero que ahora llega viernes para irme a las 3 de la tarde a verle a mamita María y a papito a Dios, porque aquí encuentro paz, felicidad, tranquilidad, porque si es que no fuera por Dios, no somos nada, nada, y con la bendición de Dios vivimos feliz. Él nos da todo, la salud, la prosperidad. Ahora mismo estoy medio enferma con mi vista, pero cuánto le clamo a mi mamita María cuando salgo de aquí, me cojo la cosita que tiene y me limpio mis ojos, porque en las manos de ella dejo mi vida y dejo la salud mía. Y eso es, hermanita, que tengo mucho agradecimiento aquí. Digo, cuando yo cierre mis ojos, dejaré de venir acá a darle gracias a papito Dios y a mamita
1: claro.
2: María.
1: Así es, muy bien, Martita. Martita era su nombre, ¿cierto?
2: Carmen Baculina.
1: Ah, Carmen,
2: sí,
1: muy bien, Carmen. Sí. Qué lindo poder compartir también muchas experiencias con todos ustedes, así como la suya, hay muchas experiencias. Y claro que, como usted dice, al venir acá a la radio encuentra esa paz y, como dice, se desespera por venir los días viernes, pero realmente es el mismo Dios, es nuestra misma madre quien está con nosotros esperándonos con los brazos
2: abiertos.
1: Así es que no lo olvide y siga viniendo acá a la radio con su presencia, también que les motiva siempre. Y bueno, vamos, creo que tenemos la última participación,
2: sí,
1: también. Ahora, así es que en este maratón 2026, compartimos con ustedes, queridos oyentes, y como aquí han participado las personas que vienen acá a la radio con sus testimonios, y qué lindo, y espero que en todo el territorio del Ecuador, estoy seguro que hay muchos testimonios y que podemos seguir nosotros en nuestra misión es que la radio siga adelante y siga llevando ese mensaje de esperanza y de amor a todos los hogares del mundo. Así es que tía María del Carmen.
3: Así es, pues, Chanchito, que este mensaje llegue a todos los lugares del mundo. A través, si es que nuestra señal no llega más allá, nuestros radioescuchas serán los encargados de seguir propagando el mensaje, la evangelización, pues, así como comenzamos aquí en esta raíz, ¿no? Una vez más volvemos a esta raíz de Radio María, pues tenemos a otra hermanita que nos va a ayudar con su testimonio. ¡Qué gusto tenerle! ¿Con quién tenemos el gusto del día de hoy compartir?
4: Mi nombre es Patricia Roldán.
3: Patricia, qué gusto tenerle por aquí. Cuéntenos, ¿qué usted, cómo ha sido tocada aquí en Radio María?
4: Bueno, aquí he sido tocada por Radio María hace unos 10 años, como se dice, uno viviendo en la soledad del mundo, sin tener la presencia de Dios. Dios un día nos llamó a su presencia y Él nos comienza a mostrar poco a poco el camino, la verdad y la vida. Y en medio de tantas aflicciones, tristezas que uno se vive en el mundo, al conocer a Cristo Jesús, uno se llenó de mucha alegría, de mucha paz, de consuelo y más que todo de su infinito amor. Porque Él, como Padre bueno, Él nos ve a nosotros como sus pequeñas hijas y nos toma de su mano, nos va conduciendo por un nuevo camino, por una nueva ruta que a Él le agrada, porque lo que desea para cada uno de sus hijos que le siguen es darnos cosas muy maravillosas. Y por eso hay que buscar de Él, querido. Por eso invito yo al querido pueblo cuencano, hombres, mujeres, niños, que se acerquen a Dios, busquen de la presencia de Dios y van a encontrar cosas maravillosas que nosotros no conocemos. Pero solamente abriendo los ojos, los oídos al Señor y abriendo nuestro corazón, nosotros podemos ser llenas de Él, de esa fuente del Espíritu Santo que es el dador de vida. Eso es lo que yo les puedo compartir.
3: Así es, Pechita. Pues cuéntenme, ¿usted cree entonces que esa soledad, ese desierto que le tocó pasar, esa tristeza, esa angustia, le llevó a Jesús? ¿Le llevó a María Santísima?
4: Sí, prácticamente fue eso, la tristeza, la angustia, la soledad, el desprecio, todo eso uno se ha ido, como se dice, cargando una gran mochila que nos pesaba en las espaldas. Pero un día nuestro buen Padre, con su mano poderosa, esa mochila nos quitó de nuestras espaldas. Al menos a mí me quitó de las espaldas y me alivianó mi vida. Eso es lo que puedo decir.
3: Cuénteme, ¿puede hacerles usted una invitación a todos aquellos hermanos que ahora mismo se ven frustrados, se ven tristes, sienten que no hay un camino, no hay una salida y están a punto de tomar una decisión que más bien va en contra de ellos y de su familia y de los suyos? ¿Qué mensaje les daría cuando uno vive esto y cree que no hay un camino, que no hay una solución?
4: Yo lo que le puedo decir es que busquen la presencia de Cristo Jesús. Y María nos invita, dice que le escuchemos a Él. Ella como su madre nos dice, escúchenle a mi hijo muy amado. Él está aquí atento para escucharnos nuestros clamores, nuestras peticiones, porque Él nos va a llegar a consolar a todos los afligidos, entristecidos, los que andan adoloridos de pies a cabeza. Dice el Señor, vengan que yo los restauraré y los limpiaré y los sanaré. Y Él quiere hacer cosas maravillosas en cada uno de sus hijos, ¿no? Porque andamos, como se dice, en las tinieblas, pero Él nos quiere llenar de su luz verdadera, y Él nos va mostrando poco a poco el camino, y el camino es maravilloso. Y yo invito a todo pueblo cuencano que se acerque y vean las cosas maravillosas y grandiosas que puede hacer Cristo Jesús en cada una de las vidas de las personas.
3: Muchísimas gracias, Pechita, muchísimas gracias. En realidad, el testimonio suyo también llega a nuestros corazones, pues el Señor siempre se vale también de acontecimientos duros, desérticos, como hemos escuchado de nuestra querida hermana Pechita, pues Él siempre saca algo mejor, porque la bondad, la misericordia de Dios es grande. Para Él nada es imposible, queridos hermanos radioescuchas. Entonces, ánimo, ¿no? Como ustedes han visto. Y pues le contaré que hasta Pachi, pues, vino hasta con su nenita. Sin duda ella también ya se va nutriendo desde chiquita y viendo el actuar de su padre y que de su madre y los que están a su alrededor. Entonces, Chanchito, ¿qué te parece estas lindas historias que nuestras hermanas que han venido y han contado y han dicho con sus testimonios? Gracias, Dios.
1: Claro, me he quedado pasmado, impresionado, por supuesto. Y qué lindo es poder, como decía yo al inicio del programa, tener esta oportunidad, esta cercanía con los oyentes, porque, pues, si bien es cierto, cuando estamos detrás del micrófono, pues, tenemos alguna idea. Pero cuando ya les vemos cara a cara, face to face, pues es motivador para nosotros y saber cuánto hace Dios en la vida del creyente, del que ama, del que tiene fe a través de Radio María. ¡Qué lindo! Tía Leves, tenemos también mensajes que nos han llegado ya y de paso también les motivamos a que nos escriban al 09-8400-3456. Gracias a quienes están visitándonos. Veo que está llegando mucha gente acá a la radio. Espero que también vayan a la ciudad de Quito. Recuerden que el día de mañana tenemos la peregrinación al santuario del Cajas, acá en la ciudad de Cuenca. Saldremos a las 5 de la mañana y llegaremos hasta el santuario y rezaremos el Santo Rosario. Y también el día domingo, a partir de las 10 de la mañana, estará con nosotros el doctor Remigio Calderón, aquí en la capilla de Radio María, en la ciudad de Cuenca, a partir de las 10 de la mañana, y nos compartirá una enseñanza muy bonita. Tía Lavis, así es que vamos a seguir en esta maratón 2026. En el amor está la victoria. ¿Qué nos tiene Tía Lavis?
0: Tenemos mensajes, querido Chanchito, en esta tarde. Mira que ya acabamos de escuchar unas historias muy bonitas de nuestras queridas hermanitas que nos acompañaron el día de hoy. Ahora vamos a ver mensajitos de WhatsApp, querido Chanchito, que nos han enviado. ¿Qué nos dice? Buenas tardes, hermanos. Yo no tengo palabras de agradecimiento. Mi sobrina tenía cáncer y en los últimos exámenes está limpia del cáncer. Solo puedo hacerlo, Jesús, por María Santísima, querido Chanchito.
1: ¡Oh, wow, qué lindo! Bueno, no nos dice su nombre ni desde dónde nos escribe, pero nos dice que ha sido, su sobrina ha sido sanada del cáncer. ¡Qué lindo! Miren qué testimonio tan bonito. Y es que para Dios nada
3: es imposible.
1: Así es. Para Dios todo es posible, queridos oyentes y queridas, viejitas también que nos escuchan. Tenemos otro mensaje, tía Laps.
0: Claro que sí, que Chanchito nos dice: buenas tardes, yo les quiero conversar que una monjita me aconsejó en momentos difíciles que yo estuve sin trabajo y quería también estudiar, y la monjita me dijo: vaya a la iglesia y pida. Eso hice. Luego de pedir al Sagrado Corazón de Jesús, fui directo a donde un arquitecto que me dio trabajo en ese momento, y así le pido y él me da, y la Virgencita igual. La he soñado varias veces. Agradezco a Radio María porque siempre es bonito escucharles. Wow, querido Chanchito, ¿qué le parece a tía María del Carmen, pues, esta gran historia?
3: Claro, pues como realmente el Señor siempre escucha, y qué bonito, ¿no? Que ella suplica, que ella pide y que también es obediente. Si nos hemos dado cuenta, algunas historias que nos han contado nuestras hermanas ha sido también que se ha dado gracias a la obediencia que ellos han tenido. Porque si la monjita le dijo acá a nuestra hermana, vaya a la iglesia, y que diga: ah, no, qué pereza. ¿Qué me voy a estar yendo a la iglesia? O sea, el Señor conoce todo. Si Él quiere darme, que me da. ¿Qué dice tía Lavis?
0: Yo creo que con eso no vamos a tener nada, querida tía María del Carmen. Y así como esta hermanita hizo caso de ir a orar, porque a veces pensamos: ay, no, voy a esperar que Jesús me dé. Y voy a estar así, y sigo sin trabajo, y sigo sin... Y voy a esperar la bendición de Dios. Pero así no son las cosas, porque ya vemos en estas varias historias que nos contaron nuestras hermanitas que nos acompañaron en esta tarde. Ellas hicieron algo muy importante. ¿Qué hicieron, tía María del Carmen?
3: Ellas regresaron a decir gracias. Así como también cuando el Señor curó a diez leprosos. Muy bien, tía Lavi, se ganó una estrellita. Curó a 10 leprosos. ¿Y cuántos regresaron?
0: Uno solo agradecerle.
3: Pues acá ha habido esta dicha. Eso sí que es una dicha, tía Lavis, que el Señor ha podido recibir esas gracias, no solo uno, sino muchos, como estamos escuchando la historia de nuestra hermana también, que consiguió trabajo, porque aparte de la obediencia hizo otro paso también, tía Lavis. Le dijo: vaya a la iglesia ahora. ¿Y qué más? ¿Qué pasó? ¿Qué de nuevo? ¿Qué hizo ella luego?
0: Obedeció y oró.
3: ¿Y qué hizo luego? Fue y golpeó las puertas.
0: Y se les abrieron.
3: El que busca, encuentra. Uh-huh. El que llama a la puerta, se le abre. ¿Verdad?
0: Entonces, para cada uno de ustedes también, que tal vez se les está bajando un poquito la fe, se les está bajando un poquito el amor, que a veces pensamos que Dios no nos escucha, que a veces pedimos y no se nos da, pues aquí tenemos esas varias pautas que tenemos para pedirle a Jesús que nos ayude, a Dios que nos ayude, a nuestra Madre Santísima que nos ayude, porque con solo pedir y no agradecer, entonces no se nos va a dar, queridos oyentes. Así que con estas historias yo creo que ustedes van a ir directo a esas grandes historias que nos han contado, tía María del Carmen.
3: Así es, y también la perseverancia, porque sabe, tía Lavis, muchos dirán: pero yo sí hago eso. Yo fui a la iglesia, oré y me fui a golpear las puertas y no está pasando nada. También son pruebas, ¿no? Que el Señor nos pone en la vida, porque también se cruza por ahí una oferta de trabajo que no es conveniente para nosotros. Y también el Señor nos prueba, y también es porque el Señor quiere que cambiemos el corazón también cuando no se dan las cosas, porque uno dirá: ¿pero por qué me pasa esto? Pero porque resulta que se quedó sin trabajo y empezó a darse cuenta, vamos a decir, un ejemplo nada más, se quedó sin trabajo, una hija se quedó sin trabajo, un ejemplo, y ya ve cómo se trabaja la mamá, cómo hay que levantarse temprano. Si no se hubiera quedado sin trabajo, no valoraría lo que hace una madre. Se quedó sin trabajo y entiende lo que es no tener dinero cuando una persona, cuando ella tenía, y no entendía cuando otra persona no tenía. Y también uno dice: no, por ahí hay otros consejos que dice, Que también para que una oración sea escuchada hay que estar en gracia, perdonar. Perdonar es una de las cosas que atrae mucho, mucho, que se cierren las puertas a la bendición. La falta de perdón, si entendiéramos que la falta de perdón es aquella que se opone a las bendiciones. Dios nos bendice, pero es como un techo que no puede pasar las bendiciones. Entonces, a veces lo que parece tan malo que es inentendible y a veces insoportable, resulta que a veces en la vida el Señor permite para algo más grande.
0: Y aunque es complicado pedir perdón, aunque es difícil, pero siempre con el corazón dispuesto y la fe y la esperanza, yo creo que esa piedrita a veces de pedir perdón y perdonar se nos va a ir quitando poco a poco. ¿Qué es, Chanchito?
1: Claro que sí, qué lindo. Yo estoy aprendiendo también de ustedes.
3: Wow. Chanchito, pero no te vamos a cobrar nada esta vez.
1: Estoy anota.
3: Todo es gratis, ¿verdad? Lo que siempre en de Dios es todo gratis. Todo gratis. Y a veces, en serio, nos cuesta mucho. Si te dicen, no, es que tienes que irte a un lugar en donde dejas tu carpeta y te cobran tanto, o la parte médica, la salud mental te cuesta, pero en Dios no, en Dios realmente es libre. Y a veces nos cuesta. Vamos a decir que una persona empieza a caerle, a tener bendiciones a través de que su corazón está arrepentido y decide confesarse. Estando a punto de confesarse, dice, no, está muy larga la fila, mejor me voy.
1: Me ha pasado.
3: ¿Verdad? Sí. Y uno pierde
1: en el banco también. está larga la cola, no puedo depositar mis millones.
3: Sí, pero a veces eso sí esperamos, cuando se trata de algo material.
1: Sí, puede ser.
3: Pero cuando se trata de algo de espiritual, no, me claro. voy. Y resulta que primero buscar el reino de Dios. Y lo demás
1: vendrá por añadidura.
3: Y haz la prueba y verás.
1: Qué bueno es el Señor.
3: Qué bueno es el Señor.
1: Sí, estamos contigo. Así es. Muy bien, hermanos de la gran familia de Radio María. Estamos en la Maratón 2026 y con este motivo hacemos una serie de actividades también en la ciudad de Cuenca. Por ejemplo, el día de hoy tuvimos en la mañana la conferencia Cómo vivir la adolescencia con el psicólogo clínico Iván Lucero. Y claro, también fue transmitido por las redes y se perdieron esta conferencia. Pueden revisar en nuestras redes sociales, en Facebook y en YouTube. Así es que les invitamos también a que lo revisen. El día de mañana tendremos la peregrinación al Santuario María Guardiana de la Fe en El Cajas, acá en la provincia de La Suay. Y pues vamos a salir desde las 5 de la mañana y tenemos una actividad, y tenemos bastantes actividades el día de mañana. Tenemos también a las 10:30 la conferencia con Carmen Moreno, que nos dará esta charla magistral. La presencia de María en la vida del cristiano, la presencia de María en la vida del cristiano, a las 10:30. Y todos los días estamos rezando la corona de la misericordia. Así es que venga, comparte con nosotros y también puede ser partícipe de estas actividades que tenemos. El día domingo 17 de mayo, tía Lavis, también tenemos un encuentro con... ¿con quién tenemos el encuentro, tía Lavis? Tenemos un encuentro con el doctor Remigio Calderón. Tía Lavis, usted cuéntenos qué tenemos para el día domingo 17.
0: Claro que sí, querido Chanchito. Este domingo 17 tenemos, querido Chanchito, actividades en la capilla. Tenemos una conferencia, querido Chanchito, que se llama Virgen María, Maestra de la Alegría, con el doctor Remigio Calderón a las 3 de la tarde, querido Chanchito.
1: Así es, tenemos la oportunidad también de nosotros poder acudir a los diferentes lugares donde el equipo de difusión también estará aquí en la provincia de Azuay el día de mañana. El día de mañana estaremos en la ciudad de Azogues, me parece, tía la Vistia María del Carmen. Así es que, pues qué bonito poder sentirnos parte de esta gran familia de Radio María. Y sí, efectivamente, el día de mañana estaremos en el Centro Comercial Bartolomé Serrano de 9 a 1 de la tarde, desde las 9 hasta las 13 horas. Y también estaremos estaremos en la feria de Miraflores. Mañana, sábado 16 de mayo en Azogues, en el Centro Comercial Bartolomé Serrano. Y también estaremos en la feria de Miraflores de 9 a 13 horas, de 9 de la mañana a 1 de la tarde. Entonces, queridos oyentes, les esperamos allí. Y bueno, yo quiero ver que me llamen. Quiero que me llamen y quiero que se comuniquen con nosotros a 41-42-332. 41-42-332. Muy bien, y vamos a ver entonces, tía María del Carmen y tía Lavis, sí, damos el número de WhatsApp.
3: Claro, a ver, mi querida tía Lavis, ¿cuál es el número de WhatsApp?
0: Claro que sí, queridos oyentes, pueden mandarnos sus mensajitos, siempre y cuando nos manden su nombrecito, de dónde nos escriben y su historia de cómo nuestra Virgen María les ha ayudado a cada uno de ustedes, a nuestro super mega WhatsApp. También recibimos audios, también, queridos oyentes, al 098-400-3456. Y si es que desean mandarnos, llamarnos y contarnos por vía telefónica sus historias, sus experiencias, al 41-42-332. Y ahí sí pueden llamar. Si está fuera de la provincia de La Soy, en tema del prefijo 0.
1: ¿Sí? Ya, Davis, mañana va a ir conmigo al caja, ¿cierto?
0: Muy bien, querido Chanchito.
3: Esa obediencia, ya sabe que por ahí puede estar la respuesta a su oración. ¿Verdad, tía Lavis?
0: Claro que sí, querida Chanchita. Voy a madrugar el día de mañana.
3: Bien, bien.
1: A propósito del mes de mayo, pues también ya estamos terminando el tiempo de Pascua, tía María del Carmen.
3: Sí, así es, Chanchito. Pues esta es la última semana, Chanchito.
1: Claro.
3: Sí, sí, es el tiempo de Pascua.
1: Y ya vamos a celebrar la otra fiesta.
3: Así es. ¿Cuál es la otra fiesta, Chanchito?
1: Chanchito, la fiesta de Pentecostés.
3: Muy bien. Pero, ¿qué es la fiesta de Pentecostés?
1: La fiesta de Pentecostés hace referencia a la venida del Espíritu Santo sobre el colegio apostólico, sobre los apóstoles.
3: Así es.
1: ¿Capiche o no?
3: Capiche, Chanchito.
1: Sí, y bueno, con este motivo quiero hacer una invitación también. Radio María les invita a preparar su corazón para la solemnidad de Pentecostés con la novena al Espíritu Santo desde hoy, viernes 15 de mayo, a partir de las 8 de la noche. Ven, Espíritu Santo, llena los corazones de tus fieles y enciende en ellos el fuego de tu amor. Pero esta es la última semana de Pascua, tía María del Carmen. Sí. El 24 de mayo es la fiesta de Pentecostés.
3: Claro, Chanchito, pero como tú decías, que después de la Pascua viene la otra fiesta, que es Pentecostés.
1: Así es. Así es que, pues todos cordialmente invitados para la novena que empieza desde hoy, viernes 15 de mayo, a partir de las 8 de la noche. Ven, Espíritu Santo, llena los corazones de tus fieles y enciende en ellos el fuego de tu amor. Muy bien. ¿Cuál es el lema, tía María del Carmen?
3: Pues en el amor está la victoria.
1: Así es, muy bien. Y bueno, por acá, me mandaron por aquí, tenemos algo que nos dice, ya. Mañana estaremos solamente en la ciudad de Azogues, dice, muy bien, en el Parque de la Juventud, sí, en el Centro Comercial. A ver, el Parque de la Juventud, Centro Comercial Bartolomé Serrano, desde las 9 de la mañana hasta las 12 horas con 30 minutos. Bueno, a todos quienes estén en Azogues, mañana estaremos en este lugar. A propósito, todos están debidamente identificados, así es que cualquier duda que tenga sobre dónde dejar, quién... ¿dónde estará el equipo de difusión? 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Vamos a ver, tenemos otro mensaje, tía Lavis, que nos llega al 098-400-3456 para que usted nos comparta y también nosotros poder ser partícipes de lo que nos dicen en cada mensaje.
0: Claro que sí, querido Chanchito. Nos dice, buenas tardes, hermanos, de este milagro de nuestra madre, que es la Radio María. Dios les bendiga y bendiga este proyecto de la radio. A mí y a mi familia nos bendijo con el milagro de que nuestra hija vino al mundo, vino a nuestras vidas, ya que era difícil este caso para el mundo, pero para Dios nada es imposible. Ahora Dios nos toca nuevamente con otra prueba tan difícil. Mi esposo está detenido y pronto será deportado. Los primeros días fueron muy, pero muy difíciles, pero con las oraciones a Dios y a la Virgencita nos hemos podido mantener en fe, y por eso agradezco a Dios y también le pido a Dios su bendición y a ustedes que oren por nosotros, la familia Pérez Piña, para que la fe no decaiga, porque hemos estado en oración, pero no fue la voluntad de Dios lo que pedíamos en oración, por eso necesitamos oración para no decaer la fe y aceptar, querido Chanchito.
1: Así es, bueno, claro, estas situaciones son difíciles y como dice la oración, no es la voluntad de Dios, pero seguro, yo estoy seguro que Dios tiene preparado algo para ustedes. No sabemos el momento, no sabemos la hora, pero cuando estamos en oración, seguro sé que Dios tiene algo bonito preparado para ustedes, y el tiempo de Dios, como digo yo, es perfecto. Así es que no decaigan, y además les acompañamos también en oración. El día de ayer celebramos la misa por los migrantes y claro, pedimos a Dios y a nuestra madre que les cuide y les proteja de todo peligro y de todo mal. Hay que agradecer a Dios por la vida, y bueno, que si es que su esposo regresa, pues dile gracias a Dios que pueden unirse nuevamente. Y claro, habrá muchas situaciones luego de eso, pero no debemos perder la fe. Dios nunca nos abandona. Dios no se queda sin responder ninguna oración. Eso también tengo yo de experiencia, tía María del Carmen. Y es verdad, Dios no se queda sin responder ninguna oración. Toda oración Dios responde. Lo que no sabemos es el día y la hora, pero sabemos que el tiempo de él es perfecto, tía María del Carmen.
3: Así es, Chinchito, pues, como habíamos dicho también en un momento el día de hoy en la radio, que a veces tiene una cara muy fea porque el mal siempre trata de que uno viva ese desierto, esa depresión, esa angustia, pero cuando uno se pone los ojos, toda la fe, uno se entrega todo a Dios. Él es el que va a hacer todo, porque el mal siempre va a querer oprimir para que nosotros tomemos decisiones en medio de la angustia. Y por lo general, cuando uno se toma decisiones en medio de la angustia, en medio de la depresión, de esta incertidumbre que va a pasar luego, no son buenas. Así más es. Bien, siga, hermana querida, en la oración, que Dios sí escucha, no le haga caso al mal, no le haga caso porque va a querer deprimirle, que se entristezca y ahora, no, porque para Dios nada es imposible. Y luego esta historia que el Señor ha tocado su vida servirá de ejemplo para muchas otras personas, porque el Señor va a hacer algo grande con ustedes.
1: Así es, el Señor va a hacer algo grande, y no perdamos la fe, mantengámonos unidos en la presencia de Dios, mantengámonos unidos en la oración, en la presencia de Dios, y pues como digo, solo Dios basta, si tenemos a Dios lo tenemos todo, entonces no nos va a faltar nada, si es que habrá momentos difíciles, pero si nos aferramos a su amor, no nos faltará nada, tía María del Carmen y tía Lavis, así es que siempre estemos unidos en oración y nunca, nunca, pues decaigamos en la fe, tía María del Carmen.
3: Así es, porque si ella es una familia que están llenos de amor, van a encontrar la victoria, tal cual en el lema que nos dice, Lavis. ¿Verdad, tía Lavis? ¿Qué nos dice el lema?
0: En el amor está la victoria.
1: Así es, muy bien. Estamos en Radio María, estamos en la Maratón 2026. En el amor está la victoria. Y claro, cuéntenos cómo están ustedes pasando en este día, en esta tarde. Si ya visitaron la radio, si van a visitar todas las actividades que también van a hacer allá en Quito. Y también queremos aquí en Cuenca, no se olvide, por favor, del día de mañana. También venir a todas las actividades que tenemos aquí en Cuenca. Iremos en peregrinación al santuario de El Cajas y rezaremos allá el rosario y saldremos aquí a las 5 de la mañana. Qué lindo es poder ofrecerle también un poquito de nuestro tiempo y de nuestro sueño, tía María del Carmen, porque los sábados por lo regular se duerme un poquito más.
3: Así es, Chanchito, así es. ¿Qué dice la tía Lavis? ¿A qué hora suele? Porque la tía Lavis le dijo que sí va mañana al santuario a esa hora.
0: Yo creo que sí, yo creo que debemos poner un poquito de ese sacrificio, ¿no? Como dice el Chanchito, los sábados se duerme un poquito más, pero podemos hacer este sacrificio. Y recordemos que si nosotros hacemos este sacrificio con amor y con fe, se nos va a dar muchísimo más.
3: Así es, querida tía Lavis, porque también la obediencia siempre nos encamina a algo grande. La obediencia siempre es uno de los mejores, o yo creo que el mejor camino realmente, la obediencia a Dios, por supuesto, la obediencia a Dios.
0: Claro que sí, tía María.

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1: La radio te informa la hora, 17, 25 minutos.
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0: aquí ya se encuentran, también pues aquí nuestras autoridades eclesiásticas.
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0: te informa la hora, 17, 10 minutos.
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0: Muy buenas tardes, estimados amigos y amigas que nos escuchan a través de Radio La Voz del Napo 88.5 FM, su radio amiga. Bienvenidos, bienvenidos a la rendición de cuentas. 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Buenas tardes, alichichi.
1: Alichichi, buenas tardes a Monseñor Celmo, Padre Luis, representante legal, querida directora de la Radio La Voz del Napo, Narda Pacheco, Padre Braulio, cordialmente a todos los visitantes invitados aquí a esta rendición de cuentas, gracias a todos por su presencia aquí y sobre todo a nuestra cordial y fiel audiencia que son nuestra razón de ser. Un año más vamos a dar cumplimiento a la rendición de cuentas 2025. Durante todo este tiempo hemos estado preparando, según todos los criterios que nos mandan desde el Gobierno, para presentar esta rendición de cuentas y hacerlo de la mejor manera. Sin alargarme más, dejando después un espacio para cualquier sugerencia, para cualquier propuesta, vamos a iniciar a esta rendición de cuentas. Vicariato Apostólico del Napo, Misión Josefina, Radiodifusora Cultural La Voz del Napo, 88.5 FM. Informe de rendición de cuentas del año 2025. Estructura de la rendición. En cumplimiento lo dispuesto en la Ley Orgánica de Participación Ciudadana, especialmente en el artículo 9, que establece como atribución del Consejo de Participación Ciudadana y Control Social la implementación de mecanismos que permitan someter a evaluación de la sociedad, las acciones del Estado y de las personas jurídicas del sector privado que prestan servicios públicos, administran recursos públicos o desarrollan actividades de interés público. Considerando además el enfoque de derechos, los resultados esperados y alcanzados, el uso de los recursos financieros y los métodos aplicados a la gestión institucional. En concordancia con lo dispuesto en el artículo 3, que reconoce y garantiza el derecho a la ciudadanía a participar de manera protagónica en la toma de decisiones, planificación y control de los asuntos públicos, así como los artículos 88 y 90, que establecen la rendición de cuentas como un proceso obligatorio, permanente, sistemático, deliberativo, interactivo y universal, mediante el cual las instituciones informan, explican y se someten al escrutinio ciudadano respecto de su gestión. La radiodifusora sociocultural comunitaria y católica La Voz del Napo, 88.5 FM, entidad adscrita al Vicariato Apostólico del Napo, en estricto cumplimiento del marco legal vigente, presenta su informe de rendición de cuentas correspondiente al periodo fiscal 2025. Este proceso se sustenta en los principios de transparencia, corresponsabilidad, participación ciudadana y control social, y tiene como finalidad garantizar el acceso a la información pública, evidenciar los resultados de la gestión institucional y el uso eficiente y responsable de los recursos, así como el impacto generado en la comunidad a través de la promoción de la comunicación comunitaria, la formación en valores y el servicio social. Radiodifusora Cultural y Católica La Voz del Napo, 88.5 FM, constituye un medio de comunicación comunitario que desempeña un papel fundamental en la Amazonía ecuatoriana, promoviendo la información, formación y evangelización de la población. En un contexto social caracterizado por la pérdida de valores, la desintegración familiar y los desafíos culturales, la emisora asume con responsabilidad su rol como agente de transformación social, contribuyendo al fortalecimiento de la identidad cultural, la participación ciudadana y la construcción del bien común. El presente informe se elabora en cumplimiento de la normativa vigente, evidenciando los resultados alcanzados, el impacto generado y la gestión institucional desarrollada durante el periodo 2025. Nos permitimos indicar que el Estado ecuatoriano, el día 22 de enero de 2021, por el lapso de 15 años, concesionó al Vicariato Apostólico del Napo Misión Josefina la frecuencia 88.5 FM y contamos con el título habilitante de la Agencia de Regulación y Control de las Telecomunicaciones, Arcotel, que la inscribió en el Registro Público de Telecomunicaciones, que incluye el Registro Nacional de Títulos Habilitantes mediante la Resolución Arcotel 2021-57 en el tomo 159, foja 14.924. Misión. Ser un medio de comunicación comunitario, intercultural y evangelizador que informa, educa y orienta a la sociedad promoviendo valores y humanos y cristianos mediante contenidos responsables, inclusivos y de calidad. Visión. Consolidarse como un medio de comunicación referente en la Amazonía ecuatoriana, reconocido por su credibilidad, impacto social, innovación y compromiso con el desarrollo integral de la comunidad. Información general. 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Fecha de vencimiento de la concesión, 22 de enero de 2036. Objetivo general. Fortalecer el rol institucional de la radiodifusora como medio comunitario intercultural que contribuye al desarrollo social, cultural, espiritual mediante la generación de contenidos de calidad e incidencia social. Objetivos específicos. Fortalecer la comunicación intercultural y bilingüe. Implica garantizar procesos comunicacionales inclusivos que reconozcan y respeten la diversidad cultural y lingüística del territorio. Esto permite que la información institucional llegue de manera efectiva a todos los grupos poblacionales, especialmente a las comunidades indígenas y rurales, promoviendo la equidad, la inclusión social y el ejercicio de plenos derechos. Además, fortalece la identidad cultural y el diálogo entre saberes. Promover la formación en valores y ciudadanía. Se orienta a impulsar procesos educativos y comunicacionales que fomenten principios como la honestidad, responsabilidad, respeto y solidaridad. La formación en ciudadanía fortalece la convivencia social, el cumplimiento de deberes y el ejercicio de derechos, contribuyendo a la construcción de una sociedad más justa, participativa y democrática. Fomentar la participación ciudadana. Busca generar espacios y mecanismos que permitan a la ciudadanía involucrarse en la toma de decisiones, el control social y la gestión pública. La participación activa fortalece la transparencia, la corresponsabilidad y la legitimidad institucional, promoviendo una gestión más cercana a las necesidades reales de la población. Innovar en herramientas digitales y de comunicación. Consiste en incorporar tecnologías y plataformas digitales que optimicen la difusión de información y la interacción con la ciudadanía. La innovación digital mejora la eficacia, el alcance y la inmediatez de los procesos comunicacionales, adaptándose a las nuevas dinámicas sociales y garantizando un acceso más amplio a la información pública. Generar incidencia en problemáticas sociales. Implica desarrollar estrategias comunicacionales y de gestión que visibilicen y contribuyan a la solución de problemáticas sociales como la violencia, la desigualdad, pobreza o exclusión. La incidencia busca influir en la opinión pública y en la toma de decisiones, promoviendo cambios positivos y sostenibles en la sociedad. Fortalecer la sostenibilidad institucional. Se enfoca en garantizar la continuidad, eficiencia y estabilidad de la institución mediante una adecuada gestión administrativa, financiera y organizacional. La sostenibilidad permite consolidar procesos, optimizar recursos y asegurar el cumplimiento de objetivos a mediano y largo plazo, generando confianza en la ciudadanía. Programación. La radiodifusora La Voz del Napo 88.5 FM cuenta con una parrilla de programación amplia, diversa y de carácter pluricultural, orientada a responder a las realidades sociales, culturales y educativas del territorio. La propuesta comunicacional está diseñada para fortalecer espacios de formación, de información y entretenimiento como enfoque inclusive orientados al desarrollo integral de la población. En este marco, la emisora cumple un rol estratégico como medio de comunicación comunitario, fomentando el acceso equitativo a la información y consolidándose como un canal de integración social. Asimismo, otorga especial relevancia al rescate, preservación y difusión de los idiomas ancestrales, saberes tradicionales y manifestaciones culturales propias del sector y de la región amazónica, contribuyendo al fortalecimiento de la identidad cultural. De igual manera, la programación impulsa valores como el amor a la patria, el civismo, la solidaridad, el respeto y la convivencia pacífica, promoviendo una ciudadanía crítica, participativa y comprometida en su entorno. Cumplimiento de nuestros objetivos. En el marco de una gestión responsable y orientada a resultados, la radiodifusora La Voz del Napo 88.5 implementa procesos permanentes de monitoreo, seguimiento y evaluación, con el propósito de garantizar el cumplimiento efectivo de los objetivos institucionales, fortaleciendo su impacto social y comunicacional en beneficio de sus audiencias. En este contexto se destacan las siguientes acciones estratégicas. Fortalecimiento de las capacidades de talento humano voluntario. Se ejecuta un proceso continuo de formación dirigido a los voluntarios de la emisora, orientando el desarrollo de las competencias en producción y conducción radiofónica, ética comunicacional y manejo de contenidos. Promoción de espacios informativos, interculturales y participativos. Se consolidan espacios que garantizan el acceso a información verificada, oportuna y plural en idiomas español y quichua, fortaleciendo el diálogo intercultural. Estos espacios permiten a la ciudadanía no solo informarse sobre la realidad local, nacional e internacional, sino también ejercer su derecho a la participación activa, opinión y construcción colectiva de contenidos. Vocería institucional con enfoque en valores y construcción social. Se ha definido una vocería institucional que canaliza los mensajes formativos y reflexivos, orientados a promover la verdad, la paz y el bien común. Esta vocería fortalece el rol de la emisora como agente de transformación social, difundiendo contenidos que aportan a la construcción de una sociedad más justa, ética y solidaria, bajo el principio la verdad es luz que da sentido y valor a la caridad. Innovación programática y respuesta a las problemáticas sociales. Se impulsa una programación diversa y inclusiva y contextualizada que responde a las realidades y desafíos de las comunidades. A través de estrategias comunicacionales innovadoras, la emisora aborda problemáticas sociales relevantes, generando espacios de análisis, orientación y sensibilización que contribuyen al desarrollo social y cultural del territorio. De igual manera, en coherencia con los principios de transparencia y acceso a la información, la emisora difunde sus contenidos a través de sus plataformas digitales, página web www.lavozdelnapo.com, redes sociales Facebook y TikTok, los contactos, los números de teléfono 062-88-63-56, 098-72-60-92-3 y correo electrónico radiolavozdelnapo@gmail.com. Otros objetivos institucionales cumplidos. En coherencia con su misión de servicio comunitario y fortalecimiento del derecho de la comunicación, la radiodifusora La Voz del Napo 88.5 alcanzó de importantes logros adicionales que evidencian su compromiso con la mejora continua, la calidad informativa y el desarrollo social. Fortalecimiento de la calidad de contenidos y de producción radiofónica. Consolidación de la presencia digital y multiplataforma. Vinculación con la comunidad y actores sociales. Promoción de valores, identidad cultural e interculturalidad. Fortalecimiento y profesionalización del talento humano. Un eje fundamental de nuestros objetivos ha sido el crecimiento académico y profesional de nuestro equipo humano. En este sentido, el personal y los voluntarios de la radiodifusora La Voz del Napo mantienen un proceso permanente de actualización de conocimientos, evidenciando un alto compromiso con la excelencia y la responsabilidad social en la comunicación. Actualmente, algunos de nuestros colaboradores se encuentran cursando la carrera de comunicación o a la vez cursos referentes al área de comunicación, fortaleciendo competencias teóricas y prácticas, mientras que otros ya han culminado procesos de formación y especialización en áreas relacionadas con la comunicación social, producción radial, periodismo y gestión de medios. Este proceso de profesionalización continua no solo eleva la calidad del trabajo que realiza la emisora, sino que también garantiza una comunicación más ética, técnica y alienada con las exigencias actuales del entorno mediático y social. Actividades realizadas. Durante el periodo evaluado, se ejecutaron acciones orientadas al fortalecimiento institucional y al cumplimiento del rol social del medio. Producción de contenidos en lengua quichua, transmisión de programación religiosa, educativa y social, implementación de estrategias digitales, evaluación periódica de la programación, gestión de autogestión económica, ampliación de cobertura en sectores rurales, indicadores de gestión, número de programas emitidos, participación ciudadana registrada, alcance en plataformas digitales, número de campañas sociales ejecutadas, matriz de cumplimiento, objetivo, interculturalidad, valores, participación, innovación social y sostenibilidad, indicadores, programas bilingües, programas formativos, interacciones, streaming y redes, campañas, ingresos. Resultado, fortalecimiento cultural, mayor conciencia social, participación activa, mayor alcance, impacto comunitario y continuidad operativa. Obligaciones laborales y tributarias. Obligaciones laborales. Contamos con una persona contratada para el medio de comunicación con relación de dependencia y nuestras obligaciones patronales se han cumplido tal y como se desprende del certificado de cumplimiento de obligaciones patronales emitidos por el Instituto Ecuatoriano de la Seguridad Social, IES. Además, colaboran personas voluntarias quienes participan de las actividades y programación de la emisora. Personal contratado. Licenciada Narda Dinora Pacheco, directora. 2. Ingeniera Mayra Chivango, contadora. Voluntarios. Padre Isai Córdoba, padre Braulio Chimbo, presentador de los programas en lengua ancestral quichua. Licenciada Neida Ocampo, doctor Jesús Agila, licenciado Edgar Santillán, señora Lida Vargas, señora Esther Mora, señora Noemí Vargas, señora Nancy Moreno, señora Clara Rivera, señora Elvia Díaz, señora María Lourdes Guzmán, señora Marlene Terán, licenciada Lucy Urbina, Sor Marta Laif, licenciada Mercy Leguízamo, doctor Luis Chamorro. También contamos con personas que realizan trabajos por servicios profesionales. Obligaciones tributarias. Nos encontramos al día con los tributos conforme se desprende al certificado de cumplimiento de obligaciones tributarias emitido por el Servicio de Rentas Internas, SRI. Comunicacionales. Radio La Difusora La Voz del Napo, 88.5 FM, cumple con lo estipulado la Ley Orgánica de Desarrollo de la Información y de la Comunicación. El porcentaje de música nacional a programar debe ser del 50%. Nuestro repertorio de artistas incluye aquellos con trayectoria o nuevos talentos para dar a conocer a la audiencia sobre la trayectoria de talentos ecuatorianos. Producción nacional. Transmitimos la música del pentagrama nacional y se propicia el quichua tradicional amazónico. Clasificación de contenidos. Los programas de radiodifusora cultural La Voz del Napo 88.5 FM se encuentran clasificados según su contenido y franja horaria. A. Alto para todo público. B. Responsabilidad compartida. I. Informativos. E. Entretenimiento. F. Formativos, educativos y culturales. O. De opinión. P. Publicitarios. Código de ética. Se ha expedido nuestro código deontológico para mejorar nuestras prácticas de gestión interna y el trabajo comunicacional del personal que se encuentra en la página web www.lavozdelnapo.com. Buscamos la optimización de nuestros recursos y se han consolidado los ingresos por autogestión con el pautaje de publicidad con criterio ético proveniente de instituciones públicas, privadas y público en general. Estructura orgánica. Presidente, Monseñor Zelmo Lázari. Representante legal, Padre Luis Zambrano. Apoderado, Padre Isai Córdoba. Directora, licenciada Narda Pacheco. Asesora contable, ingeniera Mayra Chiguango. Marketing y redes sociales, programación en quichua, Padre Braulio Chimbu, voluntario. Programación informativa y programación familiar. Las diferentes áreas de radiodifusora cultural La Voz del Napo, 88.5 FM en el año 2025, como parte de su mejoramiento en su gestión organizativa, se encuentran organizados de la siguiente manera. Presidencia. Al ser una entidad del Vicariato Apostólico del Napo, su representante legal es el Padre Luis Zambrano Solórzano, del Vicariato Apostólico del Napo, quien ha delegado las funciones al apoderado Padre Isai Córdoba. Dirección. La dirección vela por el buen funcionamiento de las áreas, así como de la calidad de los contenidos emitidos en el aire por nuestra frecuencia en FM y redes web y redes sociales. Contabilidad general. Se encuentra a cargo de elaborar los estados financieros en cumplimiento con la declaración de impuestos, contribuciones, obligaciones laborales, etc. Nuestro estado de pérdidas, ganancias, se declara y se presenta cada año en el Servicio de Rentas Internas SRI. Programación familiar. Buscamos fortalecer, consolidar el voluntariado y cada responsable de los programas familiares entrega el guión de manera semanal, cumpliendo con la Ley Orgánica de Desarrollo de Comunicación. Programación en español y en quichua. Nuestra producción y edición y transmisión de los diferentes programas se produce en español y en quichua. La programación se distribuye con cuatro franjas identificadas de acuerdo al horario y contenido. 1. Evangelización. 2. Información. 3. Familiares, educocomunicativos y formativos. 4. Entretenimiento. La Eucaristía se transmite por la 88.5 FM, por las redes sociales, y los días domingos pasamos en vivo desde la Catedral San José de Tena o de algunas parroquias eclesiales del Vicariato Apostólico del Napo. Equipamiento. Nuestras instalaciones son cómodas, con ambientes amplios, de fácil acceso. Hay una rampa externa para el acceso a las personas con discapacidad física. Los equipos tecnológicos ubicados, tanto los estudios, en la matriz, en el sector de Sinquipino, Tena, cuanto la repetidora de los guacamayos y condijuas, se encuentra en buen estado. Hemos adquirido nuevos equipos para el óptimo funcionamiento. Cumplimiento de los artículos de la Ley de Comunicación. Artículo 14. Contenidos interculturales. Radio La Voz del Napo, 88.5 FM, transmite su programación con contenido intercultural cumpliendo con el reglamento para la aplicación del artículo 36 de la Ley Orgánica de Comunicación sobre la difusión de contenidos interculturales. Nuestras producciones hacen referencia a las culturas contadas desde las distintas voces, los derechos de la naturaleza, para cumplir con la obligación de difundir los contenidos interculturales, para fomentar la interrelación entre las diferentes nacionalidades, superando cada día los 120 minutos establecidos en el 5% de producción de contenidos interculturales. Acceso a personas con discapacidad. Radio La Difusora La Voz del Napo, 88.5 FM, de manera simultánea difunde programación en vivo www.lavozdelnapo.com, que es accedida por personas con discapacidad. Presentación de reclamos. Durante el año 2025 no hemos recibido ningún tipo de reclamo, ni derecho de réplica por escrito de parte de la ciudadanía. Artículo 76. Derechos de autor. Contamos con la licencia de Soprofon y de SAICE para poder difundir contenidos musicales y la programación por nuestra web www.lavozdelnapo.com. Conclusión. La gestión desarrollada durante el periodo 2025 evidencia el cumplimiento de los objetivos institucionales, consolidando a la radiodifusora como un actor clave en el fortalecimiento social, cultural y espiritual de la provincia del Napo. A continuación, adjuntamos los documentos habilitantes. Lo más interesante, o es el sentido y razón de esta rendición de cuentas, son los números, ¿no? Ahora voy a leer lo que pone en el papel y después ya lo explicaré. Vicariato Apostólico del Napo, La Voz del Napo, estado de resultado, de 1 de enero al 31 de diciembre de 2025. Ingresos, efectivo equivalente en caja 2024, habían en la cuenta bancaria, habían 11.001,06. Otros ingresos del BAM, 8.698,99.
2: En total suma 18.204,47. Aquí viene una serie de gastos y después serían, sí, toda la cuestión de entradas. Al final da un gasto general de 27.906,88 y una utilidad del ejercicio de 9.997,64. Firma el padre Luis Zambrano y la ingeniera Mayra Chiguango este informe. No creo que haga falta, hay que leer, no. Licencia de comunicación pública de usos de los repertorios musicales administrados por la Sociedad General de Autores y de Compositores Ecuatorianos. Contamos con ese documento habilitante. También de Soprofon, Sociedad de Producción de Productores de Fonogramas, se certifica que la Radio La Voz del Napo también cumple. También aquí están los diferentes certificados del Consejo de Participación Ciudadana y Control Social que se ha dado para la preparación de esta rendición de cuentas de los tres que estamos en la radio, la directora, el padre Braulio y mi persona. También contamos con el certificado de Registro Público de Medios, ahora se llama Consejo de Comunicación, dice que la radio La Voz del Napo, con tal RUC, de tipo comunitario, tiene este certificado vigente por un año del Consejo de Comunicación del Gobierno del Ecuador. También el certificado de Arcotel, Agencia de Regulación de Control y Telecomunicaciones. No tenemos ninguna deuda pendiente, no tenemos nada en mora, sí, solo dolor de cabeza de cumplir con todo. Después están los diferentes nombramientos que da Monseñor, que todo está notariado, todo está registrado. También del SRI, el certificado de cumplimiento tributario, no registra deudas en firme. Aquí el certificado del SRI, del RUC del Vicariato. El certificado de cumplimiento con las obligaciones patronales, con el IES. Demás nombramientos. Algo que es muy importante, ¿sí? Es el código de ética de La Voz del Napo. Es algo que nosotros pues lo tenemos vigente. También hace apenas ni dos semanas, como vicariato, al cual está asociado La Voz del Napo y nosotros participamos, por ejemplo, en el tema del protocolo, del tema de abusos a menores, abusos sexuales o abusos de poder, etcétera, etcétera, siempre estamos haciendo reciclajes. Ahora nos hemos actualizado, con lo cual estamos al día. Recientemente, no hace ni dos semanas, con lo cual vamos cumpliendo. También hay que decir que este código, pues, es lo que nosotros vivimos y compartimos, es un manual de estilo, una forma de hacer las cosas, y aquí existe, aquí les comparto, ¿sí? También es bueno compartir el tema de la parrilla de la programación. La Radio La Voz del Napo tiene una programación propia, ¿sí? Y aclarar que La Voz del Napo, cuando no tiene producción propia, conectamos con Radio María. De Radio María nosotros no recibimos ningún beneficio económico, no hay ningún ingreso. Nosotros, para cumplir ese vacío, no podemos emitir 24 horas porque con los pocos recursos y el poco personal que tenemos no nos alcanza. Entonces, el resto de horario cada vez vamos creciendo más como radio propia, con carácter propio y con programación propia. Y sobre todo, esto ha sido una insistencia que en estos 5 años de gestión pues hemos querido mantener y hacer crecer. Radio María nos llena los espacios, sí que nosotros pues no tenemos programación propia. Y tenemos una programación pues amplia, tenemos algunos que son históricos, como el doctor Agila y aquí Edgar Santillán. También tenemos este año, sí, están mejorándose más los programas donde se van incluyendo las diferentes pastorales del vicariato, como es la pastoral social, con programas de carácter ecológico, de la pastoral de la mujer, también de pastoral de la salud. Se van incorporando nuevos, ¿sí? Aparte de, por ejemplo, ya que tengo aquí un grupo nombroso de la Renovación Carismática, cada día ellas se ocupan a las 3 de la tarde de la coronilla. Y aparte ellas pues aprovechan ahí para dar otros mensajes de tipo de formación espiritual y cultural. Así también pues hay espacio, como siempre, qué bueno que tenemos aquí a la policía y representantes, siempre hay comunicación, cercanía, hay espacios para la educación vial, también para la educación cuando hay alguna problemática social, cuando hay cualquier cosa. Gracias a Dios tenemos muy buena relación con la policía y con todos los medios del gobierno, ministerios, etcétera, etcétera. También todos los martes hay muchas entrevistas de temas de interés cultural. Hay que mencionar también a las agencias amigas que nos dan publicidad y hablar de las instituciones, ¿sí? La radio La Voz del Napo no sería posible si no tuviéramos los contratos. Y debo agradecer públicamente tanto a la prefectura del Napo como a la alcaldía de Tena y de Archidona. Porque si no fuera por ellos, la radio, después lo explicaré más sencillamente y que lo entenderá todo el mundo. Esta radio no es una radio competitiva. Nosotros no pretendemos competir con ser los primeros. Es la primera radio que había en la Amazonía, ¿sí? Es la pionera. Pero nuestra intención no es el éxito, sino es llegar a la gente más necesitada, la formación cultural, educativa y sobre todo la religiosa. Es el calor de la fe. Fuimos los primeros y queremos seguir estando, desde nuestro carisma y desde nuestra perspectiva, desde nuestra sencillez y de nuestra humildad. Y nuestra vocación principal, sobre todo, son los más pobres, los más alejados, la gente de las comunidades. Una de las cosas que se dice aquí en esta rendición de cuentas, justamente es la programación en quichua. Sí, hay que seguir manteniendo y haciendo crecer. Y al mismo tiempo, también ya lo decíamos, es la calidad. Sí, se han acabado estudios, se están siguiendo estudios. Esto, por parte de la gente que formamos parte de La Voz del Napo, pues esto mejora la calidad de nuestra radio. Esto a nosotros, a diferencia de otros medios con los cuales no competimos, sino que compartimos diferentes perspectivas, por ejemplo, nosotros no somos hoy en día que hay tanta fake news, tanta noticia amarilla que todo se da por válido, nosotros siempre queremos ser objetivos, por eso vamos a las fuentes, no se publica cualquier cosa y de cualquier manera, hay que dar veracidad. Gracias a Dios nosotros no buscamos la confrontación, ahora por ejemplo, que es tiempo de campaña, nosotros no estamos a favor de nadie más que no sea la sociedad ecuatoriana, la sociedad napense, tenense, archidonense, del Valle. El año pasado, gracias a Dios, conseguimos esa gran meta que fue cubrir por fin toda la provincia del Napo. Eso fue un gran desafío. ¿Por qué? Porque eso quiere decir que por mucho tiempo tuvimos que pedir permiso, licitaciones, ampliar otro alquiler más de otra antena, comprar nuevos equipos. Gracias a Dios estamos vivos y de pie. Pero económicamente no hay beneficios. Por más que las cuentas digan que hay, eso es porque en la cuenta tiene que haber dinero, ¿sí? Pero la radio La Voz del Napo no es una radio que produzca, o sea, que buscamos finalidades lucrativas, o sea, que queremos ganar dinero. Nosotros queremos servir a través de la comunicación, de la evangelización. Y el vicariato pues le toca apoyar y bastante, sostener. Gracias a Dios, poco a poco tenemos algunos contratos y por eso he agradecido sobre todo a la prefectura, a la alcaldía de Tena y a la alcaldía de Archidona, porque gracias a ellos tenemos un poquito de aire, un poquito de fuerza y podemos hacer alguna cosa mismamente. Nos gustaría tener más cosas, más medios, más personal, pero con lo que hay hacemos milagros cada día. Con poco hacemos mucho. Tenemos la masa y echamos la levadura. Y agradecer sobre todo a los voluntarios, porque si no fuera por ustedes, la radio La Voz del Napo quedaría reducido muy poco. Nosotros somos herederos de una tradición recibida. Antes, de una forma más sencilla, pero al mismo tiempo no había competencia, ni habían otras, el padre Humberto, el padre Tirado, el padre Mario, ellos daban comunicación, Monseñor cada día daba los comunicados que llegaban a los centros misionales, la radio también se ha ido transformando y se ha ido poniendo al día. Hoy mismo pues nos tenemos que poner ya en las redes sociales, en el TikTok y estas cosas. A mí también, que soy relativamente joven, de una edad media, digámoslo así, pues me tengo que ir reciclando también en las novedades que vienen de las nuevas tecnologías. Nuestra programación está creciendo, está mejorando, se está profundizando y esto es algo muy interesante. Por eso agradecerles a todos los voluntarios que de una forma directa e indirecta hacen posible este milagro que es la radio La Voz del Napo. Ya ven que soy más divertido cuando no leo, ¿verdad? Hay una larga programación, ¿sí?, que está aquí disponible. También contamos con el análisis y la atención, sí, que es la rendición de cuentas que nos hace el Consejo de Participación Social. Hemos cumplido, hacemos. También tenemos nuestro proyecto comunicacional. Cada año se tiene que tener este proyecto comunicacional. Ahora lo he explicado con palabras más humanas y cercanas, algo más cercano, pero sí, esta es la radio La Voz del Napo. Continuamos trabajando cada día, etcétera, etcétera. También se hacen capacitaciones internas, sí, el tema de la comunicación comunitaria con enfoques de derechos humanos, hemos participado en diferentes cosas, cumplimos con todo. Esto nos da mucha paz, cumplir con todas las obligaciones, pero quiere decir, no es fácil responder a tantas cosas que nos piden hoy. Puedo dormir tranquilo, tengo un buen equipo, porque ellos son los que llevan, yo soy más bien el que está detrás de ellos son los que van delante, sobre todo la directora, el padre Braulio, y también ustedes los que colaboran en los diferentes programas como voluntarios. Y La Voz del Napo, pues, como digo, es un milagro que funcione cada día, porque a veces las tormentas, las lluvias, los rayos, los equipos, el dinero que no alcanza, pero somos una gran familia que formamos parte del Vicariato Apostólico del Napo, y una de las columnas vertebrales de nuestra iglesia es La Voz del Napo, gracias al apoyo del obispo, del Consejo de Misión, de todos los misioneros que también siguen adelante. Ahora sí que abrimos un poquito el abanico para que hagan alguna sugerencia, alguna aportación, algún interrogante, si tienen alguna cosa que decir, aclarar. También pedimos perdón porque somos humanos y también se pueden cometer errores, ¿sí? Sin duda nuestra vocación es la de servicio, queremos estar ahí. A mí me emociona cuando gente mayor, sobre todo de las diferentes, de las comunidades más alejadas, o incluso jóvenes, te reconocen y te saludan y dicen, ah, usted es el de la radio, usted es el que... Pues sí, son muchas horas, muchos esfuerzos, cosas que no se ven porque la radio solo se escucha. Y bueno, como digo, nuestra radio no quiere ser... quiere ser la mejor y somos exigentes, pero no somos competitivos ni luchamos. Nosotros tenemos nuestro espacio y de una forma tranquila, con nuestra vocación y con nuestro carisma, pues seguimos adelante. Ahora sí, si quieren hacer alguna aportación, sugerencia, interrogante, bien puedan.

0: nadie quiere decir nada, no digan que son mudos, que aquí hay algunas personas, al menos hay como 30, 40 personas. Aprovechen también. La crítica es buena y si es constructiva, siempre es... Si de repente hay algún donante que quiere donar, también lo recibimos. Esto sí que hay que saber, que la radio, nuestra radio no es económicamente... O sea, si esto fuera una empresa, tendríamos que cerrar porque no alcanza para cubrir los gastos. Porque las antenas, o sea, los gastos básicos, el mantener los equipos... A mí me gustaría tener más personal, incluso tener una programación 24 horas. Soñar es libre, ¿no? Uno quisiera hacer muchas cosas. Pero, quiero decir, aquí se basan muchos esfuerzos, muchos sacrificios de muchas personas que, gracias a Dios, suman, ¿sí? Entonces, sí es de agradecer su presencia, pero ¿alguien quiere decirnos algo?
1: Bueno, muchas gracias el espacio que nos dan y felicitarlo pues a la radio Voz del Napo por esa gran labor que viene realizando. Como lo dice, con pocos recursos, también somos parte de la Renovación Católica y estamos... con un granito de arena aportando en la programación de la Coronilla de la Divina Misericordia y el programa Renovados en el Espíritu. Felicitar a usted, Monseñor, a usted, Padre Isai, padre Luis también, por esa gran labor. Y quisiéramos hacer la entrega de esta pequeña imagen de Jesús de la Misericordia, para que pues esté presente cuando nosotros hacemos la transmisión en la radio. Muchas gracias a ustedes y le hacemos la entrega.
0: Monseñor, si quiere decir algunas palabritas.
2: Muchas gracias por la presencia de todos ustedes. Gracias por aquellos que nos acompañan también por las ondas de esta radio. Nos da un orgullo sano y creo saber y poder decir que esta fue la primera radio de la Amazonía y que continúa viva y con su objetivo, porque... como decía Padre Sá, no nació para competir con otras radios que transmiten conforme sus objetivos, ¿no? Y que comunican música, diversión y así por delante. La Radio Voz de Napo nació para evangelizar, para ser un medio de comunicación justamente con aquellas realidades más distantes. Y nos alegra saber que todavía es útil. Y lucharemos para que continúe ejerciendo esa función muy importante. Los medios de comunicación siempre fueron fundamentales también para la evangelización. Y gracias a Dios continúa siendo. Claro, queremos también caminar utilizando las tecnologías posibles de serem alcanzadas y utilizadas, ¿no?, por los pocos recursos, mas por lo que veo, cuando de verdad se logra mostrar que de verdad no es decorativa, nuestra función es muy, muy eficaz en lo que queremos hacer, se logra. Hay algunos pinguitos, hay algunas gotitas de agua siempre caen también en nuestra huerta. Siempre confiantes en la divina providencia que a todo provee. Entonces, agradezco a cada uno de ustedes y, como saben, la Voz de Napo tiene espacio para programas, para gente creativa, ¿eh? Y entonces, pueden utilizarla. Yo creo que a medida que lo hacemos de verdad un instrumento de comunicación de verdaderas realidades, elementos fundamentales para la formación, para la evangelización, para ayudar a la sociedad a ser mejor, Eu creio que cumpre sua digna missão por la qual foi criada. E que Deus seja alabado também por os pioneiros, Padre Humberto, Padre, outros também antes, Padre Mario, que continua atuando desde sua casa e evangelizando através dessa rádio. Agradeço de modo especial os que atuam dia a dia, Narda, Braulio, Padre Isai, e todos vocês que têm seus programas em horários específicos da semana. Muitas graças e unidos, creio que continuamos fazendo dessa voz do Napo de verdade algo que tem sua identidade. 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
0: Alguma intervenção mais?

0: Al despertarse a las 5 de la mañana ponía esta radio. Qué lindo escuchar a los sacerdotes, a Padre Humberto, a Padre Mario. Y las canciones también que ponían eran canciones educativas, no como ahora, pues a veces no está acorde, ¿no?, a levantarnos a la mañana con otras radios, pero bueno. Les invito a todos a seguir sintonizando esta radio y también a que se incrementen más programas, porque sí hay personas que sí queremos colaborar, sí, que sí queremos seguir siendo voluntarios, pero a veces falta el espacio. Y qué hermoso sería, pues, que usted, tan inteligente, ¿no?, cree por ahí algún programa también llamativo para los jóvenes, ajá, para las familias que puedan involucrarse. Muchas gracias.
1: La hermanita Mercy, ella colabora en programas de la Pastoral de la Salud y ella también forma parte de la Pastoral Familiar. En la radio hay mucha gente que se entusiasma. Es la cuestión humana, ¿no?, que a veces queremos ser estrellas. Y sí llega gente, pero la radio no es un chiste, no es una broma. Y después, yo iniciaba así diciendo, hay algo que me da mucha paz y tranquilidad, que es cumplir con todos los reglamentos y normas de la ley vigente. Entonces hay que presentar la programación, hay que presentar antes todo todo el contenido. No se vale ponerse delante del micrófono, hoy sí y mañana no, igual que la puntualidad. Por eso hay muchas cosas de la radio que no se ven porque solo la radio se escucha. Es a mí que me toca estar detrás de mi vicario, detrás de Nardita, qué pasa con la radio, no se escucha la radio, que no llegó, que es la hora, que hay que ser puntuales. Todas esas cosas, sí, hacen que la radio sea posible. La radio, Voz del Napo, como les decía, nuestra principal cuestión es informar, educar y acompañar espiritualmente. Por ejemplo, hay mucha gente que ahora, pues de repente, amigos, gente del pasado, ahora aparecen muy amables y afables, pero es porque es campaña política. La radio, la Voz del Napo, no hace política. Nosotros se brindamos información, ¿ya? Y aquí, si tiene que haber un debate y lo permite la ley, lo haremos, pero con la forma equitativa. O sea, hay que poder hablar de todo. Pero la radio sí que hay que evitar. Entonces, sí, yo siempre doy la bienvenida. Pero a la que les empiezo a decir, preséntenme contenidos, hágame una estructura y todo, que es lo que nos piden a nosotros, no es que nosotros nos lo inventemos, ahí es que la gente después se arruga y se echa para atrás. Pero bienvenida a la innovación. Y ya que hablamos del pasado, la radio La Voz del Napo antes funcionaba de una manera, y tenemos una población fiel, que sobre todo son la gente de las comunidades, pero también aquí en la ciudad. Yo que camino en taxi todos los días, hay taxistas que me llaman la atención, o que me dicen, ¿y por qué ponen esta música? ¿O por qué no ponen tal otra? ¿O pongan más música de iglesia? Al cambio, otros, si pongo mucha música religiosa, también se quejan. Hay que saber encontrar equilibrio y saber satisfacer a toda la población en general. Entonces, mantener esos equilibrios no siempre es fácil. Se da la bienvenida, pero hay que controlar el entusiasmo. El entusiasmo hay que dosificarlo para que dure mucho tiempo y que duren. Yo por eso agradezco los programas que llevan muchos años, y hay que estar abiertos a nuevas propuestas. Pero siempre hay que tener prudencia y también saber lo que se va a decir y cómo. Como digo, cumplir con la ley, dura es la ley, pero es la ley. Dura lex et lex, nos enseñaban en latín. Entonces, esto me da tranquilidad. Podemos, al obispo y al representante legal también, creo, pero sí, no hay que cerrarse, hay que estar abiertos. Entonces, bienvenidas las nuevas propuestas, bien estructuradas y bien fundamentadas, conforme a la ley, que es lo que estamos haciendo hoy, dar fiel cumplimiento a la legalidad. ¿Alguna intervención más? ¿Pregunta, sugerencia?
2: Buenas tardes, Monseñor, buenas tardes, Padrecito, buenas tardes a todos. De parte de Desarrollo Social, agradecerle esa apertura que nos ha dado para hacer conocer nuestros proyectos a toda la provincia. Le agradecemos y ojalá podamos seguir también trabajando y haciendo conocer los procesos, los 13 proyectos que tenemos como Desarrollo Social. Gracias.
1: Justamente, gracias al subdirector de Desarrollo Social del municipio de Tena, justamente la radio La Voz del Napo es para la gente más alejada, la gente de las comunidades, por eso hay una programación quichua y hay que seguir manteniéndola. También a ellos les toca participar muchas veces en las guayusas supinas, en diferentes entrevistas.

0: realidades, actos culturales y eventos. Estamos formando en valores, pero también transformando nuestra sociedad. Entonces, por ejemplo, hablamos de temas de familia, de problemáticas sociales, sobre todo los ancianos, que son potencialmente nuestra audiencia, nuestra gran masa. Queremos también pensar en la juventud, pero la juventud no escucha la radio, es algo que ha quedado desfasado para ellos. Pero también queremos buscar la forma y manera de cómo llegar, también a través de las redes sociales, el Facebook, el TikTok. Hoy hay cosas que nos sorprenden todavía como iglesia, nos tenemos que ir adaptando poco a poco, ¿sí? Porque son cosas nuevas y en la iglesia pues nosotros funcionamos a otro ritmo. La iglesia lleva 2000 años caminando y quiere seguir caminando, y tenemos la promesa que el Señor está con nosotros y Él nos inspirará las formas y los caminos, ¿sí? Pero justamente la cuestión social es el gran tema de la radio, es la finalidad. Entonces, sobre todo a la población vulnerable, los sencillos, los pobres. También hablamos de agricultura muchas veces, ya de mejorar. Tenemos, o sea, hay diferentes partes y queremos seguir haciéndolo. Gracias a Desarrollo Social, tanto del municipio de Tena como del municipio de Archidona. ¿Alguna otra intervención? Pueden criticar nomás, así nos hacemos mejores y más fuertes.
1: Monseñor Padre Isaí, Padre, amigos y amigas todos aquí presentes, autoridades que nos honran con su presencia. Bueno, creo que tengo el privilegio de ser de los más antiguos que colaboro aquí en la radio La Voz del Napo. Yo trabajé con el padre Tirado por el año 1970. Él me dio las primeras indicaciones para colaborar. Y lo hago hasta ahora, y de lo que escucho, Padre Isaí, felicitaciones de todo corazón. Esa satisfacción de colaborar con esta institución, que todo lo lleva en forma tan precisa, tan ordenada, tan transparente. Si así hicieran todas las instituciones, qué distinto sería nuestro país en esa forma de administrar los recursos. Bien, pues, Padre Isaí, repito la felicitación, Monseñor, por todo el esfuerzo que haga la misión para mantener y conservar la razón de ser de la radio La Voz del Napo, para fomentar, para privilegiar la comunicación familiar. Bien dice que no anima a la radio pues el afán de lucro, sino el de integrar a las familias del Vicariato Apostólico del Napo, y con eso están cumpliendo con esta razón de ser de la radio. Seguiremos en nuestra colaboración modesta, Padre Isaí, y con esa intención de dar este aporte a esta gran obra que hace el Vicariato Apostólico del Napo.
0: Gracias, licenciado Edgar Santillán, agradezco siempre tu presencia y tenemos que seguir escribiendo la historia y proyectándonos al futuro hasta que Dios quiera y nos mantenga aquí. Gracias. ¿Alguna otra intervención? Se concluye el evento resaltando la importancia de la rendición de cuentas como un mecanismo de transparencia, de control social y mejora continua de la gestión institucional. Siendo las 6:05, se da por finalizada la deliberación pública. A todos ustedes, muchas gracias. Pagaracho.

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